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Hola, hola, hola. Muy buenas noches a todos, ¿eh? Disculpen la espera, pero lo que se hace esperar, como dice el dicho, lo bueno se hace esperar, chicos. No sé si este es el caso, pero bueno. Acá arrancamos esto que es Línea Privada hasta la cero hora, como todos los domingos, este programa de contactos que ya lleva, no te digo 103 años, pero lleva un tiempo al aire, bastante tiempo al aire. Y les quiero decir que hoy la radio está cumpliendo 103 años. Justo en el cumpleaños de la radio se nos viene a descomponer la antena. Justo en el cumpleaños de la radio, pero no pasa nada. Mi corazón seguirá adelante, como dice la canción. Y estamos acá transmitiendo desde las redes. Así que atentos a todos los que están en las redes. Ya mismo van pasando la data www.lt3.com.ar.

0: Esa es la dire de la radio. Que se cayó la antena, es verdad. Creo que se cometieron unos pequeños actos de vandalismo. O algo así, me dijeron. Estoy enterado. Así que bueno, acá estamos, chicos. Qué lindo. Bueno, hoy con muchas noticias y vamos a seguir con premios también, ¿eh? ¿Sabes cuál es la consigna de hoy? La consigna de hoy es... Porque el sábado, les quiero decir que tiene que ver un poquito con lo que vamos a hacer el sábado y con los invitados que tenemos hoy. El sábado vamos a tener un show cómico, musical, en S&S, que es un lugar, un espacio muy lindo, un salón de fiestas donde nosotros vinimos haciendo fiestas retro, bueno, de todo. Pero en este caso va a estar la Gorda Gladys, que es un personaje muy divertido que tengo, junto a la voz de Máximo Diomeni y Luis Corrales, que son dos cantantes que nosotros estuvimos en Villa Carlos Paz hace muy poquito. Ellos actuaron ahí, yo actué ahí, y se nos ocurrió, ¿por qué no?, hacer este show para que ustedes puedan disfrutar, puedan conocerlos y puedan ganarse premios, porque va a haber karaoke, va a haber canciones para después quedarnos a bailar. Así que ya mismo le doy la bienvenida para que podamos compartir el programa durante todo la transmisión, chicos. ¿Cómo andan?
1: Todo bien. Hola. Los ruidos de esos molestos que vi, soy yo que se me está cayendo todas las cosas.
0: No pasa nada. Ya estoy acostumbrado que, digamos, sos como alguien que conozco, muy catrasca, pero está todo bien. Bueno, Luisito, que es más, más serio.
1: Sí, él.
0: De esta pareja, ¿se puede decir que es una pareja?
1: Sí, de esta pareja.
0: Ya lo dije igual.
1: Sí, ya está.
0: Pero escucha, de esta pareja, ¿quién es el que pone los puntos sobre las íes? El más serio.
1: Él.
0: Claro.
1: El más serio.
0: ¿Vos sos más barrilete?
1: Yo soy el que hace cagada.
0: Ahí está.
2: Buenas noches, Carlos. ¿Cómo
0: Buenas estás? Noches,
2: ya te hablo serio porque soy una persona seria.
0: Ah,
2: ¿cómo
0: bueno.
2: ¿Cómo estás? Buenas noches a vos, a la audiencia. Un placer estar acá.
0: Bueno, nuevamente. Hoy bueno, con algunos problemas, pero no pasa nada porque nosotros somos muy de las redes. Yo soy muy de las redes, chicos, acá ya se está comunicando. ¿Saben cuál es la consigna de hoy? Ah, bueno, les digo un poquito, termino la información. Va a ser el sábado 10, el sábado que viene, a las 21 horas y va a haber de todo. 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Ahí vamos a estar disfrutando de las canciones de estos niños y de mucho humor, porque a la gente ahora le hace falta el humor, mucho humor, le hace falta reírse, le hace falta divertirse. Y en este espacio tan lindo como es S&S. 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Estas son las redes mías donde yo les voy a mandar info a todos. Bueno, esta semana a morir. La capacidad del lugar es limitada. No se crea que lo vamos a hacer en el estadio, no sé, de Vélez Sarsfield. Así que ya vamos a llegar, chicos. Pero en esta oportunidad no.
2: A un River como el Ali.
0: A un River, ¿por qué no? ¿Por qué no? Bueno, y si nos quieren mandar un mensajito de texto por esto que estamos acá haciendo, que es línea privada, si están solas, si están solos, lo pueden hacer perfectamente al teléfono de la producción, que es el 3415-860751. ¿Anotaron? 3415-860751. Bueno, la consigna de hoy, hablando de las canciones, ¿qué canciones a vos que estás escuchando o estás viendo a través de las redes les gustaría que tengan como repertorio a los chicos este sábado? A ver, ¿qué canciones les gustaría escuchar como repertorio?
1: Que digan, yo tengo una.
0: Que canten esta. A ver, ¿cuál vos? A ver, ¿cuál te gustaría cantar a vos?
1: Ay, no sé, tengo tantas canciones. Así decía. Hay un enganchado a mí de Karina que me gusta mucho.
0: ¿Qué son? ¿Una rocola? Tengo tantas canciones.
1: ¿Viste cómo somos los artistas?
0: No, ¿cómo son?
1: Muy versátiles.
0: Ah, versátiles. ¿O versátil vos? Bueno. Confesiones valientes. Puse lo que quiera. Bueno, y... Te pones nervioso.
2: Ahora remala. ¿Te hiciste gracioso o la remala?
1: No, ya está. No quiero decir más nada.
0: Vos sabés que... Vos me tirás con una bala y yo tengo 10 misiles. Atención, con
1: no se puede hacer chiste con este hombre.
0: Claro. Ah, bueno.
2: Que la gente se anime porque cantamos de todo, así que somos más que valientes.
0: Son valientes.
2: Más caraduras que valientes, sí. Pero no tengo problema. Que tiene un repertorio y vemos qué sale.
0: Ahí está, chicos. Bueno, y se van a ganar, por supuesto, comida de Qué Rico. Qué Rico que nos está auspiciando el programa. 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Y también una ropa de moda circular de la casa de Ale. Bueno, todo eso, nos dejás los últimos tres números de tu DNI o nos decís directamente cuál es la canción que te gustaría escuchar que canten estos chicos ahora en vivo o el sábado en el show. Este sábado va a ser, este sábado 10 de octubre. Mirá, qué linda fecha. Ya estamos en una cuenta regresiva prácticamente, niños.
1: Sí, sí.
0: Bueno. Y por supuesto los contactos de todos los domingos. Ustedes saben que si están solas, si están solos, si todavía no consiguieron a esa persona que están buscando, lo pueden hacer. Tenemos notas también, porque ustedes saben que hubo una marcha multitudinaria de LGTBI.
2: Kumas,
0: ahí está, se me hizo una lagunita. Que realmente fueron cuadras y cuadras y cuadras y cuadras y cuadras. Vinieron gente de Buenos Aires también. Bueno, hoy vamos a estar hablando con un referente. ¿Qué tal esa marcha? ¿Cómo anduvo? ¿Ustedes no fueron? No.
1: No.
0: Bueno, vamos a estar hablando con la gente. Y compartiendo un montón de cosas también. Otro evento que se hace el 10 de alguien que se llama, bueno, ahora lo vamos a tener en el aire, pero estaba programando también como un encuentro de solas y solos. También van a poder ir porque ahí el sol sale para todos. Así que nos vamos a iluminar un poquito, nosotros nos acomodamos, les repetimos las formas que tienen para comunicarse y si no, a través acá de las redes. Perfectamente, como me están escribiendo ahora, acá Máximo, ¿sos vos?
1: Sí.
0: Ah, bueno. Máximo, Ariel, Eri, Vanessa, qué sé yo, yo pregunto.
1: No, pero...
0: Jair, Rosa, bueno, de todos, nos están viendo y escuchando y enganchándose, acá en línea privada, como hace más de 20 años. Nos acomodamos un poquito, DJ, y ya volvemos.

0: Seguimos, chicos, seguimos en el aire. Estamos en el aire, ¿eh? Bueno, ¿cuánta agua que pasó bajo del puente? Acá en línea privada. Y el sábado que viene, ya saben, estamos en S&S. 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Ganas de divertirte, muchas ganas de divertirte, así que podés llamar ahora mismo por el tema de la consigna, al teléfono 840-7133 o los que están acá en las redes. Directamente también nos pueden decir por las redes qué temas les gustaría escuchar. Yo después hago tuki tuki y los enfoco a los chicos acá por redes para que ustedes puedan disfrutarlos y verlos también como si fuera un teatro esto. Bueno, pero estamos en la radio. 840-7133 y si ustedes quieren mandarnos un mensajito de texto al 3415-860751. Hoy Lili no está porque está haciendo una obra de teatro, chicos. Está El Castillo de la Risa. Nos abandonó Lili. Pero bueno, todo es trabajo. Me encanta cuando los artistas tienen trabajo y pueden trabajar. Bueno, y hablar un poquito con estos niños. ¿Cómo pasaron? Nosotros promocionamos acá también el viaje a Carlos Paz. ¿Cómo pasaron el viaje a Carlos Paz? ¿Cómo fue esa experiencia de viajar a Carlos Paz con Carlos Gómez?
1: Fue súper divertido. La verdad que la pasamos muy bien, no nos paramos de reír en todo el viaje, fue como distendernos un poco de la rutina habitual de estar acá.
0: Y además, yo creo que fue único el viaje porque, ¿en qué colectivo se arma un karaoke arriba del colectivo?
1: No, ninguno, la gente tenía
0: eso fue
1: la
0: increíble.
1: Onda.
2: Pero fue todo aparte llevado porque arrancamos, obviamente no nos conocía nadie de tu gente,
0: claro.
2: Y a la ida vistíamos unos señores tranquilitos.
0: Claro.
2: Después pasó toda la estadía, la pasamos genial.
0: Me decía la gente, ese viaje tuviera que haber, aunque sea durado 3 días.
2: Tres días. Sí, sí, sí.
0: Para, digamos, con 2 días estábamos medio familia, ¿me entendés?
2: Fuimos muchos unos señores, nosotros nadie conocía, y a la vuelta fue karaoke toda la vuelta.
0: Fue toda la vuelta karaoke. Gente, digamos, de no solamente cantábamos nosotros, que nosotros cantamos todo el tiempo, como estábamos a 3:20,
1: sí.
0: Pero la gente se levantaba, cualquier gente, y cantaba cualquier... Qué lindas voces también.
2: Descubrimos talentos, sí, a la vuelta. Si hubiéramos tenido 3 días de viaje, capaz.
1: Y lo lindo es que mayormente cuando uno vuelve de viaje ya no tiene ganas de hacer nada, no tiene que le rompa luego. Y la gente aún así estaba igual que cuando habíamos ido. Tenía la misma energía, tenía ganas de cantar.
2: Era un viaje de egresado.
1: Sí, era un viaje de egresado.
0: Sí, ¿no es cierto? A mí me pareció, siempre hay un... Teníamos un pasajero que nos seguía a nosotros, que es amigo, que... Yo, acá se queda, porque no estaba en estado.
3: Ah, Cristian.
0: Cristian. Le mandamos un beso a Cristian, que siempre escucha en línea privada, pero por suerte está vivo. Así que bueno.
3: Mucho talento oculto.
0: Bueno,
3: en el colectivo.
0: Mucho talento oculto. Y bueno, quiero agradecer también, yo no soy coordinador, y quiero agradecer cómo me la hicieron fácil. Me la hicieron fácil, chicos. Me la hicieron fácil y fue para mí... muy lindo ese viaje, nunca me lo voy a olvidar. Primero por muchas cosas y después
2: por muchas otras también.
0: Y después acá con los chicos, ellos justo llevaron como un parlante, digamos,
2: portátil, sí, que son una
0: portátil carga con el micrófono. ¿Y dónde estuvimos cantando? Estuvimos cantando por todas partes, hasta en el Cucú.
2: Sí. El Cucú, en la peatonal.
0: Bueno, el Cucú, en la peatonal.
2: En el castillo donde cantó el señor.
0: Que el castillo.
1: Que parecía una iglesia.
0: Te lo juro. Y eso me causó mucha curiosidad porque, digamos, no es por halagarte ni que te tengo acá porque vos sabes que yo... Pero les quiero contar algo a la gente. Se puso a cantar en un castillo, él, como en un castillo que... una persona que me acompañó al lado mío dijo, mirá qué linda iglesia. Nunca...
3: Era una fábrica de alfajores.
0: Nunca pisó una iglesia. Sí, realmente, chicos. No, cuando no tenés idea de nada, ¿viste? Bueno, así. Y salieron los cocineros a escucharte. Que quedó grabado eso.
1: Sí.
0: Yo lo tengo en mis redes, arroba Carlos Gómez Show, lo miran ahí.
1: Justo donde estaba cantando yo, al frente estaba el vidrio que se veía adentro y como que la gente se daba vuelta y quedaba mirando.
0: Estabas cantando una de Cristian Castro.
1: Sí.
0: Por Amarte Así.
1: Sí, me estaba cantando esa.
0: Y salieron a mirarlo como diciendo, ¿quién? ¿Pero quién canta? ¿Quién es? ¿Cristian Castro? ¿Sabes que Cristian Castro?
1: El Cristian Castro de Temu era.
0: Mira, bueno, y salieron y la verdad que también. Y Luisito, que a la noche la rompió. Luis siempre con mucha capacidad resolutiva, que
1: sí, la verdad.
0: El viaje fue un poquito, y yo digo, bueno,
1: íbamos resolviendo sobre la marcha.
0: ¿Cómo los micrófonos dónde están? No hay micrófono. Ah, no hay micrófono. No. El hotel.
2: Había un micrófono. Entonces, de cable de 2 metros, o sea, no.
0: Claro,
2: no iba.
0: Era lo único que había. Y yo digo, ¿y el show cómo se hace? Bueno, dijo, hácelo sin micrófono.
3: Y se hizo.
0: Ah, bueno. Y se hizo igual. Los artistas bien. Tenemos eso, chicos, me parece a mí, ¿no? Que los artistas tenemos eso de la capacidad resolutiva. Hay un problema, no sé si a ustedes les pasa o les va a pasar. Uno en los eventos privados, por eso los eventos privados siempre tienen esa adrenalina que no tiene a lo mejor el teatro, que en el teatro está todo resuelto. Cuando te contratan en un teatro, vos ya sabés que va a haber un sonido, va a haber luces, va a haber alguien que se encargue de llevar a la gente, de todo eso. Va a haber gente. Pero cuando vos tenés un evento privado, que caes así como en un... ¿cómo se llama lo que...?
2: Paracaídas.
0: Con un paracaídas. Sí. Vos no sabés, porque vos no tenés escenario, no te esperan, no sabés si andan bien los enchufes, no sabés si tenés sonidista.
3: Me ha pasado.
0: Si no tenés sonidista, bueno, tenés que tener un sonidista, tenés que llevar un sonidista. Si no, tenés que ser vos el sonidista, muchas veces me ha pasado. Y bueno, y salís adelante, ¿no? Esa es la vida del artista, no
2: creo
0: sé
2: que
0: si a ustedes les ha pasado.
2: En este caso, lo más importante es la gente, ¿no? Ese 50% que tenés de la gente que si le pone buena onda te rema también todo show.
0: Todo.
2: Más
0: todo.
2: Allá de lo que uno haga como artista, también la gente que esté dispuesta con buena onda, y esta vez pasó, porque la gente que había era espectacular,
0: sí,
2: así que le mando un besito a todos, si están conectados algunos.
0: Sí.
2: Porque realmente nos hicieron el aguante, cantaron todas las canciones, aplaudieron, público de 10.
1: Además también te va, los escenarios, los problemas que va teniendo con cada show te van haciendo mucho más bicho para la próxima vez que te pase ya poder resolverlo más rápido.
0: ¿A vos te hicieron más bicho? ¿Querés contarnos?
1: No te voy a responder.
2: De paso, me dan un segundito.
0: Nota, ¿cómo no va a responder?
2: Te voy a mandar un saludito, porque anoche tuve un show privado, gracias a Dios, en Gimnasio Arenas en Zona Sur.
0: Ah, mira qué lindo.
2: 33 años de aniversario de gimnasio, gimnasio emblemático de la Zona Sur Rosario.
0: Mira.
2: Le mando un saludo a Leo, que me contrató, realmente estuvo espectacular. El sonido siempre lo pone Jason, un amigo nuestro, y me hizo la onda para poder ir a cubrir ese evento, así que bien. La pasé genial. Con esa seguridad, aparte el sonido está impecable. Y bueno, ese 50% como digo lo puso a la gente, que era re buena onda, se prendieron.
0: Qué lindo.
2: Un show de una hora, dice Cumbia y Cuarteto, la gente bailó, se divirtió. La verdad que re buena onda, así que nada.
0: Bueno, y ahora vienen los eventos privados, los eventos, digamos, de
2: despedidas de año,
0: de que la gente quiere, de los cumpleaños, de los casamientos. Así que estaría bueno, pasen sus redes, niños. A ver.
2: Máximo.
1: Mi red es Facebook e Instagram, Máximo Diomedi. Encuentran así en cualquiera de los dos.
2: Yo soy Luis Corrales, pero aparezco en diferentes formas.
0: En Instagram
2: estoy Luis Alfredo-Corrales. En TikTok estoy como Luis Cantante. Facebook también Luis Alfredo Corrales. Me buscan y aparezco ahí.
0: Bueno, ahí está. Bueno, perfecto. Arroba Carlos Gómez Show. Yo pongo todo lo mismo. Arroba Carlos Gómez Show y aparezco yo. Bueno, alguna de Abel Pinto, dice Luisito. No este Luisito, sino un Luisito nuestro oyente.
1: Sí, un oyente.
2: Yo ponía, ¿viste? Pinto. Yo le ponía, te comentaba, quiero que cante. Me pide un tema para mí.
0: Es difícil Abel Pinto, ¿eh?
1: Yo tengo una que es sin principio ni final de Abel Pinto.
0: Ah, bueno, después vamos a ir preparando. Pero la gente, a ver, si ustedes fueran el show del sábado, ¿qué les gustaría que los chicos canten? O si los chicos a lo mejor pueden cantar hoy en vivo... ¿Qué les gustaría? ¿Qué canción les gustaría que canten? Ustedes cantan de todo, como que se metieron en todos los géneros.
1: Sí, los únicos géneros que yo no canto son rock nacional y tango. Después lo demás tengo, aunque sea por género, un tema.
0: Un tema.
1: Aunque sea por género. Soy más del tema melódico, ahora con los cuartetos y cumbia, pero solo eso, por ahora.
0: Bien. Vos venís de familia de cantantes, porque yo creo que toda tu familia canta.
1: Menos mi viejo, toda mi familia. Mi mamá, mi hermana canta, mis tíos tocan instrumentos, parientes de parte de mi viejo tienen bandas de folclore. Sí, tengo un ambiente musical amplio.
0: Mira, ¿y vos, Luisito?
2: Ni hacen ni palmas a tiempo hacen mi familia. Sordos todos, sordos como una tapia, sí, no.
0: Palmas.
2: Tenía solamente una ex cuñada que ya porque para descanse.
0: Claro.
2: Que le gustaba la música, fue también la que me inició un poquito en esto. Estábamos en casa, era siempre tipo peña, guitarra, yo cantaba claro. Ella. Y empezó a agarrar el gustito.
0: Pero ya, ahora sí estás en un grupo vos.
2: Yo de grande empecé a cantar, yo tengo 41 años, aunque no parezca.
0: Sí.
2: La gente me mira, aunque no vea en la radio, no importa. Mejor. Tengo 41 y a los 35 por ahí empecé recién a cantar, animarme a subirme al escenario. Pues en mi vida siempre lo tuve como si cantar en la ducha y nunca tuve.
0: ¿A los cuántos empezaste?
2: 35.
0: 35.
2: O sea, de señor, ¿no? Así que nada, súper agradecido en todo el camino que hice en estos pocos años de música, pero realmente uno de ahí descubre que es lo que lo hace feliz. Y que,
0: con el grupo Páez estás vos.
2: Ahora estoy con el grupo Páez. Con Nani. Con Nani, mando un saludo. Están todos conectados también ahí. Un saludito a todos. Bueno,
0: con Nani, que es como una secta eso.
2: Sí, la secta. Sí, la se llama la tribu Páez. Tenemos un grupo basado en la tribu Páez.
1: La secta Páez.
0: ¿Quién es la más india?
2: ¿La más india? ¿La más india? Y Nani Páez.
0: Nani Páez. Claro. Esa es la más
2: Sí, la verdad que sí.
0: No, pero realmente. Digamos, de ese grupo, yo me acuerdo cuando trabajaba en el rancho de Esther, que trabajaba viernes, sábado y domingo, y muchas veces me mandaba alumnos de ella que realmente tienen un nivel profesional muy, muy grande.
2: Pasa que ya hace 15 años que labura de esto. Por ejemplo, el concurso que estamos ahora, que se llama Elegidos, hace 10 años que lo hace consecutivo.
0: Mira.
2: Entonces tiene su camino. Pasa muchos artistas de la ciudad han pasado por ahí. A uno no lo nombro, otro no quiero nombrar. Pero cosas que pasan del ambiente, ¿no?
0: Claro.
2: Hay gente que se aleja por motivo otro para abrir ese camino. Pero a mucha gente ha pasado. Realmente es innegable que la conocen. Mucha gente la movida.
0: Sí, Rosarina, por supuesto. Sí.
2: Así que es una persona muy conocida. Que labura mucho para la cultura.
0: Mucho para. Principalmente para los cantantes, ¿no?
2: Sí,
0: para
2: exactamente.
0: La gente. Sí. Bueno, este sábado, entonces, ahora nos vamos a acomodar un poquito. Voy a leer algunos contactos, chicos. Para los que están solitas, solitos, a ver, se pueden comunicar acá y pueden poner su aviso gratis, totalmente gratis. Nos dejan su nombre, su edad, a quién les gustaría encontrar. Y bueno, eso.
3: O hacer amistades.
0: O hacer amistades también. El sábado también. Hay mucho. Ojo que. Una mitad puede empezar a lo mejor por ir a ver un show, te sentás al lado de alguien y decís, ¿solita? Sí, ¿cómo encarás vos? ¿Te gusta que te encaren o no te gusta encarar a vos?
1: Yo nunca fui de encarar. Yo, cuando a mí me gusta a alguien, no sé cómo reaccionar.
0: Ah, mira.
1: Me pongo un bobo y termino haciendo chistes.
2: A las lindas las encaran, por eso es lo que le pasa.
1: A las lindas nos encaran, así, yo no necesito encarar a nadie.
0: Ah, no sabía.
1: No, yo nunca.
0: No soy.
2: Uno no sabe, ¿viste?
0: Claro, no sé.
1: Nunca supe encarar a nadie.
0: Mira.
1: Yo lo único que hacía era como actos así de regalos, estar, preguntar qué le pasaba, preocuparme, estar como bastante encima. Pendiente.
0: Hacerte el bobito. El bobito desinteresado.
1: Prácticamente.
0: Esa es una táctica.
1: Sí, prácticamente, pero no, nunca.
0: ¿La táctica del bobito de dar resultado? ¿O qué?
2: De la muertita.
0: La muertita de resultado.
1: No, nunca me dio resultado.
0: Ah, bueno, entonces no lo diga como una receta. Lo está diciendo
1: pero,
0: como una receta.
1: Pero acá, la persona que está al lado mío la remó y la remó.
0: ¿Pero quién de los dos la remó más?
1: Él.
0: Él la remó más.
1: Él la remó. No, él la remó mucho. Porque la verdad yo no sabía qué hacer.
2: Mira. Bueno, estamos en un programa llamado Línea Privada. Cuando estamos en contexto podemos hablar de estas cuestiones.
0: Sí, obvio. Sí, chicos. Hay que sacarlo todo afuera como la primavera.
3: ¿Y vos, Carlos?
2: ¿Vos la remaste?
0: No.
1: ¿Cómo ¿Vos fue? La remaste o te no. la remaron?
0: Me la remaron.
2: ¿Te la remaron? ¿Te la remaron?
0: No, no sonó bien.
1: Me la remaron.
0: No, no sonó bien. Pero me la, a mí me la remaron. No, mira, yo te. Bueno, con esto no, nos vamos a una tanda.
2: Ya volvemos. Ya,
0: con esto nos vamos al corte y volvemos. Chicos, nos vamos a una tanda. No, yo, por ejemplo, cuando iba a los boliches, vamos a decir en la época de los boliches y todo eso, vos me decías, si íbamos en grupo, vos me decías, mira, me gusta aquella chica o me gusta aquel chico, lo que fuera, yo, pero sin lugar a dudas, iba, te lo encaraba y te lo traía a, te lo traía. No tenía problema.
4: Era como el
0: pero
4: casamentero,
0: para los demás, y bueno, en línea
4: para
0: privada.
4: Para los demás, pero para vos.
0: Para no. los demás. Para mí no.
3: Era como un cupido, era.
0: Era un cupido, un escupido.
1: Un escupido. Era un escupido.
0: Era como un cupido. Siempre me decía, ay, no sabes. Me muero por ese pibe, dice, pero no ni me mira. ¿Cuál? Le digo yo. Aquel que está allá. Ahora te lo traigo. Se lo traía. Lo más lindo que la gente pensaba que me los encaraba para mí. Pero digo, vení, ¿podés venir?
4: Y ahí nació la línea privada.
0: No, nació mucho antes. Pero yo siempre, digamos, el timidito siempre da. Es un.
4: Garpa,
0: ¿sí? Garpa. Garpa, el timidito como... Yo no fui. El yo no fui, garpa.
1: El yo no fui.
0: El yo no fui. El yo no fui, garpa, porque... siempre como que... quieren conocer atrás de... Y además también... esta cuestión de trabajar en los medios, de que vos seas artista, de que... siempre es como que da como una... como una magia de decir... ¿pero quién es en realidad el personaje? ¿O cómo será como persona?
1: Ese misterio detrás del artista.
0: ¿Cómo, claro.
4: ¿Cómo será sin ropa? Todo eso.
0: Claro, sí,
4: ¿cómo
0: será sin ropa?
1: Esas cosas degeneradas.
0: Bueno, esas cosas no, porque eso lo alejaban.
1: ¿Cómo será sin maquillaje?
0: ¿Cómo
1: cosas
0: será
1: así.
0: Sin tanto maquillaje. A lo mejor no queda nada. De que, finalmente, finalmente no queda nada. Mamá Cora será fogosa. Bueno, todo eso. Chicos, claro. Así que bueno, nada, eso. Siempre hay... hay técnicas, tácticas, y a mí, siempre que hago un evento, nada. A mí me gusta que la gente se conozca, que la gente, digamos, la pase lindo. Estamos para eso. Los artistas somos como una especie, no somos como una especie, somos entretenedores y un poco vendedores de ilusiones. Y siempre te dicen, ¿no? Cuando terminas el show, mira, esta hora que estuviste, o esta hora y media, o lo que fuera... Me olvidé, me hiciste olvidar de todos los problemas, la verdad que me conecté. ¿Hace cuánto que yo no me reía tanto?
3: Salir sola,
0: me hiciste llorar de la risa, no quería salir sola. Ahí está, bueno, conectado. Le mandamos un beso muy grande a Fede.
3: A Fede.
0: Hoy estuvimos en la casa de un amigo hablando de...
3: la torta que hizo Fede hoy.
0: Sí, es chef él. Él conquista por el
1: por la comida.
0: Por la comida, no tiene otra forma de conquistar. Pero lo mataba, ¿no?
1: O sea, si no te gusta la comida, ya está, ¿eh?
0: Si no te gusta la comida, olvídate de Fede. Pero él conquista por el estómago. ¿Viste que algunos conquistan por el estómago? De ustedes. ¿Quién sabe cocinar?
1: Él, sin duda, cocina re bien.
0: ¿Luis cocina re bien?
1: Cocina muy bien.
0: ¿Con qué lo...? Bueno, hoy nos conquistó Federico con un fideo al pesto. Le gusta el fideo a él.
3: Fideo al pesto, bueno, con nueces.
0: Con nueces.
3: Y nueces.
0: Y vos con nueces, sí.
4: Con nueces. ¿Y cuál es mi? No sé qué te gusta.
0: Sí, conquista por lo que da de
1: los
0: comer.
1: Tacos.
4: Los tacos.
1: Ay, qué rico.
0: ¿Te gustan los tacos?
4: Yo soy como la mamá.
1: Taco de pollo.
4: Aparte.
1: No, combinado con una pollera.
0: En la intimidad. Los tacos con media
1: red.
3: Bueno, vamos a tener que invitarlo a Luis para que le haga unos tacos a nosotros.
0: Para que haga un show.
1: Para que modele con tacos.
0: Después de la gorda Gladys. Viene la gorda Gladys y después viene... ¿cómo es tu personaje? Máxima. Show.
4: No, te van a agarrar.
0: Te la tienen jurada.
1: ¿Con
0: quién están? A ver.
1: Copyright.
0: ¿Con quiénes estamos? Pregunta a la gente, ¿con quién estamos? Estamos con Luis Corrales y estamos con Máximo Diomedi, que Diomedi. Son dos grandes.
1: Diomedi. Igual no te preocupes que nunca nadie me dice bien el apellido.
0: Diomedi.
1: Sí, Diomedi. Me lo dicen siempre mal.
0: Que son unas voces, Federico también canta. Federico canta. Va
3: a canto.
0: Va a estudiar, sí, tiene. Dice que tiene unos cantos. Bueno, así que...
2: Quiero que vaya el sábado y le conocemos los cantos.
0: Va, no, el sábado, bueno, va a inaugurar el viernes.
3: El viernes inaugura, sí, y el sábado capaz que...
0: Una casa de todos objetos de antigüedades hermosas de, y de no antigüedades también. Objetos decorativos. Así que ya vamos a pasarle el chivo a partir del domingo que viene. Genial. A nuestro amigo. Así que el viernes vamos a estar ahí, va a haber música también. Ya vamos a ir conociendo. Bueno, chicos, voy a leer algunos contactitos que tengo acá mientras ustedes pueden comenzar a cantar si quieren, chicos. Pueden comenzar a cantar. Vos, ¿le pasás la pista?
2: Sí,
0: bueno, le pasan la pista. A ver, Juan José, que tiene 54 años, quiere conocer una dama hasta 55 años. Bazar y decoración, el
2: lugar.
0: Bazar y decoración. Bueno, Juan José, 54 años, quiere conocer una dama hasta 55 años para una relación de amistad y para formar una linda pareja, preferentemente. Él es buena persona, agradable, culto, y dejó acá un teléfono en producción para que lo rescaten y lo conozcan a Juan José, que tiene 54 años. Ricardo, que tiene 50 años, de cabello entrecano, atlético, le gusta salir, compartir buenos momentos, está buscando hombres pasivos de su edad en adelante, para ver qué es lo que se da. Y Ricardo también dejó acá su teléfono. Dice, yo quiero saber si los chicos que son cantantes, para calentar la voz, toman leche tibia.
3: No.
2: Es un montón. No. Ya llevo 4 años de clase de canto como es para poder responder eficientemente. No, hay técnicas para calentar la voz.
0: No,
2: cuando más que nada en invierno conviene tomar un tecito no muy caliente, con un poquito de miel y jengibre. Esa onda
0: te digo,
2: para suavizar
0: un
2: poquito.
0: Un secreto. Todos tenemos secretitos para el tema de la voz. Yo como cuando trabajaba, por ejemplo, en el hotel ¿cómo es donde estuve? Ay, chicos.
3: ¿Dónde?
0: En el Hotel de la Costa, de San Bernardo.
2: Okay.
0: Trabajaba todos los días. Todos los días.
2: Es muy desgastante.
0: Y la voz, yo terminaba... Porque cuando vos trabajás, digamos, sos artista...
3: Con la voz.
0: Medio como que lo das todo. No trabajás a media máquina. Lo das todo.
2: Parece, se imposta la voz de una forma, se coloca la voz para...
0: Exactamente, te quedás sin voz.
2: Proyectar.
0: Pero como, digamos, yo trabajaba a lo mejor para los niños a la tarde, medio como que me podía acomodar. ¿Qué tomaba yo...? Bueno, Celes dice, los felicito por el programa. Gracias, Celes, le mandamos un beso grande. Bueno, ¿qué tomaba yo? Cañita. ¿No? ¿Nunca te dijeron los profe?
3: Caña con ruda, ¿no?
0: No, la caña.
2: La bebida caña.
0: La bebida de la caña. Muchos cantantes la toman porque es como que te calienta.
2: Pero esa onda guaraní, así esa onda de...
0: No,
2: de macho pecho peludo.
0: Un poquito para calentarte.
2: No, esos son mitos del común dominador de la peña, que se toma un whisky, ¿entendés? Para calentar.
0: Sí, una cañita, pero a mí me daba resultado.
2: A mí, por ejemplo, el alcohol me cierra las cuerdas vocales.
0: Ah, ¿vos
2: me
0: te cierras?
2: Me reseca mucho, sí. Me hace mal, no me gusta.
0: Ah, mira. ¿Y entonces tomás algún preparadito o algo? ¿No?
2: Me hago un tecito con miel, con jengibre, suelo hacerlo para suavizar un poquito. Más que nada en invierno.
0: Y vocalizar.
2: Vocalizar. Uno viene por ahí con funciones respiratorias en invierno, este clima que tenemos acá que cambia.
0: Claro.
2: Y por siempre invierno tenemos un poquito de alergia o molestia. Entonces conviene hacer eso.
0: No, yo me tomaba una cañita. Sí, salía divina.
3: ¿Cuántas cañitas te tomaste?
0: No, una cañita.
2: Yo tengo un amigo que tomaba un litro de whisky antes de cada show. Pero
0: no, bueno.
2: Eso
0: no.
2: Ya es un montón.
0: No, ya es mucho.
2: Sí, sí.
0: Ya que era Pavarotti. Salía y cantaba Pavarotti.
2: Canta cumbia.
0: Canta cumbia, bueno, querés decir el nombre.
2: No,
0: ay,
2: no, no,
0: Ricky
2: no. Le damos prensa.
0: No le vamos a dar prensa.
2: No, por favor.
0: Bueno, Betina, que tiene 59 años, es de Echesortu, ¿eh? Echesortu, ¿conocen Echesortu? Quisiera conocer un hombre, Betina, más o menos de su edad, para ver qué se da. Y dejó acá, Betina, un teléfono en producción. León, 44 años, activo, mide 1,74 m, de cabello corto, castaño, es varonil, le gustaría conocer un hombre pasivo, discreto, para ver qué se da, qué pinta. Él es de Tauro y también dejó acá su teléfono en producción. Bueno, a ver, niños, cuéntenos, ¿qué vas a cantar, Máximo?
1: Yo voy a cantar Sin principios ni final de Abel Pinto.
0: Ahí está, porque la gente lo pidió. Ustedes pueden seguir comunicándose al 840-7133 si quieren salir al aire ahora mismo, 840-7133, o por acá por las redes, porque hoy la antena de la radio, le quiero decir que ha sufrido un acto de... Hoy justo que la radio cumple 103 años, 103 años, LT3, la voz de nuestra gente, con mentalidad ganadora. Bueno, vamos a ver este... Si lo escuchamos, y ustedes también lo van a poder escuchar. Voy a ver si puedo dar vuelta a las camaritas.
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0: Ahí va, aplausos, ahora sí, chicos. Muy bien. Muy bien, qué voz, qué bonita voz.
1: Muchas gracias.
0: Que tiene nuestro amigo. Esto y un montón de temas más el sábado.
1: Sí, el
0: Vamos
1: sábado.
0: Vamos a recordar, El sábado, entonces, 10 de octubre. Ahí los quiero ver a todos. Los que quieran pasar una noche hermosa con Máximo, con nuestro amigo Luis, con la gorda Gladys, con Carlos Gómez, Pizza Free. Y bueno, los teléfonos donde en Entre Ríos 1774, en pleno centro. Ahí están, poniendo corazoncitos, que les gustó la canción. Y bueno,
2: Que manden regalitos.
0: Bueno, el sábado entonces a partir de las 21 horas. ¿Dónde pueden adquirir las entradas? 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Lo tenemos también a Luisito. Luisito, ¿estás preparado para cantar uno?
3: Preparado, vamos a hacer Rescata mi Corazón.
0: Bueno, acá la gente. Dice. A ver qué dice. Dice. Merced dice. ¿Pueden cantar alguna de las Sole? No sé.
1: Puede ser.
0: ¿Tienen
1: sí.
0: alguna de las Sole?
1: Puede ser.
0: Para
1: que
0: más adelante.
1: De la Sole.
0: Bueno, alguna de las Sole, bueno.
1: En el plan no sé, pero. En bueno, el show tal vez.
0: Bueno, dale. 840-7133 para que sigan contactándose acá con Línea Privada. Nosotros hoy queremos saber la consigna: es si ustedes tuvieran que elegir el repertorio de este sábado que van a cantar los chicos, ¿qué canciones les gustaría que canten? El sábado.
2: Sería como tu pedido
0: canciones?
2: Tocado.
0: Claro, tu pedido tocado. A ver. Y además va a haber un mega karaoke, les quiero contar, para que ustedes puedan, los que quieran cantar, puedan cantar. Y después se arma el bailongo.
2: Para jugar con la gorda Gladys.
0: El bailongo. La gorda Gladys va a llevar juegos y premios también.
2: Y gente
0: para que
2: al
0: nos
2: teatro.
0: Sí. Así que bueno, este sábado, entonces, en la ciudad de Rosario, Ahí en,
2: ese.
0: En pleno corazón de Pellegrini y Entre Ríos. Entre Ríos 1774. Para que ustedes puedan disfrutar de una noche impresionante. Bueno, a ver. Corazoncitos mandan acá. A ver, ahora lo vamos a enfocar a Luisito. Tuki tuki. Bueno. No, para...
3: ¿Cómo? ¿Algo lindo?
0: A ver... No.
3: No, es algo lindo.
0: A ver. En los puntitos. A ver.
3: Rescata mi corazón.
0: Ahí está. Bueno. Ahí está, mira. Bueno. Estamos enfocándolo a Luisito. Ahí está, cuando quieras, amigo. La gente que se sigue comunicando los teléfonos de la radio. 840-71.

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0: bien, chicos. Impresionante, muy bien. Qué linda canción esa.
1: Gracias, jefe.
0: Bueno, ¿quién de ustedes fue a participar a la tele a Buenos Aires? No me acuerdo qué programa. ¿Vos, Luis?
1: Los dos.
0: ¿Vos?
1: Habíamos ido los dos.
0: Los dos. Sí. ¿Y qué tal les fue esa experiencia?
1: Había sido para el programa de Bienvenidos a Ganar cuando todavía estaba Laurita Fernández.
0: Ah, bien.
1: Fue una experiencia hermosa. La verdad que fue la... Al menos fue mi primera vez en un programa de televisión.
0: Bien.
1: Y es totalmente diferente a lo que yo pensaba que iba a ser.
0: A ver, ¿por qué? ¿Cuál fue tu experiencia positiva?
1: No, fue una experiencia positiva, ¿no? Fue todo muy lindo. Nos llevaron al lugar, nos hicieron sentir como si estuviéramos en casa, nos dijeron que no nos preocupemos si ganábamos o perdíamos, que lo importante era estar ahí.
0: Claro.
1: Que nos divirtamos, que la pasemos bien. En ese momento el jurado era muy buena onda, o sea, las devoluciones que
0: daban. ¿Quiénes eran los jurados? ¿Se acuerdan?
1: Yo me acuerdo nomás que estaba Hernán Drago.
0: Está
2: de jurado todavía.
1: Raúl Lavie.
0: Ay, sí.
2: Es muy chiquito.
0: Le he hecho nota a Raúl Lavie, un monstruo.
2: Sí.
1: Y los otros dos no
2: estaba
1: me acuerdo.
2: Magalí, seguro.
1: No, Magalí no estaba.
2: No estaba la Coqui.
1: Sí.
2: Coqui Ramírez y un cantante del norte, no me acuerdo.
0: ¿Le gusta cómo canta Coqui?
2: ¿Eh?
0: ¿Le gusta cómo canta Coqui?
2: No la escuché cantar nunca.
1: Yo nunca.
0: No,
1: no olvídate. No.
0: Ah, bueno.
2: La conozco del programa de Tinelli que
0: claro.
2: Hace un show, pero no, nunca vi un tema realmente de ella.
0: Ah, bueno. Bueno, a ver, ¿tenemos en el aire?
3: Sí, la tenemos a Eli.
0: Eli Gómez, estamos en el aire con Eli, ¿eh? Hola, Eli.
4: Hola, buenas noches, qué placer.
0: Buenas noches, amiga, ¿cómo estás? Bueno, Eli, les quiero contar así rápido por arriba que es la hermana de un amigo artista que, bueno, hemos trabajado mucho con Dacker, el mago Dacker. Así que ella es la hermana y está en un proyecto, digamos, no proyecto, ya es una realidad, de unir gente justo en este programa, mira, de unir gente a través de la música. A ver, pero contalo vos, Eli.
4: Bueno, yo hace rato que vengo trabajando como RPP en las fiestas más 40.
0: Bien.
4: Y bueno, salió ahora de hacer este proyecto junto a Dacker. Y bueno, se llama Mi Negra. Mi Negra, bueno, es todo un concepto que después te voy a contar, si querés.
0: Sí.
4: Pero vamos a estar este sábado 10 en San Martín 1372.
0: ¿Cómo?

0: No, no vaya a saber cómo estuvo
1: bueno,
0: el finde.
1: No, a full. Amiga, escucha, bueno, decí bien porque la gente va a decir, ¿pero dónde mierda? Bueno, a ver, decí, somos música. Bueno, ¿qué queda,
0: Entonces, San Martín 1372 de la ciudad de Rosario, porque por ahí nos escuchas y claro, no son de acá.
1: Claro.
0: Este sábado 10 de octubre vuelve Mi Negra en la trasnoche. Es decir, desde las 23:30 vamos a estar.
1: Es para bailar.
0: Para bailar. Antes hay otro espectáculo, pero no tiene que ver con nosotros. Nosotros estamos en la trasnoche, está de las 23:30 y bueno, bailamos un poquito de los 80, un poquito de los 90, sí, latinos bailables y después mucho cachengue. Este fin de semana está DJ Martín del Pino.
1: Ay, sí, mucho trabajé con él en las fiestas de línea privada en un lugar que se llamaba El Refugio. Bueno, él estuvo mucho tiempo trabajando ahí.
0: En la calle La Prida, ¿no?
1: La Prida, muy bien. La Prida.
0: Sí. Conocedora de la noche.
1: Sí, mucho, mucho.
0: Y bueno, también hay otro DJ que trabaja con nosotros, que también es muy bueno, no quiero dejar de saludarlo.
1: Claro.
0: Pero bueno, este fin de semana va a estar Martín. La verdad que para mí es un placer personal que pueda estar en nuestra fiesta.
1: Sí.
0: Esta fiesta es para mayores de 35 años.
1: Ah, genial. Y contanos, ¿se hacen contactos?
0: Mira, en realidad yo ahora recién inicié un grupo de WhatsApp. Sí, en realidad es comunidad, pero bueno, dentro de WhatsApp, de solos y solas.
1: Bien.
0: Pero viste que la gente está un poco como asustada de que con esto de las redes cualquiera te dice cualquier cosa.
1: Sí, sí.
0: Bueno, entonces estamos solos y solas, pero vamos en plan de amistad.
1: Ahí
0: y
1: está.
0: Bueno, salimos a las fiestas de Mi Negra, por supuesto, y a algunas otras más.
1: Bien. Bien, ¿y vos sos como, vos serías como una moderadora o del grupo? Digamos.
0: Moderadora y partícipe al mismo tiempo.
1: Bueno. ¿Y Mi Negra por qué? Mi Negra me gusta. Mi Negra es algo lindo.
0: Sí, bueno, en principio, a ver, ¿qué te puedo contar? Es medio difícil contar qué es Mi Negra. Me gusta más contar el concepto.
1: Bueno, contar el concepto.
0: Mi Negra tiene que ver con mi papá, que no está en este plano.
1: Ah.
0: ¿Y qué me decía así?
1: Ay, claro.
0: Pero bueno, si me dejas leer un poquitito.
1: Sí, mi amor, decilo.
0: Sí, dale. Entonces, el concepto de Mi Negra sería: hay lugares a los que vamos a bailar y hay lugares en los que sentimos que pertenecemos. Mi Negra nació con esa idea: crear una noche donde todos podamos encontrarnos, cantar, bailar, conocer gente y divertirnos sin sentir que estamos fuera del lugar.
1: Bien.
0: No importa si venís con amigos, en pareja o simplemente tenés ganas de salir. Queremos que encuentres tu espacio, tu música, tu gente. Porque todavía tenemos muchas canciones para cantar, muchas noches para bailar y nuevas historias para vivir.
1: Ah, qué lindo el concepto, me gusta. Y aparte, digamos como que es la mejor música, los 80, los 90. Bueno, yo tengo muchas fiestas encima y la gente le encanta, porque es como cuando lo baila, como que revive cuando iba a bailar en esa época, ¿no?
0: Sí, y yo creo que también eso, sí, por un lado, es un lado importante, pero por otro lado también quieren ese poquito de cachengue o esa música que se escucha en la radio y que por ahí no se pasan en otros lugares o en pocos. Hablando de más 40, por ejemplo,
1: claro,
0: no hay tantos lugares para ir, cada vez son menos.
1: Viste que antes había todos los sábados una disco, muchas discos había, muchas discos. Y ahora, bueno, se fueron.
0: Ahora hay fiestas
1: retro
0: que van salteando.
1: Claro.

0: La gente está atenta porque, bueno, nada, no están todos los sábados.
1: No, por ahora no. Cuando consigamos lugar, si Dios quiere, será.
0: Será.
1: La idea. Bueno,
0: ¿y dónde pueden conseguir las anticipadas o dónde pueden contactarte?
1: Bueno, a mí me pueden contactar, ya sea en Facebook o en Instagram,
0: sí,
1: como Eli Gómez, Eli con Y.
0: Eli con Y, Eli Gómez.
1: Sí, tanto sí, en Facebook como en Instagram.
0: Bien.
1: Viste que el Facebook tiene otro tipo de trato más personalizado y demás.
0: Sí.
1: Ahí te encuentran mi teléfono.
0: Bien.
1: Y si no, también, si nos quieren seguir...
0: Por Instagram.
1: El Instagram... De Mi Negra Oficial.
0: ¿Cómo se llama? Mi Negra Oficial.
1: Exacto.
0: Mi Negra Oficial. Mi Negra Oficial. Bueno, ahí está.
1: Exacto.
0: Mi Negra Oficial y ahí está toda la info.
1: Ahí está toda la info. Si querés te paso mi contacto de teléfono.
0: Claro, por supuesto. A ver.
1: Para las anticipadas, porque
0: sí,
1: trabajamos con anticipadas.
0: Bien.
1: Con las anticipadas siempre hay promos.
0: Ah, bueno. Buenísimo.
1: Así que con peli, lápiz o teléfono.
0: Sí, claro.
1: 341-3-133-335.
0: Lo repetimos, a ver.
1: Dale. 341-3-133-335.
0: Ahí está.
1: Eli Gómez.
0: Eli Gómez. Bueno, Eli, uno de estos domingos venís a contarnos todo... Más, porque esta nota fue así como... Pero nos venís a contar acá al estudio, más más detenidamente todo el concepto de Mi Negra, que me encanta. Me encanta que le hayas puesto así, recordando a tu papi, que,
1: gracias.
0: Bueno, es como un homenaje, ¿no? También.
1: Sí, sí. Sí. Bueno, mi angelito como, de la guarda.
0: Claro, como un homenaje al papi. Sí.
1: Sí.
0: Me parece.
1: Y bueno, y también, o sea, queremos que la gente grande, esto es lo último, después te dejo que sigas.
0: Sí, mi amor, decí todo lo que quieras.
1: no me dejes hablar tanto a mí porque yo sigo. ¿Sí?
0: No, bueno, somos dos. Somos dos, Eli.
1: Bueno, la idea es que la gente pueda sentirse cómoda, porque yo siempre digo que antes, una mujer, un hombre de casi 50 años, la mujer ya estaba en batón y pantufla.
0: Claro.
1: Y hoy no, la mujer de 50 años se pone la minifalda,
0: sí,
1: y se va a bailar.
0: Es que los
1: y
0: 50 de ahora, no sé si vos coincidís, pero los 50 de ahora son los 30 de antes.
1: Claro,
0: no.
1: Yo me percibo de 30 totalmente.
0: Claro, total, yo también.
1: Mis rodillas no dicen lo mismo, pero bueno.
0: Yo me autopercibo de 30, amiga, también.
1: Bueno, cuando quieras vamos a un más 30.
0: Pero vamos. Vamos,
1: bueno, entonces es encontrar ese lugar al que pertenecer, que la edad no es más que un número.
0: Sí.
1: Y lo que cuenta... es la actitud.
0: Tal cual, yo siempre digo lo mismo. Así que me encanta esta propuesta para que la gente, digamos, de acá de la ciudad de Rosario y de alrededores tenga donde poder revivir esta época. Me encanta. Mi Negra.
1: Bueno.
0: Mi Negra.
1: Mi Negra.
0: Vamos a reiterar dónde.
1: Mi Negra Oficial.
0: Pero los que quieren mandarse directamente lo pueden hacer es ahora, ¿eh? También.
1: A calle, a partir de las 23:30 y estamos hasta...
0: Ahí está.
1: 3:30 o lo que dé.
0: Bueno, 23:30 a calle San Martín, ayúdame, San Martín...
1: 1372.
0: San Martín y 3 de febrero, por ahí.
1: Entre 3 de febrero y 9 de julio.
0: Ahí está, bueno. Perfecto. Gracias, Mi Negra.
1: Bueno,
0: por esta nota...
1: Nos vemos bailando.
0: Nos vemos bailando, amiga. Un beso. Chao, mi amor.
1: Entonces,
0: gracias. Chao. Seguimos acá en línea privada, ¿eh? 840-7133. Y si nos querés mandar un mensajito de audio o de texto, al 3415-860751. Seguimos con nuestros invitados de esta noche y ya volvemos.
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0: Estamos acá bailando, estamos haciendo como la anticipada de lo que va a ser el sábado, chicos. ¿Bailan ustedes?
1: No, yo tengo dos pies izquierdos.
0: Ay, Dios mío, bueno, pero
1: soy cantás, la Rosalía,
0: pero cantás, ¿no?, para que bailen los otros.
1: Olvídate, yo duro me quedo.
0: Claro, vamos a ver a quién tenemos en el 840-7133. Aló, aló.
2: Hola, Carlitos, ¿cómo andan?
0: Hola, amigo, ¿cómo estás? Directamente desde dónde.
2: Arroyo Seco.
0: Hoy Arroyo Seco. Bueno, estamos. Sí, nos estás escuchando a través de las redes hoy, porque se cayó la antena.
2: No puedo escucharlo porque se había llamado ya antes.
0: Bueno.
2: Manda, Lila, que.
0: Pero llama igual, mira, estos son oyentes fieles. No nos escuchan, pero llaman igual. Bueno, el sábado te cuento, amigo. El sábado tenemos un gran show allí en Entre Ríos. 1774, Entre Ríos Casi Pellegrini, con dos chicos cantantes que están ahora, cantaron algunos temas y van a seguir cantando. Va a haber un personaje cómico. Va a haber
2: como no lo puedo escuchar, entonces me comentó algo.
0: Te comento, claro. Va a haber karaoke y después nos quedamos bailando y escuchando música. Va a ser con Pizza Free, así que iba a ser con lugares anticipadas porque el lugar tiene capacidad limitada. Así que bueno, esperamos, claro. Esperamos que puedas ir, ojalá.
2: Sí, pero ¿cómo es? Yo llamaba más para que sepa que siempre estoy, ¿viste?
0: Para que sepamos que estás ahí, aunque claro. No escuchás, estás.
3: Siempre. Sí, está.
2: Ahora estoy con el sol, no se ve, pero bueno.
0: Bueno, sí. Había una canción, hablando de cantantes, que acá tenemos dos cantantes, una canción de Marina Rock que decía, aunque no lo veamos, el sol siempre está.
2: Por eso. Y aunque no puedo...
0: Norbert siempre está, aunque no lo veamos, Norbert siempre está.
2: Exacto.
0: Bueno, Norbert. Bueno, el tema, la consigna de hoy, a ver, es, ¿qué tema te gustaría escuchar? ¿Qué tema te gustaría escuchar que ellos canten? A ver.
2: No sé los temas que tocan tampoco, como no pude escuchar nada.
0: No importa, pero la consigna es así. Vos decís lo que a vos te gusta.
3: O que te gusta escuchar.
0: Que te gustaría escuchar.
2: Sí, yo un tema romántico, yo soy medio romántico, ¿viste?
0: Me dice Alfonso, toma un sorbo de agua, porque me atraganté un poquito. ¿Ves? Me atraganté un poquito. A ver, ¿qué tema te gustaría escuchar, amigo?
2: No, sí, alguno romántico, cualquiera fuere.
3: Ah, le gusta el romántico igual.
0: Sos romántico, pero ¿cuál, por ejemplo? A ver.
2: Ay, los nombres no los tengo.
0: Los nombres no los tenés.
3: Una de Arjona.
4: Que la cante un poquito.
3: Una de Maná.
0: Cantale un poquito, a ver. ¿Cuál te acordás vos de tu época? Un Sandro, un Rafael, un Sandro, un... Bueno, saludos a Jorgelina, saludos a Betiana, a Rosalía, Alfonso, yo estoy diciendo,
2: Camilo Sesto, ¿viste?
0: A Mari,
2: Julio Iglesias,
0: está tremendo Julio Iglesias ahora, ¿viste? Que a las chicas que lo cuidan, sí, las hace desnudar en la pileta, las hace desnudar y les toca los pechos, tremendo.
2: Quiere hacer de goma a las empleadas.
0: Sí. Está viejito verde, atrevido. Julio Iglesias ahora, muy atrevido.
3: Julio Iglesias, muy atrevido.
0: Sí, muy atrevido. Zarpadito, sí, se volvió zarpadito. Viejito zarpadito. Bueno, ¿qué onda? ¿Cuál te gustaría de Julio Iglesias, cuál? ¿Cómo lo matan con los memes cuando aparece el mes de julio? Julio se aproxima. Viene la foto de Julio Iglesias. No, cualquiera.
4: Nos
0: cualquiera.
4: Falta Julio entero, yo creo que Julio entero, muy gracioso.
0: Julio entero. Bueno, no, muy gracioso los memes de Julio.
1: Se nos va Julio. Bueno.
3: Sí, se nos va Julio.
2: Hoy no tenés la compañía de
0: Lili. Lili está haciendo teatro en la sala.
3: Sí, sala del arte.
0: Del arte.
2: Ay, bueno. Porque dos por tres, viste, desaparece.
0: Sí, sí, mejor. Cuando hay trabajo para los artistas, mejor, no hay problema, está perdonada.
2: Sí, no, seguro.
0: Claro.
2: Así que bueno, no lo voy a poder escuchar, pero bueno, llamaba más para
0: decir, acá estoy presente.
3: Siempre presente,
0: Norbert. Bueno, amigo.
2: Nunca te quedé solo.
0: Bueno,
3: no estamos solos.
0: ¿Te acordás que había un locutor para, ¿cómo se llamaba? Este locutor que decía, no estamos solos. Solos en la madrugada, no estamos solos. ¿Cómo se llamaba?
2: Como vos tuviste también hace un par de semanas atrás, le dijiste estoy solo. No estaba solo, ¿te acordás que te corregí?
0: Bueno, la producción. Yo cuando estoy solo en el micrófono me siento como solo, pero no estoy solo. Uno nunca está solo, tampoco en la vida, digamos, chicos. Porque uno piensa, bueno, yo estoy solo en la vida. No estás solo en la vida, digamos. Siempre hay gente que te tiende una mano, que está, que...
2: viene por ahí del lado menos esperado.
0: A lo mejor del lado menos esperado. Uh-huh. Yo siempre digo, digamos, que a veces los amigos son la familia de la vida que elegís vos. La familia te toca, los amigos se eligen. O sea que nunca estás solo. Hay que revisar bien ese concepto de decir, estoy solo, tenés razón vos, uno nunca está solo. Lo que pasa es que a veces nos equivocamos. José Sacristán no decía solos en la madrugada, no estamos solos. Puede ser, ¿eh?
2: Sí. Reilo, sí. Los acompañamos a la distancia, ¿viste? Aunque no parezca, pero bueno.
0: Claro. Bueno, Cristian se unió, se están uniendo gente ahí, nos están escuchando desde las redes también.
2: No lo puedo seguir por el celu.
0: Bueno, claro, pero bueno, no pasa nada.
2: Pero bueno, por lo menos lo escucharía y charlaríamos, claro. Algo más.
0: ¿Y estás en estos momentos estás solo en tu casa?
2: Yo sí, ahora estoy, mira, horizontal, y mi hermana creo que anda por la cocina, por ahí, porque ya se va en ahí a dormir.
0: Bueno, si no te enviábamos el link para que a lo mejor lo cliquee tu hermana.
3: Sí, yo le quise pasar y no.
0: Bueno.
3: Pero puede venir a verlo el sábado.
0: Claro, pero el sábado podés venir en vivo a vernos, a escucharnos y a disfrutar. ¿Qué te parece? ¿Qué te parece la invitación?
2: La idea está buena.
0: La idea está buena.
2: Bueno. El tema es para llegar y dar la vuelta y demás, ¿y qué?
0: Bueno.
2: Pero bueno, no.
0: Ahí con alguien. Invita a alguien que te traiga.
3: Que
0: te haga la segunda. Y la tercera. Y la cuarta. Vamos.
3: Y la quinta. Y la sexta.
0: Bueno, amigo, te mandamos un abrazo gigante. Gracias por estar del otro lado.
2: Cuídense.
0: No, vos también, claro.
2: Dale.
0: Bueno, un abrazo grande. Chau, amigo.
3: Chau, Norbert.
0: Seguimos nosotros acá en Línea Privada, 840-7133, así como lo hizo Norbert y salió en vivo. Y si no, nos puedes mandar un mensajito de texto o un audio grabado o acá por las redes, que la gente está Betina se comunicó, Jorgelina, Franco, Cristian, qué sé yo, Lean.
3: Todo por las redes,
0: chicos, por las redes, que es lo que estamos ahora. Es las redes, ahora son las redes.
3: Todas las redes.
0: Y los jueves no se olviden de verme. De verme y escucharme por el
3: Vive TV.
0: Por Vive TV y por
3: Mía.
1: Y por la calle.
3: Estamos como trabaditos
1: el programa Rulereando.
0: No, Rulereando sí, pero por el streaming, ¿cómo es? Es tele y streaming. Lo pueden ver por Vive TV, que es un canal de tele, y por el streaming a través de YouTube. Sí. Rulereando o TV Mía también, que sale hasta Miami, toda la comunidad de Miami nos ve por todas partes, chicos, increíble, impresionante. Vive TV. Bueno, y le mando un beso muy grande a mi profe de Community Manager, Paola, que me sigue, me pone cosas re lindas. Y mañana tengo clases mañana tengo clases de Community Manager, chicos. Estoy haciendo Community Manager porque, bueno, uno se tiene que adaptar a todo lo que estamos viviendo. Y lo que estamos viviendo, ¿qué son? Las redes, chicos. A pesar de que yo vengo del palo de los medios, hoy son las redes. Y la radio, y esta radio que llega a un montón de lugares, hoy no, pero llega a un montón
3: hoy
0: de
3: no. lugares. Problema de antena.
0: Hoy estamos...
3: Sin antena.
0: Hoy estamos, sí, con la antena más o menos, pero...
3: Por las redes, sí.
0: Sí, por las redes, sí, nos pueden seguir, chicos. Pero imagínate que la radio llega cuando está, cuando la 8 o 9 provincias, me dice acá el operador, 8 o 9 provincias, mirá vos, nos han llamado, pero desde Buenos Aires, desde Bahía Blanca, desde otras, desde Entre Ríos, pescadores, yo digo, ¿qué hacen pescando hasta ahora? Bueno, pescan.
3: Qué lindo, pesca, es lindo escuchar la radio y pescar.
0: Es la gente lo hace. La radio, sí. Pescar, sí. Qué lindo escucharme.
3: También puede ser.
1: No, sí, sí.
0: Me levanté con el ego más o menos, chicos. A ver, bueno, genial. 840-7133 y 3415-860751. Mira, acá no sé si Maxi nos está escuchando. Maxi de Funes. Maxi de Funes. Hoy, ¿con quién hablé de Maxi de Funes? Con un chico que vive en Funes. Que,
3: con un amigo de Fede.
0: Con un amigo de Fede, que no recuerdo el nombre, que vive en Funes. Y me dice que Funes se están haciendo un montón de cosas.
3: Muchas cosas.
0: Un montón de cosas. Donde vive, donde tiene la casa Messi, donde tiene la casa Di María. Y bueno. Pronto estaré en Funes, nuevamente. ¿Por qué no? En el teatro.
3: En verano puede
0: en
3: ser.
0: En verano puede ser.
3: En Fun, en todo.
0: Chicos,
3: lado.
0: Tengo propuestas para el verano acá. Sí. Tengo propuestas en Villa Constitución, en Funes, para hacer temporadita. Bueno, muy bien. Todo sí, porque no me voy muy lejos a hacer temporada, pero no puedo. Pero
3: un por fin la de zona, semana sí.
0: Pero un fin de semana sí. Como ¿por qué no podemos volver a Carlos Paz también?
4: Por supuesto.
0: ¿Por qué no? Un fin de semana con los chicos. Bueno, pero inmediatamente vamos a estar acá. Este sábado. Este sábado. Creo que nos viene a ver una chica este sábado de. Espérate, ¿cómo es? Donde yo trabajaba. Pueblo Ester. Sí. De Pueblo Ester, que va a abrir un
3: realmente perdida.
1: Estamos perdidas.
0: Muchos eventos, perdidos en Yonker.
1: Es que trabaja a muchos lados, por eso.
0: Muchos eventos, chicos, muchos eventos. Pero de allí sí nos van a venir a ver porque quieren. Dice, ay, ¿cómo me gustaría llevarlos a.
3: Rochester?
0: Nosotros estuvimos, no, el Rochester no. Donde estuvimos nosotros. Nosotros estuvimos. ¿Por qué no te concentras vos? Nosotros estuvimos. ¿Dónde? Que ese día.
1: ¿Dónde estuvimos?
0: Hamburger, ya no había.
3: Hamburger
1: King.
0: Claro. No. Una casa de hamburguesas. No tiren por tirar, chicos.
4: Porque nos comentaste algo.
0: Cualquier verdura.
4: Un espacio nuevo ahí.
0: Claro, un espacio nuevo que estuvimos.
3: Muy lindo el lugar.
0: El año pasado, muy lindo el lugar. Mamá Cora agotó Mamá Cora, ya no había más lugar y Mamá Cora, y ya no había más comida.
3: No había más comida, no
0: había más lugar. Yo digo,
3: aparte el lugar es lindo porque en verano está en el patio.
0: En verano.
4: ¿Y por qué no puedo hacer Mamá Cora con Máximo Gamedi y Luis Corrales? ¿Puede funcionar o no?
3: ¿Por qué no?
0: Bueno, ella quería, digamos, ver qué onda la Gorda Gladys. La Gorda Gladys este sábado, chicos. Ay, ¿saben lo que es hacer la Gorda Gladys en verano? La muerte. Con tanta
4: transpirás la vida,
0: espuma,
4: ¿no?
0: Transpirás la vida. Yo digo, si hago la Gorda Gladys en verano, yo siempre le digo, ¿hay aire acondicionado? Si no, no la puedo hacer. Porque vos imagínate que chorrea la gota gorda. La Gorda Gladys. O sea que. Pero bueno, esto es al aire libre, precioso espacio. La doña nos va a venir a ver este sábado. Y este sábado nos pueden venir a ver ustedes también, que están escuchando a través de las redes. Bueno, va a ser en. Un lugar precioso que se llama S&S, que es un salón de fiestas, donde vamos a estar Máximo Diomedi, ¿lo dije bien?
1: Sí, sí,
0: bien. Luis Corrales,
4: Carlos
0: Corrales, La Gorda Gladys, hay un show cómico musical, va a haber un mega karaoke también, vamos a tener un espacio para bailar después, al final, mucho cachengue. Bueno, vamos a pasar genial. La idea es que la gente se divierta, se ría, pueda cantar y termine bailando. Todo esto el sábado 10 de octubre a partir de las 21 horas. ¿Dónde pueden conseguir las anticipadas? Bueno, obvio, en @CarlosGomezShow o al 3416-130-167. Bueno, muy bien. ¿Nos vas a cantar otro temita, amigo?
1: Dale. Sueños rotos de la Quinta Estación.
0: Sueños Rotos de la Quinta Estación, ¿eh? Quiero que lo disfruten, los chicos que están conectando a las redes, la gente que está conectada a las redes. Y a ver, voy a dar vueltita a esto para que lo puedan disfrutar mejor. Acá, Máximo en acción. Y cuando quieras, arrancamos. Sacá lo que lo peleamos.
1: Si vengo desde hoy con ese.

0: están, chicos? Muy bien, Máximo. Impresionante. Bueno, decime, ¿cuánto tiempo hace que estás en el tema de la canción? ¿Vos?
1: La música hace que estoy, va a ser 3 años que empecé con mis primeros escenarios. 3 años recién.
0: ¿Dónde arrancaste?
1: Yo, el primer escenario que hice fue Fellini. Fue en Fellini. Había empezado en un concurso llamado BIT.
0: Ah, sí.
1: Y la primera vez que empecé a exponerme así, a cantar en show y esas cosas, fue ahí. Yo antes cantaba, había cantado en los actos escolares, así, en la secundaria. Claro. Que decía, ay, cantás lindo, vení, cantate tal canción para
0: este
1: evento.
0: Y ya te decían, te incentivaban.
1: Sí, sí, sí. La gente que estaba a mi alrededor siempre me dijo que este era mi camino, que le vaya por acá, que lo intente, que es acá.
0: Claro. Siempre me lo dijeron. ¿Y tu familia?
1: Sí, mi familia al principio...
0: ¿Te incentiva o no?
1: Al principio eran escépticas porque ellos querían más que yo estudie, que una carrera, te vas a cagar de hambre.
0: Bueno, lo que siempre le dicen a todos los artistas, nos dicen a todos los artistas, ¿no?
1: Pero
0: no por mal.
1: No, ellos por mal, desde la preocupación.
0: Claro, porque es una... La carrera del artista es como un electrocardiograma. A veces estamos así en la cresta de la ola, otras veces un poco menos, otras veces...
2: Como un sub y baja.
0: Como un sub y baja, sí. Claro. A veces
1: hay que saber estar arriba y hay que saber estar abajo también.
0: Claro, tal cual, sí.
1: Y cuando apenas empecé con todo esto, eran como que no, bueno, está bien, usalo de hobby, no, hacerlo va por diversión.
0: Trabajá y los fines de semana...
1: Sí,
0: canta.
1: Y después cuando empezaron a ver, que a mí me empezaron a llamar más de otros lados, que empezaba a hacer cada vez más, que le metía, que me lo hacía solo, me empezaron a apoyar más. La verdad que sí, me empiezan a seguir a los lugares, a estar en los shows, me llevan. A veces cuando un show es muy lejos, me llevan ellos.
0: Te llevan ellos.
1: Así que al principio fue difícil, pero después como que empezaron así, mira, tal vez puede ser.
2: Y más o menos bien, dijeron.
1: Capaz más o menos,
0: claro,
1: hace.
2: Más o menos.
0: Y ahora les voy a hacer una pregunta a los dos, porque, digamos, ¿es un poco complicado o no tener una pareja, digamos, con otra pareja, cantante, digamos, en el mismo rubro? Y a veces por ahí me van a decir que no, pero, o a lo mejor, honestidad brutal, me dicen sí. ¿Hay una especie de competencia en alguna, desde algún lugar, se puede competir, aunque sean pareja, ¿no? Digamos, de decir, bueno, mira, ahora me toca, él cantó, lo aplaudieron. Ahora voy a subir yo y me van a aplaudir más. O no, nunca lo pensaron, o porque es un, no sé, es, no sé, digamos, el mismo rubro. A lo mejor en un show es el mismo público y la misma sed, digamos, de querer ser el mejor, ¿no? Porque uno siempre...
1: No, nosotros no sé... Tenemos obviamente los dos el ego artístico.
0: Claro,
1: el ego artístico. A veces hasta cuando queremos ensayar juntos, uno le quiere corregir al otro y como que ya el ego se mete en el medio. Es como que... Le decís, no, mira.
0: Ah, pasa eso.
1: Sí, pasa mucho. Sí. Pasa mucho. Sí. Nos hemos juntado a ensayar los dos a hacer un tema y yo le digo, no, pero lo podés hacer de esta forma y él ya se enoja o se frustra porque no le sale. O él me dice, no, pero vos podrías hacerlo de esta manera o no lo hagas tan así y yo ya me frustro y. Tenemos nuestro ego de artista porque todos los artistas lo tienen.
0: Todos.
1: Lo intentamos llevar.
2: También de que influye por ahí ese consejo, esa sugerencia. Viene alguien que vos querés, entonces como que te decís, esta persona me está criticando y la persona que yo quiero. Uno lo toma así a veces, ¿me entendés?
0: Claro, por eso lo pregunto, porque
2: que te lo
0: no
2: puede
0: es...
2: hacer cualquier otro, pero que te lo diga tu pareja, por ahí te genera otra cosita. Y uno está todo el tiempo tratando de medir esas cuestiones de también interpretarlo. Uno siempre lo dice desde el amor, para que el otro crezca o lo vaya mejor.
0: Claro.
2: Y en pero el por ahí hay que ver cómo lo recibe el que está enfrente.
1: Y en el escenario, no sé si competimos. Al menos yo no, siempre queremos que el otro lo aplauda, sabemos que cada uno resalta a su manera.
0: Claro,
1: yo,
0: por ¿son ejemplo, dos estilos diferentes?
1: Sí, resalto, por ejemplo, mucho en el tema melódico. Uh-huh. Él capaz que resalta más en algo movido, que arenga a la gente, que te baila, te hace el show, te sube arriba.
0: Él es más showman.
1: Yo soy mucho más reservado. Yo
0: Como más tranqui.
1: Sí, yo te canto temas melódicos y sé que es lo que a mí me destaca. Entonces yo sé que es de alguna
0: fuerte.
1: Manera... De alguna
2: es tu
1: manera,
2: perfil artístico, ponele. Sí,
0: claro. Así.
1: De alguna manera yo sé que en la gente algo le voy a provocar. Que capaz que cuando yo tenga que hacer cumbia no me reciben de la misma forma. No es que los logro hacer bailar o moverse. Qué cosa que el circo puede lograr.
0: Claro.
1: Entonces resaltamos diferentes formas.
0: Vamos. Como que tienen dos estilos diferentes, pero se apoyan, digamos, en un show se apoyan ambos.
1: Sí, sí. Los dos.
0: Claro. Y está bueno, digamos, que él, siempre se van a ver, vos lo vas a ver a él,
2: sí,
0: él te va a ver a vos.
2: Sí, siempre que podemos tratamos de estar para el otro, sí.
3: Ser compañeros, son compañeros.
0: Sí. Son compañeros.
1: Ha habido muchas veces que me he dormido en las mesas con el celular así.
0: Por lo cansado de
1: salir de trabajar
0: cada
1: y
0: uno
1: él está
0: tiene,
1: cantando yo.
0: Claro, cada uno tiene su laburo diferente, además.
1: Sí.
2: Una parte que yo al tema artístico, pues yo para ir laburo todos los fines de semana, una cosita u otra siempre hago, ¿viste? Soy más inquieto en eso. Y entonces me tiene que seguir y pues yo otra vez cantar, se dice, otra vez cantar.
0: Claro, nunca, digamos...
1: Sí. Sí, él es mucho, mucho más activo que yo en todo el tema de los shows. Yo hago un show capaz que ahora y dentro de 3 meses no hago nada. O canto, sí. Sí, soy así.
0: Bueno, medio oso, hibernás mucho.
1: Sí, es porque yo pienso mucho en el tema de... Y si tengo que hacer un show y si la gente no me va y si... Y si esto, y si el otro, y me empiezo a tirar abajo, entonces hago un show.
2: Porque
1: cada
2: él
1: tanto.
2: Es autogestor, o sea, él genera su show y lo arma él, ¿entendés?
0: Claro.
2: Yo, como estoy con Nani, siempre me tira fecha, me meto acá, guayando, siempre estoy ocupado en ese sentido.
0: Claro, claro.
1: Entonces yo la remo
2: más
1: un poco,
2: a pulmón. Entonces.
1: La remo un poco más porque hago lo de las invitaciones, los flyers, la gente, el orden, hablar con el lugar, todo. Entonces, como que.
0: Hasta que empiece la rueda de las contrataciones.
1: Sí, no, ahí sí. Sí a todo.
2: Hasta que llegue un productor que ponga la platita.
0: Claro,
2: que sí a todo. El talento que tiene, obviamente.
1: Sí a todo.
0: Claro, no, bueno, no, sí. Pero llega, va a llegar, obviamente. Va a llegar. ¿Y cuáles son sus temas caballitos de batalla?
1: El mío, Sueños Rotos, el que canté recién. Sí. Ese es un tema que lo tengo conocido y lo canto desde la secundaria.
0: Ah, mira.
1: Y siempre fue mi caballito de batalla. Es como, claro. Necesito destacar. Capaz que no lo conoce todo el mundo, pero sé que los hago conocer yo.
0: Claro.
3: Y hay un tema que cantan los juegos, ¿eh?
1: Luna de aire, colgando en tus manos.
2: Sí.
1: Colgando en tus manos, aunque a veces me cambia por gente.
2: Sí, es el tema de la traición.
1: El tema de la traición.
0: Ah, porque elegí otros cantantes.
2: Colgando en tus manos es un dúo femenino y masculino, ¿no?
0: Claro.
3: Y la gente me dice que cante La Noche Sin Ti. No sé qué canción es.
1: Es de los Nocheros. Sí.
0: Es de los Guaira.
3: Me están pidiendo.
0: Ah.
1: Tema complicado, ¿no?
0: Sí. Tema complicado. Valeria Lynch, tiraron Valeria Lynch.
3: Muchos
0: también.
3: Temas.
0: Sí, claro.
1: No vayan anotando.
0: No son una rocola.
2: Están
0: no
2: mirando tu programa esta gente. ¿Qué están pidiendo?
0: No, pero son. Viste que la gente se mambea. Que sí. Dice, bueno, estos que canten cualquiera. Que canten la canción que a mí me gusta.
3: Bueno, pongo un CD y cantan.
0: Bueno, pero bueno.
2: Es como el karaoke, el que te toca, claro.
0: Como el karaoke, pero va a haber karaoke, el sábado va a haber karaoke para la gente que quiera cantar.
2: Sí, parte de
0: y nosotros, ustedes los van a ayudar.
2: Vamos a jugar, obviamente.
0: Claro.
2: Vamos a hacer dúo con el que quiera también. Estamos ahí a disposición.
0: Están como dispuestos. Va a ser
1: sí.
0: Va a ser una noche, digamos, de que vamos a estar regalados.
2: Sí.
0: Es la palabra.
2: Voy a hacer colgado en tus manos con toda la gente que vaya a cantar. Hago el tema 5 veces.
3: También.
2: Sí, para que se enoje Máximo.
0: No sé, colgado en tus manos 5 veces.
1: ¿5 veces?
0: Es mucho. Pero sí, vamos a estar ayudando ya a la gente, sobre todo ustedes que son, se dedican a eso. Yo no me considero cantante, pero te canto yo.
1: Sí, no, sí tiene muy lindos cantos el Carlito. Canta bien.
2: Sí.
0: Yo te canto. ¿Y
2: la gorda de Gladys?
1: ¿Y la gorda de Gladys canta?
2: La rompe todo.
0: La gorda de Gladys, sí. Está toda rota igual.
3: Pero canta.
2: Igual lo pensás que la bomba tucumana robó toda su vida con un tema, así, imagínate que.
0: Sí.
2: Tranquilamente la gorda de Gladys puede.
0: ¿Por qué no, Carly? ¿Por qué no la gorda de Gladys? ¿Por qué no la gorda de Gladys?
1: Y hablando
0: nos vamos a divertir mucho.
1: De personaje, yo te he visto hacer Mamá Cobra, que es un personaje que muy perpiscaz, que anda así, caminando, todo. Pero la gorda Gladys, ¿qué personalidad tiene? ¿Qué es lo que la destaca?
0: Es muy zarpada. Es muy zarpada la gorda. Es cumbianchera.
3: Le gusta la joda.
0: Le gusta la joda. Y va el sábado va a ir a elegir gente para la revista. Porque ella tiene propuestas. Y va a ir a elegir Varones.
2: Va a ser no, un chicas, casting. ¿De qué tipo el casting? O sea,
0: y, tal vez sábana.
2: Tal vez sábana.
0: Tal vez sábana. Tal vez sábana.
3: Es terrible que, la borda.
0: La borda es tremenda. Los
1: ¿lleva el cortecito, el flequillo rochito o no?
0: Los shows privados. Y bueno.
2: puede ir lookeada.
0: Según la peluca que esté peinada. Vamos a ver qué onda para el sábado. Chicos, bueno, ya saben, que la quieren pasar lindo, la quieren pasar bien, pero la tienen que, sacarla anticipada. ¿A partir de mañana o a partir de ahora? Al 3416-130-167, a las redes, @CarlosGomezShow, o a ustedes, chicos.
1: Máximo Diomedi.
2: Luis Corrales.
0: Luis Corrales, bueno. Nos acomodamos un poquito, Operator. Sigan comunicándose la gente, sigan comunicándose. Estamos haciendo línea privada hasta las 0 hora a través del 840-7133 y los mensajitos que nos vienen, los mensajitos a través del 3415-860751.
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0: Muy bien, seguimos, estamos en el aire, chicos, estamos haciendo línea privada con la antena caída, pero con los corazones con arriba, redes. Y mirá las redes, la gente.
1: Las redes a full.
0: Sí, las redes a full, estamos acá con las redes azul, con la red a full.
1: La ruf.
0: Azul.
1: Como el mar azul.
0: Como el mar azul. Bueno, azul. No, el sábado vamos a estar con este evento precioso. Ay, Cristina de mi corazón, Cristina. Bueno, mi mamá trabajaba para Cristina, les quiero decir, mi mamá ya no está más, pero Cristi es como una familia. Cristi, pasa el chivo. Cristi vende unas cosas, es una microemprendedora que vende unas cosas de blanco, preciosas. A ver, Cristi, decinos tú. Interesante.
1: Que me pase.
0: Porque siempre necesitamos sábanas, manteles, cortinas, toallas, y Cristi vende unas cosas, pero soñadas, preciosas. Cristi, pasanos tu, ¿cómo es tu Instagram? Y ya lo vamos a pasar al aire para que te chusmeen tu Instagram. Bueno, chicos, y también la gente de TikTok, que nos está siguiendo un montón, así que escuchen.
1: Y la gente de Instagram.
0: Bueno, y la gente de Instagram, por supuesto. Antes de irse, los chicos van a cantar una canción, pero el sábado lo van a poder disfrutar en vivo y en directo. Vamos a estar haciendo un show musical cómico, con uno de mis personajes cómicos. Y bueno, con toda la música de los chicos va a haber un mega karaoke y nos quedamos bailando. ¿Podés ir, amigo, vos? Tenés que venir.
1: Sí, el operador.
0: El operador va a ir. Bueno, miren todo lo que tiene Cris. Yo le estuve chusmeando. Yo digo, ¡ah, qué lindas cosas que tiene! Bueno, y ahora se va la temporada, así que tiene muchísimas cosas en oferta, pero a unos precios irrisorios. Bueno, ¿cómo es? @todo_blanco_y_más. Escuchen, @todo_blanco_y_más. @todo_blanco_y_más. Síganla y vean todas las cosas preciosas que tiene. Bueno, es una emprendedora, preciosa persona, hermosa, y seguramente cuando le consulten ella los va a asesorar en todo. Cristian, que viajó con nosotros, se está uniendo.
1: Cristian, tu remisero de barrio.
0: Cristian de mi barrio. Cristian de mi barrio. No, Cristian de mi barrio. Barrio industrial. El barrio de Lili.
2: El Cristian. No,
0: sí, que
1: casi lo perdemos.
0: Se caminó todo.
2: Carlos le decía, no, Cristian, te esperamos, y Carlos ya estaba en la otra cuadra.
0: No digas eso. No, porque en un momento dijo Cristian, estoy muy cansado, me voy a quedar.
1: Sí, bueno, sí,
0: queda.
3: Él conoció todos los bancos de Carlos Paz.
0: Sí, Cristian conoció todos los bancos. Sí. Bueno, gracias, te queremos nosotros. Yo los adoro a ustedes. Que estuvieron en un momento muy difícil de mi vida. Bueno. A ver, otro más, Julio César. Recuerdo cuando te conocí, cuando yo te conocí, te vi bailando. Bueno, escuchen, chicos, cuando yo lo conocí a, bueno, Julio César Astorga, que es un colega, es un conductor de radio maravilloso, aparte un bailarín de tango de excelencia. A ver, qué dice, cuando yo te conocí y veo tu carrera siempre en crecimiento y ¿qué dicen? Y conservando tu esencia. Bueno, Julito, que estuvimos mucho invitados también. ¿Se acuerdan cuando estaba ese programa en Canal 3? Porque los programas de la medianoche, él hacía un programa de la medianoche también, Julito. Los programas de la medianoche, cómo me gustaba la gente que hace programas a la noche. Es otra cosa, chicos. Yo hice programas a la mañana y yo digo, no, es la noche, es la noche. La noche es la radio. Bueno, a ver, ¿qué más? Show cómico musical, bueno, recuerden, 3416 130

0: Bailar con bien. Todo, vamos a bailar con todo.
1: Vamos a tomarnos hasta el agua de la zanja, como
0: sí, corresponde. Sí, vamos a bailar con todo. Así y aparte que... venden ahí cerveza de litro re barata.
1: Yo quiero cantar con la gorda de la vez.
0: Paso, lo sí, la gorda sí. La gorda es fácil.
1: Listo, ¿me tomo una cumbia?
0: La gorda es fácil.
1: Así vamos a mostrar un poquito lo que se viene el sábado.
0: Sí, a ver.
1: ¿Cuándo quiero, operador?
0: Un adelanto. Las palmas,
1: chicos. Arriba las palmas.
0: Palmas.

0: Muy bien, muchas Luisito. Gracias. Uno de los artistas que vamos a tener este próximo sábado a partir de las 21 horas en S&S. Ustedes saben este espacio que queda en Entre Ríos 1774. Y bueno, las anticipadas al 3416-130-167 o a mis redes, arroba Carlos Gómez Show. Ahí pueden conseguir las anticipadas el sábado 10, que va a ser el próximo sábado. Y nada, dice Cristian, hola Luis, te saluda.
1: Tenemos un llamadito al aire.
0: Tenemos un llamado al aire. Bueno, vamos a ver quién se ha comunicado al 840-7133. Aló, aló.
2: Hola, buenas noches, ¿cómo le va?
0: Hola, ¿quién habla?
1: Cristian.
2: Cristian,
0: Cristian, ¿el mejor?
2: No sé si el mejor o el peor, me llamo Cristian.
0: Ah, Cristian, no, pero porque hay uno que se llama...
1: Cristian el mejor.
0: ¿Sos vos?
2: Ah, no sabía.
0: ¿No sos vos?
2: No.
0: Ay, perdón, Cristian. Bueno, Cristian, ¿de qué zona nos estás llamando?
2: De cerca de Rosario.
0: Cerca de Rosario. Qué misterioso, Cristian. ¿En serio? Mucho misterio. Sí. ¿Por qué? Y que cerca de Rosario hay un montón de lugares. No se puede.
2: Bueno, que la persona que me llame sepa dónde vivo.
0: Ah, claro. Bueno, ahí está. ¿Qué estás buscando, Cristian? ¿Cuántos años tenés?

0: Contanos.
1: Tengo 53 años.
0: Ahí está.
1: Me divorcié. Bueno. Y bueno, y estoy buscando otro camino en la cama.
0: Ah. Bueno, ¿qué sería otro camino en la cama? ¿Qué es el otro camino en la cama?
2: Otro camino.
0: A ver, otro camino en la cama. Todo mucho misterio, sí, a ver.
1: Estoy buscando estar con una pareja.
0: Ah, un trío.
1: Sí.
0: ¿Sí? ¿Sí? ¿Querés experimentar? ¿Querés una nueva experiencia?
1: Claro.
0: Ahí está.
1: Sí, me dijo un amigo que se separó, que estuvo muy bien y...
0: ¿Te gustó? ¿Le gustó la experiencia y vos querés, digamos... ¿Querés ir por ese camino?
1: Sí, nunca estuve y bueno, quiero experimentar.
0: ¿Vos sos heterosexual?
1: Sí, bueno. Me gustaría chuparlo a ambos.
0: Ah, ¿te gustaría, digamos, que todo quede librado a la imaginación y experimentar así, tipo vuelta y vuelta?
1: Claro, me gustaría chuparlo, si la mujer me permite, al hombre.
0: Al hombre también.
1: Claro. Me gustaría que me insulte también la mujer.
0: Ah, bueno, dale. Bueno, todo. ¿Te gustaría tener una nueva experiencia? Una fiestita con todo.
2: ¿Te gusta la fiestita?
0: ¿Una fiestita con todo? Bueno, genial. Sí. Entonces, esta nueva experiencia que vos querés tenerla... dejaste tu número de teléfono. Pues, sí. Esta pareja tiene que ser como vos, más grande, puede ser más chica.
1: No, puede ser más chica, con experiencia, que me vaya llevando.
0: Que te vaya llevando. Como vos sos como nuevo en el camino, digamos. En claro. Este camino.
1: Sí, sí, me fue mal, pero capaz que en esto
0: te va
1: me
0: bien.
1: Va bien.
0: Claro. Te gustaría, digamos, ver qué es lo que se da.
1: Sí. Me gustaría que la mujer me insulte, me trate mal.
0: Claro. Te gustaría todo eso. Bueno. Bueno, Cristian, las puertas están abiertas, la gente está escuchando y la pareja, digamos, que quiere incorporarte, lo puede hacer. Dejaste tu teléfono
2: sí,
0: acá en producción.
2: Sí, dejó el número en producción, ya lo anotamos.
0: Perfecto, para que la gente, digamos, sí. Que quiera comunicarse con vos, tiene que ser una pareja, ¿no? Para ser...
1: Una hombre y mujer, me gustaría que
0: hombre y mujer, ahí está.
1: Que la chica tanto los dos que me llamen por WhatsApp, pero que
0: bueno.
1: la mujer me invite por WhatsApp insultándome,
0: claro. Que la mujer vaya llevando todo,
1: claro,
0: y vos te dejás llevar,
1: obviamente.
0: Bueno, Cris, esperamos verte el sábado también, tenemos un evento, viste que lo estamos promocionando. Ah,
2: acá en Rosario.
0: Sí, acá en Rosario.
1: ¿Y a dónde es?
0: Es en Entre Ríos 1774, es Entre Ríos entre Pellegrini y Cochabamba, el sábado 10 a las 21 horas, va a haber cantante, karaoke, nos vamos a terminar bailando con música cachengue, de todo. Va a haber humor.
1: ¿Se puede pagar la entrada ahí o antes?
0: Pizza libre. En realidad son como anticipadas porque el lugar tiene capacidad limitada, pero podés llamar @ Carlos Gómez Show o si querés no cortes y... Bueno, nada, el productor te va a anotar tu número para...
2: Ya lo tengo el número.
0: Ah, bueno, te mandamos la información en la semana.
2: Pasamos la información del evento.
1: ¿Me lo pueden mandar por WhatsApp?
0: Te lo mandamos por WhatsApp.
2: Sí,
0: perfecto.
2: Tu contacto.
0: Ahí está, perfecto. Bueno, Cris, gracias por comunicarte, por confiar en Línea Privada.
1: Hola.
0: Gracias por comunicarte, Cris.
1: Una pregunta, ¿llamará alguna pareja por mí?
0: Bueno, ahí está, entonces, la idea es esa, dale. Estate atento.
1: Listo.
0: Bueno,
1: listo.
0: Amigo, gracias por comunicar. Seguimos acá en Línea Privada, 840-7133 y 3415-860751, Esto es Línea Privada. Voy a leer otro mensajito más antes de... de despedir a los chicos. María Gladys, que tiene 70 años, pero no los aparenta. Es jovial, le gusta salir, pasear, es alegre. Le gustaría conocer un señor hasta 75 de similares características para ver qué se da. María Gladys dejó un teléfono en producción. María Estela, de 59 años, simpática, conversadora, está buscando un compañero para salir, bailar, conocerse, hasta 58 años, que sea buena persona y que tenga las mismas características. Perfecto, María Estela dejó acá su teléfono en producción. Tiki, tiki, tiki, tiki. Bueno, seguimos acá en línea privada.

0: Bueno, ¿vieron lo que son estos chicos? Ya se fueron, pero vamos a estar compartiendo. Vamos a estar compartiendo escenario el sábado que viene nuevamente. Les voy a contar dónde. El sábado que viene, 10 de octubre, en este show cómico musical que hemos denominado La Gorda Gladys presenta sus cantos. La Gorda Gladys presenta sus cantos. La Gorda Gladys es un personaje, así que muy divertido, que ya lo vine haciendo en el teatro. Estuve en el teatro hace poco, bueno, creo que les conté, pero el público se renueva, en el teatro de Casilda, en el Dante, precioso, con un montón de gente y con un equipo de bailarines increíbles. Bueno, muy muy lindo estuvo la función. Este sábado que pasó, no, el sábado pasado. Y bueno, nada, eso. Le mando un saludo muy grande a Militello. Militello, vendé más que el premio, vendé los shows para este fin de año, Militello. Vendé los shows. Bueno, a ver, ¿qué más? Ya tengo shows, chicos. A veces me asombra la gente, ¿no? Tengo shows que como que congelan el precio para marzo. No tengo ni la agenda, todavía no tengo la agenda de que yo, hablando de Cristina, que está ahí, Cristina, o ya se fue Cristina, yo se la compro a la hija, a Carolina, las agendas, que tiene una agenda preciosa, pero ya voy a tener que comprar porque me están, digamos, contratando para marzo. No sé si voy a pasar este verano y ya me contratan para marzo, chicos. Bueno, la verdad que contentísimo, pero bueno, se nos viene una época ahora, los artistas a full, genial. Este show va a ser este sábado 10. Feliz como una lombriz de estar actuando con estos chicos. ¿Vieron lo que son estos chicos? Dos talentosos, impresionantes.
1: Las voces.
0: Y aparte lo lindo que la pasamos en Villa Carlos Paz. Voy a subir algunos otros videos de ellos cantando en la semana en mis redes. @ Carlos Gómez Show. Síganme. Creo que tenemos
1: a Sebas
0: en el aire. Los quiero poner un poquito en contexto. Ustedes saben que hubo una marcha con respecto al tema de los derechos del colectivo. Así que bueno, Seba es un referente y queremos hablar un poquito con él. Hola, buenas noches, Seba.
2: Buenas, ¿cómo va?
0: ¿Cómo estás vos? ¿Todo bien?
2: Bien, bien. Hace un rato salí de trabajar este domingo.
0: Bueno,
2: ¿ustedes qué tal los tratan el fin de semana?
0: Perfecto, siempre arriba, Sebas, siempre arriba. Bueno, Sebas, ¿tu apellido es Sebas?
2: Sí, Sebastián Monzón.
0: Sebastián Monzón, bueno, Sebastián Monzón. Uh-huh. Vos serías un referente, Sebas, contanos un poquito, a ver.
2: Sí, básicamente, bueno, tenemos una organización que se llama sí. Libres y Diverses.
0: ¿Cómo se llama?
2: Junto
0: Perdón.
2: Libres y Diverses.
0: Libres y Diverses.
2: Ajá, que trabaja en conjunto con Mumalá, que es una organización feminista.
0: Bien.
2: Y bueno, trabajamos en conjunto cuestiones que tienen que ver con las cuestiones de género y de Bien. Diversidad sexual.
0: Bien. ¿Y ustedes estuvieron presentes este sábado, digo bien, en la marcha?
2: Sí. El sábado estuvimos presentes en la marcha. Tratamos de estar en todas las marchas que tienen que ver con esta temática, ya sea de diversidad o cuestiones de género, más en este contexto, digamos, donde, bueno, bien lo decías,
0: claro.
2: Los derechos nuestros están cada vez más vulnerados.
0: Bueno, te quería preguntar un poquito sobre eso. ¿Están los derechos o hubo un avance? ¿O hubo un retroceso? A ver, ¿cuál es tu lectura?
2: Vimos al principio un avance en derechos, digamos,
0: sí.
2: Pero bueno, desde que está este gobierno, la verdad es que hemos tenido un retroceso importante. Siempre hemos ido tratando de profundizar los derechos que íbamos conquistando, porque bueno, bien sabemos que una ley se conquista, pero después llevarla a la práctica no siempre es un ejercicio que se garantiza. Entonces de las organizaciones hacíamos ese trabajo.
0: Claro, porque la ley puede, la ley se puede sancionar, pero después no se aplica.
2: Claro, o no se aplica, o se aplica parcialmente. Entonces, bueno, ese es el trabajo de las organizaciones de la diversidad muchas veces.
0: Hacerlas respetar.
2: Claro, hacerlas respetar, que se garanticen en todo el territorio, porque por ahí no es lo mismo ser una disidencia en las grandes ciudades que en el interior de la provincia. Claro. O en algunas provincias.
0: Igualmente, pero bueno, te quiero hacer una pregunta. Sí. Más allá de que de a nivel nacional, yo me parece, a lo mejor estoy equivocado, por eso estoy hablando con vos, pero creo que Santa Fe es un referente con respecto al tema de las chicas trans que fueron, digamos, que tienen un subsidio, que fueron reparadas, como que se conquistó, ¿no? Muchas cosas acá en la provincia, ¿no? Como que en otras provincias no hay, pero acá en la provincia sí.
2: Claro, tiene esta doble moral, digamos, esta particularidad la provincia de Santa Fe.
0: A ver.
2: Si bien ha sido vanguardista en muchas cuestiones que tienen que ver con las diversidades sexuales, como por ejemplo, bueno, Rosario ha tenido una dirección de diversidad sexual cuando no existía, digamos, ni siquiera en la provincia, ni existían en otras localidades, fue como pionera en ese sentido.
0: Bien.
2: Y la provincia de Santa Fe también ha sido pionera en la reparación histórica de las compañeras travesti trans que han sido perseguidas en la época de la dictadura.
0: Bien.
2: Ha sabido crear secretarías, incluso llegamos a tener un ministerio de género, digamos, y diversidad. El tema es que ahora otra vez volvemos a que eso bajó al rango de secretaría, lo cual implica un menor presupuesto, implica también un menor presupuesto a nivel nacional. Recortó toda política pública, entonces por ahí se le exige un poco más de apoyo a las provincias y a los municipios en cuanto a política de diversidades sexuales.
0: Bueno, ¿y la provincia nuestra cómo está en ese...?
2: La provincia nuestra en ese sentido, la verdad que, bueno, como te decía, hemos logrado el rango de ministerio, que ahora en este último gobierno decayó, volvió a ser una secretaría.
0: Bueno.
2: Entonces hay un recorte presupuestario, no se está cumpliendo el cupo laboral trans.
0: No se está cumpliendo.
2: No se está realizando las cirugías de modificación corporal, tampoco hay...
0: ¿Por qué eso es un recorte?
2: Claro, son todos recortes presupuestarios que, bueno, al haber menos presupuesto, implica
0: no se puede hacer
2: menos garantía de derechos, claro.
0: Bueno,
2: hubo una modificación constitucional hace poco en donde tampoco se tocó una ley de educación, que es lo que nosotros pretendíamos, que dentro de la ley de educación se toque el tema de la educación sexual integral en la provincia para que esté por ley también. Sí, es como tenemos logros que por ahí nos enorgullecen, pero en este último tiempo también lamentablemente hemos visto retrocesos.
0: Bueno, y contanos un poquito cómo estuvo la marcha ayer, si vos estuviste, obviamente que sí.
2: Bueno, sí, la marcha, la verdad es que, bueno, como todos los años, si bien es un momento bastante festivo, en donde nos encontramos con nuestras redes de apoyo, compañeros y también con familiares que nos acompañan y nos hacen el aguante, salimos con todos estos reclamos. La marcha de este sábado fue bajo el lema Basta de Travesticidios, ya que, bueno...
0: Ay, sí. ¿Cuántas compañeras, digamos, fueron asesinadas?
2: En este año fueron 8 compañeras asesinadas.
0: No, muchísimo, muchísimo.
2: Que nosotros, bueno, las leemos dentro de un contexto, porque tenemos un observatorio en donde hacemos seguimientos de femicidios y trans-travesticidios, a través de medios gráficos. Este año tuvimos 200 femicidios, de los cuales de esos 200 femicidios, 8 son trans-travesticidios y un crimen de odio. Entonces, bueno, lo que estamos exigiendo es que se declare en Santa Fe particularmente una ley de emergencia en violencia de género, lo cual implicaría un mayor presupuesto a políticas públicas de género y diversidad sexual.
0: Y eso, digamos, pregunto desde mi ignorancia, ¿no? Eso, ¿quién, digamos, quién lo tendría que decidir?
2: Eso se puede definir el gobernador a través de un DNU, sí, o también desde las cámaras legislativas a, sí, través de un proyecto de ley.
0: ¿Y los la clase política está interesada en estos temas o vos a ustedes les parece como que no hay un desinterés?
2: Mira, la verdad es que me parece que en este último tiempo hay un desinterés, pero no es un desinterés ingenuo en términos de que, bueno, no queremos tratar la temática, sino que también nos eligen como caballo de guerra, digamos, ¿no? Nos eligen como enemigo. Entonces, es siempre la disputa y la pelea por la sostenibilidad de los derechos que hemos conquistado, y un no avance en la profundización de los mismos.
0: Claro. Entonces, es medio como que el colectivo está jodido.
2: Sí, sí. La verdad que estamos en una situación bastante crítica.
0: Bueno, pero ayer no sé cuánta gente hubo, pero te digo que yo vi por lo menos con un dron cuadras y cuadras y cuadras, sí, y, sí, cuadras, sí, y cuadras. Como que fue, digamos, una de las marchas más masivas. ¿Te pareció a vos?
2: Sí, fue una de las marchas más multitudinarias. La verdad es que la gente se viene movilizando bastante, no solamente con este tema, sino también con el tema de educación. Han sido temas que han movilizado a la ciudadanía, que venía bastante dormida, ¿no? Incluso cuando fue el discurso de Javier Milei en Davos, en enero del 2025, que fue la primer marcha antifascista, luego en febrero de ese mismo año, también fue una marcha que salió convocada por el colectivo LGBT y que se han movilizado varios frentes, tanto, sí, educativos, feministas, y que ha sido sorprendente, digamos, la manifestación y el nivel de rechazo a esos dichos.
0: Bueno, ¿y qué mensaje le darías vos a la sociedad que en estos momentos a lo mejor está escuchando y dice, ¿y nosotros cómo podemos participar para que esto cambie?
2: Básicamente, organizarnos, no creer, digo, me parece que la cuestión actual también implica a que estamos como alejados de las organizaciones o de organizarnos, estamos como cada uno preocupado, también entiende uno el contexto económico, sí, uno está más preocupado por llegar a fin de mes que por unirse, sí, digamos, claro, a una causa.
0: Claro.
2: Pero básicamente es eso, acercarse a las organizaciones, preguntar de qué manera se puede colaborar, o asistir a esto, a una marcha, repudiar a través de compartir actividades, a través de las redes sociales, difundir, digamos, o incluso los números, el trabajo que por ahí hacen las organizaciones en cuanto a el registro de los femicidios y transvesticidios, de las actividades que van realizando, básicamente eso.
0: ¿Y tu organización, digamos, en particular, tiene un espacio físico? ¿A qué se dedican? Sí. Contanos,
2: nosotros básicamente, bueno, junto con las Mumalá, sí, tenemos un espacio en San Luis al 1551.
0: Bueno,
2: en donde
0: en pleno centro, digamos. San Luis, 1551.
2: Sí, donde, bueno, tenemos nuestro espacio de reunión los jueves por la tarde a las 15. Y después, además, tenemos distintos talleres que son destinados para la comunidad LGBT y las mujeres.
0: Por ejemplo,
2: como taller de estampado, de serigrafía,
0: bien.
2: Son los que están haciendo ahora.
0: ¿Son talleres gratuitos o hay que...?
2: Gratuitos.
0: Gratuitos.
2: No, sí, son gratuitos.
0: Bueno, sí, muy bien. Hay una página, un teléfono, Sebastián, a ver, contanos.
2: Sí, tenemos Mumalá Santa Fe, el Instagram.
0: Sí.
2: Y Libres y Diverses Santa Fe.
0: Libres y... son Instagram, estos.
2: Sí, son dos Instagram.
0: Libres y Diverses.
2: Ajá.
0: Santa Fe. Bueno, con más tiempo te vamos a invitar al estudio para que nos cuentes dale, un poquito más acerca de las actividades que se están realizando, digamos, en tu espacio físico, en el espacio físico donde estás, y que la gente, digamos, está abierto solamente para la comunidad o para toda la o para quien quiera anotarse.
2: Para mujeres y disidencias sexuales.
0: Ah, bien, perfecto. Bueno, listo. Listo, listo, listo. Bueno, un gusto haber hablado con vos y que nos aclares y nos dé un poquito de luz a todo esto que a lo mejor la gente no lo sabe, pero bueno, está ocurriendo ahora en estos momentos.
2: Gracias. Dale, listo.
0: Gracias, Seba.
2: Te dejo un abrazo.
0: Otro para vos, gracias. Muchas gracias por esta comunicación. Seguimos en línea privada, ¿eh? Hasta las 0 horas, nos falta poquito.
1: Poquitos minutos.

0: Bueno, recuerden que acá en Línea Privada ustedes pueden dejar sus avisos gratis, sin ningún tipo de inconveniente. Hay un teléfono al cual durante la semana pueden, anótenlo, pueden dejar sus avisos gratis, no hay, como por ejemplo el nombre, la edad.
1: Puede haber un grupo de amistad, puede ser.
0: Un grupo de amistad también, hay un grupo de amistad, de amigos, de amigas. Le mando un beso enorme, los mejores recuerdos, Rosita la peluquera. Ojalá Rosita pueda ir el sábado 10, el sábado que viene. Mirá qué alegría volver a verte. Vamos a hacer un evento el sábado 10 de octubre, ahí en S&S, que queda en calle Entre Ríos 1774. Las anticipadas las podés conseguir a través de mi número. Rosita, vos lo tenés. Y si no, se lo pedís a tu nena o a las redes, que ya sabes, las redes, si estás en mis redes, porque ya me tenés en las redes, arroba Carlos Gómez Show o Línea Privada. Y en Línea Privada, ustedes pueden marcar, agendar este teléfono, lo tienen bien agendadito, principalmente los que están solos o quieren formar un grupo de amigos. El teléfono es, atención, anoten. 341-586-0751. 341-586-0751. Bueno.
1: Y pueden dejar su aviso también.
0: Pueden dejar sus avisos. ¿Cómo dejas tu aviso? Tu nombre, tu edad.
1: ¿Qué buscas?
0: Describite un poco, claro. ¿A quién estás buscando? ¿A qué te gusta? ¿Quién te gustaría encontrar? Y un teléfono para que la gente se pueda contactar con vos, ¿eh? Esa es la manera, esa es, digamos, la forma que vos podés contactarte con alguien en Línea Privada. Y el teléfono nuestro, ¿cuál es? El 341-586-0751. Ahí, dale. Bueno, eso por un lado. Por otro lado, también te queremos decir que tenemos muchas sorpresas para el mes que viene también. La vamos a tener a Nenina dando vueltas por el mundo. La vamos a sacar. Nenina, que formó parte de la historia de Línea Privada, va a estar haciendo móviles porque ella está viajando por el mundo para que nosotros a través de la radio podamos conocer un poco Europa, Brasil,
1: la India,
0: provincias de Argentina, para los que no conocen. La India, Nenina está, es como una especie de Marlene con pollera. No sé si está saliendo con alguien que tenga una agencia de turismo o qué, pero Nenina está por el mundo y eso te queríamos contar. Que vamos a tener móviles con ella a partir del domingo que viene por todo el mundo, por todo el mundo. 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
0: A las 5 de la tarde. Mirá como el productor acá me hace acordar de todo, Bueno, y la verdad que nuestro operador hoy, no sé, mirá. Bastante rating que tuvimos. A pesar de que hoy, mira.
1: ¿Qué le parecieron los cantantes?
0: Fue, ¿qué te parecieron los cantantes? Muy buenos, los cantantes. Vamos a estar el sábado que viene, ahí en S&S. Con un show increíble. Bueno, te quiero decir que hoy la radio LT3, que es como mi casa, es mi casa. Directamente en los medios de comunicación.
1: Segundo hogar.
0: Mi segundo hogar. Nunca estuve haciendo radio tanto tiempo en una radio como es esta. Y hoy cumple 103 años. Yo la inauguré.
1: Hoy estamos de cumpleaños, entonces.
0: ¿Cuánto tenía, Carlito? Bueno, hoy está. Yo la inauguré a la radio, chicos. Yo la inauguré con Nenina y la radio. Y dije, bienvenidos a LT3.
1: Línea Privada.
0: Línea Privada. Y bueno, hoy en los 103 años de la radio, no va que se nos cae la antena. Qué suerte para la desgracia que tenemos. Qué suerte para la desgracia. Pero bueno, si Dios quiere, el domingo que viene ya va a estar todo arreglado.
1: Sin antena la gente llama igual.
0: llamó igual, impresionante este programa. Yo no doy crédito, chicos, este programa que la gente no lo escucha, pero y llama para ver está. Si estamos. Siempre la gente está impresionante.
1: Esperando,
0: bueno, y por las redes también, se comunicaron un montón de personas. Gracias, gracias, gracias, gracias. Muchísimas gracias. Ahora nos acomodamos un poquito, escuchamos un último tema. Les queremos pasar el chivo. El sábado que viene nos vamos a estar viendo en vivo, au vivo. Ahí ya lo vieron a los dos, lo vieron y los escucharon y los disfrutaron. Lo van a poder disfrutar en vivo a los dos cantantes.
1: Un poquito más van a disfrutar.
0: Claro, con pizza free durante toda la noche, la gorda Gladys, mucho humor, premios, canciones,
1: karaoke,
0: baile,
1: juegos.
0: Entre Ríos 1774, allí vamos a estar alegrándoles la vida a todos los que vayan, a todos los que disfruten de este show, que van a querer más seguramente, y ya va a haber novedades, pero el sábado que viene nos vemos en vivo. Último tema de la noche y ya volvemos.

0: Nos vamos despidiendo, chicos, de este trencito que fue línea privada hasta las 0 horas. Gracias, Gaby, por todo tu aguante. Porque Gaby nos dijo, ¿lo van a hacer el programa?
1: Sí.
0: Porque lo tienen que hacer, chicos, dice, porque ustedes son de las redes. Y mira, no se equivocó. Mira, cuánta gente que nos escribió, cuánta gente que disfrutó de los cantantes, llamaron igual. Es un programa milagroso este. Somos como el Gauchito Gil.
1: Milagros.
0: Bueno. Sacale el Gil, somos gauchitos. Bueno, está. Ahí viene el otro operador que dice, me llamaron, hablamos de gauchito y me llamaron. Bueno, nos vamos a reencontrar el domingo que viene, ojalá que ya esté todo arreglado y que nos escuchen las 8 provincias que me prometieron.
1: Y el sábado también.
0: El sábado en vivo, chicos. En vivo ahí en SIS. ¿Dónde pueden comprar las anticipadas o querés que te mande info? ¿A dónde? Al 3416-130-167. Y le mando un beso muy grande a mi señorita Paola, que estoy estudiando redes, que estoy estudiando Community Manager y mañana tengo una clase en vivo también. Nos vemos, que tengan una excelente semana. No se olviden de reír, no se olviden de cantar, no se olviden de bailar y no se olviden que la vida es una. Así que a disfrutar. Besos.
1: Chao.
0: Y como todas las noches, cuídense.

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0: Hola, hola, muy buenos días. Acá estamos iniciando una nueva semana en Panorama Cíteres, con informaciones, testimonios, datos del tiempo, todo lo importante a primera hora de la mañana. Con todo el equipo, Martín, Marcelo, Gerardo, Eric, Leo y quien les habla, Oscar Martino. ¿Cómo te va, Gerardo? Buen día.
1: ¿Qué tal? Muy buen día. Muy bien, muy bien. Arrancando la semana, ¿eh?
0: Sí, lo que he notado, un corte muy importante en el alumbrado público, calles muy, muy oscuras. Ajá. Pero se nota mucho en el alumbrado público. Desconozco si hay cortes en la red domiciliaria.
1: Te voy a contar ya con el servicio directamente para ir adelantando. El corte programado para hoy está programado para las 9. 9 a 16 horas en la zona de Uriburu, Grandolis, entre de Thompson y General Sánchez. No hay otro corte programado, así que seguramente la empresa estará viendo ahora, a través de los reclamos, los cortes que vemos en la zona.
0: Sí, porque, te repito, muy, muy oscuro, la vía pública muy, muy oscura. Hasta mete miedo, ¿viste? Vos decís, me paro acá, no se ve nada, se te esconde un tipo detrás de un árbol, nunca sabes qué puede pasar.
1: Vos sabés que lo que noto, bueno, cuando uno sale a caminar, y siempre, bueno, hay hombres, mujeres, las mujeres tienen un miedo cuando uno va caminando.
0: Y lógico.
1: Impresionante, es decir, como si uno... Nada que ver, ¿no?
0: Lógico,
1: y encima la calle oscura, ¿no?
0: Muy oscura.
1: Entonces, es como que se asustan. Yo le diría que, bueno, no sean tan prejuiciosas de que todos somos parecidos a lo que están pensando, ¿no? Pero me pasó recién y después la persona vio que yo seguí caminando como nada.
0: Porque, se tranquilizó.
1: Sí, se tranquilizó. Pero van como miedosas, ¿no? Y tienen razón también, ¿no?
0: ¿Cuáles son los datos del tiempo, Gerardo, a esta hora?
1: Bueno, vamos con 12 grados 9 décimas, 89% la humedad, el cielo está cubierto, 1013 la presión en hectopascales, el viento del norte a 4 kilómetros horario, visibilidad 12 kilómetros, el pronóstico indica 23 grados de máxima para hoy, mayormente nublado durante toda la jornada. Ya te anticipo, mañana 22 de máxima, 11 de mínima y el cielo también, parcialmente nublado durante todo el día.
0: Sí, pero no se habla de lluvias.
1: No se habla de lluvia.
0: No se habla de lluvia.
1: Por el momento no se habla de lluvia. Recién el miércoles por la noche, con un 70% de probabilidad.
0: Y se va a dar.
1: Sí, sí.
0: Y el jueves a la mañana.
1: Exacto.
0: Bien, 6 de la mañana, 7 minutos.
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0: Vamos con esa información.
1: Bien, los cortes de calle en este caso que tenemos programados para hoy: Boulevard Seguí entre Moreno y Entre Ríos, Ituzaingó entre Buenos Aires y Juan Manuel de Rosas, Boulevard Rondó entre Braille e Irigoyen, Boulevard Rondó entre Godoy Cruz y Punta Lara. Y la reducción de calzada en cuatro arterias: Newbery entre Avenida Real y Wilde, Ascuénaga y Wilde, Peregrini y Garzón y Boulevard Oroño entre Mitre y Flamarión.
0: Bien, vamos con la presentación de los temas destacados de la jornada de hoy. Obviamente las elecciones en Brasil es el gran tema del día. El triunfo de Flavio Bolsonaro no le alcanza para ser presidente. Tienen que ir a la segunda vuelta, pero en realidad se esperaba un resultado como el que se dio, pero con sentido distinto, que quien ganara fuera Lula da Silva con el 47 y Flavio Bolsonaro con el 45. Y ahí se decía, va a ser difícil para Lula da Silva remontar después de 47 a 45. Se imaginan ahora con el resultado adverso. Por supuesto, ese es el gran tema. Otro gran tema para nosotros los rosarinos, el aumento en el precio del boleto. Desde hoy, 2.150 pesos. Dice, pero hace 8 meses que no se aumentaba. Sí, pero 8 meses a 1,5, 1,4, 1,3, te da 15%. Y acá le metieron 25% de aumento. Y nadie sale a defender nada. Y hay que pagarlo. También comienzan los preparativos para el Día de la Virgen, el miércoles. Día de la Virgen del Rosario. Día del Rosario. Universidades nacionales de aquí de Santa Fe le están pidiendo, hicieron una reunión en la sede de la Universidad Nacional del Litoral. Convocaron a legisladores nacionales para que hagan presión en el Congreso por el cumplimiento de la ley de financiamiento universitario. Fueron invitados todos los legisladores nacionales de aquí de Santa Fe y solo participaron un pequeño grupo. otros ni siquiera respondieron a la convocatoria. Participaron de la reunión el senador Marcelo Lewandowski, los otros dos senadores, Garareto y Lozada, ni siquiera contestaron la convocatoria. Y estuvieron presentes también el diputado Pablo Farías y los diputados Diego Giuliano, Germán Martínez y Karen Tep. La diputada Florencia Cadignano no pudo asistir, pero fue su asesora, Candelaria Botero. Y tampoco pudo asistir el diputado socialista que estuvo participando, bueno, como vedor en las elecciones de Brasil. Después le robaron el teléfono, pero el resto no participó. Bueno, los grandes temas destacados de la jornada de hoy. También contundentes cuestionamientos de García Cuerva al escenario actual. El gobierno busca otorgar ciudadanía a extranjeros que inviertan en el país y esto ha generado ya...

0: en el Coloso y pidió la intervención del Ministerio de Seguridad de la provincia y de Newell's. También un diputado rosarino presentó un proyecto para prohibir la venta de la ciudadanía argentina. El legislador nacional Agustín Rossi presentó una iniciativa para derogar el régimen de ciudadanía por inversión impulsado por el gobierno. El programa permitiría acceder a la nacionalidad mediante un pago de $350,000.
1: Sí, también se destaca en el diario La Capital el tema de la furia de Fito Páez estalló en un show contra el personal de seguridad. También destaca la Capital, también destaca el tema del balotaje en Brasil. Bolsonaro le ganó a Lula, que se acercó a 2.1. También armaduras, arquerías y un viaje al tiempo medieval desde Villa Hortensia con 120 stands. Combates históricos, música y una gran presencia de público. La 13ª edición de la comarca copó el distrito y la Plaza Alberdi. Bueno, los títulos destacados en el diario La Capital. Vamos ahora con Rosario 3.
0: Comienza el juicio por el crimen de Ivana Garcilaso con pedidos de hasta 33 años de prisión. Desde este lunes se desarrollará el debate oral en el Centro de Justicia Penal por el homicidio de la joven hincha de Central, cometido tras un clásico rosarino hace 3 años. El tribunal evaluará las responsabilidades de los 3 acusados, Ariel Matías Cabrera, Juan José Mazón y Damián Gerardo Reinfestuel. Por otra parte, el otro de los títulos. Docentes de la UNR convocan a una asamblea para definir la continuidad del plan de lucha tras el paro de la semana y en medio de la tensión por el incumplimiento de la ley de financiamiento universitario. El gremio COAD llamó a un encuentro este martes en la sede gremial.
1: Las ventas minoristas pymes aumentaron 0,3% interanual en septiembre, pero cayeron 1,2% respecto a agosto de 2026. También se destaca, por supuesto, el resultado de las elecciones presidenciales en Brasil, las claves de una disputa que excede a Lula y Bolsonaro. Y también en Rosario 3. Se destaca venta de tierras sin límites a extranjeros. Bajo la premisa de la Corte, nadie está legitimado para realizar un planteo judicial sobre la soberanía. Vamos ahora con el Ciudadano y la Región.
0: No, con el Ciudadano y la Región, perfecto. Sí, acá lo tenía. Elecciones en Brasil, Bolsonaro le saca ventaja a Lula, pero hay balotaje. Con el 90,61% escrutado, el candidato opositor lidera el escrutinio con un 48,02% de los votos, mientras que el actual presidente lo sigue con 44,01%. Y también en el Ciudadano, las ventas minoristas PYME cayeron 1,2% en septiembre y acumulan un retroceso del 2,1% en 2026. La cantidad de compras realizadas a PYME cayó 1,2% en septiembre respecto a agosto y aumentó 0,3% en relación al mismo mes de 2025. Las ventas online crecieron 19,4% de manera interanual.
1: Sí, también en el Ciudadano y la Región, García Cuerva llamó a la unidad en Luján y advirtió que la Argentina está herida y dividida. Cáncer de mama, hay más de 300 medicamentos en investigación. Y también todo el color y calor de la histórica 20ª Marcha del Orgullo Rosario. Hoy más que nunca lo personal es político. Los títulos en el Ciudadano y la Región. Y vamos con el diario digital Conclusión.
0: Así es, tras su actividad en París con la Argentina Week, Milei reunirá el gabinete este lunes en Casa Rosada. El encuentro previsto para las 10 será el primer cónclave del gobierno después de una semana atravesada por la agenda internacional y el debate político interno. También en conclusión, el arzobispo de Luján indicó que la principal división en Argentina se da por una sociedad en la que cada vez se queda más gente afuera. El religioso destacó además el carácter solidario de los peregrinos, quienes durante la caminata no solo llevaron pedidos personales vinculados con la salud, el trabajo o sus familias, sino que también rezaron por el bienestar del país y por la paz en el mundo.
1: Sí, también en conclusión, consumo masivo derrumbado. Las ventas en supermercados cayeron 15% en la era Milei. despedida de Messi, el partido se podrá ver gratis en la pantalla gigante del Museo

0: del deporte. Y también el legado del 10, la bajada se convirtió en un museo a cielo abierto. Y así completamos los portales locales, la capital, Rosario 3, el Ciudadano y la Región y el diario digital Conclusión. 6 de la mañana, 17 minutos, reiteramos datos del tiempo.
1: 12 grados 9 décimas, la temperatura en Rosario, 89% la humedad, cielo cubierto, visibilidad 12 kilómetros.
0: Y reiteramos, desde hoy rige el nuevo valor en el precio del boleto de colectivo. Rosario iguala con este aumento a la ciudad de Córdoba en un contexto de incrementos en distintas ciudades del resto del país. La tarifa básica para viajar en el transporte público pasa a ser de 2.150 pesos, ya está vigente. Y suben, por supuesto, los abonos del sistema de bicicletas públicas, Mi Bici Tu Bici. La última actualización había sido en el mes de febrero. Dice 8 meses, sí, pero se aumentó en porcentaje más que la suma de los porcentajes de aumento en el costo de vida de los 8 meses. Bueno, vamos ahora con el portal del diario El Litoral, con el portal de los diarios de Santa Fe. El Litoral.
1: Bien, cifras, las provincias recibieron más plata por coparticipación en septiembre. ¿Cómo fue para Santa Fe? El gobierno nacional incrementó de forma dispar los valores, Santa Cruz, Chubut y Tierra del Fuego, entre los más beneficiados, en este caso con transferencias automáticas a las provincias durante septiembre crecieron 4,2%, la coparticipación tuvo una buena parte, un repunte del 4,4%, traccionadas por ganancias, leyes especiales que crecieron el 9,2%, pero las compensaciones bajaron 6,1%. Por otra parte, también en el litoral crece la brecha entre hogares por la cantidad de integrantes que dependen de quienes trabajan. La desigualdad se amplió durante el último año. El informe sobre distribución de ingresos relevó que en los hogares más pobres del país creció a 3 no ocupados por persona que trabaja. Es el decir superior, ocurre exactamente lo contrario.
0: Sí, y segunda vuelta al 25 de octubre, hablando de Brasil, por supuesto. Flavio Bolsonaro y Luis Ignacio Lula da Silva a balotaje por la presidencia de Brasil. Y otro título también en el diario el Litoral, pese a la desaceleración de la inflación, el consumo de los hogares retrocedió 1,1 interanual. Y también se destaca el plan de vacunación itinerante en Santa Fe. Plan de vacunación que se hace fundamental en medio de lo que se viene, de lo que ya está, la corriente del niño. Y vamos con el portal del diario 1. ¿Qué dice el diario 1?
1: La UNL se mantiene entre las 100 mejores universidades de América Latina. La Universidad Nacional del Litoral retrocedió 13 posiciones igualmente en la nueva clasificación QS, que evaluó a 517 instituciones de 27 países. El sistema universitario argentino tuvo un balance negativo. En uno también, golpe al narcotráfico, desbarataron una ONG canábica que ocultaba un negocio de drogas en el norte santafesino. Una investigación iniciada tras un control sobre la Ruta Nacional 11 derivó en 6 allanamientos en Malabrigo. Detuvieron a 2 personas y secuestraron 648 plantas de marihuana, más de 3 kilos de flores y millones de pesos.
0: Bien, también en el diario 1 se destaca el tema de las ventas minoristas, se registra una mejora del 0,3% en septiembre, pero acumulan una baja del 2,1% en el año. En el caso del Litoral hablaba de una baja de 1, el caso del diario 1 una baja de 2% interanual en el consumo. También un diputado santafesino presentó un proyecto para prohibir la venta de la ciudadanía argentina. Es el caso del diputado nacional Agustín Rossi. Y fiscales de 9 provincias recorrieron el infierno, la nueva cárcel de alto perfil de Santa Fe. Es una obra descomunal. Completamos así los portales de Santa Fe, el diario El Litoral y el diario 1. Repasamos datos del tiempo.
1: 13 grados 8 décimas, se eleva un poco la temperatura ya en estos minutos, 78% la humedad, el viento ahora en calma, visibilidad 12 kilómetros, el cielo está nublado y las perspectivas es de 21 grados de máxima para hoy.
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0: Eric Tropper, ¿cómo estás, Eric? Buen día.
3: Buen día, Oscar. Aquí estamos comenzando el lunes con, bueno, el cielo bastante más nublado que despejado. Ayer tuvimos una bonita jornada de domingo. Hoy el clima está agradable, bien primaveral, pero como decíamos, con el cielo que va ganando más el gris que el celestito. Pero bueno, veremos cómo se desarrolla, más allá de los pronósticos. Igualmente, prácticamente sin viento en superficie. Y bueno, para disfrutar y para arrancar esta semana con muchos temas para estar debatiendo. Bueno, por un lado vamos a estar hablando de lo que tiene que ver con el tema del consumo, los supermercados. Sabemos que, bueno, hace tiempo se viene mencionando que en este caso, bueno, la necesidad de lo que tiene que ver con las promociones bancarias, del todo con QR, de las aplicaciones, de lo que es, bueno, justamente cómo la gente va a comprar a través de la promoción. Y bueno, vamos a tener la voz de autoridades del centro, en este caso de supermercadistas de la ciudad, de la Cámara de Supermercadistas, que nos confirman estos cambios que hay en la billetera Santa Fe. Obviamente, cuando las promociones son mejores, hay conferencias de prensa, del banco, todo, te cuentan cómo han mejorado las promociones, y en este caso, bueno, cuando cambian, y obviamente no son beneficiosas para los clientes, bueno, hay que ir a preguntarle, hay que averiguarlo, así que es lo que hicimos, y nos confirman los cambios que hubo en billetera Santa Fe, que, bueno, son diferentes, que hay una necesidad de una compra mínima para justamente tener esas promociones, y bueno, y también nos mencionan lo que está pasando justamente con ventas que están bastante tranquilas, muy frío viene todo en cuanto a las ventas en los supermercados de la ciudad, así que estaremos con ese tema en un ratito en la barra de Casal. Por otro lado, vamos a hablar también del tema cuidacoches, el tema cuidacoches en agenda del Consejo Municipal. Ya empiezan a opinar los concejales, que tienen que debatir en comisiones y luego en algún momento en el recinto a ver qué hacer con la ley provincial, si se adhiere o no. Rosario, ya dijo el intendente que sí. Pero
0: sí, bueno, Hampton dijo que se adhería. Está bien, lo tiene que resolver el consejo, pero Hampton dijo que se adhiere. Sí.
3: Concejales que algunos entienden que son palabras textuales, de algunos concejales de la oposición, que esta ley es para la tribuna, porque si la municipalidad quiere actuar bien, como lo ha hecho en algunas ocasiones, en algunos espectáculos deportivos masivos, lo ha hecho bien, el tema es que hay que hacerlo, y que bueno, la ley queda simplemente como una herramienta que en sí mismo no sirve para mucho. Esto, como te digo, lo mencionan los concejales y reproducimos lo que nos comentaron, y que bueno, seguramente escucharemos en un ratito también en lo que van a hacer, bueno, el tratamiento, porque arranca esta semana en las comisiones.
0: Son varios, porque agenda, son varios proyectos, además, son varios proyectos que están dando vuelta.
3: Claro, y esto son varios proyectos, pero el tema va a estar en agenda, y bueno, como decimos, desde la oposición ponen algunas críticas a lo que, bueno, entienden que con la misma ley mucho no se puede hacer, sino que tiene que haber decisión política de la municipalidad, trabajo de la municipalidad, para hacerlo, coordinarlo con la policía, y así como en algunos eventos particulares, como puede ser colectividades, como puede ser algún evento como fue el tema de los suramericanos, se trabajó bien, eso podría ser siempre, no en ocasiones, simplemente, sino coordinado todo el tiempo por parte de las autoridades. Así que, bueno, estaremos con ese tema, que obviamente está en agenda y es parte de lo que, bueno, justamente se necesita para, bueno, intentar en esos relevamientos. De hecho, lo que va a haber en estos días de trabajo en el Consejo, va a haber muchas preguntas a los funcionarios. Se sabe que hay al menos casi 1.400 cuidacoches que fueron relevados en este último tiempo, pero bueno, todas esas estadísticas se las van a pedir a los funcionarios para ver, bueno, finalmente si avanza. No, sabemos que mayormente en el Consejo siempre tiene los números el intendente, pero bueno, no quita que la oposición pueda hacer algunas preguntas, pueda dar su opinión, y bueno, ya vamos adelantando algunas de esas de lo que viene en el Consejo Municipal.
0: Claro, porque lo que han dicho, lo que han dicho es que hay 1.395 cuidacoches que están identificados, de los cuales claro. 1.218 están concentrados en el centro. Informan que en el año 2025 hubo 200 detenciones vinculadas con los cuidacoches. Y uno de los datos centrales que dejó el encuentro fue justamente este dato con los registros actuales. La cuestión es qué hacer y cómo separar la paja del trigo, porque como se planteó cuando salió la objeción de la Iglesia, están quienes encuentran en esto la prestación de un servicio para llevarse un peso y están los apretadores que forman parte de barras delictivas. Pero hay que separar la paja del trigo también, de quién está y quién está.
3: Sí, yo te digo, si entras a hurgar un poco, habrá con funcionarios municipales que por ahí tienen más trabajo en la calle, trabajo en territorio, que bueno, simplemente hablar ante la prensa, y vos empezás a preguntarle, sobre todo en lo que tiene que ver con la cuestión social, ellos te dicen que esto, si no se hace de manera quirúrgica, va a ser muy complicado, porque en algunos lugares de la ciudad no te puedo decir, digamos, que funciona bien el sistema cuidacoches, pero sí que no hay mayores inconvenientes.
0: Claro.
3: Saben, ahí tienen algunos reconocidos, registrados, que trabajan verdaderamente a voluntad, tienen una situación familiar complicada, y que luego están los que quizás tienen algún que otro conflicto, no muy grave, estamos hablando de cuestiones delictivas, sino que, bueno, algunas situaciones complicadas, pero que es muy difícil quitarlos de,
0: claro,
3: de la calle.
0: A esa gente es difícil sacarla.
3: No quieren ir, por ejemplo, a los refugios. Uh-huh. Estamos hablando de bueno, situaciones que va a tener que trabajarse muy, pero muy bien. Y bueno, puede ser la oportunidad en este caso. Lo cierto es que bueno, se vienen semanas de debate álgidos en el Consejo, así que estaremos con ese tema. Y te digo también el tema de que se va a dar y se viene hoy, que ya empezó en redes un poco, bueno, con el aumento del boleto. Con el aumento del boleto empezó el debate fuerte porque, bueno, evidentemente el tema de transporte es complicado, ya empiezan las comparaciones con, bueno, lo que está pasando en otras partes del país y precios, te diría, internacionales, porque es verdad que el boleto, bueno, pasa a estar a un precio en dólares que vos lo comparás con otra parte del mundo y ya decís, che, estamos pagando boletos que sale igual, no sé, en una capital europea, y bueno, se sabe que el servicio,
0: la prestación es distinta. Y además, ¿cuánto aumentó, Eri? Porque le dicen, no, pero hace 8 meses que no aumenta. Sí, pero hace 8 meses te vienen dando aumentos salariales, 1,4, 1,3, claro. 1,2, y no, entonces vos sumás y te da 15%, y el aumento del boleto fue del 25%. Entonces, viste, sí, me parece que hay mucho para hablar al respecto.
3: Sí, está bien, obviamente, estamos todos en la antesala de campaña, y va a ser el calendario más adelantado y los debates empiezan ahora. Pero más allá de esto, se puede también pensar como, che, ¿qué hacemos con el transporte? Sobre todo ahora teniendo en cuenta que habilita la municipalidad la posibilidad de también, a través del consejo, el tema de las aplicaciones.
0: Claro.
3: Y entonces, ¿cómo? Bueno, ya vamos a debatir un combo completo. Che, ¿dónde está posicionado el transporte urbano? Cuando, sobre todo, van, no sé, 2 o 3 personas y así decir, mira, voy a estar pagando arriba de 2.000 pesos cada boleto, porque ya los descuentos no existen, por lo menos el tema de las promociones que sean otra vez en serio. Recordemos cuando fue un cambio que se hizo en cuanto a los el uso frecuente, ya dejó de ser un beneficio, porque el beneficio es a partir de boleto 80, no es que como antes que vos comprabas 80 y ya ahí ya había un beneficio, digamos. Entonces, bueno, digamos, un tema en donde se podría aprovechar para debatir todo y, bueno, en dónde queda ubicado el transporte urbano pasajero de Rosario, que la verdad que, bueno, es verdad que cambiaron la modalidad de transporte, pero no está pasando el mejor momento, eso seguro.
0: No,
3: porque hay justamente un debate de qué va a pasar con el transporte en general y por qué no, bueno, meter en ese combo lo que tiene que ver con los colectivos del transporte urbano de la ciudad. Así que, bueno, una semanita te digo que el consejo va
0: arranca con todo.
3: Así que estaremos también recorriéndolo en esta semana y arrancando el lunes, que hay comisiones fuertes en servicios públicos, seguridad, así que estaremos por allí también.
0: Eric, a trabajar, vamos esperando los distintos informes. Fuerte abrazo.
3: Abrazo grande.
0: 6:30 a.m.
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0: Bien, bueno, vamos repasando los datos del tiempo y algunas otras informaciones importantes, como por ejemplo, cómo quedó la Universidad Nacional de Rosario con la nueva clasificación que se ha hecho a nivel internacional de las universidades públicas latinoamericanas. Pero primero vamos con los datos del tiempo.
1: Bien, 13 grados 8 décimas la temperatura, 78% la humedad, cielo nublado, ahora la máxima indica 23 y chaparrones en la mañana.
0: Epa, mirá vos. Bueno, la clasificación QS volvió a medir a más de 500 instituciones de la región. Y por supuesto, en el caso de la Universidad Nacional de Rosario, porque muchas retrocedieron, otras se mantuvieron. La UNR retrocedió en base a este estudio 10 posiciones y quedó ubicada en el puesto 72. El resultado se conoce justamente en este contexto tan pero tan difícil para las universidades argentinas. Incluyó 517 universidades de 27 países. Y en el caso de la Argentina, fueron evaluadas 46 instituciones, y entre ellas, aquellas que ya figuraban en la clasificación anterior, 17 bajaron posiciones, 8 mejoraron y 20 mantuvieron su ubicación. En el caso de la UNR, pasó del puesto 62 al 72. También retrocedió otra universidad pública, como la del Litoral, de 87 al 100. Y esto contrasta con, por ejemplo, la Universidad de Córdoba, que avanzó del puesto 33 al 30. Mientras que la Universidad Nacional de San Martín pasó del 102 al 94, alcanzando su mejor posición histórica en esta clasificación. Bueno, un estudio internacional sobre el ranking de las universidades públicas en toda Latinoamérica. 6 de la mañana, 34 minutos.
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0: ¿Cómo te va, Leo Carlini? Buen día, ¿cómo estás?
7: Oscar, buen día. El saludo para vos, para todo el equipo. Aquí estamos como cada mañana repasando toda la información del ámbito judicial y policial. En este caso, un delincuente entró armado al dispensario Nocheto y Magaldi, el que está justamente ahí en la intersección de estas dos calles. Les robó los celulares a un guardia y a una secretaria que estaban allí. Lo vieron, lo identificaron, posteriormente lo detuvieron en un pasillo allí de la zona, recordemos zona noroeste, se llevó celulares luego de amenazar al personal que estaba allí en el lugar. El hombre detenido, 27 años, fue identificado en la zona de las viviendas del pasillo de Bergheim al 8700, para quienes se ubican, esto es atrás del mercado de concentración Fisherton. El hecho tuvo lugar en el Centro de Salud 48, Juntos Podemos, Nocheto y Magaldi, en Barrio de los Unidos, también al norte de Fisherton. Esto ocurrió la mañana de jueves, donde este hombre con gorra, bufanda y ropa negra entró esgrimiendo un arma y bajo amenaza de muerte les robó los celulares al guardia que estaba allí y también a la secretaria del lugar. Bueno, por supuesto, esto alarmó mucho a los médicos, Oscar, que lamentablemente siguen viviendo en los barrios situaciones de violencia, robos también. Esto alteró todo el normal funcionamiento de este centro de salud, que reiteramos está en la zona noroeste de la ciudad.
0: Porque además vos estás mencionando que ellos ya estaban adentro, no es que mientras están llegando, dentro del dispensario entró el delincuente, es más peligroso todavía.
7: Totalmente, esto genera por ahí más alarma, ¿no? En los médicos, en todos los que están allí, en los que viven a diario esta situación. Muy bien, contarles que mataron de un tiro a un hombre de 28 años en un potrero de barrio Toba. La víctima fue hallada cerca de las 21 en el campito de aborígenes argentinos y Pamaló con un disparo en el pecho. En la escena secuestraron vainas de distintos calibres, detuvieron, digamos, a un vecino, pero luego lo liberaron porque no pudieron encontrar algunos datos, por lo menos que los indiquen con este caso. Estamos hablando del asesinado, un hombre de 28 años que recibió un disparo en el pecho en la zona oeste de la ciudad. Allí personal policial encontró el cuerpo en la noche del viernes, estaba tirado, tendido allí en el potrero. No muy lejos de allí fue aprehendido este joven también, que como contábamos fue liberado porque no encontraron ningún elemento como para endilgarle este asesinato. Esto fue cerca de las 9 de la noche del viernes y allí personal de infantería llegó al campito, reitero, la zona aborígenes argentinos y Pamaló, y encontró este cuerpo identificado con el nombre de Aníbal Melgarejo, este joven, reitero, de 28 años, nacionalidad paraguaya y con domicilio muy cerquita allí en calle Doctor Maradona. Este joven tenía una herida a la altura del corazón y los policías pudieron encontrar la presencia de 5 envoltorios con marihuana cerca del cuerpo. Obviamente esto no quiere decir nada, ¿no? Pero bueno, es parte de la investigación. También encontraron 2 vainas servidas calibre 9 milímetros, otra intacta, otras 2 vainas calibre 38 percutidas. Realmente llama la atención de alguna manera la cantidad de disparos, ¿no? Y el uso de arma que se dio allí. Lo que están investigando hasta ahora, Oscar, es que podría haber habido una gresca que fue la antesala justamente de este homicidio. Llama la atención que había varios muchachos allí en la zona, por eso piensan que pudo haber habido algún tipo de ajuste de cuentas, alguna discusión, algo que terminó de la peor manera. El aprehendido fue enganchado en pasaje 1858 a la altura del 4400, cerquita allí del lugar del crimen, pero bueno, como decíamos, no encontraron ningún tipo de vinculación con este caso y rápidamente a las horas lo soltaron.
0: Bien. ¿Tenés algo más, Leo?
7: Bueno, destacar en el ámbito judicial que comienza el juicio por el crimen de Ivana Garcilaso, obviamente en pedido de justicia de la familia. Hoy empieza el debate oral en el Centro de Justicia Penal por el homicidio de la joven hincha de Central, recordemos, cometido luego de un clásico rosarino, esto hace 3 años atrás. El tribunal va a evaluar las responsabilidades de los 3 acusados, Ariel Matías Cabrera, Juan José Mazón y Damián Gerardo Reinfeldtuel, que fue el último en ser detenido, recordemos, en el exterior. Así que bueno, el pedido de justicia, como decían los familiares, esto se va a extender desde hoy hasta el 22 de octubre.
0: Leo, ante cualquier información te comunicas de inmediato. Fuerte abrazo.
7: Fuerte abrazo grande para ustedes también. Buena semana.
0: Chau. 6 de la mañana, 40 minutos. ¿Cómo estamos con los datos del tiempo? Gerardo.
1: Bien, se mantiene 13 grados 8 décimas, la temperatura 78% de la humedad, el cielo se encuentra nublado.
0: Bien, vamos con algunas informaciones del ámbito sindical. Mañana va a haber una reunión acá en Rosario. Esto va a ser en la sede de COA, los docentes universitarios, porque se va a evaluar otra vez el tema del financiamiento universitario. Hay una nueva exigencia de la justicia para que el gobierno cumpla con el financiamiento universitario, que vence el día miércoles. Bueno, todo indica que el día miércoles, si no aparece el pago, que ya se sabe, no va a aparecer. Bueno, todo indica que se va a venir una nueva medida de fuerza. Lo que no se sabe es con qué intensidad. Mañana los docentes universitarios se van a estar reuniendo precisamente para definir esas cuestiones. También se destaca del ámbito sindical lo que están planteando algunas regionales de la CGT, como la regional Rosario, que aunque a nivel nacional no se establece un paro general, acá se está hablando de un paro regional. Y es probable que en el transcurso de esta semana surjan novedades al respecto. Esto se empezó a hablar en la puerta de la sede del Ministerio de Trabajo cuando se estaba haciendo la conciliación obligatoria para el caso de Electrolux entre varios secretarios generales de distintos sindicatos. Y en simultáneo, referentes del FRESU se reunieron en la sede de ATE y están avanzando en la idea de una medida de fuerza. Así que no sería de extrañar la unión de todos los sectores, marcando una posición del movimiento obrero aquí en Rosario. Y también destacado, trascendió que el gobierno está preparando un decreto con un plan de retiros voluntarios para empleados públicos. Esto va a ser anunciado oficialmente en los próximos días y la inscripción comenzará en noviembre. Va a abarcar a trabajadores de la Administración Pública Nacional centralizada y organismos desconcentrados. Van a publicar el decreto y, bueno, el objetivo no es otro que el de continuar reduciendo el número de trabajadores que trabajan en el Poder Ejecutivo y en sus dependencias. 6:43
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0: Vamos con el primer testimonio, Gerardo.
1: Bien, la municipalidad envió al Consejo un proyecto para regular el funcionamiento de Uber, Didi y otras aplicaciones de movilidad. La propuesta incluye tarifas dinámicas con un mismo equivalente al boleto de colectivo. Mario Sesca, presidente de la Asociación Taxista Independiente, dijo por LT3 y advirtió que en realidad es la desregulación total del sistema de transporte.
8: Esto no es una regulación, es una desregulación de todo el sistema de transporte. En eso incluye a los taxis, a los colectivos, todo. O sea, acá quiera con un auto va a salir a trabajar, eso es lo que se le da la gana. Y el problema es que cuando dicen que van a regular estas aplicaciones, las que no se quieren regular son las aplicaciones. O sea, son expresiones de deseo, ¿no? Porque las aplicaciones en ningún modo se van a venir a las disposiciones de los municipios, no solamente de este, de ninguno, porque esto tiene un sistema internacional y las leyes las ponen ellos, no la ponen los municipios, ni los gobiernos, ni absolutamente nada. Así que estaremos asistiendo a la finalización del sistema de transporte regulado y pasaremos a un sistema totalmente desregulado. Así que el sistema va a quedar tal cual está y a nosotros nos van a dar algún caramelo que nos van a permitir usar a lo mejor Uber y esta otra Didi sin que nos sancionen.
0: Bien, bueno, pero de hecho está pasando esto. Lo que se está buscando es legalizar esta cuestión. Dice, bueno, ¿cómo se arma distinto? Es difícil armarlo distinto en este contexto, porque de hecho esto apunta a la baja de los costos para los usuarios, que por eso están prefiriendo el menor costo, porque hay menos recursos justamente para poder sostener el sistema. ¿Qué otro testimonio tenemos?
1: Continúa el desplome en la actividad económica y la situación afecta ya a los comercios de cercanía. En contacto con LT3, el presidente del Centro Unión Almacenero, Juan Milito, expresó su preocupación por el cierre de autoservicios de barrio.
9: Se va a sentir ahora el tema más que nada de la energía eléctrica, que estamos en los meses de mayor consumo, ¿no?, en el verano, fuertemente. En este sentido, estamos sintiendo en socios históricos nuestros del Centro de Almacenero y Autoservicista que yo represento, que se nos están cayendo en estos últimos 4 meses, se nos cayeron 4 negocios, por ejemplo, de un tamaño mayor, de aquellos que tienen una cantidad de empleados, ¿cierto?, entre 6 y 10 empleados, y que no han podido sostener la estructura del negocio. Y bueno, esos son los que hoy empezamos a sentir, como te decía, comercio de muchos años, algunos propietarios del local, y que nos vienen anunciando de que no pueden cubrir los gastos fijos y el aumento de los servicios, alquileres y el pago de sueldos que le está resultando imposible. Bueno, es donde hoy más se nos da el cierre.
0: Bueno, pero como en el caso anterior, tiene que ver con el tema de los costos. Al bajar subsidios y tener que pagar los sistemas, los servicios, sin subsidios es imposible. Los costos laborales no le alcanzan al trabajador, pero tampoco los puede abordar la patronal. Entonces es un combo tan complicado que hace que pasen estas cosas. No solamente entre los grandes almacenes, en todos los rubros se está viendo esto. Por eso la cantidad de locales vacíos en el centro de la ciudad, y no solamente en Rosario, en todo el país. Es un reflejo, una consecuencia de lo que se está viviendo como consecuencia del ajuste. ¿Qué otro testimonio tenemos?
1: La Municipalidad de Rosario habilitó un plan para regularizar deudas tributarias. El régimen ya está vigente, se extenderá hasta el 31 de diciembre. Los detalles los brindaba en diálogo con el LT de la Secretaria de Cercanía y Gestión Ciudadana, Vanessa Dibene.
10: Es un plan especial para regularizar deudas de los contribuyentes rosarinos, que bueno, tiene que ver un poco con facilitar el cumplimiento de estas obligaciones que tenemos todos los meses de pagar tasas o algunas, por ejemplo, el DREI o multas, y para ello hemos presentado este alivio fiscal y algunas facilidades de pago que empezó a regir el 1 de octubre y va a ser hasta el 31 de diciembre. El beneficio es directo, ¿no? Tiene que ver con generar condiciones accesibles, esquemas diferenciales con plazos más flexibles y quita absoluta de intereses a la hora de financiar. Generalmente uno cuando paga las tasas, los impuestos, no lo hace mensualmente al valor que tiene el impuesto a la tasa. Y en este caso lo que se propone es poder financiar aquello que el vecino no ha podido pagar, bueno, y lo puede hacer con estas condiciones, ¿no? A través de cuotas que le permitan de alguna manera financiar y no generarle más intereses a los que seguramente ya tiene por el hecho de no haber pagado. En el caso de deudas que sean hasta 1 millón de pesos, tiene hasta 9 cuotas el vecino. Las deudas que superen el 1 millón de pesos y hasta 5 millones de pesos es de 6 cuotas. Y después todas las que sean superiores son hasta 3 cuotas, todas con 0 interés de financiación.
0: Y es una manera de poder cobrar, darle una posibilidad a la gente de que pueda pagar. Lo he acertado el plan, porque tiene que ver con lo mismo que venimos escuchando antes, de los taxistas, de los almaceneros. La crisis económica hace que la gente tenga que gastar solamente en lo indispensable, pero lo otro es importante. Y si no se paga, puede traer consecuencias en adelante. Por eso está bien que el Estado busque la manera de facilitarlo. Está pasando también con muchos bancos que están ofreciendo planes para el tema de deudas con créditos, tarjetas de crédito, no porque les guste, sino porque lo exige la propia realidad económica que se está viviendo en la Argentina.
1: Representantes de centros de jubilados de distintos puntos del país se reunieron el pasado viernes en Rosario bajo el lema de la protesta a la propuesta. En este marco volvieron a expresar la preocupación por el Fondo de Garantía de Sustentabilidad. Los detalles los brindaba el móvil del ET3 Luis Fernández Rizzo, integrante de la Federación Regional de Asociaciones de Personas Mayores.
11: Es un dinero nuestro ese, del aporte de los trabajadores de antes, de los trabajadores de ahora y de los trabajadores del futuro. Y no hay derecho a que nosotros no participemos, aunque más no sea del control de gestión.
12: Y ahora la idea de este Congreso es también sumar otro tipo de pedidos que están haciendo.
11: Por supuesto, están inscritos dentro de lo que define la Convención Interamericana en los Derechos de las Personas Mayores, que hoy tiene rango constitucional a partir de la ley 27.700. Nosotros lo que queremos es que los gobiernos de todas las jurisdicciones, nacional, provincial y municipal, cumplan con las leyes que nos protegen.
12: ¿Eso no está pasando?
11: No está pasando, no está pasando. De hecho, seguimos con un PAMI intervenido. De hecho, no sabemos qué pasa con nuestro dinero en el Fondo de Garantía de Sustentabilidad. Queremos no ser convidados de piedra en lo que hace el ejercicio de nuestros derechos.
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0: De la mañana, 51 minutos. Vamos repasando datos del tiempo.
1: Así es, tenemos que no varían a esta hora, estamos en 13 grados 8 décimas, la humedad se eleva a 78%, el cielo nublado, presión 1013 hectopascales, viento en calma, visibilidad 12 kilómetros, se anuncian chaparrones en esta mañana, 23 grados de máxima.
0: Bueno, y también les cuento, porque se viene el Día de la Virgen de Rosario, el miércoles va a ser día no laborable, o sea, hay actividad comercial, no hay actividad pública, pero como parte de lo que va a ser el Día de la Ciudad, ya se están haciendo algunas presentaciones muy interesantes, como por ejemplo, 10 maquetas que reconstruyen el núcleo urbano que le dio origen a la ciudad. Esto ya se presentó en la catedral el día sábado. Se puede visitar durante todo el mes de octubre con entrada libre y gratuita. Es una exposición Rosario en 1770. Una muestra integrada por 10 maquetas realizadas por el arquitecto Agustín Fragapane. Recrean el núcleo urbano que le dio origen a la ciudad. Un poco como la que hay en el Museo Etnográfico en Santa Fe sobre Santa Fe la Vieja. Ofreciendo una representación tridimensional de la Rosario colonial y permitiendo al público acercarse visualmente a una etapa de la historia local de la que no existen registros fotográficos. Está participando también en todo esto el historiador Miguel Carrillo Bascari y la exposición se puede visitar con entrada libre y gratuita en el interior de la catedral todo el mes de octubre. Los horarios son de 8:30 a 12 y de 17 a 20. Y en el marco de los festejos por el Día de Rosario, es aconsejable ir a visitarla. 6 de la mañana, 53 minutos. Vamos con los portales nacionales. En primer término, Agencia Noticias Argentinas.
1: Bien, el Gobierno Nacional comienza la semana con una nueva reunión de gabinete. Además, Javier Milei participará de la presentación de cartas credenciales de los embajadores de Bélgica, Irlanda, República de Finlandia e Israel. Noticias Argentinas figura aquí este título. Sergio Moro, el ex juez que encarceló a Lula, fue elegido gobernador de Paraná en primera vuelta. Atención, el juez de la causa Lavallato superó por 50,18% de los votos y evitó el balotaje en uno de los estados más importantes del sur de Brasil.
0: También en Noticias Argentinas, el arzobispo de Luján advirtió que hay una Argentina donde cada vez más gente se queda afuera. También respecto de las elecciones de Brasil, se dio la sorpresa. Lula admitió que perder en primera vuelta fue inesperado. Bolsonaro dio la sorpresa, se impuso sobre Lula y habrá segunda vuelta. El senador Flávio Bolsonaro obtuvo poco más del 47% de los votos y llegará con ventaja al balotaje del 25 de octubre. Lula quedó segundo con alrededor del 45. Milei saludó a Bolsonaro. Felicitaciones, querido amigo, por esta histórica elección ante el comunista de Lula. Vamos con el portal del diario Clarín.
1: Elecciones presidenciales, sorpresa en Brasil. Flávio Bolsonaro superó por menos de 2 puntos a Lula y hay balotaje. El candidato opositor sacó más de lo esperado en las encuestas. Prevaleció el descontento contra el gobierno del actual presidente que busca su reelección. La segunda vuelta será el 25 de octubre. El Partido Liberal ganó 20 de 54 bancas en juego para el Senado. También en Clarín, Pedro Sánchez pone fin a su gobierno, adelantó las elecciones generales en España para el 29 de noviembre. Y, por otro lado, tenía 31 años, Icarios, en Palermo, quien era el narco uruguayo asesinado frente a su esposa.
0: Sí, también en el diario Clarín, ¿podríamos hacerlo de nuevo? Seguro, el secretario del Tesoro de Estados Unidos dispuesto a respaldar otra vez con dólares al gobierno. Y otros títulos también tienen que ver con la situación de gobierno. Con Milei, más Estado no se concibe. Una mini paso y diputados bajo presión. homilía en Luján, otra crítica de García Cuerva contra el gobierno de Milei. Ahora en Luján, y por la descalificación y la intolerancia, tras la multitudinaria peregrinación, el arzobispo de Buenos Aires apuntó también contra la violencia física y verbal y promovió el abrazo a las personas con discapacidad. El mensaje llega a un mes de la visita del Papa León XIV a la Argentina. Vamos ahora con el portal del diario La Nación.
1: Bien, repasamos títulos. El Flavio Bolsonaro sorprendió en Brasil, se impuso frente a Lula y parte con ventaja para la segunda vuelta. También fin de ciclo, elecciones en Brasil, que hay detrás del mazazo a Lula y por qué la aritmética juega a favor de Flavio Bolsonaro. Otro de los títulos indica, en este caso, el heredero, Flavio Bolsonaro, el hijo 01, que se propuso vengar a su padre y dio sorpresa frente a Lula. En otros títulos, la AFA fijó sede en Pilar, pero ante sus socios del exterior sigue declarando Viamonte como domicilio, el documento oficial. Y más adelante también, el ex jefe de la barra de Central, la justicia federal va por la herencia de Pichín Bracamonte, embargos y pedido de decomisos.
0: Bien, también en La Nación, GNL, minería, satélites y privatizaciones. Llega una misión de Estados Unidos para evaluar inversiones, el apoyo a Milei y la disputa con Brasil. Y también se destaca lo que se está dando en el sur de Chile entre el estado de Magallanes y las Islas Malvinas. La soberanía de Malvinas y Magallanes, ejes del regreso de la tensión bilateral entre Argentina y Chile. A pesar de la sintonía personal entre Kassi y Milei, distintas declaraciones reavivaron la desconfianza histórica entre los vecinos. El portal del diario La Nación, que por otra parte quiero decir, Javier Milei volvió a atacar con insultos al director de La Nación. Y vamos ahora con el portal del diario Perfil.
1: Bien, entre otros títulos, ¿no? Flavio Bolsonaro y el fútbol, ¿cómo puede cambiar Brasil y qué impacto tendría en Sudamérica? El hijo de Jair Bolsonaro fue el candidato más votado en la primera vuelta y enfrentará a Lula el 25 de octubre. Y un eventual regreso de bolsonarismo al poder podría tener consecuencias directas en el fútbol brasileño y también en el resto de Sudamérica. Por otra parte, femicidios en Argentina, 200 víctimas en 9 meses, y el crimen de AISA expuso las fallas en las medidas de protección. Otro de los títulos, esto es para Capital Federal, Línea F, Jorge Macri confirmó que los consorcios buscan construir el nuevo subte. Y una encuesta revela hacia dónde se fugaron los votos de Milei. Esto está en entre los títulos de Perfil.
0: Sí, también en Perfil, veteranos de Malvinas. El presupuesto 2027 prevé una reducción en atención a la salud mental. Y por supuesto, se conocen los cuestionamientos. Luis Caputo negó que haya recesión, es diferente. Estamos creciendo menos que antes. Aseguró que la situación actual implica una disminución del crecimiento en comparación con periodos previos. Y responsabilizó a los shocks internacionales y al tema político. La humilía, la severa humilía de García Cuerva tiene espacio en el diario Perfil. Pidió terminar las heridas de la descalificación y la intolerancia. El portal del diario Perfil. Y cerramos con el portal del diario Infobae.
1: Infobae también, titula lo de Bolsonaro, puede derrotar a Lula en la segunda vuelta si construye un acuerdo político con los partidos de derecha. Por otra parte, Pedro Sánchez adelantó las elecciones generales en España tras el fracaso de sus leyes de vivienda. Y también el Nobel de Medicina fue otorgado a 3 expertos por el uso de la luz para estudiar las células y las neuronas. Nos quedamos también con otro título, misterioso crimen en el barrio porteño de Palermo, hay 2 detenidos y no descartan un posible ajuste de cuentas narco.
0: Sí, y la apuesta del gobierno post-París, capitalizar el acercamiento con los gobernadores y avanzar con reforma electoral. De todos modos, varios gobernadores ya expresaron que están pidiendo que la reforma política se implemente a partir de las próximas elecciones y no para estas que van a ser las primeras. Bueno, así llegamos al final, con todos los portales, con toda la información, con todos los datos del tiempo, que los repasamos una vez más.
1: Así es, 13 grados 8 décimas la temperatura, 78% la humedad, cielo nublado, viento en calma, visibilidad 12 kilómetros, presión 1013 hectopascales, recordemos 23 de máxima hoy. Chaparrones se anuncian en estas horas, luego mayormente nublado el resto de la jornada.
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0: buenos días, 7 de la mañana, 2 minutos.
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0: La temperatura en Rosario, Mosquito.
2: 14 grados.
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0: Y así comenzamos este día lunes, con Mosquito, que está desarmando las valijas. Vamos.

0: 7:05 de la mañana exactamente en la ciudad de Rosario. La temperatura, según dijo Mosquito, 14 grados. Hay algunas nubecitas que pareciera que puede haber alguna tormenta. ¿Cómo andas, Mosquito? Buen día.
1: ¿Qué tal, Marcelo? Buen día para todos y bienvenido de vuelta.
0: Gracias.
1: 14
0: está
1: grados.
0: Está dormido.
1: No, estaba esperando ahí el rote. 14 grados la temperatura. Sí, el cielo está nublado a esta hora. Se espera una máxima de 22 para el día de hoy. Mínima de 14 grados como estamos ahora. Y por la tarde, entre las 3 y las 7, soleado marca el tiempo.
0: ¿Ah, sí?
1: Sí, sí.
0: O sea que lluvia no.
1: Lluvia no. Bueno, hoy no. Listo, ya entonces. Para el miércoles y jueves se espera lluvia.
0: Miércoles y jueves.
1: Sí, sí.
0: Bien, bueno, vamos a ver qué pasa. Arrizabalá, ¿cómo le va?
2: Hola, Marcelo, buen día. ¿Cómo va? ¿Todo bien? ¿Todo bien? ¿Cómo ha encontrado el rancho? ¿Está todo acomodado?
0: Más o menos. Bueno, Marcelo Marisí, ¿cómo anda?
3: ¿Cómo le va, Casal? ¿Cómo anda? Buen día para todos.
0: ¿Todo bien?
3: Todo bien, todo bárbaro.
0: ¿Espectáculo sigue habiendo acá?
2: Hasta el viernes había.
0: Sí, lo escuché, por eso.
2: Pero hizo algún comentario, pero hizo, creo que se iba la onda. No escuché bien yo qué dijo.
0: Buenos días, Leo de Angelis.
4: Ah, sí. Buen día, Marcelo. Okay. Qué alegría escucharlo. ¿Cuánto lo extrañé? ¿Cómo anda usted?
0: Qué traidor. Bueno, todo bien. ¿Usted bien? ¿Bien?
4: Una cosa de loco, fantástico. Sí. Y ahora mucho mejor que lo escucho.
0: Ah, bueno, me alegro mucho, ¿eh? Yo escucho otra cosa el viernes. Habrá sido con distorsión de la onda.
4: Seguramente.
0: Todavía lo escuchábamos el viernes. Es grande. Estamos con algunos inconvenientes. Bueno, el teléfono 341-363-0583, para que ustedes se comuniquen con nosotros. Estamos saliendo a través de internet, ¿no? También en YouTube, en las aplicaciones de radios, a través de la computadora, el teléfono, nos pueden escuchar. Otra vez vandalizaron la planta del ET3. No es la primera vez que pasa esto, ¿no? Estamos acostumbrados ya que la planta de LT3 es vandalizada permanentemente. Durante algún tiempo teníamos esto como una cuestión permanente, ¿no? Era casi todas las semanas sufríamos algún destrozo. Ahora hacía tiempo, por suerte que no sucedía, entraron nuevamente la planta de LT3. Haciendo más daño de lo que se pueden llevar, porque realmente no hay cosas que se puedan llevar de valor, pero el daño que han hecho no permite que estemos saliendo a través de la AM, que cumplimos años hace algunos días, ¿no?
2: Ayer.
0: Así que, ¿ayer o antes de ayer?
2: Antes de ayer, sí.
0: Por eso, digamos, tuvimos el cumpleaños de la radio, todo, y para festejarlo nos entraron a vandalizar la planta transmisora, lo que hace que, bueno, que la gente técnica esté trabajando en eso, pero no sabemos si todavía por un par de días vamos a seguir de esta manera. Aquellos que puedan, que nos sintonicen a través de las aplicaciones, de nuestra página y también de YouTube, lo pueden hacer. Pero otra vez LT3 vandalizada, una cuestión que no se puede parar. Dale, las 7:09.
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Bueno, sin ninguna duda vamos a estar hablando de las elecciones en Brasil, ¿no? Nuestro principal socio comercial, lo tenemos aquí al ladito. Más allá de las cuestiones políticas, comercialmente no nos podemos pelear con Brasil. Un Brasil que fue a elecciones ahora y que deberá ir a un balotaje. Ganó en esta primera vuelta Bolsonaro por más o menos 2 puntos y, no sé, 2.2 está ahí, digamos, esa es la realidad. Son 3 millones de votos aproximadamente lo que ha sacado de diferencia Bolsonaro a Lula. Todas las encuestas marcaban que iba a estar muy reñido y que iba a ser para cualquiera. De todas maneras, hay que decir que todos decían que podía ser para cualquiera, pero todos pensaban que en esta primera vuelta ganaba Lula, por más ajustado que sea el resultado. Lo de Bolsonaro lo sorprendió hasta el mismo Bolsonaro. De todas maneras, ahora hay que ir a otra elección. Va a haber un balotaje que va a ser el día

0: un país que esté desordenado económicamente, inclusive, no es un país que tenga grandes problemas como pasamos nosotros. Tiene una estabilidad económica que viene inclusive de antes de este gobierno de Lula, hay que decirlo. Hay una continuidad, más asemejándose a lo que sucede siempre en Uruguay o lo que viene sucediendo hace tantos años en Chile. Bueno, pareciera que la gente exige cada vez más, y el desgaste de ser oficialismo por ahí se paga. Pero bueno, vamos a entrar a analizar esto de Brasil, porque es una elección importante, no solamente para los brasileños, sino para la región. Inclusive se mira de diferentes partes del mundo por lo que significa Brasil, ¿no? 150 millones de habitantes. Comercialmente es mirado no solamente por Argentina, sino también por otros países. Estados Unidos, China, miran atentamente lo que pasa en este país. Tiago, ¿de qué vamos a hablar?
1: De mucho, Marcelo, vamos a estar hablando, y de las repercusiones del fin de semana con el empate de Newell 0-0 ante Lanús, que más allá de todo le ha servido para sumar y seguir estando prendido en la zona de clasificaciones a los playoffs. Vamos a estar hablando de Central también, que hoy a las 21:15 estará enfrentando a Banfield en el sur de la provincia de Buenos Aires. Vamos a repasar el probable del equipo, algunas bajas y los cambios que propone Almirón para suplantar a esos futbolistas. El otro tema tiene que ver con Franco Colapinto y las repercusiones de una carrera que ha tenido una estrategia que le salió mal a Alpine y a otros pilotos también por la lluvia que hubo en el Gran Premio de Bahrein, pero que se disputó en Malasia por la guerra de Medio Oriente. Vamos a hablar de Colapinto, que terminó 13, largando 21, bueno, y de su compañero Galdi, que terminó por detrás en el puesto 16. Y el otro tema tiene que ver con la selección argentina, porque Messi ya está en el país, ya entrenó con la selección y se prepara para su último baile, para su despedida, que va a ser mañana en el Monumental.
0: ¿Va a estar ahí?
1: Vamos a estar ahí.
0: Presente, Tiago Jiménez.
1: En el lugar de los hechos.
0: En la despedida de Lionel Messi. Comienza hoy ya el juicio de Ivana Garcilaso. Se dieron 3 años, no quiero equivocarme, ya la semana pasada.
2: La semana pasada. Fue en septiembre del 2023.
0: Claro, se dieron 3 años del crimen de esta chica que venía de la cancha de Rosario Central después de un clásico y termina siendo asesinada de un piedrazo en la cabeza. La semana pasada iba a haber un homenaje ahí que se suspendió, que la familia finalmente lo levantó. Los hechos que sucedieron en Newell's, lo que pasó en el monumento con Central también. Esto de que no, de que ponemos el fútbol por el fútbol, a ver, la pasión del fútbol que pasa al fanatismo y lo ponemos por sobre todas las cosas, no hemos aprendido absolutamente nada. Se trata de justificar a aquellos que producen vandalismo y que producen hechos delictivos como de este tipo, ¿no? Como un asesinato. Se trata de justificar por el fanatismo al fútbol. Y digo de los dos lados, ¿ves? Digo de los dos lados, más allá que uno tenga su corazón en uno de los clubes rosarinos, esto de los dos lados. Lo cierto es que pasaron 3 años, comienza el juicio. Hay pedidos de 33 años de prisión para los autores materiales de este hecho. Son 3 los que están sentados en ese lugar de acusados. Así que vamos a ver cómo se desarrolla durante esta semana justamente el juicio para los que asesinaron a Ivana Garcilaso. Javier, ¿de qué vas a hablar?
2: Marcelo, las repercusiones del nuevo precio del boleto, 2.150 a partir de hoy, después de febrero de este año que no tenía un incremento, se pone a tiro con la ciudad de Córdoba, no así con la ciudad de Santa Fe. Los docentes universitarios de Rosario mañana deciden los pasos a seguir para ver cómo vienen las medidas de fuerza por la no implementación de la ley. La CGT por fin se decidió a nivel nacional, marcha el 8 a la Secretaría de Industria y el 15 con los universitarios. Hablaremos de algo que habíamos adelantado la semana pasada, Marcelo, la marcha del orgullo, el edificio histórico recién restaurado de la municipalidad y las bombas de pintura.
0: La catedral también. La,

0: La catedral, digo, no la municipalidad. Un edificio del año 1800, casi 1900, histórico. Bueno, pasa, espero ahora con el sistema Lince, que te agarran hasta Pablo Escobar, detecten a quienes tiraron las bombitas. Estuvo bien que no interviniera la policía el sábado, porque si no te hablan de represión, ¿viste? Entonces, pinten la catedral con las bombitas y ahora que los agarren y que paguen los que tienen que pagar. Nueva subasta de bienes confiscados al delito. En Funes se produjo un accidente con una bicicleta eléctrica. Un chico de 16 años se embistió a una nena de 5. Hay polémica por eso. Y después te cuento, si querés ir a Luján a ver al Papa, están todos los hoteles llenos. ¿Cuánto te cobran por una noche en un departamento?
1: Bien, las 7 y 17 de la mañana exactamente, el productor Misael Moreno, que está ya muy activo, me escribe con nombres que tengo que ir descifrando. Ya empezamos mal, empezamos mal hoy, no sé cómo vamos a terminar. Marcelo, ¿de qué vas a hablar?
2: Las repercusiones de lo que es la desregulación o regulación, según el mensaje del Ejecutivo, del servicio, de las aplicaciones, en definitiva, de las aplicaciones para el transporte de pasajeros, ¿no? Ahora, aquello que hablábamos la semana pasada con Javier respecto a ATI, por ejemplo, que es una de las agrupaciones de taxistas, también se expresaron de Catiltar, G-Taxi, la agrupación de taxistas mujeres, también salieron a cuestionar este mensaje que ha enviado el intendente Pablo Hapkin. Hablando del Consejo, el viernes al mediodía, mediodía tarde, nueva mesa de trabajo en el Consejo. ¿Por qué tema, Marcelo? Los trapitos.
1: Otra vez.
2: Bueno, los trapitos no se ponen de acuerdo. Lo concreto es que saben y son conscientes que tienen que avanzar hacia una ordenanza que regule esto en la ciudad de Rosario, que tiene que ver obviamente con la ley provincial, la ley que impulsó Ciro Seiza. Así que en un ratito vamos a estar hablando de eso. Nos vamos a ir un poquito más allá de la ciudad de Rosario, vamos a hablar un poco de la región. Algunos detalles que dábamos el viernes con Javier, vamos a ampliar, obviamente, sobre la rotonda de la ruta o del cruce de rutas, de la A02 y la ruta 9. Ayer estuve por allí, Marcelo. Obviamente está todo en obras, todo el sector de lo que es la A012. Entre la ruta 9 y la 34 está todo levantado. Pero no nos convence mucho, te diría, lo que es la rotonda. A los roldanenses.
1: Pero algo hay que hacer ahí.
2: Sí, claro.
1: Algo que hacer porque
2: es un cruce.
1: Yo paso todos los días, claro. Así que te digo que
2: no, es peligrosísimo.
1: No convence, pero algo tienen que hacer porque si no es imposible con los camiones poder cruzar.
2: El proyecto ejecutivo ya está bastante avanzado por el dato que me daban el viernes a la tarde. Después te voy a contar, inclusive ya hay monto de inversión previsto. Para la obra. Así que en un ratito hablamos de eso y hablamos de la última granizada en Funes. Analizaron el granizo. Tiene metales pesados y microplásticos. Después te doy detalles.
1: Las 7:20 de la mañana.
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1: Vamos a hablar con Mariano Yakimavicius, que es analista internacional, por lo que está sucediendo en Brasil, lo que sucedió ayer con las elecciones, pero también lo que se viene. Mariano, ¿cómo andás? Buen día.
4: Muy buenos días, Marcelo, ¿cómo estás?
1: Todo bien, bueno, todo bien. Mariano, muchos hablan de sorpresa ayer por lo de Bolsonaro. ¿Fue mucha sorpresa o era un resultado que alguno predijo?
4: Mira, Marcelo, quiero hacer esta observación. Las encuestas no estuvieron tan mal. Lo que coincidían prácticamente todas es en que Lula da Silva iba a estar por delante de Flavio Bolsonaro. Y eso no sucedió. Pero eso quizá tenga algo que ver con los márgenes de error muestrales que tienen todas los sondeos de opinión. Pero yo creo que tiene que ver más bien con otra cosa, que las encuestas sí captaron. El porcentaje que obtuvo Lula, que fue del 45%, estuvo prácticamente, digamos, con un nivel de afinamiento que es prácticamente total. No hay casi encuesta que le haya pifiado demasiado a esa cifra. Donde está el supuesto, la diferencia, es en que se estimaba que Flavio Bolsonaro iba a sacar unos 2 o 3 puntos menos que Lula en esta primera vuelta y que iba a quedar extremadamente pareja la elección en el balotaje, porque se descontaba que iba a haber un balotaje, Y esto no sucedió. ¿Por qué? Por varias razones. Una de ellas es que aparentemente el voto que se iba a dispersar hacia otros candidatos de la derecha o del espectro político ideológico de derecha en Brasil terminó reuniéndose en torno a la figura de Flavio Bolsonaro. Y se ha registrado en esto algún tipo de incidencia, que esto después va a ser medido. Yo estoy haciendo una especulación con algunos datos en el bolsillo, pero falta mucho análisis sobre qué pasó en este proceso electoral, porque recién se va a empezar a analizar a partir de hoy. Pero hay alguna incidencia, aparentemente, de las iglesias protestantes que llamaron a emitir el voto a favor de Flavio Bolsonaro y posiblemente de esa manera, y también hay mucho voto especulativo, ¿no? Porque lo hemos hablado muchas veces, a nadie le gusta votar al perdedor. Y en una elección tan polarizada, pero tan polarizada, como se da en un escenario ya polarizado desde hace mucho tiempo en Brasil, era lógico que en alguna medida aquel votante de la derecha, que por ahí no veía a Bolsonaro con los mejores ojos, ante la posibilidad de que Lula saliera primera, lo haya votado a Bolsonaro.
1: Ahora,
4: esto es muy probable que haya pasado.
1: Mariano, te pregunto esto, ¿no? Porque muchos hablan de derecha e izquierda y otros están hablando de oficialismo y oposición. Digamos, claro, de desgaste de los oficialismos, como que hay menos tolerancia de la gente para con los oficialismos. ¿Vos desde dónde lo ves?
4: Esto es, sin duda, alguna incidencia, yo creo que bastante fuerte tiene. ¿Por qué? Porque eso a lo que vos te referís tiene que ver con un conteo, digamos, básicamente, no es ningún análisis demasiado profundo, un conteo muy sencillo que evalúa todas las elecciones presidenciales de 2018 a la fecha. Y de esas elecciones, que si no recuerdo mal son 25 en total, en 20 los oficialismos perdieron y solamente en 5 casos ganaron. ¿Qué quiere decir esto? Que la paciencia social, que la tolerancia a no obtener resultados esperados, no voy a hablar en términos de éxitos o fracasos, porque si uno mirara la macroeconomía brasileña de estos 4 años de Lula, no está para nada mal. Alguien me podrá decir, y no es la misma macroeconomía de los 2 primeros gobiernos de Lula, ni de los primeros gobiernos de Lula, ni de ninguno de todos los que vinieron después. Inclusive es mejor que la que de aquellos gobiernos que vinieron después. Y Brasil, durante este último gobierno de Lula, pudo romper una mala racha de falta de crecimiento y creció durante 4 años consecutivos, a tasas moderadas, razonables, justitas, por ahí si vos querés ir un poco más allá. Pero creció. Entonces, el humor social con relación a lo que se interpreta como éxito o fracaso económico en la microeconomía es cada vez menor. Hay una tolerancia cada vez menor. Y entra a jugar aquello que habíamos dicho, Marcelo, y que a mí tanto me preocupa y que lo hemos hablado en varias oportunidades contigo, que hay una asociación muy fuerte entre fracaso económico. Yo le podría agregar una palabrita a esto. Hay una fuerte asociación entre fracaso económico personal y democracia. Entonces, cada vez más entiendo que hay sectores de la población que se van inclinando hacia ideas que propugnan directamente ideas de intolerancia, de persecución, de antidemocráticas, de descalificación, de xenofobia, hasta de racismo, de mano dura. Todo esto va proliferando no en Brasil, ni siquiera te diría en América, en el mundo. En el mundo. Y ante quiero poner un acento particular sobre esto. Frente a políticas, más que políticas, agrupaciones progresistas, de centro izquierda, o como vos le quieras llamar, Marcelo, que cada vez se encuentran con un libreto que ha quedado más agotado, que no tienen grandes cosas para ofrecerle a una masa trabajadora que ha cambiado, que no es más la masa trabajadora del estado de bienestar, ni de la época del bipolarismo entre la Unión Soviética y los Estados Unidos. Es una gran masa de trabajadores que tiene a veces 2 o 3 trabajos y no les alcanza, igual. A pesar de tener 2 o 3 trabajos, no les alcanza, y que además vive permanentemente amenazada, con realidad o no, ¿eh? Con esto quiero decir, a veces sobredimensionado por las redes sociales, por las noticias falsas, etcétera, vive o se siente amenazada por el ingreso de migrantes que trabajan por menos. Estoy haciendo una generalización un poco fuerte, Marcelo, pero quiero que se entienda bien.
1: ¿En Brasil
4: lo
1: pasó
4: que
1: eso?
4: Está pasando en muchas partes del mundo.
1: ¿En Brasil pasó eso?
4: En Brasil pasa. En Argentina no se ha sentido tanto la migración venezolana, pero hay otros países donde sí. Y en Brasil lo que pasa es que hay mucha gente que ha salido de la pobreza durante los últimos 20, 30 años, pero no obstante eso, Marcelo, Brasil sigue siendo uno de los países más desiguales del continente más desigual del mundo, que es Latinoamérica. Y esto se siente. Y la gente tiene cada vez menos paciencia.
1: Ahora, Mariano, en relación a lo que se viene, el 25 creo que es, ¿no?, de octubre.
4: Correcto.
1: Ahí, ¿Lula tiene posibilidad de dar vuelta a esto?
4: A ver, vamos a hablarlo con dos conceptos que son bastante claros en esto. Posibilidades, siempre. Probabilidades, pocas. Si analizás la matemática, la matemática política o la aritmética política, te da poco. ¿Por qué? Porque si vos te corres del 47% que sacó Bolsonaro y del 45% que sacó Lula, el casi 7% restante que votó a otros candidatos alternativos, han votado por casi todos candidatos de derecha, excepto en el caso de Curi, que es un centro-derecha moderado, un centro-moderado, el resto son todos candidatos de derecha, con lo cual hay poco que me haga pensar que del voto emitido positivo de ayer haya algún voto que vaya a ir a Lula. Sí, puede pasar, es muy difícil, que del 21% que no fue a votar, Lula logre traccionar a gente para que se mueva de la poltrona y vaya en su sufragio, pero pensando siempre que ese votante es un votante, llamémosle, progresista.
1: Claro, ahí tiene que dar vuelta porque son siete puntos que sacaron estos partidos que vos decís, que no fueron los grandes elegidos, Marcelo, por los brasileños, pero se llevaron 7 puntitos.
4: Si la elección quedara encerrada, o sea, sin ningún votante nuevo, y quedara encerrada entre quienes fueron a votar ayer, Lula tiene que obtener 6 de esos 7 puntos en juego.
1: Claro.
4: Es muy difícil. Es poco probable. No es imposible. Imposible no hay nada, y mucho menos para Luis Ignacio Lula da Silva, que más convengamos, a los 80 años, Marcelo, y vos conocés la política muy bien del derecho y del revés, y convengamos, con 80 años, habiendo sido presidente 3 veces, tenés que tener ganas de ir a un discurso de derrota.
1: Sí, estuvo preso y enfermo.
4: Claro, peleando tu cuarto mandato presidencial, vamos a ser sinceros. Cuando el tipo podría decir, me voy a mi casa, déjense jorobar.
1: Mariano, lo último te pregunto. Sí. ¿Va a cambiar la relación comercial entre Argentina y Brasil después de esta elección? ¿Puede cambiar o se mantiene siempre igual? Acá no hay problemas, digamos, y más allá de quién gobierne, la relación comercial sigue igual.
4: Mira, Marcelo, yo sigo pensando que prevalecen los intereses de los estados. De hecho, la diplomacia, si hay algo a lo que se le pueda llamar así, con disculpa de los, espero que me perdonen los diplomáticos de carrera argentino, pero si hay algo que ha tratado de hacer la diplomacia argentina es recomponer los vínculos con la diplomacia brasileña a partir de los exabruptos del presidente argentino en plena campaña presidencial. Ahora te digo, si querés podemos hacer un programa entero evaluando, claro, qué va a pasar o qué implicancias tiene para el gobierno de Milei esta derrota de Lula en primera vuelta y la posibilidad muy próxima de que Flavio Bolsonaro se convierta en presidente. A priori yo voy a arriesgar algo por ahí, que obviamente se puede estar o no de acuerdo. Yo creo que una victoria eventual el 25 de octubre de Flavio Bolsonaro a Milei, a priori le puede llegar a dar algo de prensa, algún alguna impronta supuestamente ganadora frente a los ojos de Donald Trump, pero a la larga condena al gobierno de Javier Milei, incluso si reelige, a la irrelevancia política.
1: Y sí, 150 millones de habitantes.
4: Pero sí, no solo eso, el poder que tiene Brasil, la importancia estratégica que tiene Brasil para Estados Unidos, claro, siendo un país que puede convertirse prácticamente en la oreja dentro de los BRICS para Donald Trump, la de Bolsonaro. Y además siendo el tercer país con mayor concentración de tierras raras del mundo, en un momento en el que las tierras raras cobran un protagonismo estratégico fundamental. Y a la Argentina la deja, a una Argentina gobernada por Milei la dejaría relativamente mal parada.
1: ¿Vos decís que le conviene hacer en la segunda vuelta campaña para Lula a Milei?
4: Mirá, y más o menos, lo que sí te puedo decir es que ya desde la campaña de Flavio Bolsonaro no se sabe si van a necesitar de la presencia de Javier Milei para esta campaña de pocos días frente al balotaje.
1: Mariano, un gusto como siempre.
4: Lo mismo, Marcelo, un fuerte abrazo para vos y para toda la audiencia.
1: Abrazo, y hasta luego. Mariano Joaquín Mavicius hablando de lo que pasó con la elección de Brasil en el día de ayer.
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0: Hora 7, 33 minutos, la temperatura en la ciudad 13 grados, 2 décimas, la humedad 79%, el cielo se encuentra nublado.
1: Locales.
0: Este lunes se conocerá en el Centro de Justicia Penal de Rosario el veredicto del juicio por los crímenes del arquitecto Joaquín Pérez y el comisionista Ariel Simoncini. Los acusados Cristian Rodolfo López y Emanuel David Villanueva enfrentan el pedido de prisión perpetua de la Fiscalía que los responsabiliza por los homicidios calificados crímenes causa cometidos en el marco de robos y agravados por el uso de armas de fuego.
1: Regionales.
0: Una investigación de la Policía de Investigaciones de Santa Fe permitió desarticular en Malabrigo una presunta organización dedicada a la producción y comercialización ilegal de marihuana. El operativo comenzó tras detectar a un hombre que transportaba cogollos de cannabis por la Ruta Nacional 11. A partir de esta pista se realizaron 6 allanamientos, donde fueron detenidas 2 personas y se secuestraron 648 plantas de marihuana, más de 3 kilos de flores, dinero en efectivo y elementos para el fraccionamiento.
1: Nacionales.
0: Milei saludó a Bolsonaro. Felicitaciones, querido amigo, por esta histórica elección ante el comunista de Lula. El presidente celebró el resultado del candidato del Partido Liberal brasileño que se impuso en primera vuelta. El continente americano es de los ciudadanos que quieren vivir en libertad. Espero que pronto podamos empezar a trabajar juntos para que Argentina y Brasil sigan siendo grandes socios comerciales, culturales y políticos, dijo Milei.
1: Internacionales.
0: Japón en protesta ante Estados Unidos tras el arresto de un marín acusado de asesinar a una mujer. La primera ministra Sanae Takaichi reclamó la cooperación de Washington en la investigación. El militar está destinado en Okinawa, donde hay históricas tensiones con Estados Unidos. La temperatura en Rosario, 13 grados 2 décimas, 79% la humedad, presión 1.013 hectopascales, hoy máxima de 23 grados, el cielo nublado el resto de la jornada. Hora 7, 35 minutos.
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0: 7:37 de la mañana exactamente, ya voy con Leo, pero tenés mensajes antes al 341-363-0583.
1: El 137 dice, y el loquito con pañales y clonazepam tiene mentalidad de conventillo, por eso le dedica 4 horas por día a Twitter mientras la recesión quiebra el país.
0: Bien, vamos.
1: El 829, buen día la barra de Papá Noel Casal, y un día luego de hacer la BTV de los trineos y llevarle la comida a los renos, apareció Papá Noel Casal, espero que con regalos, pruebe la Navidad.
0: Muy bien, bueno, está bastante creativo el oyente a esta hora, no sé por qué Papá Noel, no lo entiendo.
2: Dale. No, pero durante toda la ausencia fue así, ¿eh?
1: Sí, claro, sí, mandaba todos los días.
0: Dale.
1: El 193, buen lunes Casal, una alegría volver a escucharlo, espero haya tenido unas lindas vacaciones, saludos a todo el equipo y buena semana, mandan Betty y Juan.
0: Muy bien, igual para ustedes, vamos.
1: El celular que termina en 489, buen día barra, los vemos por YouTube, los seguimos donde sea, que sea igual, un feliz cumpleaños a la cerealera y que todo esté bien, adelante, fuerza, saludos Nancy.
0: Muy bien, bueno, gracias Nancy, Radio Cerealista, así comenzó. Siendo LT3. ¿Algo más, Mosquito?
1: Sí, otro oyente más que se ve que ingresó tarde, el 804, pregunta por la radio AM.
0: La radio AM, sí, estamos con un problema. Entraron a vandalizar la planta transmisora otra vez, se está trabajando, pero va a llevar unos días que restablezcamos la vieja 680 en el dial. Leo, ¿de qué vas a hablar?
3: Bueno, Marcelo, tenemos varios temas, un fin de semana con mucha actividad en la ciudad de Rosario, obviamente con el destacado de Midachi y la despedida de los escenarios, ¿no? Que pasó por la ciudad metropolitana el día sábado con un show, bueno, que le dio a su público lo que querían ver, ¿no? Digamos, el trío nuevamente junto, Miguel de Celda de Brieva y el Chino Volpato, con un show con lo mejor de todo su repertorio de sketches, de personajes, de imitaciones, de monólogos, de rutinas y demás, mucha tecnología, gran despliegue en el escenario y demás, así que el regreso de Midachi fue sin duda el show destacado. También estuvo Airbag en la ciudad, en Central Córdoba, también como otras de las presentaciones destacadas en un fin de semana que tuvo mucha actividad que detallábamos el día viernes. Por otro lado, Marcelo, vamos a hablar de Mirtha Legrand, que continúa mejorando mientras sigue internada, que dijo Juana Viale, y bueno, la posibilidad de que se acerque el momento de que tenga el alta. Hoy habrá un nuevo parte médico en relación a la salud de Mirtha, que está en ese proceso de recuperación para poder volver a su casa, según expresó el parte médico del día viernes. Fito Páez también, y su momento de furia en un show en Mar del Plata, donde se enojó con la seguridad del lugar, revolvió un micrófono, después hizo un descargo, lo vamos a comentar, sí. Uh-huh. Donde, bueno, de todas formas dice que la música sana todo, pero dijo que no quería volver a los 70 en ese sentido y en ese enojo que expresó Fito Páez durante, digamos, un par de minutos. Estuvo ahí despotricando, podemos decir, contra la seguridad, pidiéndole al público que reaccione y demás. También Joaquín Levington, que volvió a los escenarios tras la denuncia por abuso sexual, cómo está la situación, la causa que presentó ante la justicia y la denunciante también, esta chica llamada Paula, que dicen se habría quedado sin trabajo por esta exposición, y qué pasa con los abogados, porque renunció su abogada y demás, y bueno, digamos, aparentemente está siendo sólida la defensa de Joaquín Levington. De todas formas, la justicia deberá investigar. Y después, Marcelo, el anuncio de la separación de Lourdes Sánchez y el Chato Prada, una infidelidad de Lourdes Sánchez, que está en Corrientes, que es funcionaria, la bailarina.
0: Fue por uno tiempo más jovencito, ¿no?
3: Sí, un rugby, bueno, empresario, un joven de 27 años. Así que, bueno, una situación que parece que se ha repetido, pues ya había un antecedente de una infidelidad, así que se terminó esta relación de varios años con un hijo entre ellos, y ella que sigue en Corrientes y él está en Buenos Aires con su hijo. Le cuento y le amplío después.
0: Bien, hay un dicho en el campo que dice cachorro que muerde una vez. Muerde siempre. Las 7:42, vamos.
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0: 7:46 de la mañana exactamente. Ya vamos a hablar también de la política nacional, ¿no? Porque ahí en el fin de semana pasaron varias cuestiones. Una, la de Patricia Bullrich, que ella dijo que podría llegar a ser candidata a presidente de la Nación, ¿eh? Ojo, ya Patricia Bullrich, que venía esquivando siempre esto, hizo declaraciones donde dejó entrever que podría ser candidata a presidente de la Nación. Después me voy a meter un poquito más con este tema, vamos a profundizar el análisis sobre esto de lo que dijo Patricia Bullrich y por qué se anima, de esta manera a decirlo. ¿Por qué Patricia Bullrich, que venía especulando y que todavía, hay que decir la verdad, falta tiempo, porque esto es el año que viene, ya hizo este adelanto? Hubo mucho movimiento empresarial en estos últimos días, mucho movimiento empresarial, algunos hablando con gente del peronismo, pero ven un peronismo muy, muy roto, muy dividido. ¿Y qué están buscando entonces los llamados del círculo rojo? Alguien que represente el modelo Milei con reactivación económica, pero con otras maneras también. Por ahí se anima a Bullrich. Bueno, me adelanté ya lo que tenía que decir después. Bueno, pero no importa. Las 7:47. ¿A qué hora juega Central?
1: Central va a estar jugando hoy a las 21:15 contra Banfield en el Florencio Sola con público visitante. 3.000 hinchas de Central aproximadamente estarán presentes.
0: ¿A dónde juega?
1: En Banfield, en cancha de Banfield.
0: Bien.
1: Sur del conurbano bonaerense.
0: Bien. ¿Transmisión hoy?
1: Transmisión hoy de L3 desde las 20.
2: De las 20,
1: desde sí, la 20 con Viteri y Turcato y todo el equipo.
0: Muy bien. Bueno, ¿cómo viene Central para hoy?
1: Bueno, con bajas la de Axel Werner, una el arquero que venía siendo titular por una lesión ligamentaria que es de las menores, no es de las graves, va a tener hasta entre 4 y 6 semanas de recuperación, vuelve a ser titular de Desma en el arco, esa es una de las novedades. La otra novedad tiene que ver en el costado izquierdo de la defensa, porque Agustín Sández fue suspendido, lo contábamos el viernes,
0: sí.
1: Producto de los incidentes en el campo de juego en la Supercopa Internacional. El árbitro de ese partido y el Tribunal de Disciplina AFA lo señalaron como que había sido uno de los que inició, o el que inició, mejor dicho, los inconvenientes, los disturbios de esa final. Por eso suspendido Sández para este partido, tiene que apelar ante el Tribunal de Disciplina para ver si le levantan la sanción. En su lugar va a jugar Alexis Soto, lateral por izquierda. Y ante la baja de Werner, de Sández y también la de otros futbolistas como Pizarro y Campas, que están por sus que están con sus selecciones, fueron citados Damián Fernández, que es un arquero juvenil categoría 2004, que tiene 22 años, Felipe Carnicero, que es un defensor también juvenil categoría 2006, y Paolo Giacone, que es el hermano de Lautaro Giacone, el jugador que actualmente está jugando afuera en la Liga de Estados Unidos, que jugó en Central, jugó en Argentinos Juniors, así que bueno, algunos juveniles que se suman al banco de suplentes.
0: Bien, la 7:49, ¿con qué empezás, Marcelo?
2: El servicio de taxi, el servicio de aplicaciones, más que el servicio de taxi, Marcelo. El jueves la Intendencia mandó al Consejo Municipal un proyecto para regular las aplicaciones. Obviamente apunta fundamentalmente Uber, Didi, pero el resto de las aplicaciones que puedan llegar a aparecer en la ciudad de Rosario. Inmediatamente apareció la repercusión de los taxistas. Nosotros, de hecho, el viernes hablaba con Mario Sesca, Javier. Decían, más que regulación, es desregulación. En el mismo sentido salió a hablar José Yantosca, que ha hablado muchas veces con nosotros, diciendo, no es una regulación, es una desregulación. ¿Dónde se basa o dónde hace su eje el proyecto? En la nueva ley laboral a nivel nacional, donde establece otro tipo de vínculo entre el dueño de la unidad y los choferes. Dice, bueno, es monotributista, puede facturar, sí, por lo que sea, entonces, bueno, ahí ya está el vínculo definido. Quienes ahora presentaron el viernes, hicieron la presentación, de manera formal, lo hicieron en el Consejo Municipal, es la agrupación G-Taxi, la agrupación de mujeres taxistas, que además tienen una aplicación que está destinada fundamentalmente a mujeres. Y apuntan exactamente a lo mismo, dice, a ver, esto es una competencia desleal, pero lo dicen hasta en los fundamentos del proyecto que presenta. Dice,
0: ¿Sabes cuál es el problema, Marcelo, que se está dando? Y se está dando en muchos rubros. El problema no son las aplicaciones, el problema no es la desregulación, el problema no son los taxistas, el problema es que la gente no tiene plata. Y cuando vos no tenés plata, acá entra la pelea por lo poco que hay. Y acá está el grave problema. Porque si acá estaríamos en una situación floreciente, donde vos decís, sí, todos tienen plata para tomarse un taxi, vos salís a la calle, ves el taxi, lo tomás y se terminó, no llamás ninguna aplicación. Este es el problema. La cuestión es económica. Entonces estamos viendo cómo distribuimos el poquito que queda entre todo un sistema que se agrandó, porque ¿cuál es el problema? El que se quedó sin laburo, ¿qué hace? Se va a trabajar en una aplicación. Si tiene un autito, se va a trabajar en una aplicación. Es como antes, ¿viste? Cuando te echaban del trabajo, ¿qué hacía? Ponías un maxi kiosco, ponías un remis. ¿Te acordás cuando estaban los remises? Sí, sí. Digamos, como auge en los pueblos y en todos lados. Ahora pasa esto. Vos no tenés, te quedaste sin trabajo o no te alcanza con el trabajo que tenés. ¿Qué es lo más fácil? Agarrar el auto y te pones en una aplicación y salí a juntar un mango. O sea, nadie piensa que ese auto después hay que hacerle mantenimiento, cambiar la goma, tener que cambiar el modelo, que dependan del puntaje que te ponga la gente para que te sigan, tomando no, o te recomiendo no la misma aplicación, que te paguen más o menos, porque los de las aplicaciones se llevan la mayor porción de la ganancia.
2: Sí, claro.
0: Al que trabaja para la aplicación le dan dos mangos. ¿Quién no conoce a alguien que trabaje para la aplicación? Pregunta, sí, sí. ¿Cuánto le dan?
2: Sí, sí.
0: ¿Entendés? Totalmente. Inclusive tienen, mirá, un sistema de propinas que muchos de ellos dicen que se la chorean, la propina. Que la,
2: sí, se la queda la aplicación.
0: La aplicación no se la da a la propina. Vos, sí, le pones, sí, una propina y no se la dan.
2: Totalmente. Mira, en ese punto, días pasados, la semana pasada, hablando con un tallerista, viste que uno lleva el, sí, auto a consultar, hay una amistad hace muchos años, me dice, mira, ese auto, un autito relativamente nuevo, modelo 2020, un Fiat, más precisamente, dice, mira, este muchacho, dice, se quedó sin laburo, ¿qué hace? Hace aplicación. No sé, me dijo una cuestión técnica, viste, que uno, sí, de mecánica mucho no conoce. Dice, ¿sabés cuánto va a gastar? ¿Cuánta plata va a poner acá? 2,5 palos. Dice, lo que es de, claro, dice, perdió todo.
1: Sí, sí.
2: Este mes perdió todo y se endeuda la cuenta.
0: Pero que lo del mes no llegan a 2,5 millones.
2: No
0: juntan eso, 2,5 millones.
2: A cuenta.
0: Juntan, ¿eh? No digo que, juntan menos guita y tienen que pagar los gastos.
2: Se endeuda a cuenta de lo que futuro, dice. Tiene que pagarse el seguro él, ahora me tiene que pagar a mí con esto. Es decir, que yo lo conozco, dice, se lo voy a dar a pagar en cuota, toda. Pero realmente es una situación bastante compleja.
0: Por eso te digo que el problema no son las aplicaciones, no son los taxistas, no son las leyes que quieren, no es la desregulación que quieren hacer. Claro. El problema es que no hay plata. Cuando no hay plata, todo el mundo se mata por lo poquito, claro, que hay.
2: Vuelvo al proyecto, Marcelo, a lo que dice la gente de G-Taxi. Dice, a ver, nosotros como taxistas, dice, estamos obligados a pagar absolutamente todos los impuestos. Dice, tenemos que cargar, pagar todas las cargas, las tasas municipales, y tenemos que pagar algo que le decía también días pasado Sesca a Javier, el famoso 931, que es el vínculo laboral con el empleado que tiene.
0: Claro.
2: Son todas las cargas sociales, en definitiva. Dice, bueno, en este proyecto que ingresó al Consejo, se le exime completamente de todas esas cargas. Dice, entonces es una competencia desleal. Una advertencia que yo no sé si será tan así la que hace G-Taxi, dice, tengan cuidado, y le advierte al Ejecutivo y a los concejales, dice, porque van a generar un caos vehicular. Mucha gente que hasta ahora no salía a trabajar con aplicaciones va a salir, dice, y hay entre un 50 y un 80% de recorrido ocioso los vehículos. Todos van a salir a buscar viaje.
0: Bueno, ahí si están pensando en desregular, tendrían que sacar la regulación que le exige a los taxistas trabajar tantas horas por día. Ajá. Porque ahí le exige tener un empleado, porque no pueden. Claro. ¿Cómo hacen? No van a trabajar 24
2: horas.
0: Sí,
2: algunos son dos turnos y otros tres.
3: Claro, los choferes no se consiguen tampoco.
0: Claro, entonces vos decís, lo sacás de eso y el taxista va a trabajar como el que trabaja en la aplicación. Algunos trabajan 8 horas, otros trabajan 12 horas, otros trabajan 16 horas.
2: Exacto.
0: ¿No? Entonces se pueden dar cosas diferentes. Si desregulan, tienen que desregular todo. Y el tema es la conciencia de pensar justamente en que la situación económica lleva a esto, ¿no? A la pelea entre lo que quieren llegar a fin de mes, ¿no? Porque acá...
2: Y para pucherear, va.
0: Y exactamente. Sí, las 7:56, vamos.
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0: 7:56 de la mañana, contame lo de Fito Páez, Leo.
1: Pero Fito Páez dio un show en Mar del Plata el día sábado en el Polideportivo de Islas Malvinas de esa ciudad. Y en un momento, en el medio del show, el músico frenó la presentación para manifestar su enojo por una situación que se desarrollaba entre el público y el personal de seguridad, un reclamo que se produjo mientras las personas se levantaban de sus asientos para cantar y bailar, y la seguridad, digamos, les pedía y, digamos, que querían que se sienten. Entonces Fito para el show, toma el micrófono y con mucha bronca dice: nadie está interrumpiendo nada, déjenme de joder, no quiero volver a sentir los 70 otra vez en mi país. Bueno, digamos, algunos insultos. Que se la tomen, man, dijo Fito Páez. Después también se refirió al público: no se dejen tocar ustedes, si alguien los toque, frénenlo. Cualquiera de las personas que los toque, no se dejen hacerlo. Dice: por favor, defiéndanse, no son policías, son seguridad de acá, y nadie está haciendo nada malo. Por favor, la represión, que se la metan en el orto, dijo Fito Páez. Después, bueno, algunos...
0: Vos sabés que, a ver... hay algunas cosas que suceden, vos viste cómo son estas cosas, se ponen butacas, por ejemplo, o sillas, sí, o en los estadios, y esos son plateas, ¿no? Que tienen, claro, un precio, claro, sí. Que tienen, sí, un precio diferencial, son más caras. ¿Qué sucede? Sí. Hay, sí, gente que se para, y cuando se empiezan a parar todos, ahí entra a jugar el tema de la altura. Entonces, vos suponete... se da mayoritariamente en las mujeres porque son de contextura física más chica. Se paran todo adelante y esa que pagó la entrada no ve nada.
1: Claro, claro.
0: Y a lo mejor, sí, compró, hizo un esfuerzo para comprar una entrada en la platea y no ve nada. Yo lo he visto esto, que ha pasado muchísimas veces.
1: Sí.
0: Digamos, sí, si vos tenés una altura más o menos... entre 1.78 m, de ahí para arriba, 1.80 m, es raro que tenga inconveniente, porque tiene que venir uno grande. Pero hay mucha gente que... Y después, bueno, acá me dice Martín Alberca, el operador, y están los pelotudos que se suben alguno arriba.
1: Uh-huh. Claro.
0: Entonces,
1: sí,
0: vos me decís, sí, a ver, Fito Páez se enojó, pero hay que ver si todos estaban disconformes con que hagan sentar a muchos que no te permiten ver el espectáculo. Si no,
1: exacto,
0: no pongas, exacto, butaca, no pongas nada.
1: Claro,
0: es el campo, te parás, no, y cada uno se la arregla como puede, porque sucede así, ¿eh? Movistar Arena, sí, de Buenos, sí, Aires, cuando toca, por ejemplo, Dividido, abajo sacan todas las butacas y es campo.
1: Claro.
0: Sí, están, sí, sí, vos ya sabés lo que pagaste. Ahora, si vos pagás para ver algo sentado y se te paran todo adelante, no sé quién tiene razón. Si la seguridad... del Estadio de Mar del Plata o Fito Páez, ¿eh? Ojo, ¿es represión o es hacer cumplir lo que pagó la mayoría de la gente? Pregunto. No. Mirá que yo voy mucho a los espectáculos, me gusta mucho, pero qué sé yo, ¿vos querés estar parado? No sé. Andá al final de todo y parate, no hay más nadie atrás. Pero claro, porque hay gente, vos decís, está bien, puede haber un tema, dos temas, tres temas, los clásicos, que la gente se pare, los baile. Pero si vos estás las dos horas parado, le está arruinando el espectáculo al otro.
1: Exactamente.
0: Sí, entonces, sí, yo no, sí, sé hasta dónde, sé, ¿no? No sé hasta dónde Fito Páez tiene razón, ¿eh? Mirá que lo he ido a ver. Lo he ido a ver a Fito Páez en Córdoba, acá en Rosario, ahora en el último tiempo, en Buenos Aires. No estoy diciendo a alguien que yo voy a ver y pago la entrada para ir a verlo. Pero me parece que no tiene razón, ¿eh? Ojo, lo de seguridad cumplieron con lo que tienen que hacer. Es como si va al cine y alguna una película de acción y se paran. Y es lo mismo. Y sí,
1: obvio.
0: No te podés parar. Sí, para estar sentado. Pero bueno, ¿y cómo terminó el tema?
1: Hizo el amor después del amor y ahí ya se calmó todo. Y Fito ya no hizo referencia al tema, ¿no? Pero después escribió en su cuenta de Instagram: noche picante en Mar del Plata. A ver, nos estamos acostumbrando a que un seguridad pueda tocar parte, o sea, de orden. Ya no es por mi parte, no sé, pero...
0: Leo, se entrecorta todo, Leo. Se entrecorta todo. Se entrecorta. Después lo seguimos. Las 8 y 2 de la mañana, el teléfono 341-363-0583 es el teléfono para que ustedes se comuniquen con nosotros.
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0: 8:03 minutos, granizo destructivo en Asunción del Paraguay, uno de los títulos, y a propósito del tiempo en la ciudad, con 13 grados 2 décimas de temperatura, la humedad 75%, el cielo nublado, 23 grados será la máxima para hoy, y el cielo estará algo nublado por la tarde-noche. Hora 8:03 minutos.
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0: 8:04 de la mañana comenzamos.
1: La segunda hora.
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0: La temperatura en Rosario.
1: 13 grados.
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0: Y según Mosquito, no hay agua hasta el día jueves. Recién el jueves, el miércoles puede llegar a llover.

0: Pochi, ¿6? ¿Llueve o no llueve? Porque vos tenés ahí un mapa...
1: No, tengo una tormentita dando vuelta, pero no va a llover.
0: Hace 2 minutos dijo, fuera de micrófono, que llovía.
1: Porque me acababa de llevar una alerta, pero me da tormenta a 26 kilómetros de Rosario.
2: Va a salir el sol. A las 3 de la tarde.
1: Es más, te voy a ser sincero. Cuando arrancó el programa tenía lluvia para las 2 de la tarde y ahora ese pronóstico desapareció.
0: ¿Ah, sí?
1: Sí.
0: Entonces tiene razón Mosquito.
1: Por ahora sí.
0: Con tanta tecnología, todo este viene con mapas satelitales.
2: Bueno,
0: este
2: pero vamos a ver, porque a veces el clima falla.
1: Lo
2: también.
1: Que sí que vos no estuviste 3 semanas, me versió todos los días con la luna, siempre la misma.
2: Sí, hoy después... estaba cuarto menguante, no tengo mamá la guibosa. Cambió. No. Estábamos en guibosa menguante, bueno, ahora cambió.
0: ¿Luna menguante?
2: Ahora cuarto menguante, sí. Camino a la luna llena.
0: ¿Qué se hace con la luna menguante?
2: No lo sé, ahora se lo averiguo.
0: ¿Por qué no le preguntó a tu mamá que anda en esas cosas?
2: Le voy a preguntar.
0: Porque hay, viste que alguna, para algunas cosas hay que esperar cómo está la luna.
1: Cortás el pelo.
0: Sí. Yo hubiese elegido otra cosa. Las 8 y 7 de la mañana exactamente, ¿dónde vamos?
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0: Eric Tropper, ¿cómo estás? Buen día.
4: Buen día, Marcelo, bienvenido.
0: Muchas gracias.
4: ¿Cómo estás?
0: Muchas gracias. Usted no es como de Ángel, usted es un amigo.
4: No, pero por supuesto. Quiero saber, la cara del resto de los comensales ahí, de los que están sentados, sí. ¿Es de alegría, de estupor, de la alegría que tienen
0: de
4: verlo?
0: Sí. No sabe cómo está Julieta.
4: No imagino. Sobre todo por el regalo que le llevaste. Me hicieron
0: y te traje una cosita, pasá, porque vas a poder.
4: Muy buena.
0: Sí.
4: No se consigue en Argentina.
0: No, acá de Córdoba. De Córdoba.
4: Sí, el Fajores del Membrillo.
0: E Higo.
4: Glaseado.
1: Rosario, Estancia del Rosario.
0: Sí, Estancia del Rosario son mis preferidos.
4: Bien.
0: Hacemos una publicidad ya que estamos. Es total. Bueno, ¿qué tenemos, mi querido?
4: Bueno, vamos a hablar de los supermercados y algo que nos confirman, lo adelantamos la semana pasada, pero lo confirmaron ahora de la Cámara de Supermercadistas de Rosario. ¿Viste cuando se dio el famoso descuento de billetera Santa Fe? No digo el original, digamos, el del gobierno de Perotti en su momento, que era más participación del Estado, sino el último acuerdo comercial en donde el banco, bueno, conjuntamente con los supermercados, hacían un descuento, una devolución de toda la compra. Es decir, vos gastabas 10 pesos, te hacían el porcentaje del 20% de esos 10 pesos con un tope de 10.000. Eso se mantiene. El tema es que ahora para que te den el descuento tienen que ser 90.000 pesos. Y esto se dio la semana pasada, desde la semana pasada lo comunicaron desde el banco, y más que nada esto lo informamos porque, bueno, para aquellas personas que pensaban que tenía ese descuento, bueno, salvo que gastés 90.000, no lo tenés, y obviamente, como mencionamos, cuando hay una difusión de algo que te dan promoción, y debería pasar lo mismo al revés, que se termina la promoción, hay que avisarlo, bueno, por eso lo fuimos a consultar a Juan Manuel López Raído, que es el vocero de la Cámara de Supermercadistas, y lo confirma. Para que estén el descuento de billetera Santa Fe, tienen que gastar mínimo 90.000 pesos con un tope de 10.000. Así que cambios importantes en lo que tiene que ver con la promoción. Y por otro lado, también hablamos del tema de las ventas. ¿Cómo siguen? Bueno, vienen bastante complicadas. Hay dos cuestiones por las cuales la gente vuelve. Por un lado, gasta lo que tiene, junta dinero, gasta de vuelta, la compra diaria prácticamente, y por otro, justamente hablando de promociones, todo lo que sean las promociones, de modo, de este banco, del otro banco, es la manera en donde la gente va, en vez de ir una vez a hacer una compra más o menos grande o mediana, ahora van quizás de manera diaria o cada 2 días, de acuerdo a la promoción que tengan en su billetera virtual, en su banco, la tarjeta de crédito para poder hacerla. Lo escuchamos al vocero de la Cámara de Supermercadistas, Juan Manuel López Raído.
0: A ver, no está la nota, no está la nota porque hay un problemita técnico, mi querido. Pero bueno. contame un poco qué dice ahí en este sentido.
4: Como te decía, confirma algo que lo teníamos en off, pero lo confirma, ya dialogado entre la entidad bancaria, que es el Banco Santa Fe, con los supermercados, no hay más descuento por cada compra, sino tan solo cuando hay 90.000 pesos de compra. Es decir que ese mínimo, antes lo que hacía la gente, iba comprando puchitos para llegar a 10.000 y luego, bueno, si quería usar o no la billetera, pero ya buscaba otra. Ahora te exigen gastar 90.000 para que tenga un tope de 10.000. Entonces deja de ser una proporción de descuento, sino que termina siendo si gastas hasta de un premio, si gastas mucho.
0: Claro.
4: Si no, no te lo dan.
0: Sí, por otro, bueno, a ver, vos bien lo dijiste. no tiene nada que ver con lo que era Billetera Santa Fe en su apogeo durante el gobierno de Perotti, donde había descuentos importantes, compre lo que compre, o sea, los comercios, claro, que sí, estaban adheridos.
4: 30%.
0: Claro, 30%. Y te acordás que muchos...

0: permitió regularizar la economía. Luego lo que se intentó, y también tiene su punto, esto de, bueno, el Estado no gasta un centavo, pero sí buscamos un acuerdo entre privados, entre los supermercados y el banco. Más allá de ser el agente financiero de la provincia, del banco, pero bueno, que actúe de manera independiente. El tema que ahora termina siendo un premio si gastás mucho dinero, si no, no. Dejó de ser un porcentaje.
1: El banco de Santa Fe, cuando hizo el negocio de billetera Santa Fe, porque fue un gran negocio para el banco, está claro que...
0: Claro, sí, sí.
1: No es que hizo una beneficencia ni nada por el estilo. Cuando hizo el gran negocio, no decía nada. Ahora que tiene que hacerlo el banco, pone estos límites. O sea, cuando le dijeron que tenía que hacer este descuento, lo hizo porque la que se llevó, el banco, la plata que se llevó, fue monstruosa, Eric. Porque,
2: sí,
1: a ver...
2: Sí, la provincia ponía una parte.
1: No, a ver, claro. La provincia ponía la mayor parte. Cuando vos me decís el 30% de descuento, alguien lo pone. No es que te lo descuentan y dice, esta plata no la pone nadie. No, no. Un pedacito del comerciante, un pedacito del banco, y la provincia ponía la mayor parte. Y el banco hizo un gran negocio.
0: La semana pasada hablábamos con los almaceneros, mismo tema, el tema consumo, sí, cómo viene, pero contaba también la situación que viven, donde están cerrando comercios medianos, sobre todo con muchos empleados, uh-huh, y nos decía, y le pregunté por el tema billetera, y dice, mira, nosotros hace ya tiempo que no lo usamos, pero te puedo decir algo, cuando fue justamente el apogeo de la billetera, casi nos vimos obligados a meternos, y bueno, quedamos mucho enganchados en eso de la billetera, aunque finalmente quedamos enganchados en el banco, no en la billetera. Porque después no lo mantuvimos, porque el acuerdo entre privados, obviamente, ya estamos al límite, mucho por cerrar. Imagínate que no podemos dar mucho más que eso. Así que ni siquiera, sí fueron invitados, pero ni siquiera se adhirieron a esto último, en donde desde los supermercados y el banco, bueno, hacían su aporte. Pero claro, ahora ya, si bien es más el 30, es el 20, dejó de ser un porcentaje. Como te digo, es un premio si gastás muchísimo dinero, porque una compra de 90.000, si bien... bueno, no es mucho lo que podés comprar, pero sí termina siendo una compra que es lejos de calcular si vos podés, bueno, tener un beneficio a una pequeña compra. Tenés que gastar bastante.
1: En el barrio esa compra no existe.
0: Claro, exactamente.
1: En el barrio no existe eso. Es
0: por
1: una
0: eso,
1: compra...
0: Bueno, sí. Así como hay a veces mucha promoción cuando se dan los descuentos, también, como decimos, hay que comunicar cuando se caen, y esto es lo que pasó. Prácticamente dejó de ser un descuento... que, bueno, se usa cotidianamente y pasa a ser, como decimos, un premio para aquel que gasta mucho con la billetera, y sobre todo porque tiene que ser con el dinero en cuenta o con el mismo banco, no como antes que te lo hacían cuando comprabas con cualquier banco y estabas adherido a la billetera. Así que, bueno, los cambios que han llegado, pero que en definitiva, bueno, al cliente lo terminan perjudicando.
1: Eric, nos encontramos después.
0: Volvemos.
1: Chau.
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0: 8 y 17 exactamente. Hay más mensajes al 341-363-0583. Seguimos teniendo problemas, ¿eh?
1: Sí, dale. Varios problemas. Y el celular que termina en 450 dice: buen día, La Barra, soy Juan Pablo. Les comento, no es de izquierda o de derecha, es nacionalismo o globalización. Lula como política económica es una porquería, no creció nada, hizo pelota la industria, muchachos. La hizo pelota en la misma política pro-China como la que hace Milei.
0: Bien, ¿qué más?
1: El 431 dice: buen día.

0: Y a la barra volvió Casal y se cortó la M, dice Carlos. Buen lunes para todos.
1: Me están boicoteando, bueno, me están boicoteando.
0: Dale. Otro más, bueno, hay que tenerle paciencia a la computadora.
1: Sí.
0: Porque, bueno, está ahí.
1: No, sin paciencia no puede trabajar acá. No, olvídate.
0: Está complicado abrir los mensajes ahora.
1: No, esto es, digamos, si vos trabajás acá, digamos, pasás cualquier prueba. Podés ir a la NASA, te suben a un cohete. Te mandan sin traje a la luna, va igual.
0: Está capacitado para todo.
1: Te bajas a la luna, no tenés ningún problema. No hay ningún problema. Respira igual. Vos, si vos trabajás acá, podés respirar en la luna, en Marte. ¿Tenés algún otro
0: sí,
1: ahí?
0: Sí, ahí me cargó uno. Si a quiere, ver. El 449, no estoy de acuerdo con Fito Páez. Dejé de ir a los recitales cuando un grupo amplio de saltimbanquis gritaban, bailaban y levantaban tierra en un recital de Charly García. Que vayan a bailar atrás o afuera. Hay mucha gente como yo que le gusta disfrutar de los recitales tranquilos.
1: Exacto.
0: Y sin que te quiten audiovisión y te empujen o pisen.
1: Eso es lo que yo digo. A mí me pasa eso. ¿Qué sé yo? Me pasa eso. Puedo hacer el esfuerzo de comprar una entrada en un lugar más o menos para ver y después se paran todos. Y vos, al final, vas. Digamos, yo he ido con gente que se ha perdido el espectáculo. El Rod Stewart en el campo argentino de polo, por ejemplo. Primer tema se pararon todos, está bien. Si cuando toca crees que soy sexy, que si yo, la gente se para, está bien, algunos. Pero primer tema se pararon y no se sentaron hasta el último.
2: Claro.
1: Chau. Y a mí me pasó con una de Fito Páez en Córdoba. Se le ocurrió a dos minas pararse arriba de la butaca a bailar todo el recital.
2: ¿Arriba de la butaca?
1: Sí, hasta que grité que se siente la fea. Y entonces se enojó y se... Bueno, ¿qué más?
0: Sí, el 449 también agrega que tampoco funciona YouTube. Dice, ¿podemos ir a la radio a escucharlo?
1: Hacemos radio, sí, vamos a hacer...
2: Radio teatro.
1: En el teatro lo vamos a hacer. ¿Te acuerdas que antes del ETT tenía un auditorio? Ahí en calle Balcarce tenía un auditorio. Metemos la gente ahí, exactamente. Hacemos el show en vivo. ¿Podemos hacer una radio?
2: ¿Vos viste lo que hicieron arriba del auditorio?
1: Están haciendo un edificio.
2: Muy buen edificio.
1: Están haciendo un edificio donde estaba el ETT antes, en Balcarce
2: 840.
1: Ahí se está haciendo un edificio, un amigo mío es socio ahí.
2: Ajá.
1: Sí, pero conservaron el viejo edificio.
2: Claro.
1: El viejo edificio está conservado.
2: El frente es el mismo.
1: El frente es el mismo, sí, eso no se puede, porque es patrimonio. Uh-huh. Y después el resto, digamos, hizo un edificio, tiene un retroceso eso.
2: Exacto, y ahí como una entrada.
1: Claro, han hecho un edificio ahí.
2: Sí, muy bueno.
1: Antes teníamos un par de seguridad ahí nosotros. Si hubiésemos tenido la seguridad que teníamos nosotros en el T3, en el recital de Fito Páez, se paran hasta los músicos. Bueno, las 8:20 exactamente, el teléfono 341-363-0583 para que ustedes se comuniquen con nosotros. Vamos, dale.
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0: Marcelo, buenas noticias para los estudiantes y para los que alquilan y tienen algunos problemas, porque el programa que se llevaba adelante en Rosario, el gobierno santafesino, lo ha extendido a toda la provincia. Se llama Programa Llave. En este caso, es un crédito sin intereses y garantía gratis para alquilar. Ofrece un crédito a tasa cero de hasta 3 alquileres y un seguro de caución sin costo para afrontar los gastos de ingreso o renovación de una vivienda. El trámite 100% digital alcanza los 19 departamentos de la provincia de Santa Fe y entre los conceptos que pueden cubrirse son los honorarios inmobiliarios, comisiones, gastos de mudanza, conexiones de servicios y también otros costos vinculados al ingreso o a la renovación contractual. El monto otorgado se devuelve mediante cuotas fijas y sin intereses, con el objetivo de reducir el impacto económico que supone comenzar un nuevo contrato de alquiler. La segunda herramienta del programa Llave es Llave Garantía, que permite acceder a un seguro de caución cuyo costo es asumido en su totalidad por el gobierno de Santa Fe. El trámite es 100% digital en la página del gobierno santafesino.
1: Bien, viste que se jugó el 15 y 6 y, bueno, quedaron...
0: Todo vacante.
1: Vacante,
0: 10.100 palitos para el miércoles.
1: 10.100. En el 100 pesares tuvo 45 ganadores. Yo el sábado a la tarde fui a jugar con mi hermano y mi sobrino.
0: Ajá. 11 palitos cada uno sacó el 100 pesares.
1: Estoy viendo, revisé todo.
0: ¿Cuántos pegaste?
1: En el 100 pesares, un número. Digamos, no tuve muchas chances. Y en la segunda, un número.
0: Bueno.
1: Así que, bueno.
0: Hay que jugar para el miércoles.
1: Sí, vamos a jugar para el miércoles.
0: ¿Vos vas cada vez que querés jugar abajo o tenés uno
1: fijo?
0: No,
1: tengo una fija en Casilda, en la agencia Barraca, Casilda. Ceballos 2675, Casilda, que está por ahí juega. Tengo una fija desde que salió la agencia.
0: Mira.
1: Así que hace, no sé, ya... Ya, si llego a sumar lo que llego...
0: Yo saqué una vez la cuenta.
1: ¿Sí?
0: Sí.
1: ¿Cuánto es por año?
0: Un autito jugado tengo.
1: ¿Sí?
0: Sí.
1: ¿Tenés una fija?
0: Sí, viste, los cumpleaños de los chicos, que los cambio cuando los chicos van cumpliendo años.
1: Ah, no. Bueno, pero está fija la boleta.
0: Ah, la boleta fija, sí, sí. Miércoles y
1: domingo.
0: Sí.
1: Son 4.000 pesos por...
0: Sí, antes era los domingos solo, ¿te acordás?
1: Claro, pero son 2, 8 lucas, 8 por 4. ¿Cuánto te da? Hay que sumar por los años, los meses primero, los años.
0: Un autito me daba.
1: Y sí, te da un auto, seguramente. Bueno, dame una, dale.
2: Hablamos, Marcelo, de las repercusiones del fin de semana y, por supuesto, de Newell's. Antes, por supuesto, decir que Belgrano se quedó con el clásico cordobés. Le ganó 1-0 a Talleres en el Kempes, siendo visitante el Pirata, que bueno, había llegado con inconvenientes al estadio. Después, el resultado que le han favorecido a Newell's, la derrota de Independiente con Instituto el viernes y la derrota de Unión ante Boca. La Lepra después, bueno, el sábado empató 0-0 contra Lanús, en un partido que fue parejo, al menos para mí, donde ninguno de los dos tuvo un poder ofensivo claro, muy pocas ocasiones de gol, no fue un partido atractivo en lo futbolístico, sí fue un partido luchado, los dos con una solidez defensiva interesante, pero con poco en la generación de goles. En Newell's salió lesionado Lautaro Gianetti a los 4 minutos del partido, un defensor, un baluarte hoy en Newell's, un jugador muy importante. Todavía no salió el parte médico de Gianetti, así que habrá que ver qué le sucede, un jugador que es fundamental para Kudelka. De todas maneras, bueno, en cuanto al resultado, Kudelka resaltó en la conferencia de prensa que si bien no hay que conformarse con el empate, Newell's está en un momento que necesita priorizar la sumatoria de puntos para poder entrar en el playoff, algo que nunca le pasó a Newell's desde que se juegan los torneos con este formato. Newell's nunca pudo entrar a el playoff. Y bueno, hubo una previa caliente también, esto hay que contarlo, ¿no? Hubo banderas en contra de Central, banderas en contra de la capital, uno de los medios de comunicación de la ciudad de Rosario, un clima álgido el que se vivió en el Parque Independencia, sobre todo por lo que fue la semana pasada. Y también hubo panfletos que caían en las tribunas y en el campo de juego, señalando a 14 periodistas, a 14 colegas, y calificándolos como operadores. Así que, bueno, un clima realmente caliente.
1: Ahí salió el sindicato de prensa a repudiar esto, ¿no?
2: Sí, sí.
1: El tema de poner los panfletos a los periodistas, ¿no? Como operadores y demás. ¿Por qué dice que son operadores? ¿De qué lo acusan?
2: No lo sé, no lo sé. Los acusan, por lo que dice el cartel, decía operadores sin aliento. De lo que los acusan como que es como que juegan para el lado de Central en la información.
0: Hasta el mismo Scaglione lo acusa.
2: También aparece Scaglione, sí, sí. Uh-huh.
1: Bien. Bueno, las 8:26 de la mañana exactamente. Leo, ¿me escuchás ahí? No, lo tenemos a Leo. Bueno, estamos ahí. Marisic, a ver, vamos a ir con esto que decía Marisic del tema del granizo, lo que estaba sucediendo en Funes, después que mandaron a analizar el hielo del granizo, ¿no? Y se han encontrado con una sorpresa, Marcelo.
3: Exactamente. Mira, ayer estaba hablando con Ramiro Salazar, que es uno de los epidemiólogos, uno de los científicos a los que convocaron precisamente para analizar el granizo, una de las últimas granizadas, no recuerdo cuál fue exactamente. ¿Sabés cuál fue el primer dato que le llamó la atención a los propios habitantes de Funes, a los comerciantes? Era que el hielo no se derretía en un plazo corto. Es más, había hielo después de 48 horas
1: bueno,
3: todavía.
1: Yo me acuerdo cuando cayó esa pedrada, lo que sucedió en la autopista, que se había hecho toda una película de hielo compacta.
3: Sí, sí.
1: Y muy peligroso. Uh-huh. Muchos se fueron a la banquina y otros cayeron en el cantero central de Funes. Si vos venías ligero, podía ser un desastre, ¿no?
3: Sí, sí, exactamente. Entonces, bueno, me decía Ramiro Salazar, que es uno de los científicos a los que convocaron y le mandaron las muestras, ¿no? Dice, a ver, pasaron 24, pasaron 48 horas y el hielo no se termina de derretir, dice. Entonces le llamó la atención y le mandan para analizar. Pero no es que lo mandan a un solo laboratorio, porque dice, bueno, a lo mejor un laboratorio se puede equivocar, puede haber algún error. Lo mandaron a 3 laboratorios, 2 de acá de Rosario y 1 de la provincia de Córdoba. Y es coincidente las sustancias que encuentran. Encuentran microplástico. Estoy buscando exactamente los detalles de qué era lo que tenían estos estas muestras que se enviaron. Hoy con el problemita este de la internet que también, mira, aparte de microplástico había calcio, potasio, sodio, aluminio, arsénico, bario, boro, cromo, estroncio, magnesio, nitratos como de plata, silicio, yodo y zinc. Vos fíjate lo que te estoy diciendo, mirá lo que toda la cantidad de minerales que te estoy nombrando, que aparecen en la muestra, además del microplástico.
1: ¿Y la explicación?
3: Explicaciones dicen, bueno, que muchas veces las micropartículas de estos elementos que están en distinta actividad industrial y todo lo demás, quedan suspendidas en el aire. Lo mismo que el microplástico, dice que por el viento...
1: Por la pregunta es si esto va al agua que después se convierte en este caso en granizo, o al agua que después se convierte en lluvia, esto también lo respiramos.
3: Sí, claro. Sí,
1: porque claro. Ahí está el sí, tema. Claro. Esto descubren ahora este tipo de cosas porque cayó el granizo y analizaron el granizo. Pero también lo respiramos.
3: Totalmente. Sí, sí. Esa pregunta le hacía, me decía este científico, me dice, sí, claro. Dice, esto lo respiramos. Y por eso en los análisis que muchas veces las personas, a ver, hay que hacerlo específicamente, dice, muchas veces se ha detectado micropartículas de plástico hasta en seres humanos, que entran por la respiración.
1: Por supuesto. Bueno,
3: que entran por la respiración.
1: Muchos no lo descubren porque no te hacen ningún análisis, no lo sabes, pero el que está todo el día respirando esto en las zonas donde vos decís que pasa con las industrias, lo termina respirando, lo termina llevando a tu organismo. Ayer había un informe en uno de los medios escritos que hablaba de la gran cantidad de casos de cáncer que hay en personas jóvenes.
3: Claro.
1: ¿Cómo se da ahora, viste, se habla de cáncer? Como antes los casos de cáncer, les recuerden, eran aislados. Hoy cada vez se ven más.
3: Con más frecuencia.
1: Sí. Con mucha más frecuencia.
3: Muchas veces se lo vinculó a la frontera de agropecuaria y esta cuestión del glifosato y otras sustancias que se utilizan para fumigar. Uh-huh. Exactamente. Después, si podemos, Marcelo, porque no está en el país ahora, pero es muy probable que nos pueda atender Ramiro Salazar, que es el científico que hizo este estudio.
1: Bien, las 8:31 de la mañana, el teléfono 341-363-0583.
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0: Hora 8, 31 minutos, la temperatura actual en 13 grados 8 décimas, la humedad 79%, el cielo algo nublado. Comienza este lunes el juicio por el crimen de Ivana Garcilaso con pedidos de hasta 33 años de prisión. Se desarrollará el debate oral en el Centro de Justicia Penal por el homicidio de la joven hincha de Central, cometido tras un clásico rosarino hace 3 años. El tribunal evaluará las responsabilidades de los 3 acusados, Ariel Matías Cabrera, de 45 años, Juan José Mazón, de 43, y Damián Gerardo Reinfestual, de 47. Una encuesta revela hacia dónde se fugan los votos de Javier Milei tras casi 3 años de gestión. La encuesta nacional de la consultora Escenarios muestra un escenario complicado para el gobierno de cara a 2027. Según el relevamiento, solo el 50,5% de los votantes de Milei volvería a respaldar al oficialismo. El resto se repartiría entre el peronismo, 12,6%, una derecha no oficialista, 8,2%, y otras opciones, mientras que un 9,7% todavía no sabe a quién votar. La intención de voto general, el peronismo, aparece número como primero en 35,7%, seguido por el oficialismo con 27,2%, mientras que un 7% elegiría una alternativa de centro y 6,8% una opción de derecha o liberal por fuera del gobierno. El dato saliente también muestra una diferencia en la fidelidad del electorado. El 77,9% de quienes votaron a Sergio Massa en 2023 volvería a elegir al peronismo. El Gobierno Nacional comienza la semana con una nueva reunión de gabinete. Además, Javier Milei participará de la presentación de cartas credenciales de los embajadores de Bélgica, Irlanda, República de Finlandia e Israel. Sergio Moro, ex juez de Brasil que encarceló a Lula, fue elegido gobernador de Paraná en primera vuelta. El ex juez de la causa Lavallato superó por 50,18% de los votos y evitó el balotaje en uno de los estados más importantes del sur de Brasil. El tiempo en la ciudad, 13 grados 8 décimas, la temperatura, la humedad 79%. El cielo seguirá algo nublado durante el resto de la jornada. Hora 8, 34 minutos.
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1: 8 y 37 de la mañana exactamente, teléfono 341-363-0583. Hay algunos que están subiendo los colectivos esta mañana y todavía no ven reflejado el aumento del boleto. No, suele suceder esto, porque muchos choferes están diciendo, miren, nosotros no, acá en esta unidad todavía el boleto no aumentó.
2: 1720.
1: Debe ser como los taxistas, ¿viste? Los taxistas, hasta que no regularizan el reloj.
2: Claro, no impacta el sistema.
1: Exactamente, exactamente. Vamos a ver, pero ¿a cuánto fue el boleto ahora?
2: 2150, un 25% de acuerdo al último aumento que fue en febrero de este año.
1: Claro, acá dejaron 8 meses sin aumento. Uh-huh. 8 meses sin aumento del boleto. Inclusive te acuerdas que en un momento se hablaba de por qué no, que iba a aumentar el boleto y lo dejaron pasar.
2: Sí. En este caso siempre iban en concordancia Córdoba Capital, Santa Fe Capital y Rosario. En este momento está a 2.150 en Córdoba, ahora Rosario lo iguala, Santa Fe viene atrasado todavía.
1: ¿Ah, sí?
2: Santa Fe Capital viene atrasado.
1: Mira, porque Santa Fe casi siempre venía un poquito adelante.
2: Y es el único que tiene problemas con los choferes, Santa Fe Capital. Cada vez que hay un paro a nivel nacional de la UTA, los primeros que hacen asamblea para ver si paran o no es en Santa Fe. Igualmente, ayer veía desglosados los números de MOVI, de la empresa estatal de transporte, y sin, de no ser por el Banco Municipal, el rojo es grandísimo.
1: ¿De las empresas?
2: De las empresas, sí, porque maneja casi toda la municipalidad, han incorporado muchos colectivos nuevos y demás, los seguros, el combustible y demás, bueno, impactaron en estos 8 meses de febrero para acá.
1: Claro, y acá dicen que el principal componente es el combustible,
2: sí,
1: del aumento.
2: Exacto, es lo que dicen desde la Municipalidad de Rosario.
1: ¿Cuánto es el porcentaje? El 20 y pico, 24,
2: si te digo, 25. Ahora te miento.
1: Me parece que es el 24-25%, Marcelo. El porcentaje de aumento del boleto.
3: 25%.
1: 25, está bien.
3: 25%.
1: Sí, 25%. Sí, sí, sí. No, digo esto porque, claro, dejaron acumular 8 meses y aumentan de golpe ahora el boleto, ¿no?
3: En los fundamentos del mensaje que manda la Intendencia hacen hincapié en el aumento de los combustibles como uno de los insumos principales, obviamente, porque algunos hablan también del tema del el costo del empleo de los choferes, ¿no? Que han tenido aumentos, pero como la mayoría de los gremios, ¿viste? 1,3, 1,6, 1,8, nunca, siempre por debajo de la inflación, pero en el mensaje de la Intendencia hace referencia 42%, Marcelo, la incidencia del aumento de los combustibles, 42%, que no es menor, más allá de que es un porcentaje que va a impactar mucho en el que viaja cotidianamente.
1: Las 8:39 de la mañana exactamente, lo cierto es que ya el aumento está anunciado, y si usted no lo paga ahora, pero ya está, va a costar eso. Estamos entonces igualando a la ciudad de Córdoba y por arriba de la ciudad de Santa Fe. Las 8:40, vamos.
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1: Las 8:41 de la mañana exactamente está en línea Nerina Manganelli, que es la secretaria de Movilidad de la ciudad de Rosario, por esto que hablábamos, ¿no? El aumento del boleto del transporte urbano de pasajeros en la ciudad de Rosario. ¿Cómo le va, Nerina? Buen día, Marcelo Casal la saluda.
9: Hola, Marcelo, buen día para vos y para todos.
1: Bueno, después de algunos meses llegó el aumento.
9: Así es, bueno, como vos decías, a partir de hoy se da la actualización de la tarifa. Se va a hacer en el transcurso del día, porque el día viernes nos avisaron desde SUBE de que se iban a estar actualizando durante el día, así que bueno, el impacto a lo mejor a la mañana no lo es, pero después durante la tarde, mañana tarde, se va a dar. Pero sí, después del mes de febrero estamos actualizando la tarifa a 2.150 pesos.
1: Ahora, ¿por qué dejaron tantos meses? Porque pasaron 8 meses en Lina, digamos, sin aumento. ¿No es mejor por ahí ir aumentando de a poco? Porque ahora dicen, bueno, aumentó el 25%. Claro, pero 8 meses sin aumento.
9: Sí, sí, así es. A ver, nosotros, Marcelo, siempre tratamos de que el impacto sea lo más tarde posible. Por ahí es como vos decís, es mejor hacerlo de a poco, pero nuestra manera de trabajar es de esta manera, porque siempre tratamos de buscar los recursos para no hacer el incremento, ¿no? Y bueno, después de llega un momento en el que el impacto que tiene a lo mejor el combustible en el estudio de costos, la paritaria que se trabaja con todos los conductores, tiene otro impacto. Bueno, llega un punto en el que es irreversible y es necesario actualizarlo. Bueno, así es como lo hicimos esta vez. El mismo costo que estamos teniendo nosotros, en realidad, el aumento de la tarifa, lo estamos haciendo igual que en la ciudad de Santa Fe y Córdoba. Ellos lo hicieron meses anteriores y, bueno, nosotros lo estamos dando ahora en este mes.
1: ¿Qué influye más en el costo? ¿Qué es lo que más ha aumentado dentro del costo del boleto?
9: Mira, la participación que tiene, porque muchas veces a lo mejor el aumento parece ser, la variación de las variables parece ser poca, pero es la participación que tienen dentro de la estructura del estudio de costos. El caso, la mayor participación que tiene y el impacto más grande siempre se dan en el personal. Luego del personal tenemos otro factor muy importante, que es el combustible. El combustible ha tenido un aumento muy grande desde la última actualización que nosotros trabajamos, casi más del 43%, y eso hace que impacte directamente. Así que bueno, esas son las dos variables con mayor participación. Obviamente después hay un montón, pero que tiene que ver con costos variables, o sea, que tiene que ver con lubricantes, con los neumáticos, con el valor de las unidades, pero principalmente las variables que reciente mencioné son las que mayor impacto tienen en el sistema.
1: Nerina, ¿la gente se baja del colectivo? Digamos, ¿empieza a ser un problema la tarifa del colectivo para muchas familias?
9: Sí, yo creo que se da, a ver, el contexto económico es complejo, todo lo que tiene que ver con los servicios públicos siempre acompañan la actividad económica que tenga el país o en la situación que nos encontremos. Hay una baja, pero no es tan significativa como debería darse, y eso también es alentador para el sistema. Yo comentaba también en otras entrevistas que en la ciudad de Rosario la baja se ha dado desde 1 o 2 años atrás, casi de un, no llega al 20%, y por ejemplo en Ciudad de Buenos Aires, con un costo a la mitad del que tenemos, no, a la mitad, un tercio de lo que tenemos nosotros, ha dado más de un 35%. Lo mismo ha pasado a nivel nacional en muchas ciudades. Entonces, bueno, es esperanzador para nosotros en el sentido de que estamos trabajando día a día. No es que es nosotros aumentamos y trabajamos con la empresa determinada operación de servicio, no, esto es un día a día y nos vamos manejando en ese sentido, monitoreando todas las variables para que el impacto sea menor, obviamente, en la prestación del servicio.
1: Ahora, también es cierto que la mayoría de las unidades del transporte público de pasajeros pertenecen a la empresa del Estado. En esto de que se han incorporado colectivos nuevos, que se van incorporando gradualmente, ¿de dónde sale la plata, Nerina? Porque, digamos, la ecuación del negocio no creo que cierre demasiado.
9: Mira, por eso te decía en cómo lo trabajamos nosotros con las empresas. La empresa del Estado ha comprado 45 unidades a GNC. Obviamente que eso es el esfuerzo del municipio y la apuesta, digamos, en la política social de lo que es el sistema de transporte urbano de la ciudad, pero también es el caso de la empresa privada. Nosotros ya hemos llevado casi, si todo sale bien, en octubre o en perdón, en noviembre, diciembre, vamos a tener casi un 40% de renovación de flota, que tiene que ver con las nuevas unidades GNC, que son 90, que tienen que ver 45 con lo que es Mobi y 45 con lo que es la empresa privada Rosario Bus, y con todas las otras inversiones que se hicieron años anteriores. Y bueno, lo trabajamos con ellas y tiene que ver con la ecuación económica que tiene que ver el sistema. No es solamente la empresa del Estado, sino también la empresa privada que apuesta a lo que es el servicio de transporte urbano de la ciudad.
1: Uh-huh. En el tema de el antes y después de la pandemia, la gente que se bajó del colectivo porque no se podía viajar, ¿no? ¿Se recuperaron los niveles previos a la pandemia de cantidad de pasajeros?
9: Se han recuperado, no en el 100%, porque vos muy bien decías, hay un antes y un después también en lo que es lo que fue la pandemia. La movilidad de la ciudad ha cambiado muchísimo. Hoy mucha gente elige moverse también en bicicleta, ya sea la bicicleta pública como la bicicleta privada, o sea, o particular de cada una, como también eligen movilizarse en auto. Pero hay como una distribución muy pareja en lo que son todos los modos de movilidad, y también obviamente el auto es un factor fundamental, pero bueno, nosotros trabajamos para que la gente elija no viajar en auto y subirse a otros modos, y bueno, en ese sentido son todas las políticas que estamos trabajando.
1: Sí, el auto no, pero la motito me parece que ha desplazado mucho al transporte público.
9: La moto ha tomado un rol fundamental. Obviamente que nosotros trabajamos para que eso no se dé, porque tiene que ver también el impacto más allá, es la seguridad vial, ¿no? En cómo se maneja, en la responsabilidad que tiene cada uno en el espacio público. Y bueno, sí, ha tomado un rol fundamental la moto, obviamente por el contexto también y la accesibilidad que hoy hay en cuanto a ese tipo de vehículos. Pero bueno, como te decía, siempre nosotros trabajamos para que eso no se dé y que la gente, los vecinos y vecinas se vuelquen o al sistema de bicicletas o al transporte urbano de pasajeros.
1: Bien. Delina, gracias por la comunicación.
9: No, muchas gracias a vos por el espacio, Marcelo.
1: Hasta luego. Que tengas buen día. Hablábamos justamente con Nerina Manganelli, que es la secretaria de Movilidad de Rosario. El boleto aumentó, ¿no? El boleto del transporte público de pasajeros aumentó, está un 25% más caro, es de 2.150 pesos. Después hay que aplicarle los descuentos y todo, depende cómo uno compre y a qué sector pertenezca. Pero lo cierto es que si usted se subió esta mañana y todavía no lo ve reflejado, quédese tranquilo que esta tarde ya va a haber el aumento del boleto reflejado en la tiquetera. Las 8:49.
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0: En un gran esfuerzo de producción lo hemos recuperado a Leo de Anzi. Leo, ¿cómo andamos? ¿Bien?
1: Ah, sí, sí. ¿Qué tal, Marcelo?
0: ¿Cómo le va?
1: ¿Cómo anda?
0: Tanto tiempo. ¿Podemos hablar de los cuernos?
1: ¿Cómo no? Los cuernos de Lourdes Sánchez al Chato Prada. Exacto. Los cuernos del Chato sería en este caso.
0: Sí. Los cuernos chatos.
1: Sí. Bueno, Lourdes Sánchez, que es bailarina, que se conocieron en el programa de Tinelli con el Chato Prada, productor de Tinelli histórico, formaron una familia, más de 10 años juntos, tienen un hijo y demás. Lo cierto es que ella, asumió en Corrientes, es correntina ella, un cargo en Cultura, y bueno, entonces se fue para allá y el Chato quedó en Buenos Aires con su hijo, ¿no? Ella viaja bastante seguido, o viajaba. Lo cierto es que, bueno, parece que descubrió que el Chato que tiene una relación con un joven de 27 años, ¡apa!, también de Corrientes. Fran Liotta se llama, con dos T.
0: ¿Un actor que se llama así?
1: Ray Liotta, exactamente. Ray Liotta, sí.
0: Fran Liotta, bueno.
1: Sí, lo cierto
0: no
1: es
0: me haga
1: que,
0: la rima, bueno, porque
1: no, por eso, digamos.
0: Bien.
1: Se hace sola, digamos,
0: se hace
1: la
0: sola,
1: rima.
0: Sí.
1: Se hace sola, exactamente. Bueno, y ya dice que hace 4 meses que están teniendo una relación. Ella tiene una casa allá y, bueno, parece que los encuentros habrían comenzado ahí, precisamente en esa casa. Es correntino, es empresario, Ragbier, tiene una empresa de inversión del sector inmobiliario, está desarrollando un importante hotel en Corrientes, precisamente, justo en un hotel donde se quedaba Lourdes, ahí, y después pasaron a la casa, ¿no? Casualidades de la vida. Bueno, lo primero que hizo Chato Prada fue contarle de Brito, contar esta historia, que me están siendo infiel y que cortamos la relación. Ella lo confirmó también, le escribió a Ángel de Brito y dijo, no estoy triste, estoy triste por Valen, su hijo, dice. Hace años estábamos tratando de remontarla, vivía una agonía, se refiere a la relación.
0: Remontaron.
1: Sí, la remontaron una vez, pues ya hay un antecedente. Ella viajó en varias oportunidades a Tulum, México, supuestamente contratada para promoción de un hotel y demás, pero se enamoró de uno de los dueños de ese hotel, y también tuvieron una relación. De hecho, ella ya iba y se mostraba con él, salían fotos en los medios.
0: Es como la tabla del uno.
1: Más o menos, sí. Ah, es mirada, fácil la tabla del uno, es verdad. En aquella oportunidad ella se mostraba, pero cuando surgió el rumor y contaron de que estaba viviendo otra relación, dijeron no, que era parte de la campaña publicitaria del hotel y para el que ella era contratada, por eso se mostraban juntos. Bueno, antecedente entonces que se dio. Bueno, intentaron remontarla, pero no remontó nunca, Marcelo.
0: Y ahora el Chato Prada va a contar a los medios que es cornudo.
1: Sí, pero claro, la quiere dejar mal parada ella.
2: Pero consciente.
1: Que es engañada, claro, sí, exactamente.
0: Parado, inconsciente. Yo qué sé yo, no sé, salvo que por una cuestión del divorcio y haya una cuestión de plata ahí, no sé, que incida en algo, si no... Ir a decir a todos lados, yo soy cornudo.
1: Y bueno, antes que lo digan los demás, en este caso, bueno, che, sepan que me enteré y que corté la relación porque ella me fue infiel. Claro. Él corta la relación, es lo que sale a decir, ¿no? Un poco, para salvarse. Está dolido el muchacho, ¿qué va a hacer? O sea, son 16 años de relación.
0: No, sí, por supuesto. Bueno, las 8:56, no sé qué opinará mi amigo Omar. A ver, dale.
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0: Omar Vega, desde la ciudad de Santa Fe, ¿cómo andamos, Omar?
4: Marce, querido, ¿qué tal? Buen día para vos, para los chicos, para la audiencia, que tengan excelente jornada de día lunes y buen fin de semana. Bien, acá estamos. Dicen que de
0: está mejor,
4: la muerte no se salva nadie.
0: Está mejor, el viernes te escuché mal.
4: No, estuve toda la semana pasada complicado con la gripe, me agarré una gripe tremenda, esa de pastirales, así que bueno, ahora estoy mucho mejor, estamos a un 85, 90%, ya estamos nuevamente al, trabajando.
0: Dirían las abuelas, ¿te destapás de noche?
4: La verdad que no sé. Sí, a veces amanezco destapado, ¿sí? Sí, puede ser.
2: Un fantasma.
4: Sí, sí. Lo que sí me di cuenta es que cambié mi forma de dormir. Mejor digo, no digo nada, no digo nada.
0: No, no, fíjate el Chato Prada.
4: Debía meter una miraceja nomás.
0: No, no, digo, y cuando amanece destapado, ¿boca arriba o boca abajo?
4: Boca arriba. Yo te voy a contar, ya que también cambié mi forma de dormir, porque ya te dormía de costado, y ahora estoy dormí boca abajo, y estoy de que ahora duermo abrazando la almohada. Esa es la psicología, algo se debe decir.
2: Tiene un cap.
4: Algún significado debe tener, ¿viste? Duermo boca abajo, si no, no me puedo dormir. Pero cada vez que me levanto, me despierto, amanezco boca arriba, y destapado. No sé en qué momento me doy vuelta.
0: No, me queda una pregunta más, pero no me animo a hacerla hasta ahora. No, no, no.
4: Salgamos de acá.
0: No, no.
4: Acá está nublado por
0: las dudas,
4: ¿no?
0: Sí, no, vamos a dejarlo ahí. 8:58, ¿qué tenemos?
4: Bueno, rapidito. Decíamos, aquí está la jornada gris, nublada. No está como para llover, pero está fresco. 14 grados la temperatura. Y lo metemos en el plano informativo. Bueno, en el ámbito político, mi estimado, al mediodía va a estar llegando aquí el embajador de la Unión Europea, aquí en la ciudad de Santa Fe. Por supuesto, va a ser recibido por el gobernador Cuyaro en la Casa de Gobierno. Está previsto que cerca de las 12:30 aproximadamente arribe aquí el embajador de la Unión Europea nuevamente. Está, estuvo aquí en la ciudad del hospital hace un tiempo atrás, y hoy al mediodía va a estar aquí junto al gobernador. Que luego de esta visita, protocolar por supuesto, en Casa de Gobierno, por la fiesta, hoy día lunes, se va a realizar la reunión de gabinete. Ya, nos hemos olvidado los Juegos Sudamericanos, las reuniones se están realizando nuevamente, la de la semana pasada, martes, poniendo el foco en los números de desempleo, ¿no? Uno de los que más habló en la reunión anterior fue el ministro Roat Bajo, el ministro de Trabajo de la provincia. Uh-huh. Veremos qué es lo que sale de esta reunión por la tarde. Por la noche, hoy, aquí en la ciudad de Santa Fe, se va a estar realizando una despedida o un agasajo a todo el equipo de prensa que trabajó dentro de los Juegos Sudamericanos y a los voluntarios. Una actividad que, no tengo mal entendido, martes, se realizó el sábado ahí en la ciudad de Rosario, con todos los voluntarios del Juegos Sudamericanos. Bueno, por ahí hay imágenes del gobernador Cuyaro con una bandeja sirviendo, no sé si era choripanes o carne. Bueno, esa actividad se va a estar realizando esta tardecita noche aquí en la ciudad de Santa Fe. En el ámbito policial, el fin de semana dejó dos muertos, dos homicidios, mejor dicho, aquí en la ciudad de Santa Fe y alrededores. Uno de ellos en la ciudad de Recreo, donde ultimaron a balazos a un hombre de 23 años, se encontraron con 3 tiros dentro de su auto, dentro de un shot. Se está investigando este hecho y también, por supuesto, se están buscando los autores de este homicidio. Otro homicidio ha sido en la ciudad de Santo Tomé, también ha sido un hombre, en este caso, fue atacado a balazos, trasladado al hospital Cushing, y donde lamentablemente horas después pierde la vida. Y también, y por último, y con esto cierro, el martes, y veremos si en la transcurso de la mañana tendremos más detalles sobre esta golpe en el narcotráfico que realizó la Policía de Investigaciones, en este caso en la localidad de Malabrigo, Departamento General Obligado, donde se secuestraron más de 648 plantas de marihuana, más de 3 kilos de flores y también dinero en efectivo. En este caso fueron detenidas dos personas, dos hombres, una investigación que nace en un operativo policial, en un control de rutina sobre la ruta nacional número 11, donde se detiene la marcha de un auto, este conductor, dentro del baúl de este vehículo llevaba algunas bolsas extrañas, contenía flores, y desde así de esta investigación. Que lo más llamativo que tiene es que este hombre contaba con un cargo dentro de la Secretaría de Canabrigo, una asociación civil que cuenta con personalidad jurídica y que tiene autorización vigente de Reprocan para actividades vinculadas al cultivo medicinal de cannabis. ¿Qué se sospecha? Que tras este registro legal se ocultaba una red de narcotráfico en Malabrigo. Y por eso fueron detenidas estas dos personas y se secuestraron más de 650 plantas de cannabis. En el transcurso de la mañana está previsto que se brinden mayores detalles sobre este procedimiento que se llevó adelante en Malabrigo, que estuvo encabezado por la Policía de Investigación.
0: Te hago una consulta. ¿El embajador de la Unión Europea viene por cuestiones comerciales?
4: Viene por cuestiones comerciales, tenemos entendido. A ver, estaba tratando de buscarte el nombre, Marce. Mal no recuerdo, me parece que es un danés que está a cargo de la Unión Europea, pero seguramente vendrá por cuestiones comerciales. Al mediodía está previsto que sea recibido por el gobernador. Veremos si podemos tener algunos ratitos más, o cómo fue la charla, o a qué viene también el embajador. Pero, bueno, tras lo que fue el no viaje del gobernador Pizarro a París con los demás gobernadores y el presidente de la Nación, Milei, habrá que ir a buscar por otro lado. Pero vamos a ver a ver qué nos dice el embajador, que va a estar al mediodía en casa de gobierno.
0: Omar, nos reencontramos mañana y hablamos a ver de lo que pasó hoy, ¿no? Fundamentalmente con el tema de la Unión Europea, porque es interesante a ver si surge algo de eso, algún tipo de negocio, alguna exportación que pueda salir de la provincia, ¿no?
4: Y teniendo en cuenta que la semana pasada varios gobernadores del sur de la provincia, de la República Argentina, se vieron, habrían venido con futuras inversiones, más que nada a Vaca Muerta. Veremos a qué viene el embajador. Seguramente deben ser cuestiones comerciales, quizás por así con los puertos, pero vamos a esperar al mediodía, a ver si
0: bien
4: tenemos la posibilidad de tener mayores datos sobre la visita del embajador al mediodía aquí en la ciudad de Santa Fe.
0: Omar, un abrazo.
4: Abrazo.
0: Chau, hasta luego. Omar Vega desde la ciudad de Santa Fe, cuando son las 9:03, el teléfono 341-363-0583.
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0: Hora 9.4 minutos, cielo nublado, 14 grados 6 décimas la temperatura en Rosario, 80% la humedad.
1: Locales.
0: Desde este lunes sube el precio del boleto del transporte urbano de Rosario y Mi Bici Tu Bici tras 8 meses sin aumentos. En colectivo, tarifa básica de 2.150 pesos, la sube social de 1.204, boleto de uso frecuente entre 1.720 y 1.612 pesos según la cantidad de viajes, estudiantil 1.075 pesos. Mi Bici Tu Bici, en tanto, con un abono diario de 2.418 pesos mensuales, 24.187,50 anual y 161.250. El aumento se debe principalmente a la suba de los costos operativos y combustibles, mientras que el costo real estimado del pasaje es de 2.713,49 centavos.
1: Regionales.
0: Dos hombres fueron detenidos sospechosos por una supuesta participación en el crimen de un profesor de educación física de 28 años ocurrido en el barrio Miguel Ortiz, ubicado en la zona norte de la ciudad de Salta. La víctima, identificada como Hernán Valverde, habría sido emboscada durante la tarde-noche del sábado 3 de octubre por 4 atacantes.
1: Internacionales.
0: Pedro Sánchez convocó elecciones anticipadas para noviembre. El presidente del gobierno de España anunció que las mismas serán el domingo 29 de noviembre, a la vez que anunció la disolución de las Cortes. Además, llamó a los ciudadanos españoles a decidir si quieren que España se sume a la ola ultraderechista que involuciona y recorta derechos, o desean que España siga siendo un baluarte de apertura y de justicia social y responsabilidad medioambiental.
1: Deportes.
0: La pantalla gigante del Museo del Deporte transmitirá la última función de Lionel Messi en la selección argentina. Habrá música en vivo, juegos y actividades recreativas este martes desde las 17 horas. Esto será en el Parque Héroes de Malvinas, en la zona sur. El capitán jugará su último encuentro con la selección argentina desde las 21 en el Monumental. 14 grados 6 décimas, la temperatura 80% la humedad. El cielo nublado, hora 9, 6 minutos.
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0: 9 y 7 de la mañana.
1: Comenzamos la última hora.
0: 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La temperatura en Rosario.
1: 15 según Escarchelo.
0: 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Y ya en la última hora parece que vamos con todo normalmente funcionando, salvo la M, ¿no? Ojo, ojo. Un detalle.

0: 9:09 de la mañana exactamente. Mosquito, ¿ya vas a partir hoy para Buenos Aires?
1: Sí, a eso de las 7 de la tarde nos vamos.
0: ¿Sí? ¿Ya tenemos hotel reservado, todo?
1: Todo
0: listo pago para acá mañana. Por la empresa.
1: Exacto.
2: José María Baños se encargó de todo.
1: Me hizo toda la logística.
0: Que soy cómico.
1: No. Está todo
0: ¿no
1: cubierto.
0: ¿No te pagaron? ¿Qué hotel todo más cubierto o menos?
1: No, lindo. Una pensión. Zona cerca de Retiro. Ahí en Minuto de Retiro.
0: Ah, no, linda zona. Retiro.
1: Estratégico.
0: Retiro.
2: Al lado de la terminal.
0: En la Villa 31.
2: No. Va al baño de la terminal.
0: Porque la Villa 31 está cerca de Retiro.
1: Más o menos entre la 9 de julio y Libertador. Más o menos, por ahí.
0: Entre la 9 de julio.
1: Y la Libertador, en el medio. Cerca, a 10 minutos de Retiro.
0: Entre la 9 de julio, pero no son paralelas.
2: Barrio Belgrano.
0: Se cruza. Se cruza.
1: Pero cerca, digamos.
2: En la Yel.
0: En la Automóvil Club Argentino.
1: Cerca. Cerca de las dos, digamos.
0: Bueno, desayuno incluido, todo, la radio.
1: Todo.
0: No, acá, si hay algo que no se repara,
2: en gasto.
0: Ahí Juntini te va a firmar, o está uno o el otro. La firma de Mario, ojo que cotizan.
1: En bolsa.
0: Sí, en bolsa de bizcocho, ¿viste la que trae?
2: Te
0: lo reservó Salotti, está todo pago. Bueno, las 9 y 10 de la mañana, ¿dónde vamos?
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0: Las 9 y 10 de la mañana exactamente en la ciudad de Rosario, la temperatura dijiste 15 grados.
2: ¿Sí? Sí, señor.
0: Mosquito, ¿15 grados?
1: 15 grados,
0: bien,
1: sí.
0: Bueno, está medio dormido esta mañana. Te veo un poco dormido. Vamos a hablar con Fernando Quinodós, que estuvo en la ciudad de Rosario. No sé si todavía está aquí en la ciudad de Rosario o no. Porque han presentado tipo de embarcaciones que a mí me llamó la atención, por lo menos una, que es un dron del agua. No sé si estoy diciendo bien. Fernando, ¿cómo le va? Buen día. Marcelo Casal lo saluda.
5: ¿Qué tal, Marcelo? Buen día, ¿cómo estás? Sí, sigo acá en Rosario, tratando de volver para Concepción, para Entre Ríos.
0: Bien, Fernando, ¿qué presentaron acá?
5: Bueno, nosotros presentamos dos embarcaciones. Una es una embarcación no tripulada, que es un dron del agua, que es el primer prototipo que hicimos. Tiene una finalidad de uso tanto para fuerzas como para fuerzas armadas, como fuerzas de seguridad, vigilancia. Bueno, fue el primer prototipo y por suerte pudimos comprobar que anduvo acá en el río Paraná, que es un río complicado. Nos tocaron 4 días picados. Así que bueno, nada, lo presentamos en el ejercicio este biwá, que más allá de la demostración del sábado fueron 4 días de ejercicio continuo.
0: Uh-huh. Ahora, ¿por qué el Paraná es un río complicado para este tipo de embarcación?
5: Sí, porque es un río que tiene mucha corriente, es picado, y era la primera vez que nosotros lo probamos fuera de un ambiente más ameno, que puede ser una laguna que hayamos probado,

0: empezarse a usar en lo que es Fuerzas Armadas de manera intensa con la guerra de Ucrania. Hay un tipo de uso que es para reconocimiento, para exploración. Por ejemplo, ayer el ejército que hizo la demostración era una operación anfibia donde se hacía un desembarco. Entonces, el uso que hace este tipo de embarcaciones es sin exponer personal, se hace reconocimiento, envío de imágenes, reconocimiento de la costa, si es apta para un desembarco, como porque no es fácil desembarcar tanques, tiene que tener ciertas características. Y después, bueno, exploración. Ese es uno de los usos que se puede hacer de esto. Lo mismo para fuerzas de seguridad, en el caso de algún operativo, en el caso de prefectura, para sacar imágenes de algún hecho delictivo en el río, puede transmitir imágenes nocturnas, el dron no hace ningún tipo de ruido, y a diferencia de un dron aéreo, no tiene la limitación de los 20, 30 o 40 minutos máximos que puede volar un dron aéreo. Entonces este puede estar en anclaje activo y puede estar 15, 20 horas en el agua, dependiendo de la cantidad de bacterias que se le puedan colocar. Entonces, puede suplir esa limitación de un dron aéreo y mayor alcance también.
1: Claro, y esto sumado a lo que decía, a lo mejor puede ser una barbaridad, ¿no? Pero lo que usted decía del tema del silencio, de cómo funciona este tipo de embarcación, puede servir también para tratar de vigilar el tráfico de drogas, ¿no? Que tanto se habla del río y del tráfico de drogas.
0: Claro, sí, de hecho estamos en contacto con unas áreas de prefectura para este tipo de uso, para que puedan ellos, sin exponer personal, sin velar, digamos, la operación que le llaman ellos, poder hacer vigilancia activa y de zonas de frontera. Entonces, puede haber 3 o 4 operarios en una embarcación anclada, esos 3 o 4... personal de prefectura puede operar cada uno un dron y con un radio de unos 15, 20 kilómetros. Entonces, tomando imágenes en tiempo real. Y en el caso de detectar algo, ahí recién ir con la embarcación. Entonces, bueno, es uno de los usos. Más allá de recabar pruebas, etcétera, a través de los videos.
1: Uh-huh. Ahora,
0: es un dron que no se ve.
1: Claro, ¿esto solamente sirve para esto que usted está describiendo o puede servir también para el transporte de mercadería sin tripulación?
0: Ya, bueno, nosotros lo que estamos haciendo es apuntar una familia de este tipo de vehículos, trabajando hace tiempo ya con propulsión eléctrica, y este es el primero, eso es uno de los usos. Después tenemos otros usos previstos como para transporte, como decís vos, logístico, para llevar suministros entre puerto y puerto, sin que haya, pero bueno, para eso hay que hacer también mucho desarrollo, las embarcaciones tenemos que empezar con alguna cierta, no hay legislación todavía en Argentina para que sean embarcaciones no tripuladas, entonces hay que trabajar en un montón de frentes para ir desarrollando y que toda la tecnología está, Argentina, los ingenieros que tenemos, pues, se puede desarrollar. Pero también hay que acompañar no solamente de esa parte, sino también de la legislación, ¿no?
1: Claro, claro. ¿Usted es ingeniero?
0: Sí.
1: ¿Y este desarrollo se hace acá en Entre Ríos?
0: En Entre Ríos, sí, lo hicimos en Entre Ríos. Lo hicimos en... Realmente nos llevó mucho tiempo todo el tema de la parte de propulsión, la parte del control de la embarcación. Pero una vez que dominamos eso, después todo lo otro que quizás parece los más complejo, que está la parte electrónica, añadir sensores, transmisión, eso fue relativamente sencillo comparado a lo otro, porque es un mundo donde hay mucha gente en Argentina que ya desarrolla drones, entonces es un poquito más grande, pero no deja de ser la misma tecnología, ¿no?
1: Claro, ahora, en el tema del tamaño de las embarcaciones, ¿hay alguna limitación?
0: El tema del tamaño va a depender del uso que se le quiera dar. Para un uso, por ejemplo, del ejército en operaciones anfibias, es bueno que sea pequeño, que sea discreto. Tiene que ver sin ser visto. Entonces, nosotros, esta embarcación que presentamos acá tiene 4 metros de eslora, tiene 1 metro de manga y simplemente tiene 35 centímetros de puntal, con lo cual cuando va navegando,

0: prácticamente no se ve, se ve solamente la antena. Después para otro tipo de empleo se puede escalar y hay que hacer, si la Armada necesita algo, hay que salir a mar abierto, hay que hacer embarcaciones realmente más grandes. Hoy en el mundo, Inglaterra, Estados Unidos, bueno, Ucrania, son las que lideran estos desarrollos. Ya las embarcaciones a mar abierto están entre 9, 12 metros de eslora. Obviamente necesitan otro tipo, una motorización mucho más grande, para mayor velocidad. Pero como digo, es un tema de escalar la tecnología que ya hicimos, ¿no? No es complicado una vez que uno tiene la arquitectura de cómo funciona, ¿no?
1: Usted decía que se presentaron dos tipos de embarcaciones. Una es esta, que es el dron del agua, ¿y qué otro tipo de embarcación presentaron?
0: Después la otra que presentamos es una lancha rápida patrullera, también desarrollada para lo que es frontera norte, operaciones fluviales. Esa está blindada, tiene la característica de ser blindada y tener muy, muy bajo peso, porque innovamos en todo lo que son materiales. Lo hicimos junto con la empresa ASP Blindajes, líder en Argentina también en todo lo que es blindaje de patrulleros. Y fue un desarrollo en conjunto, y el objetivo que teníamos era hacer una embarcación blindada, de poco calado, con mucha velocidad, y que sea de un mantenimiento operativo bajo, un coste de mantenimiento bajo. Entonces, bueno, ese fue el desafío. Logramos una embarcación de 1,600 toneladas blindada, muy, muy rápida, con poco calado. Uno puede directamente en cualquier playa llegar y atracar en la costa, después rápidamente salir sin tener que necesitar un tipo de puerto, con lo cual lo hace muy versátil para todo lo que es las operaciones que hay en la frontera, ¿no? Hoy en día prefectura, que tiene lanchas blindadas que son muy pesadas, son de un costo operativo bastante más alto o poca velocidad. Acá nosotros en los 4 días que tuvimos con el ejército, las operaciones, estuvo a la par de las lanchas rápidas que tiene el ejército, así que nos fuimos muy contentos, con muchas experiencias también para mejorar alguna otra cosa, porque este también fue el primer prototipo, pero la verdad que nos fuimos con una gran experiencia para mejorar y continuar el desarrollo y mejorar ambos productos.
1: En esto último, digamos, también sirve para combatir el delito en el agua.
0: Claro, no, la embarcación está hecha principalmente para intercepción del delito de contrabando, narcotráfico. Tiene toda una pasarela arriba donde fácilmente se puede abordar a otra embarcación. Tiene un gran baúl en proa para tomar esa, si hay que hacer alguna especie de mercadería, de cargarla a la embarcación y se puede abordar fácilmente a otra embarcación sin que pierda la estabilidad. Entonces esa operación es como si interdicta alguna embarcación en el medio del río, a veces complicado. Al tener una configuración de catamarán es súper estable, puede estar todo el personal, tanto a babor o a estribor, que la embarcación no se mantiene estable para poder hacer el abordaje y sacar la mercadería y, bueno, aprender a las personas que están haciendo el ilícito.
1: Ahora, ingeniero, hay una cuestión que muchas veces gendarmería o la prefectura, el problema es la velocidad que tienen las embarcaciones que manejan el delito. Los delincuentes tienen embarcaciones muy ligeras. ¿Esta embarcación, en ese sentido, en el sentido de la velocidad, también compite?
0: Sí, nosotros estamos ahora en 40 nudos, con dos motores de 115, porque la embarcación es realmente liviana, y podemos llevarla también a 150, dos motores de 150 o dos de 200, que estaríamos cercanos a los 45, casi 50 nudos. Uh-huh. O sea, Con lo cual, no creo que no haya embarcación en el río que la que se usa para este tipo de ilícitos que tenga esa velocidad.
1: Uh-huh. Y cuando ustedes probaron ayer estas embarcaciones, ¿qué decían los de la fuerza, no? Porque acá está lo interesante. ¿Se vieron sorprendidos? ¿Dijeron que puede funcionar?
0: Sí, con nosotros nos asignaron un conductor, un monel, un patrón de bote, le dice la gente de ejército, que tiene 30 años de experiencia. Y la verdad que se vio él muy sorprendido por la maniobrabilidad de la embarcación a altas velocidades.
1: Ingeniero, a ver.
0: Ahí lo perdí un ratito. Sí. La maniobrabilidad, altas velocidades. Y bueno, lo que pasa es que la configuración era para una embarcación de prefectura. Ahí nos llevamos mucha experiencia para hacer una embarcación para ejército.
1: Acá la pregunta que se hacen acá dentro de estudio es, ¿el costo de las embarcaciones es competitivo, digamos,
0: acá en Argentina hay una industria naval muy competitiva, con cualquier embarcación que se trae de afuera. Además también las embarcaciones que voy a comprar de ejército para este tipo de cosas, se trajeron de Estados Unidos y después cuesta mucho hacer alguna modificación. En cambio, claro, acá, teniendo el astillero acá, cualquier modificación que quieran hacer, se puede hacer.
1: Bien. Así que esta empresa entrena, ¿cómo se llama la empresa, ingeniero?
0: El astillero se llama Velos, con B corta y S final. Hacemos también embarcaciones para el ambiente, digamos, civil. Pero estamos ahora sacando esa línea de defensa, digamos. Bien. Para fuerzas de seguridad.
1: Bien, bueno, vamos a ver qué pasa con ese desarrollo hecho acá en Entre Ríos. La verdad que me llamó poderosamente la atención y esto que cuenta el dron del agua y este tipo de embarcación tan ligera. Ojalá podamos tener en la zona este tipo de embarcación para combatir el delito, fundamentalmente, ¿no?
0: Sí, sí.
1: Fernando, gracias por habernos atendido.
0: No, Marcelo, por favor, gracias a ustedes.
1: Que tenga buen día, Hasta luego. Fernando Quirodos, que es gerente de Velos, es una empresa enterriana, que han desarrollado dos embarcaciones que se presentaron este fin de semana con las maniobras que ha hecho el ejército aquí en la zona de Rosario. Uno es un dron del agua, que anda sin tripulación y tiene más de 15 horas de autonomía y que puede detectar todo tipo de maniobra que se haga ilícita justamente en el río, en este caso, ¿no?, por donde estamos nosotros. Y lo otro es embarcaciones blindadas, más ligeras que las que tienen los delincuentes, para combatir también el contrabando y el tráfico de drogas. Las 9:25 de la mañana.
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0: 26 de la mañana. Rod Stewart que se retira, si no me equivoco, Leo.
1: Leo sí, Daniels. Marcelo, así es.
0: Se va, está haciendo una gira final. ¿No?
1: Sí. No sé si será como los chalchaleros o no, pero bueno.
0: No, sí, dice que hace la gira final y ya se retira de los escenarios. A ver, levantó un poquito, ¿eh?

0: Aunque dice que va a hacer algunas cosas chicas, qué sé yo, pero bueno. Lo cierto es que ya la grande gira ya se termina para Rod Stewart. Cuando vino acá, le digo, acordate que yo estaba en ese show, se tropezó con un escalón y... A ver, dos horas y pico arriba del escenario, la verdad que maravilloso, un estado físico bárbaro, pero bueno, 80 y pico años...
1: 81, sí.
0: Moverse como, viste, como te exige una actuación de ese tipo, no es menor. Mosquito, vamos con una.
2: Hablamos de Colapinto, Marcelo, y repercusiones del Gran Premio de Bahrein que se disputó en Malasia, ¿no? En Bahrein, por la guerra del Medio Oriente, en el circuito de Sepang, después de 9 años que ese circuito no tenía actividad de Fórmula 1 desde 2017. Bueno, Colapinto largó 21, largó penúltimo, 21 de 22, por las penalizaciones, la sanción que había sufrido en Azerbaiyán y por el cambio de motores. Largó 15 puntos más atrás con respecto... 15 puestos, perdón, más atrás con respecto a su clasificación. Largó 21, terminó 13. Avanzó 8 posiciones y terminó mejor que Gasly, que salió 16, largando noveno. O sea, la estrategia Alpine le salió mal. ¿Por qué le salió mal la estrategia Alpine? Porque le cambiaron los motores a Colapinto, aprovechando que tenía la sanción, para darle prioridad a Gasly, que bueno, incluso largó noveno. Terminó 16. Y después también se habla mucho, bueno, Javier sabe mucho más que yo de esto, del tema de las gomas, porque la mayoría de los pilotos salieron con gomas blandas. Y había llovido.
3: La carrera se postergó 1 hora y media por la intensa lluvia. Sí. Paró la lluvia, la pista seguía mojada y la mayoría de los equipos, entre ellos Alpine, salió con goma para piso seco. Entonces terminaban todos. ¿No? ¿Cómo?
2: Slick.
3: Slick. La goma lisa, digamos, sin dibujo. Tuvieron que entrar a boxes, hubo un auto de seguridad que te permite entrar a boxes y cambiar las ruedas. Viste que durante el auto de seguridad no se pueden alterar las posiciones, pero si entras a boxes la perdés y te pasan. Pero bueno, es el punto justo para cambiar de gomas. Ahí todos, bueno, hicieron el cambio de gomas y hizo una carrera interesante.
0: Muy bien, algo más que los escape, algo también no, es especialista en goma.
2: Lo técnico no lo sé, eso se lo dejamos a Javier, pero en síntesis fue una carrera que no fue positiva para... No fue positiva para el PIN, pero hay que decir que Colapinto, a ver, terminó mejor que Gasly, largando 21, así que me parece que dentro de lo negativo, lo de Colapinto fue positivo por la situación en la que largó. Verstappen ganó la carrera, Max Verstappen se quedó con esta carrera, y bueno, ahora a prepararse para lo que se venga, que será en Nepal.
0: Muy bien, bueno, ¿tenés algún mensaje, algo ahí, el 341-363-0583?
2: Calculando, acá está. El 004, Marcelo, no le digas que aumenten el boleto. Cada mes a mí no me hace nada, a vos tampoco, pero no hay trabajo y Rosario es la ciudad más sin trabajo.
0: Es el problema, a ver, de todo lo que discutíamos antes de los taxis, del Uber y demás, es la pérdida de poder adquisitivo. La pérdida de poder adquisitivo ha sido terrible y no es una cuestión de. Sos de este lado o del otro lado de la política. Es la realidad. Que alguien discuta, digamos, vos me decís, ¿bajó la inflación? Sí, bajó la inflación y mucho. Pero el tema es que la guita no alcanza. Esa es la realidad. No hay otra cosa. ¿Tenés ahí?
2: Otro mensaje, sí. El 449 dice, muchas de las estadísticas en política son tendenciosas y pagas. En Brasil daban todos ganadores a Lula y no pasó. Puede fallar, dijo Tuzán.
0: Puede fallar, dijo Tuzán.
2: Puede fallar, dijo Tuzán.
0: Exactamente, sí, sí. Pero ahí, digamos... Para mí fue una, digamos, fue una sorpresa, pero era para cualquiera. Eso ya se decía y lo hemos hablado acá antes que yo vaya de vacaciones. ¿Uno más?
2: Uno más. El 955 dice, buen día, gente. Una pregunta sobre qué cálculo toma la MUNI para el aumento del boleto urbano. ¿Según inflación o qué? Dice Miguel Ángel.
0: Inflación de transporte. Dijo que lo que más influyó fue el tema de los sueldos de los choferes y el aumento de combustible. Esto es lo que dijo la funcionaria municipal. ¿Qué tenés?
3: Información de servicio, autopista Rosario-Santa Fe, a la altura de Baigorria, sentido a Rosario. Atención porque había animales sueltos, están trabajando ahí. Y no pueden subir los camiones que vienen por circunvalación a la autopista, sentido a Santa Fe. Los desvían hacia la ruta 34 por trabajos en las balanzas. Esto será hasta las 11.
0: Las 9:31.
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0: Hora 9, 32 minutos, la temperatura 16 grados 4 décimas, la humedad 74% en Rosario, cielo algo nublado.
1: Locales.
0: Una pelea entre cuidacoches terminó con uno apuñalado e internado en el ECA. El episodio sucedió en Montevideo al 2700. Según fuentes policiales, la víctima de 40 años sufrió heridas punzantes cuando se encontraba sentado en la calle. Declaró ante los policías que estaba en situación de calle.
1: Regionales.
0: Glifosato hasta en el mate. Ocurrió en la Plaza José Hernández de La Colina, en el municipio bonaerense de General La Madrid. Pero la repercusión fue nacional durante la tradicional fiesta del chorizo a la pomarola. Uno de los cocineros arrojó los embutidos al paellero desde un balde de glifosato. Tras la viralización inmediata, el intendente de dicha ciudad debió salir a pedir sinceras disculpas a los vecinos. En Misiones se dio marcha atrás con la decisión política de prohibir el uso del glifosato en toda la provincia.
1: Nacionales.
0: Las ventas minoristas pymes cayeron 1,2% en septiembre y acumulan un retroceso del 2,1% en 2026. Según CAME, las familias continuaron priorizando las reposiciones indispensables, las segundas marcas y las alternativas más económicas, mientras postergaron gastos de mayor magnitud como muebles, obras integrales o compras completas de indumentaria. Aún así, el 55,7% de los comerciantes considera que el momento actual no es adecuado para realizar nuevas inversiones, frente a un 13,4% que sí evalúa favorablemente concretar desembolsos de capital.
1: Internacionales.
0: Zelensky reveló que Estados Unidos impulsa una nueva ronda de negociaciones trilaterales con Rusia para ponerle fin a la guerra. En medio del recrudecimiento de las operaciones bélicas entre ambos países, el presidente de Ucrania dijo que está dispuesto a volver a conversar para terminar con la guerra. El encuentro podría concretarse a fin de mes. Cielo algo nublado en la ciudad, 18 grados, la temperatura 74% la humedad, hora 9, 34 minutos.
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0: 9:35 de la mañana exactamente. Los alfajores cordobeses han tenido
1: un éxito bárbaro.
2: Un éxito, exitosos.
0: Escartino se comió como una docena de alfajores, ¿eh?
1: De puñado.
0: Yo creo que lo que hace los guarda. Porque no puede comerse una docena de alfajores.
1: No, nadie puede.
0: Creo que guarda los alfajores y después cuando sale, el sábado de la noche, se le da a
1: las chicas.
0: Chicas amigas de él. Aparte, estos son los de Estancia.
1: El Rosario.
0: El Rosario. Son tiernitos, ya que se pueden masticar fácil.
1: No te afecta a los postizos.
0: No, nada. Se los lleva a la chica. Lo único que sí que le va a subir la glicemia, porque.
1: Claro, mucho dulce.
0: Diabetes, muchos dulces. ¿No? Sí. Viste que viene con mucha mermelada.
1: Y además es tan dulce él. Que se junta la dulzura, ¿me entiendes?
0: Exacto. No, no sé por dónde anduvo. ¿Dónde está? Llámalo a Escarchelo. A ver, ¿está Escarchelo ahí? ¿Está Escarchelo? Llámalo, por favor, llámalo, porque le he perdido el rastro y no sé por dónde anduvo saliendo estos días que no estuve.
3: Qué buena cara.
0: Gerardo, ¿por dónde anduviste incursionando los fines de semana?
3: No, estuve más tranquilo.
0: ¿Sí?
3: Visto y considerando que estamos pasando un momento distinto, de capa caída.
0: ¿Sí?
3: Sí, sí.
0: ¿Por qué?
3: La música va.
0: ¿Te han justamente roto el corazón?
3: Sí. Es muy de moda esto, que las mujeres rompan el corazón de los hombres.
0: Muy de moda.
3: Es muy de moda. Cuando uno se pone en serio. Cuando uno se pone en serio, es una cuestión.
0: Que te pusiste de novio y.
3: Sí, no. Una cuestión.
1: ¿No es correspondido?
3: No sé, pero. Cuando alguien se va. De repente, de pronto, no pasó nada. No sabes qué ocurrió realmente.
0: Algo pasó.
3: Y algo pasó.
1: Algo vio esa chica.
3: O algo le pasó a la otra persona. Están así, ¿eh? La mayoría de las chicas están así. No voy a generalizar
0: edad,
3: a todas.
0: ¿Edad?
3: La edad de los 40 a los 50 sí. Es justamente la que las mantiene más inestables. No digo a todas. No es la generalidad, nada más.
1: Como decía mi abuela, por eso están solas.
0: Claro.
3: Exactamente.
0: Pero ya venía, exactamente. Ella venía de muchos fracasos.
3: Exactamente, venía de una cuestión complicada. No lo digo, en serio.
0: ¿Y te salió con vos?
3: No, venía de una cuestión complicada y yo creo que yo creo que a esta edad uno viene bastante golpeado. Todos.
0: No, hay que buscar.
3: Pero cuando ven alarmas, ven alarmas de lo que es, ya viste cuando es una cualquier cosita, es como que se cierran. Están en esto de me cierro, me cuido, están con esa onda ahora, ¿viste? Entonces, ¿de qué? No sé, pero bueno.
0: No lo asusté, porque vos lo asustás
1: a y Mosquito,
0: que es jovencito todavía.
3: Él no tiene problema.
2: Pero son otras generaciones.
0: Pero se te escapó algo, Mosquito.
3: Vos. Ojo, a los jóvenes le pasa lo mismo.
0: Lo que pasa es que vos
3: a los jóvenes le pasa lo mismo.
0: ¿Ah, sí?
3: Me han contado, sí, he hecho un relevamiento.
0: Pero para que hablé que es joven.
3: Ah, claro. Bueno.
2: No lo creo.
0: ¿No? Mirá. ¿Viste? No.
3: A mí me lo cuentan los jóvenes también.
2: ¿Qué le cuentan, por ejemplo?
3: Y me cuentan que también tienen problemas para relacionarse.
2: No lo creo.
3: ¿Vos estás de novio?
2: No.
3: Bueno.
0: Pero a lo mejor no quiere.
3: No, bueno.
2: Todavía no.
3: A lo mejor él no quiere ahora.
0: Lo que pasa es que vos sos de los pescadores con dinamita. Y
3: claro,
0: es
3: ¿cómo
0: difícil.
3: Es eso con pescadores?
0: Los que pescan con dinamita tiran la dinamita al río, lo que flota la llevan.
3: No.
0: Y así no se puede.
2: Y no evalúan
1: el daño.
0: Claro,
3: no es tan así.
0: Y hacen un daño ecológico grande. Porque en esa, cuando tiras la dinamita, rompe muchos corazones.
3: No.
0: Y a lo mejor te debe probar con gente más grande. Como hacías antes. Pero antes tiraste más arriba.
3: No, más arriba no, nunca. Nunca.
0: Jura lo que se muera Maricis.
2: ¿Y con alguna aplicación no probó?
3: Las aplicaciones son todas mentirosas, no existe eso. Hay gente que le da resultado, pero realmente se llevan un chasco bárbaro.
1: ¿Las chicas quieren algo serio o un toco y me voy?
3: Vos sabés que están en esto de que quiero algo serio, pero no se quedan con nadie. Es decir, quieren algo serio, pero no se juegan.
1: Depende
3: de
1: la billetera.
3: Ahí se juegan un poco más.
0: No, esto como el psicólogo, pero gratis. Claro. Las 9:39, vamos.
4: Nuestro móvil. Llamando.
0: No es fácil mi regreso, Victoria Perén.
5: Complicado. Estaba escuchando atentamente. Bueno, nos encontramos en el Consejo Municipal y hablando de aplicaciones, no para conseguir pareja, sino para conseguir un vehículo y tomárselo para moverte en la ciudad. Bueno, está ahora hablando la presidenta del Consejo Municipal, María Eugenia Yumuk, porque empieza la sesión conjunta de servicios públicos con gobierno para debatir el tema de las aplicaciones hasta ahora ilegales, Uber, Didi, y cómo van a intentar regularizarlas en la ciudad. La escuchamos, está hablando la presidenta del Consejo.
6: Miedo con esta aplicación es la seguridad del pasajero porque los choferes no saben quiénes son.
7: Exacto.
6: Exactamente, pero además eso es muy importante, porque no solamente le vamos a exigir todo esto que planteábamos, sino que a la vez nosotros, por obviamente funcionar en la ciudad de Rosario, le vamos a exigir a las empresas que todos los requisitos que le estamos pidiendo nos los certifiquen con la información respectiva. Entonces, el Estado municipal también va a tener por parte de las empresas la lista de choferes, de autos, si tienen la BTV o no. O sea, no es que le decimos a la empresa, pedilo y bueno, problema tuyo. No, pedilo, que nosotros te vamos a exigir esa información todas las veces que sea necesaria de manera actualizada.
7: ¿En otras ciudades lo han aceptado las empresas?
6: Sí, en Buenos Aires, en Neuquén, como te decía, el caso de Didi, en Córdoba, en Mendoza, por supuesto con distintas normativas, no son todas iguales, pero sí, se han vuelto legales.
8: ¿Hay alguna resistencia o quejas de los titulares de taxis?
6: Sí, no, los titulares no están de acuerdo. No, no están de acuerdo, pero estamos conversando. Nosotros hemos pasado por todas las emociones en nuestra relación con los taxistas, desde que me odiaban en el 2018 cuando lo presenté, que me hicieron esa marcha acá en la puerta de mi oficina, hasta hoy, que la verdad que tenemos una relación muy cordial. Por suerte resistimos archivo las dos partes, le digo yo siempre a Tato y a Tosca, porque siempre pensamos lo mismo los dos, nunca cambiamos de opinión, y yo he trabajado de una manera muy perseverante para que esto suceda, y él admite que hay una realidad que nos está sobrepasando, aunque él no comparte la salida.
7: ¿Pero esa desventaja laboral que ellos siempre marcan, se va a terminar ahora?
6: No, porque, a ver, nosotros tenemos un convenio colectivo de trabajo que fija, por ejemplo, el sueldo de los choferes. Eso es un problema hoy porque ha quedado medio en el limbo a partir de esta situación, porque, digámoslo, muchos taxis no les da el cuero, no les da el negocio para sostener choferes. Entonces, muchos titulares están manejando su propio coche porque la pandemia hizo estragos también y la inseguridad, bueno, los del 2019 al 2023, digo, fue tremendo para el servicio de taxi. Y a la vez fue el tiempo en donde estas aplicaciones comenzaron a proliferar como alternativa para los rosarinos. Entonces, bueno, en realidad lo que estamos ahora es generando condiciones para todos iguales de manera tal que no haya desventaja para los taxis.
7: ¿El incentivo va a ser la paquetería que pueden llegar a trasladar ahora a partir de esta intención de regularizar, perdón?
6: Esa es una modificación que propusieron ellos, que propusieron el sector de choferes. El incentivo va a ser que van a ser exclusivos en calle, que van a tener paradas exclusivas que vamos a controlar, como ellos solicitaban, el caso del shopping, la terminal de ómnibus, los shoppings, la terminal de ómnibus y el aeropuerto. Y, por supuesto, que todas las modificaciones que surjan en estos días, que también recién lo hablamos en la comisión, lo vamos a escuchar a los sectores, que más allá de que sabemos que no están de acuerdo, a nosotros nos importa y mucho su opinión sobre la normativa que los va a regir, ¿no?
7: ¿El límite de la cantidad de choferes de aplicaciones?
6: No, no, es que no hay límite, como tampoco va a haber límite para taxis y remises. O sea, la idea es legalizar y tener el registro de todo el sistema, ya sea de los taxis y remises como de estas aplicaciones, para que el Estado pueda controlar que cualquier rosarino que se suba o rosarina que se suba a un taxi, un remis, a un Uber, un Didi, nosotros sepamos que son tienen carnet profesional, que el auto tiene una BTV al día, que esa información la tenemos, la tiene la empresa, pero también la tiene el Estado.
7: ¿Y Uber Moto, Didi Moto?
6: No, eso no. No estamos de acuerdo con el transporte de personas en moto, pues en la moto el paragolpe sos vos, y el Estado no está en condiciones de garantizar la seguridad del pasajero en una moto, así que no.
7: Bien, hasta allí la palabra de la presidenta del Consejo, bueno, con los diferentes temas que se dan de acuerdo a la próxima, bueno, intención de regularizar un sistema que sigue funcionando, pero sí, de manera irregular, y que puede tener, bueno, como decíamos, estos incentivos para el taxi, que tiene que ver con llevar paquetería, y después poco más, Después, la verdad que la idea de pintar un taxi para negro, que es el gasto que requiere, de aquí en adelante va a ser cada vez menos, porque simplemente va a ser la posibilidad de tener las paradas exclusivas, y no mucho más. El resto va a ser lo mismo.
0: Ahí hablábamos tempranito, Eric. El problema que se da acá, más allá de Uber, de Didi y de los taxis, es la falta de plata en la gente que tiene que tomar el transporte. Entonces, la situación es tan tensionante por eso, porque hay pocos pasajeros y hay cada vez más más gente que maneja en las aplicaciones, y ya que desregulan o regulan como quiera, lo que tendría que hacer es sacarle por ahí la obligación que tienen los taxistas de tener tantas horas por día cubriendo el servicio, porque ahí es donde lo obligan a tener un empleado.
7: No, pero ahora, todo eso termina.
0: ¿Ah, sí?
7: Termina bien. Todo. Lo único que queda, que es lo que marcó la presidenta del Consejo, es esto de fijar el sueldo de chofer de taxi. Uh-huh. Es lo único, porque han quitado el costo de desinfección, el costo de habilitación, todo lo han quitado. Inclusive todos los costos que tienen que ver con la venta, compra de lo que sale chapa de taxi, también lo han quitado, porque ya no tiene mucho sentido. De hecho, ¿te acuerdas en los años 90 lo que salió una chapa de taxi? Salió un departamento.
0: Sí.
7: Bueno, todo eso desapareció.
0: Sí.
7: Ahora, la única diferencia va a ser pintar el vehículo, tener parada exclusiva, y bueno, el tema del chofer para aquel que tenga un empleado. Claro. Imagínate que si vos tenés, 5 Didi trabajando para vos, no tenés ningún tipo de exigencia. Y esa es, digamos, la diferencia en donde, bueno, obviamente hay un sindicato atrás, va a ser mucho más complicado. Pero el tema es justamente qué incentivo da para que se mantengan los taxis en la ciudad. Si no, no va a tener incentivo aquí en adelante. Y ese es un debate en donde, bueno, intentan darle algún tipo de posibilidad de mayor trabajo, con llevar la paquetería, con algún tipo de incentivo más, y otro no tiene. Pero aquí las posiciones están claras, pero hay algo que sí mencionó la presidenta del Consejo, y una realidad que justamente lo que está pasando pasó por encima todo tipo de queja de sectores de taxis, de remises, porque es algo que está funcionando y que mayormente se utiliza, y de hecho los mismos taxistas lo usan. Entonces, bueno, ¿cómo hacer para regular algo que la mayor ventaja comparativa que tiene es justamente no estar regulado? Y ver si, tal cual pasó, mencionó Neuquén, mencionó Ciudad de Buenos Aires, esa misma regularidad en cuanto al contacto con las empresas llega aquí a la ciudad. Es decir, si las exigencias que tiene el municipio van a tener las aplicaciones a la hora de habilitar un auto aquí en la ciudad de Rosario, cosa que entre las mismas aplicaciones son diferentes. Una cosa es Uber, otra Didi. Por lo que entiendo, Didi tiene menos exigencia en cuanto a vehículos de antigüedad y hasta inclusive antecedentes penales de chofer, cosa que te lo pide, por ejemplo, Uber. Son temas en donde son pedidos de la aplicación que lo hace de manera diferente.
0: Eric, nos encontramos después.
7: Volvemos.
0: Hasta luego.
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0: La 9:51, Leo, vamos agarrando ya por la colectora para irnos hasta mañana. ¿Leo?
1: Se fue antes.
0: Se ve que lo agarró tránsito. Sí. ¿Qué pasó, Leo?
1: Está con los alfajores.
2: Hola.
0: Ahí te siento. Sí. Estaba boludeando, ¿no?
2: No. Apreté a abrir el micrófono y no se abrió.
0: Está
2: a veces no se abre, Marcelo, y esto es un tema.
0: Así es, a veces no se abre. Bueno, ya lo explicó Escarchelo. Sí. ¿Qué pasó? Sí. Decime.
2: Bueno, volvió a los escenarios tras lo que fue la denuncia la semana pasada, de la que tanto se habló, esta denuncia por abuso sexual de una chica llamada Paula, presentó en la justicia. Bueno, él también se presentó, recordemos, presentó pruebas, inclusive hasta, digamos, el boleto de avión, que el día que la chica dice que había sucedido el abuso, él viajó a Mendoza. Pero bueno, lo cierto es que este fin de semana, con la banda Turf, estuvo en el Oktoberfest de Villa General Belgrano, publicó fotos, por ejemplo, una selfie con toda la tripulación del avión que lo saludó y demás. Así que, bueno, lo cierto es que se mostró agradecido al público por el apoyo. También entre las pruebas y cuando salió a hablar la semana pasada, él mostró los mensajes que ella le mandaba, y el día previo a hacer la denuncia, ella le mandó fotos desnuda, inclusive un video bailando desnuda y demás, y él la bloquea. Y después de bloquearla, ella decide hacer la denuncia. Inclusive ella, en las declaraciones al programa de Georgina Barbarossa, dice, bueno, yo quería volver a estar con él y demás, cuando supuestamente estos hechos ocurrieron entre, durante 5 años y demás, fue sometida a
0: este acoso. Pasa que no es, lo que pasa es que no es una denuncia menor la que hace esta mujer.
2: No, claro, por supuesto.
0: Una denuncia de abuso. Sí. Que puede terminar preso Levington, y vos fíjate que se, por lo menos por lo que vos, yo te vengo siguiendo lo que vos contás y demás, ella salió también con otros de la banda.
2: Sí.
0: Y hay pruebas que cuando dice que pasó lo del abuso, Levington no estaba, y después ella medio que retrocede sobre las palabras.
2: Lo que me pregunto,
0: sí, es si no la van a sancionar, si no la van a llevar a juicio a esta chica.
2: Claro, exactamente. Sí.
0: Si no, deja un antecedente, ¿viste?
1: Como pasó con Canosa.
2: Ya lo había denunciado, Marcelo, ya lo había denunciado. Después no se presentó.
0: Claro.
2: En 2023.
0: Y bueno, ¿la justicia qué hace? ¿Lo va a dejar así nomás esto?
2: No, la justicia tiene que investigar. Él puso a disposición de la justicia su computadora, donde ella dice que él tiene los videos que la obligaba a filmar y demás, su teléfono y demás. Se presentó enseguida a la justicia. A ver, entre los dos relatos, hoy por hoy es más creíble el de Joaquín Levington. Ahora, si ella tiene pruebas que va a presentar en la justicia... Es la justicia la que tiene que investigar y definir, ¿no?, en base a esto.
0: Yo lo que creo que no puede quedar así. O sea, para un lado o para el otro, la justicia tiene que llegar hasta el final, porque los dos antecedentes que quedarían, los dos son malos.
2: No
0: hay ninguna cuestión positiva de todo esto, ¿no?
2: Exactamente. Así que, bueno, veremos cómo avanza la justicia. Por ahora no se han determinado, digamos, ningún allanamiento ni el pedido. Solo la presentación espontánea de él ante el juzgado, ponerse a disposición, presentar esta prueba, todos los chats, digamos, a través de Instagram y demás, que tenía las fotos que ella le siguió mandando y demás. Bueno, y él que... ya había contado en 2024 que venía siendo acosado por esta chica también, ¿no? Así que bueno, son dos relatos muy diferentes. La denuncia es grave, la situación que se denuncia es grave, y deberá definir la justicia, investigar y tomar una resolución al respecto, ¿no?
0: Bien, vamos con la última, Marcelo.
3: Decíamos que el día viernes se llevó a cabo una nueva reunión, la cuarta reunión. La mesa de trabajo por Trapitos, los cuida coche. Es un tema que no nos podemos poner de acuerdo.
0: Pero tenemos ley ya.
3: Sí, ley provincial. ¿Sí? Ahora lo que hay que ver es cómo adhiere el municipio.
0: Ajá.
3: Y qué es lo que termina aplicando o no el municipio. Lo que quedan claro, por lo menos de lo que hablaron el viernes, sí, no es un delito, es una falta. ¿Quién la va a juzgar a esa falta? La justicia de falta de la provincia de Santa Fe. Pero de la provincia de Santa Fe.
0: No del municipio.
3: No del municipio, uh-huh, de la provincia de Santa Fe. ¿Cuáles son las sanciones? Entre 10 y 20 días de arresto. Trabajo comunitario. Me parece que hasta ahora, por lo menos, yo te digo, vi a varios concejales bastante desconformes, por lo menos con esto, porque sigue sin poner claridad en la sanción. Sigue siendo casi inocuo, te diría. A ver, a un trapito, a un cuidacoche, ¿le vas a imponer trabajo comunitario?
0: ¿Qué trabajo comunitario le vas a imponer?
3: A ver, aparecieron algunos datos que me parece que está interesante trabajar sobre esos datos. 1.395 cuidacoches relevados en la ciudad de Rosario. Un poco más de 1.200 es en el microcentro. Ahora, el dato que no apareció el viernes y que me llamó la atención es que en ese mismo relevamiento habla de un alto porcentaje, algunos dicen que puede ser entre el 80 y el 90%, están atravesados por consumos problemáticos. Porque este dato no apareció el viernes en la mesa de trabajo.
0: ¿Y qué hacen con una, digamos, con alguien que, digamos, tiene ese problema, ¿no? Que es adicto, que, digamos, no tendrían que hacer algún tratamiento, tratar el estado de ver cómo trabaja sobre eso?
3: La ley, tal cual salió, no es clara. Habla algo de esto, porque dice, bueno, que van a trabajar las áreas sociales de la provincia, y obviamente cada uno de los municipios que adhiera también sumará su parte social en el seguimiento de estos consumos problemáticos. El tema es cómo, de qué manera.
0: Claro.
3: Este es un dato que no es menor. La otra, la mayoría de las personas que están en este tipo de actividad no tienen capacitación y muchos apenas tienen escuela primaria. Entonces, ¿qué salida laboral le das? ¿Cómo van a trabajar las áreas sociales de la provincia y el municipio en esto?
0: Es un problema social grave, Marcelo.
3: Claro, es gravísimo.
0: En 30 años no se pudo resolver.
3: Claro.
0: No creo que se resolverá tampoco.
3: La verdad que de lo que se charló el viernes, te diría que deja más dudas que certezas.
0: Dame la última.
1: La última. Luján tiene 1.800 plazas hoteleras, todas agotadas para la llegada del Papa. ¿Sabes cuánto te piden por un alquiler de un departamento una noche?
0: No.
1: $9.700. $9.700. ¿Lo tomás o lo dejás? No hay rebaja, no hay negociación, nada. ¿Te querés quedar a dormir en Luján? Se paga esa plata, casi 15 millones de pesos por una noche. Bueno, pero en los alrededores sale un poquito más barato.
0: Sí,
1: no 9.700, pero unos 5.000 también.
0: Dame la última.
4: La selección argentina que se prepara para la despedida de Messi, ya está todo listo prácticamente. Mañana a las 20 va a ser el partido frente a Benín. Messi ya está en el país, llegó el viernes a Rosario, pasada las 6 de la mañana. Ayer llegó a Seiza, al predio que lleva su nombre ya desde hace algún tiempo. Entrenó con el plantel, llegó acompañado de Paul y Lo Celso, que lo acompañarán mañana junto a Di María y los otros campeones del mundo. Comieron un asado que el Dibu Martínez mostró toda la intimidad en su cuenta de Instagram. Y otro tema más tiene que ver rápido con la llegada de Benín, esta selección africana que fue bastante complicada. 25 horas de vuelo, uno del miembro del cuerpo técnico, el videoanalista, con pérdida de reconocimiento y mareos por las
0: complicaciones.
4: Y problemas en los hoteles, en el hotel, que la AFA rápidamente después lo resolvió. En el cuarto piso no había agua caliente, por ejemplo. Y en el gimnasio solamente tenían dos bicicletas y dos cintas. El sauna fuera de servicio.
1: A lo Chiquitapia.
4: Exactamente. Al toque llegó la AFA y le resolvió todo.
0: Las 10 de la mañana en punto. Nos reencontramos mañana con esto que es la Barra de Casal. Chau, buen día.
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0: Hora 10, 2 minutos, 16 grados 4 décimas la temperatura en Rosario, cielo nublado, 74% la humedad.
1: Locales.
0: Desde hoy el precio del boleto de transporte será un 25% más caro, ya que se deberá abonar 2.150 pesos. Merina Manganelli, secretaria de Movilidad, indicó por LT3. Tratamos que el impacto sea el menor posible, destacó la funcionaria.
2: Se va a hacer en el transcurso del día, porque el día viernes nos avisaron desde SUBE de que se iban a estar actualizando durante el día, así que bueno, el impacto a lo mejor a la mañana no lo es, pero después durante la tarde, mañana tarde, se va a dar. Pero sí, después del mes de febrero estamos actualizando la tarifa a 2.150 pesos. A ver, nosotros, Marcelo, siempre tratamos de que el impacto sea lo más tarde posible. Por ahí es como vos decís, es mejor hacerlo de a poco, pero nuestra manera de trabajar es de esta manera porque...
1: Regionales.
0: Docentes de la UNR convocan a una asamblea este martes para definir la continuidad del plan de lucha. Tras el paro de una semana y en medio de la tensión por el incumplimiento de la ley de financiamiento universitario, el gremio CUAD llamó a un encuentro este martes a las 18 en la sede gremial ubicada en calle Tucumán 2254.
1: Nacionales.
0: Decretan feriado administrativo para este miércoles tras la despedida de Lionel Messi de la selección argentina. El calendario local de la ciudad de Rosario tiene una jornada de feriado este miércoles 7 de octubre por conmemorarse el Día de la Virgen del Rosario. La fecha fue instituida oficialmente como feriado mediante la Ley Provincial 2882 de 1940 y ratificada posteriormente como día no laborable permanente. Bancos permanecerán sin atención presencial al público durante toda la jornada. Escuelas, no habrá actividad en los establecimientos educativos del distrito y dependencias municipales, los centros estarán cerrados.
1: Internacionales.
0: El primer ministro israelí Benjamín Netanyahu ordenó una revisión integral de los acuerdos de seguridad para los vuelos civiles extranjeros hacia Israel. Así lo informó este lunes su oficina mediante un comunicado tras el ataque de la semana pasada a bordo de un avión de Fly Dubai con destino a Tel Aviv. Pasamos el estado del tiempo. Hoy tendremos una máxima estimada en 23 grados, cielo nublado por la tarde. Temperatura actual es de 16 grados 4 décimas, humedad 74%. El viento sopla leve del noreste a 4 kilómetros de intensidad y la visibilidad es óptima, 15 kilómetros. Hora 10, 4 minutos.
1: 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Ya viene Nelson Castro.
3: Tremenda.
4: Pero además, Sergio, el tono, porque hay que recordar que García Cuerva había dicho más o menos las mismas palabras en una entrevista antes de la misa, y quien le contestó fue Felipe Núñez, que es asesor del Ministerio de Economía, algo que reposteó, o sea, replicó el propio ministro Luis Caputo, y se dirigió a García Cuerva diciendo, como católico estoy cansado de este tipo, menos política sí, y más predicar. Digo, las formas, porque uno puede tener una diferencia, pero las formas hacia un arzobispo en un contexto como este me parece totalmente fuera de lugar, ¿no?
3: El tema de la... Si vos escuchás las declaraciones de Colombo y de García Cuerva, el tema de la pobreza, que va a encontrar un pueblo con mucha... Y es evidente que va a encontrar un pueblo con mucha pobreza. Pero ellos aclaran inmediatamente que no es de ahora, viene de muchísimo... se sienten ofendidos, pero si es una realidad, pero ¿cómo se va a ocultar? ¿Cómo se puede negar? Pero ahora él lo dice para qué, la iglesia, y lo va a decir el Papa, porque el Papa a su manera lo va a decir, va a hablar de la grieta y va a hablar de la pobreza, pero ¿para qué lo va a decir? ¿Para pelearnos entre nosotros? ¿Para zamarrear al gobierno? No, lo va a decir porque es una realidad que brota del Evangelio, que tiene que decirlo, y que es una invitación, como diría García Cuerva, tarea para el hogar, para entre todos, según los niveles de responsabilidad, entre todos, buscarle soluciones a estas cuestiones, pero no para pelearse por una cuestión partidaria, de ninguna manera. Perdón, Nelson.
5: No, impecable, Sergio, impecable. Me gustaba mucho escuchar esto, porque Sergio es un conocedor de lo que está pasando dentro de la iglesia, ¿no? Con todas sus miserias y con todas sus cosas, ¿no? Pero esto es tan potente lo de la gente, tan potente. Sergio, un gran gusto. Te está yendo a Navarra como becario y conferencista, así que un honor para todos y quiero destacar esta distinción, producto de tu calidad excepcional. Gracias, Sergio.
3: No, gracias Nelson por la invitación del sábado. Soy honesto, no estaba pensando en ir, pero me hiciste compartir un clima, insisto, que ha sido auténticamente una caricia para el alma. Gracias, Nelson.
5: No,
3: gracias
5: a igual y, trato y, de digo, la audiencia. Y digo, yo no lo conocía mucho, vos más. Qué fenómeno, Monseñor Shining, ¿eh? Qué hombre que transmite serenidad y claridad, ¿eh?
3: Sí, realmente fue una lindísima charla con él, que dijo cosas, ¿eh? Así que, bueno. Tiene mucho trabajo ahora.
5: El arzobispo de Luján Mercedes. Sergio, ¿cuándo te vas a Navarra?
3: Esta nochecita, ya parto para allá, una enorme
5: contale a la gente, contale.
3: No, yo te digo, ya se cumplen 40 años de esa beca extraordinaria, el posgrado, en una universidad donde han sido realmente una gente destacadísima en el tema del periodismo, entre otras, ¿no? Es la universidad del Opus Dei, yo no soy del Opus Dei, pero realmente han tenido grandes profesionales, la inmensa mayoría que hemos pasado por allí no somos de la obra, con todo respeto lo digo, pero tienen, insisto, grandes profesionales, entre otros que han pasado por allí es Daniel Haddad. Así que bueno, tenemos el encuentro y me han justamente tengo el privilegio de que me han seleccionado para hablar, así que bueno, espero hacer un buen papel.
6: Claro,
3: dejando
6: sí.
3: Lo mejor posible.
5: Chao, Sergio,
3: no
5: buen viaje.
3: No es fácil hablar en nombre de colegas periodistas, es algo muy, pero muy exigente. Te mando un abrazo.
5: Buen viaje, Sergio. Buen viaje. Gracias por todo. Perdón el rotativo, pero valía la pena este testimonio, como Rubín, conocedor de lo que ha significado Luján. El rotativo, Alejandra Estizábal, Mariano Martín.
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7: Hora 10:09, cielo parcialmente nublado, 17 grados 4 décimas, la temperatura 61, el porcentaje de la humedad.
8: Vence el plazo de inscripción de voluntarios para la visita del Papa León XIV.
7: Quienes deseen colaborar deberán tener entre 18 y 25 años de edad, ser argentinos o residentes legales en el país y podrán anotarse hasta la medianoche de hoy, aunque la postulación, según se aclaró, no asegura una aceptación automática.
8: Trasladarán a Piti Álvarez desde una clínica de salud mental para una pericia clave.
7: Será a partir de las 13 y se llevará a cabo en la sede del Cuerpo Médico Forense del Poder Judicial en el marco del proceso por el homicidio de Cristian Díaz, que se suspendió luego de que el músico se descompensara durante las audiencias.
8: Vuelven a caer las acciones de Rockhopper, una de las petroleras sancionadas por el gobierno por el proyecto de Sea Lion en Malvinas.
7: La compañía pierde cerca del 20% en el inicio de las operaciones en la Bolsa de Londres, luego de que la semana pasada confirmara que seguirá con su plan de extracción de crudo en las islas, pese a las medidas anunciadas por Argentina por operar sin permiso.
8: Último entrenamiento de Messi con la selección.
7: El capitán participará de la práctica libre esta tarde a partir de las 17:30, que en los primeros 15 minutos será abierta a los medios acreditados por la AFA.
8: 17 grados 4 décimas la temperatura en Buenos Aires. La humedad 61% con cielo parcialmente nublado.
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9: Ocurrió un choque en la autopista del oeste en el kilómetro 42 en dirección hacia Luján. Ya está habilitada nuevamente la marcha en la zona de Moreno. Tengan en cuenta, el tránsito sigue intenso en la General Paz, zona de Mataderos, Liniers y también a la altura de Devoto. Obras en la autopista La Plata-Buenos Aires. Hasta el 25 de octubre va a estar cerrada la salida hacia Punta Lara en el kilómetro 52. La alternativa, salir directamente por Diagonal 74. Adelantamos, tren Sarmiento sin servicio durante el fin de semana largo e incluso también el martes. Tengan presente aeropuertos Ezeiza y Aeroparque funcionando normalmente. Desde Control de Tránsito, J. Lianetti.
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10: 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Seguimos con Nelson Castro en Vamos Rivadavia.

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1: Estoy ansiosa por soltarlo todo, desde el principio hasta llegar al día de hoy.
2: Muy bien, 10:14, recordamos coordenadas del día, por favor.
3: Sí, Nelson, 11:50, 26:08, 6:30, mañana gris, gris en la ciudad de Buenos Aires, y vamos a recordar cómo tienen que salir de casa. Yo les diría, con una camperita, mira, me hago la Matías Bertolotti, con una camperita estamos bien. 17:04 la temperatura en la ciudad, 61 el porcentaje de la humedad, y máximas de 23. Pero si yo te digo, Nelson, esto es la temperatura 23 de máxima, la sensación térmica siempre son 1 o 2 graditos más. Vamos a recordar mañana martes, 13 la mínima, 21 la máxima, y el miércoles recién llegan las lluvias. Nuestros oyentes están interactuando, y mucho, en este día, en esta mañana. Hola, Nelson. Hola, tu bello equipo. Buen día, gente querida. Nelson, solo quiero contarte el momento de emoción que viví con la peregrinación, no solo por la fe y la alegría de la gente, sino por esa demostración de amor que te hicieron. Realmente me emocionó mucho y te lo mereces ampliamente por ser tan bueno y tan justo, tan cálido. Un abrazo. Patricia nos escribe desde Villa Ramallo. Nelson y equipo, claro que te queremos. Dice, sos vos. Y sos una voz seria del periodismo. Soy Rosana de Santa lugares. No practico la fe católica, pero respeto que se hable del tema con verdad, como de cualquier otra fe cristiana. Gracias, quiero participar por la cena de mar. Por acá, buenos días, doctor Nelson Castro. Buen día a todo tu equipo. Qué emotivo comienzo de programa. Realmente me emocionaron mucho las palabras de Nacho y las tuyas también, después de esa experiencia tan especial de peregrinación a la Virgen de Luján. Se nota que fue un momento muy profundo y lleno de emoción. Gracias por compartirlo con nosotros, por comenzar el programa de una manera tan hermosa. Un abrazo, soy Darío. Por acá también, Nelson, es un orgullo para mí ser tu oyente. Te mereces todo lo que te sucede. Abrazos, amigos. Y por aquí también dice, buen día, Nelson. Vivo sobre la calle que pasa la peregrinación. Nelson pasó por mi casa. No lo puedo creer, la emoción que me generó. Salí corriendo a saludarlo. Abrazos para toda la gente. Soy María, desde Luján, un abrazo. Y así,
2: es increíble.
3: Muchos mensajes, ¿eh?
2: No puedo decir más que gracias, y me supera absolutamente, y no saben lo que me conmueve el cariño de todos ustedes. No saben lo que me conmueve, ¿no? Como fue lo del sábado.
4: ¿Cuál fue el mensaje que más te movilizó?
2: Pero le hubo una abuela, que no lo voy a decir, no permití no decirlo porque es muy, muy sagrado, pero fue tremendo. Una cosa de esa, así que le tuve que pedir a Claudio Espósito, le digo, saquen la cámara, porque voy a hacer un esfuerzo para no llorar, porque no quería, una lágrima se me cayó, pero no me quería poner a llorar, porque además cuando me lo dijo, se me representó la imagen de mi mamá.
3: ¿No?
2: Así que fue una cosa...
4: Es tremendo cuando te toman...
2: Una abuela de 100 años, ¿eh? Que bajó, ¿no?
3: De su casa para...
2: Creo que está la foto, ahí yo me quedé ahí... Fueron 2 minutos, aunque repito, le dije a Claudio, dice así, dije, saca la cámara porque fue en la garganta, que se me reproduce ahora. Así que le mando un beso enorme.
3: Un abrazo,
2: ¿no?
3: Claro.
2: Y a todos, todas las cosas que te decía la gente, cariño, esto.
5: Yo Nelson, creo, Nelson, no, que debe ser uno de los pocos, en serio, porque vas a decir no, pero, pero uno de los pocos periodistas que puede caminar por la calle de esta manera y puede recibir tanto cariño de cualquier color político, de cualquier clase social, de cualquier edad también, porque te siguen reconociendo. Yo digo, en el colegio de mis hijos, que trabajo con vos, y todo el mundo sabe quién son, no tengo que aclarar. Me ha pasado mil veces, no empezamos ayer.
6: Y una demostración, y dice, sí, también.
5: Y es eso, que has logrado, porque hay que sostener una carrera tantos años. Sí. No es sencillo, parece una pavada, no es como si uno va todos los días a un banco y pone un sello. Hay que sostener la credibilidad, sostener batallas que te generan desde los distintos gobiernos que fueron pasando en este país, de distintos grupos sociales. Y vos lograste eso, Nelson, claro. Y ahí está el reconocimiento de que vos vayas caminando por la calle y te puede gritar uno, sos de Milei, sos anti-Milei, bueno.
4: No, eso padre nos cuenta que piensa distinto.
3: Pero son de los pocos, es cierto. Yo, por ejemplo, que estoy, no sé, con las redes sociales y miro el tema de los comentarios también. A veces me pongo a mirar qué dice la gente de chusma. Y es cierto, capaz que hay uno entre la cantidad de gente que...
5: Claro que, sí.
3: que te idolatro, que te felicito, que dicen que sos un sábelo todo, pues es cierto, o sea.
6: Y la realidad la está en la calle, además, Nelson. Sí, o sea, porque uno puede leer malos comentarios, es verdad, uno puede

0: sentir que quizás en las redes muchas veces forzan situaciones que no son la realidad, y la realidad está cuando caminas la calle, es claro, así.
1: Totalmente.
2: Y creo que está recogiendo el fruto de que sembró durante muchos años. Es así, digamos, no hay magia, Nelson, no hay marketing.
3: ¿Qué puedo decir? Nada más que gracias y a todos ustedes. Yo me siento con una enorme responsabilidad frente a quienes trabajan conmigo, porque obviamente ustedes me ven, la gente no me ve todos los días como es uno, ¿no? Y a veces uno puede decir, bueno, la imagen, mirá, qué bueno que se esté, a lo mejor alguien puede tener una imagen, aunque las imágenes trascienden, ¿no?
1: Sí,
3: no, no
1: es. Sí, sí.
3: Pero siempre digo, yo me siento frente a los equipos que siempre he tenido la fortuna de tener, como este que me acompaña, que, bueno, ustedes pueden ser el testigo frente a otro de lo que uno es, ¿no? Si es lo mismo que dice o lo es, mira, no, ¿qué pasa? Ese es el capital que yo le dejo para la gente joven. Yo siempre cuando los chicos me preguntan que estudian periodismo, le digo, miren, en tema de la, prepárense, estudien la honestidad, ¿no? Y la calidad de ser gentes, ¿no? En un medio que es muy cruel, muy duro y demás, ¿no? Así que yo se los agradezco a todos ustedes.
1: No, vos te lo mereciste.
3: Que lo compartan. A mí me da alegría compartirlo con quienes trabajan y me siento querido. No, por eso fue muy, muy, muy, muy conmovedor. Esto, repito, Luján superó muchísimo lo de Neuquén. Lo de Luján fue una cosa tremenda, donde vos querés agradecerle a todo el mundo y no podés, porque por supuesto que no podés, ¿no es cierto? Y cuando vienen y cada uno te demuestra, algo te dice, ¿no?
1: Claro.
3: Esto, Nelson, papá, papá, y esto, que aquello, y sí, te vemos con mi mamá, con mi papá. Lo de la guerra claramente ha significado una bisagra en mi vida en relación a la gente joven,
0: claro,
3: ¿no? A todos, ¿no?
1: Claro.
3: No vaya más a la guerra, que sufrimos, que esto, que aquello. Es decir, ha marcado un diferencial,
1: claro que sí,
3: de coberturas que hoy la tecnología nos permitió hacer históricas, claro, ¿no? Realmente, así que es realmente conmovedor. A mí me conmovió y me conmovió ver toda esa gente caminando sin un grito, tan ordenada, respetándose unos a otros, sin nadie querer pasar por arriba de nadie. Un ejemplo de comportamiento social. Es, al margen de lo personal, yo me dejaba, digo, ¿pero cómo puede ser que estemos, insisto, en la Argentina con este nivel de división viendo esto? Uh-huh. La gente que salía en Luján para darle gente de casa de casa media, digamos, no gente rica la que vive en esa casa.
1: Agua.
3: Quieren agua, una señora quiere pasar al baño,
1: pasa
3: a otros
1: baño
3: también. ¿Cómo puede ser que estemos en este país así? Uh-huh. Habiendo cosas como las que vimos el otro día. Genera una reflexión enorme, y les confieso una indignación con la dirigencia política, claro, cuyo negocio es dividir.
1: Claro.
3: Votame a mí para no votar al otro.
2: El negocio de la grieta, exacto.
3: El negocio de la grieta.
2: Tal cual.
3: Uh-huh. Ahí lo corro. Si alguien lo tenemos, exactamente. Yo dije, pero acá está la suerte. El agrieta es un negocio político fenomenal.
1: Claro. Absolutamente.
3: Fenomenal. Uh-huh. Porque todo lo que decía Nelson, queremos más trabajo, queremos que no haya pobreza, pero todo lo de arriba, uh-huh, lo de arriba, todos queremos lo mismo.
1: Uh-huh. Sí.
3: Digo, la agrieta es un negocio fenomenal para la política. Es tremendo decir esto porque es la demolición de la política, que debe ser para otra cosa. La grieta argentina no tiene nada que ver con lo que está viviendo la gente, y la gente joven sobre todo. ¿Bien? Luján tiene un mensaje político y una potencia arrasadora.
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12: 10 de la mañana, 28 minutos. La temperatura actual en la ciudad de Buenos Aires, 18 grados 5 décimas. Humedad 56%, presión 1016.4 hectopascales. El cielo nublado.
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0: 10, ¿cómo? Bueno, la mañana, ¿eh?
1: Re.
0: Vamos que tenemos a Juan Manuel, a Carolina, a María Eugenia, vamos, tenemos muchísima información en este bello lunes. A las 12 va a estar unos minutos con nosotros el maestro Andrés Tolcachir, el director de esa maravillosa Orquesta Sinfónica del Neuquén, que es una obra. Vamos a compartir con él unos minutos para que les cuente que al margen de la orquesta hacen una obra fenomenal allí en Neuquén, ¿eh? Que está explotada con Vaca Muerta, ¿eh?
1: Sí.
0: Y que tiene grandes oportunidades y mucho para mejorar. Y lo digo esto con estímulo, ¿no? ¿Mm? Una de las cosas que tiene que mejorar Neuquén es el aeropuerto. Realmente es un aeropuerto que no está preparado para recibir 20 y pico de vuelos todos los días. El jueves había niebla y no estaba en condiciones para operar. Digo, tiene una oportunidad Neuquén única para desarrollarse, no solamente crecer, ¿eh? Vamos arriba, David.

0: Hora 10:31 minutos, 18 grados en Rosario, la temperatura 74%, la humedad, cielo cubierto.
1: Locales.
0: Se acentúa la caída de las ventas y hay otros requisitos para acceder a los beneficios de Billetera Santa Fe. Desde el móvil del ET3, Juan Manuel López Raidó, de la Cámara de Supermercados y Autoservicios de Rosario, habló sobre la caída de las ventas y el funcionamiento de Billetera Santa Fe.
2: Billetera Santa Fe y el convenio que sigue vigente con la Cámara de Supermercados de Rosario y la Región y todos los supermercados que son adherentes a esta entidad, la promoción de compras mayores a 90.000 pesos, la devolución de 10.000 pesos de reintegro. Esto obviamente con débito o saldo en cuenta a través de la app de Billetera Santa Fe. Las ventas, ¿cómo vienen en el sector? Bueno, venimos con esta situación de estable y meseta respecto a otros meses anteriores. No hay ningún tipo de modificación.
1: Regionales.
0: Tras un operativo en la ruta 1, cayó una banda de cazadores furtivos con armas de fuego, animales faenados y alcoholemia positiva. Durante el control a la altura del kilómetro 152 en jurisdicción de San Javier, efectivos de la Guardia Provincial secuestraron escopetas, una carabina carpinchos y un chancho salvaje dentro de una embarcación. El conductor del vehículo manejaba con 0,96 gramos de litros de alcohol en sangre. Hay 4 detenidos. El procedimiento se desplegó pasada la hora 21:30 del domingo.
1: Nacionales.
0: Wall Street todavía considera atractivos los bonos argentinos, aunque la economía argentina muestra estancamiento, inflación persistente y una caída en la aprobación de Javier Milei. La fragmentación de la oposición peronista reduce, según el análisis citado, el riesgo político para el gobierno. El artículo destaca que el crecimiento económico sería de apenas 2 a 3%, impulsado principalmente por agricultura, minería y petróleo. En tanto, el consumo interno y el mercado doméstico siguen debilitados. La desaprobación de Milei llega al 60%, según Atlas Intel.
1: Internacionales.
0: Entregaron el Premio Nobel de Medicina a 3 investigadores por sus avances en actividad cerebral. El galardón fue para el estadounidense Carl Deisseroff y los alemanes Peter Hegemann y George Nagel, por sus descubrimientos relacionados con los canales iónicos activados por la luz y la optogenética. 18 grados en Rosario, 74% la humedad, cielo cubierto, hora 10, 34 minutos.
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3: Carola Urdangarín, te escuchamos con todo gusto. Bella mañana de lunes, ¿cómo estamos?
4: Hola Nelson, hola a todos. Bella mañana de lunes para todos por ahí. Nelson, nos vamos a hablar de los productores en Entre Ríos que están pidiendo respuestas por un problema que ya tienen productores de muchas provincias, que es la inseguridad rural. En las últimas horas, cientos de productores se juntaron ahí en Entre Ríos con dirigentes de la mesa de enlace provincial y se reunieron con las autoridades policiales por este tema en un campo en el departamento de La Paz. Les piden medidas urgentes. Ahí a dos sectores, al Ejecutivo y al Poder Judicial también de la provincia de Entre Ríos, porque dicen que hay un avance descontrolado del delito rural. Hablan de violaciones constantes a la propiedad privada y en esas zonas rurales. Vivimos como si el Estado de Derecho no existiera, le decían a las autoridades los productores, y le hacían dos pedidos, como digo, por un lado a la justicia de que le dé curso a las investigaciones, porque hay varios delitos que fueron denunciados obviamente y cuyas investigaciones, dicen los productores, quedan ahí congeladas, cajoneadas y no han avanzado y no hubo sentencias tampoco sobre eso. Y más allá de esto, le piden también al Ejecutivo Provincial, al gobierno de Rogelio Frigerio, que equipe mejor a la policía. Pidieron que compren drones térmicos, miras nocturnas. Dicen que están poco equipados los policías rurales para tanto territorio. Obviamente estamos hablando de necesidad de prevenir el delito a través del Ejecutivo. Así que con pedidos concretos, porque vienen de olas de abigeato en la provincia de Entre Ríos, los productores le exigían ahí cambios a la justicia y a las autoridades del Ejecutivo para cuidar a la policía rural también.
3: Atenti, esto es un fenómeno en todo el país, no solamente de un lugar. Atenti. Carol, el gusto de tenerte con nosotros, como siempre.
4: Gracias, Nelson.
3: Chau,
4: el gusto es mío.
3: Hasta mañana. Chau.
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0: 10:37, Nelson. Te actualizo el tiempo en la ciudad de Buenos Aires. A los oyentes también. Abrimos la ventana 18.5, la actual. Humedad 56%. El cielo nublado y la máxima para esta jornada va a alcanzar los 23 grados. ¿Y sabías que hay un récord histórico del precio del oro? 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
2: A las 11 vamos a estar compartiendo unos minutos con el maestro Andrés Tolcachir, que es el director titular de la Orquesta Sinfónica del Neuquén. Y vamos a estar viendo un fragmento del concierto que el viernes tuvo este impacto en el público, ¿no? Para que ustedes que conozcan, lo conozcan a él y conozcan la obra que está haciendo allí, que es magnífica. Bueno, les decía, el otro tema del fin de semana ha sido Luján y Brasil.
3: Claro.
2: Las encuestas pronosticaban un triunfo apretado de Lula. Lo escuchaba Fantini con Ignacio Ortelli, que estuvo muy bien, pero ganó Bolsonaro, Gonzalo Báñez está allí. Gonzalo, contanos, ¿qué se dice? ¿Qué sorprendió, no sorprendió? ¿Cómo se abre el camino en la segunda vuelta?
4: ¿Cómo andas, Nelson, y todo el equipo? Muy, muy buenos días desde San Pablo, desde la ciudad que fue el epicentro del comando de campaña de Lula, donde Nelson ayer había caras muy largas, ¿no? Una, diría, de sazón. A ver, lo que me explicaban, que me parece que está bueno también poder compartirlo, el Partido de los Trabajadores, Lula había hecho distintos escenarios, había planificado distintos escenarios. Este es uno de los peores. Claramente el peor era perder en primera vuelta, lógicamente, a lo que parecía muy poco factible, pero esto también parecía difícil de concretarse, ¿no? El triunfo de Flavio Bolsonaro. La realidad es que acá, y ahora puedo hacer una muy breve encuesta, Nelson, si te parece, ya casi todos los que con los que uno habla te dice el ganador va a ser Bolsonaro. Hay como un clima y una sensación de que es muy difícil revertir esta situación. Y a ver, y hay datos que lo avalan. Desde el regreso a la democracia, ningún candidato que haya quedado segundo en la primera vuelta ganó la elección. O sea, ningún candidato pudo levantar el resultado de la primera vuelta. A eso se suma también cuestiones de análisis concreto, como que tercer, cuarto y quinto lugar son candidatos tendientes a la centro-derecha, claro. Candidatos por ahí con un corte liberal en lo económico, un corte de mano dura en materia de seguridad. Curi es el único que puede llegar a ser más de centro, pero bueno, si ellos suman 7-8 puntos, la realidad es que uno tiende a creer que esos votantes pueden ir a Bolsonaro. Así que vamos a empezar a ver una campaña muy agresiva, realmente. Hoy en la tarde recién se anunció formalmente, hay reuniones por parte de Lula con su equipo en Brasilia, que ya se fue de San Pablo, donde estoy yo ahora, para empezar a diagramar esta campaña. Y por último, Nelson, dos cuestiones que me parece que son muy relevantes. La cuestión de cómo se consolidan las derechas, es cierto, y es algo que el gobierno argentino viene remarcando mucho y demás, pero yo no lo vería solamente con los ojos del fenómeno de las derechas. Lo vería también con los ojos de las derrotas de los oficialismos, ¿no? Pareciera ser que América Latina se tornó una región muy difícil de gobernar para los oficialismos. Esto se representa en el malestar social, en la desilusión de sectores históricos tradicionales. Acá en Brasil se representa también en una abstención récord. Es cierto que está en un margen bastante promedio de las últimas elecciones, llegó al 21% de abstención, pero de todos modos rompió un récord, ¿no? Entonces, me parece que son los fenómenos y las tendencias que vale la pena también seguir muy de cerca y entenderlas y analizarlas.
3: Hola, Gonza, ¿este fue un voto a favor de un candidato o en contra?
4: No, claramente acá hubo un voto castigo, casi para los dos lados, inclusive las campañas. Bueno, una de las críticas que se hacen en el lulismo, en el Partido de los Trabajadores, es que no se terminó expresando, que no terminaron comunicando los logros de gestión. Eso es porque se concentraron más en criticar al que estaba enfrente. Claramente a Bolsonaro sí le funcionó esta cuestión de la inseguridad, que es uno de los principales temas, esta cuestión de la economía, el bolsillo pesa claramente en la elección, y eso le terminó funcionando al bolsonarismo. La cuestión un poco de un partido viejo, como es el Partido de los Trabajadores, con falta de recambio generacional, pero claramente terminó siendo más una cuestión de castigo que otra cosa. A ver, si les parece, tenemos dos minutos a una encuesta así al aire sobre a ver qué la gente piensa sobre la segunda vuelta.
5: Vamos a ver acá. No se vaya que
2: Claro, pues está con el auricular acá. Ahí te perdemos, Gonzalo. Ahí no nos escuchaba hablar nosotros. Ahí no, te perdemos cuando sacás el auricular, pero te contá, pero es muy interesante escuchar a la gente. Ya lo vamos a contestar.
6: No, acercale directamente el teléfono, Gonza, me parece que con el teléfono solo está. Sin el auricular.
4: Es que estoy con los serpos, ahora vamos a ver acá. Ponchia, no quiero hablar. Bueno, estamos en el centro de la avenida Paulista, lógicamente el corazón comercial también, financiero sobre todas las cosas.
2: Mientras tanto, aprovechamos para hacerte preguntas nosotros. Sí. Dale, Walter y María Eugenia también te quería preguntar.
7: Hola, Gonzalo, ¿qué tal? Coba, Walter.
4: ¿Cómo anda, Walter?
7: Estaba mirando, bueno, es como que entre los otros candidatos, fuera de la polarización, más o menos, quedó algo así como un 9%. Y el 21% de abstención, muchos analistas decían que es el voto castigo contra Lula. ¿Crees que, digamos, por ahí la campaña de Lula o el operativo de Lula va a estar destinado a convencer a esta parte de los que se abstuvieron como para que finalmente lo respalde, digamos, algún anuncio, alguna medida nueva que tenga que ver con ellos?
4: Sí, yo creo que eso es central, Walter. Yo soy un... Descreo un poco que eso vaya a mover el amperímetro, la verdad. Uh-huh. Porque si uno lo mira con las elecciones del 2022, votó prácticamente el mismo porcentaje de la población, prácticamente la misma cantidad de personas. Es margen décimas de diferencia la abstención del 2022 a esta. Habitualmente, que esto sí es una tendencia, la segunda vuelta electoral vota menos gente que en la primera. Uh-huh. En el 2022 Bolsonaro sabía que había quedado detrás de Lula, sabía que tenía que movilizar a los que no habían ido a votar, y lo logró. En el 2022, en la segunda vuelta, terminaron votando más personas que la primera vuelta, rompiendo una tendencia histórica. Entonces, ahí Lula va a intentar captar esos votos, pero sobre todas las cosas los intentará captar en los márgenes sociales y demográficos, ¿no? En, por ahí, las personas de más avanzada edad, en los que puede llegar a plantear el fantasma de recortes, de qué puede pasar con la atención médica, las pensiones, porque Bolsonaro viene con la tijera en mano, ¿no? Con esta misma idea que tiene Milei en la Argentina. Entonces, ahí es donde Lula intentará plantear esta cuestión del fantasma, y hay que ver si no empieza también a correr un poco los anuncios sociales y de impacto concretos en el bolsillo, que no hay que descartarlos tampoco.
8: Gonza, una consulta. A principio de este año, a mitad de año, ¿no? Fue este acercamiento que tuvo Milei con Bolsonaro, y te acordás todo este conflicto que hubo diplomático, ¿no? Con Brasil y con Lula. ¿Cómo lo siguen viendo a Milei desde allá y a Argentina luego de aquello que había sucedido?
4: Bueno, a ver, la relación está en su mínimo histórico. Claramente, ayer para la Argentina, para el gobierno argentino, esto fue una excelente noticia.
8: Claro.
4: Sobre todas las cosas, porque hay que decirlo también, cuando Milei viajó a San Pablo en el acto de lanzamiento de Flavio Bolsonaro, en ese momento las encuestas marcaban que Flavio Bolsonaro estaba bastante por detrás de Lula.
8: Claro.
4: Entonces, que Bolsonaro haya quedado adelante es un espaldarazo también, y bueno, es una buena noticia. Uh-huh. A ver, la cuestión de la política exterior brasileña, Brasil es un enorme, es gigante, ¿no? Entonces, la cuestión de la política exterior de Brasil no es un tema central, y también hay que decirlo, y la relación con la Argentina no lo es.
8: Claro.
4: Acá lo que prima es la cuestión de la inseguridad, la cuestión de la economía, la cuestión inclusive de la democracia y la institucionalidad, que los votantes del PT, del Partido de los Trabajadores, hacían mucha alusión a esa cuestión de defendamos la democracia, en parte por lo que pasó en el 2023 después de las elecciones, con la toma la plaza de los tres poderes, ¿no? Entonces, ahí hay una cuestión también, aunque, lógicamente, desde el Partido Liberal, que es el partido de Bolsonaro, agradecen y aseguran que habrá una excelente relación en caso de que todo esto se confirme. Repetimos, todavía faltan 3 semanas sí. para la segunda vuelta, todavía no está todo escrito, pero bueno, en caso de que se confirme este resultado, la sinergia va a ser muy, muy importante. Y hago una nota al pie, hay que ver también cómo empieza a jugar esta cuestión de algunos recursos, que por ejemplo, hay una cuestión central que Bolsonaro va a impulsar, lo que es la exploración del gas no convencional, que es el mismo gas de Vaca Muerta. Bueno, hay que ver cómo empieza también a competir esa cuestión de la exportación argentina, pensando en el largo plazo de la exportación posible brasileña. Y la gran duda es si Lula logra revertir esta situación difícil, logra revertirla y sigue en el gobierno, cómo puede llegar a ser esa relación con la Argentina. Pero bueno, esa será materia de discusión y de análisis más después del 25 de octubre.
6: Y Gonza, ¿cómo cree el espacio de Lula que puede revertirlo? Porque digo, a esta altura uno lo ve muy, muy difícil y lógicamente, si era ya difícil que pudiera ganar y repetirlo en el balotaje, con esta derrota, más allá de que sea muy ajustada, uno la ve complicada. ¿A qué se aferra el espacio del PT y Lula?
4: Sí, no, esto es como decís, Tucci, y desde ayer, a ver, en el momento que salió, y le voy a poner un ejemplo, ahí en el comando de campaña, había no había ni abrazos, ni sonrisas, ni nada. Cuando salió Lula, ahí sí empezaron los cantos, los aplausos, Lula salió sonriente, mostrándose muy relajado. Principalmente va a intentar que no haya un síntoma, como claramente sí estoy viendo en la calle, de derrotismo, ¿no? Porque si ya hay una sensación de derrotismo, ¿qué va a hacer que la gente que no fue a votar vaya a votar por Lula si ya siente que perdió? Entonces, principalmente es cambiar ese aspecto. Después va a haber un cambio en lo que es la comunicación de Lula en sí. Hubo muchas críticas internas del propio partido, intentar mostrarse más cerca de la gente. No descarto que empiece a dar muchas entrevistas. Lula no dio tantas entrevistas en el último tiempo. Uno, por ejemplo, mira las redes sociales, que hoy hay que verlas también. Lula en muchos casos tiene más seguidores, pero en interacciones Bolsonaro en el algoritmo le ganó. Entonces, rediseñar un poco esa comunicación para mostrarse más cerca de la calle en algún punto. Y parece extraño, ¿no? Porque justamente si hay una característica del Partido de los Trabajadores es esa cercanía con la sociedad. Pero bueno, Bolsonaro, claramente por el resultado de las encuestas de ayer, logró captar ese desencanto, que repito, es cuestión económica y cuestión de inseguridad, los dos pilares fundamentales con los cuales critico a la gestión de Lula. Y que es interesante, porque por ejemplo la inseguridad, la seguridad en realidad, depende de los estados, no es del gobierno federal. Pero aún así, cuando hay un reclamo, una queja, y más si está impulsado o se usa a fines de campaña proselitista, bueno, termina cayendo también para con el presidente, en este caso con Lula.
6: Y algo que me parece nosotros no lo tenemos, que en Brasil sí, yo lo he ido bastante en este último tiempo y lo noté, la influencia de las iglesias evangelistas en el voto pro Bolsonaro. Me parece que eso es algo que, a ver, en una elección tan pareja, termina siendo determinante. Así sean 2, 3, 4, 5 puntos, son determinantes.
7: Se suma, claro.
6: Sí, sí.
3: Gonza, una consulta.
4: Sí, es cierto eso.
3: Perdón, sí. ¿Lo perjudicó a Lula no haber participado del debate?
4: No creo que haya sido tema que haya movido un poco la aguja en estas últimas horas. Fíjate que Bolsonaro tampoco lo hizo. Lula terminó hablando en ese momento en un medio digital. Sí descuento que ahora sí va a empezar a participar, ¿no? Ahí es una de las cuestiones que se puso sobre la mesa. Esta situación de no estar en los medios tradicionales, ¿no? Como no darle tal vez el valor que sigue teniendo los medios tradicionales en toda la región, pero particularmente en Brasil, la televisión sigue siendo muy fuerte. Entonces, posiblemente haya una aparición más frecuente. No sé si fue uno de los temas centrales por los que uno puede llegar a decir, bueno, eso se terminó volcando para el lado de Bolsonaro. Creo que sí sumó algún granito de arena a lo que claramente ya estaba decantado. Pero me parece que hay algo que es central acá, tanto en este gobierno como en esta elección como en otros, de si 3 semanas son suficientes para revertir 4 años de gestión. No, es como que muchas veces los gobiernos se acuerdan ahora de vamos a empezar a hacer campaña. Lo mejor, y digo, para no por Brasil, sino por cualquier gobierno de todo el mundo, lo mejor es una campaña de gestión de los 4 años. Sí, ¿no? Entonces, me parece que ese también es una enseñanza. Y como siempre digo, y me parece que está bueno revalorizarlo también, el valor de la democracia plena, ¿no? Ayer los resultados se conocieron rápido, no hubo dudas sobre el proceso electoral, sobre la consolidación, y en un momento donde en tantas partes del mundo vemos que eso está bajo amenaza, me parece que está bueno revalorizarlo acá en Brasil y siempre en la Argentina también, que son indefectiblemente modelos de democracias plenas.
2: Fantástico, impecable cobertura, ¿eh? Impecable informe, nivel de conocimiento de Gonzalo, fenomenal. Un lujo tenerte con nosotros, Gonzalo, muchas gracias, buen regreso.
4: Por favor, Nelson, y aprovecho para felicitarte por todo el fin de semana. A pesar de estar acá, te estuve siguiendo con muchísima atención, así que me puso muy, muy contento. Sabes lo que te aprecio, así que me puso feliz. Un gran abrazo para todos.
2: Te dicen nosotros con vos, vamos, vamos Rivadavia, vamos.
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9: 10 de la mañana, 57 minutos. La temperatura actual en la ciudad de Buenos Aires, 18 grados 5 décimas. Humedad 56%, presión 1016.4 octopascales. El cielo nublado.
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1: Muy bien, 10:59, ya nos acercamos al rotativo del aire de Radio Rivadavia, van a leer Alejandra Estizábal y Mariano Martín, trabajando para todos ustedes, además en la operación técnica de Lara Urquijo. Todos fenómenos, Julia Sánchez, en las redes Mateo Alí. En YouTube está Agustín Fischel, en la coordinación Richard Keipo, en la producción Francisco Río Seco, Pablo Procaccini y Dalida del Vecchio. Los locutores informativos son Mariano Martín y Alejandra Estizábal. El operador Gabriel Kuchowski. Después todos nosotros, y en el móvil lo tenemos a Pablo Lugano. Hoy lo tenemos a Valentina también, a Valentina Bertereche la vamos a tener, ¿sí? Perfecto, así que está todo el equipo con todo. Nos vamos, ya estamos sinfónicos hoy, ¿sí? Ya está con nosotros acá, mirado el maestro Andrés Tolcachir, así que ya después del rotativo hablamos con él, vamos.
2: Sí, tres. 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

0: 11 de la mañana en punto, el cielo nublado, cubierto, 18 grados se mantiene la temperatura, 64% la humedad.
1: Locales.
0: Un gracias gigante y una camiseta con el número 10 para Messi apareció en la mañana de hoy en el Monumento a la Bandera. La intervención incluye un mapping audiovisual sobre la historia de Messi en la selección argentina. Todos los preparativos serán parte de un show este lunes por la noche y también habrá actividades mañana en el día del partido.
1: Regionales.
0: Archivaron la denuncia contra tres psicólogas por informes presuntamente falsos de abuso infantil. Las fiscales que investigan la denuncia contra tres psicólogas de Rosario sindicadas por un grupo de abogados por haber realizado una serie de presuntos informes de abusos infantiles falsos para desvincular a los niños de sus padres, archivaron la causa. La resolución fue tomada por Guillermina Aiello y Bárbara Glickman, quienes desestimaron el planteo por insuficiencia de elementos serios, precisos y verosímiles para impulsar una causa penal.
1: Nacionales.
0: Las sanciones de Argentina tuvieron su efecto negativo para las acciones de la petrolera británica en Malvinas. Rock Hopper acumula fuertes pérdidas que rondan el 20% en la bolsa de Londres en medio de las sanciones impulsadas por Argentina, una cautelar judicial y las crecientes dudas sobre el desarrollo del yacimiento.
1: Internacionales.
0: Elecciones en Brasil. Flavio Bolsonaro dio la sorpresa en las elecciones de este domingo en Brasil al imponerse sobre el presidente Lula da Silva. Mariano Jaquimavicius, analista internacional, indicó por LT3 que falta mucho análisis sobre las elecciones. Bolsonaro y Lula disputarán la presidencia de Brasil en el balotaje del próximo 25 de octubre. Hay pocas probabilidades que Lula dé vuelta al resultado, destacó el especialista.
2: El humor social con relación a lo que se interpreta como éxito o fracaso económico en la microeconomía es cada vez menor. Hay una tolerancia cada vez menor y entra a jugar aquello que habíamos dicho, Marcelo, y que a mí tanto me preocupa y que lo hemos hablado en varias oportunidades contigo, que hay una fuerte asociación entre fracaso económico personal y democracia. Entonces, cada vez más entiendo que hay sectores de la población que se van inclinando hacia ideas que propugnan directamente ideas de intolerancia, de persecución, antidemocráticas, de descalificación, de xenofobia, hasta de racismo, de mano dura. Todo esto va proliferando no en Brasil, ni siquiera se diría en América, en el mundo.
0: El cielo está cubierto en la ciudad, 18 grados, la temperatura 64% la humedad. En Rosario, 11, 3 minutos.
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3: Viví en Berlín algunos años, dirigí un poco por Europa. Después fui a dirigir a Venezuela, invitado por Dudamel, como vos decías. Y ahí el maestro Abreu, que fue el gran desarrollador del esquema de orquestas de Venezuela, me impulsó al regreso a la Argentina, que había mucho por hacer. Y tomé la decisión de volver hace unos 20 años, más o menos. Y armamos una compañía de ópera, viajamos por la Argentina haciendo ópera, cosas de jóvenes entusiastas. Y ahí surgió, me proponen ir a Neuquén a colaborar una orquesta que estaba creciendo, que era muy joven, una orquesta que había sido fundada en la Fundación Banco Provincial de Neuquén, donde seguimos estando en el año 2000, y sumarme a colaborar. Así que llegué a Neuquén con el plan de ir por unos meses, porque venía de dar vueltas por todos lados, y esos meses se convirtieron en 20 años, que es el tiempo que hace que esté en la Sinfónica de Neuquén.
4: Qué lindo.
5: Qué historia, ¿no?
4: Qué pudo estar
5: en el mundo hoy dirigiendo en... Andrés dirigió en Viena y demás, ¿no? ¿Qué significa esta obra que están haciendo en Neuquén? Menciono mucho a los apoyos institucionales. Ahí está trabajando Marlene Velázquez, que está dando un apoyo fenomenal a todo esto, producto de la calidad. ¿Qué significa lo que estás haciendo con la orquesta profesional y con la formación de chicos?
3: Bueno, la idea me parece que fue desde el comienzo colaborar en construir algo nuevo. La diferencia de... Por ejemplo, estar en Europa o en otras capitales donde tuviesen mayor tradición, por ejemplo, sinfónica, era tratar de sumarse a una historia. Quizá de alguna manera, en muchos puntos, ya estaba escrita o desarrollada. En este caso, había una cuestión también de pioneros, ¿no? Siempre hablando del punto de vista de equipos, más allá de mi trabajo personal. Entonces, construir una orquesta, construir en términos de repertorio, en términos de a qué público tiene que llegar, construir el interés por esa orquesta o colaborar en ese interés en la orquesta y al mismo tiempo desarrollar la función social que tiene una orquesta, que es hacer conciertos de muchísima calidad en diferentes ámbitos, colaborar en la generación de nuevos estudiantes de música y de orquestas infantiles y juveniles, y ser parte de un movimiento que fue creciendo muchísimo en estos años, de movimiento cultural, que a mí personalmente me fascina y me parece que es muy importante en una comunidad. Entonces, lo que buscamos es la calidad de venir a tocar, vinimos a tocar aquí en el Teatro Colón, como a un pequeño pueblito de toda la provincia, y también tocar en el hospital, un hogar de ancianos, o en la cárcel. La idea de que la orquesta tiene que estar en todos lados, que le pertenece a la gente, pero siempre desde la calidad, ¿no? No subestimar a la gente y lo que puede disfrutar o lo que puede percibir, sino siempre acercándose de la mayor calidad de los que somos posibles de realizar.
5: Uh-huh. En este marco es muy importante todo el aspecto formativo, ¿no? De lo que representa el involucramiento de los músicos profesionales con las orquestas juveniles, de chicos que vienen de ámbitos sociales diversos y en muchos casos muy difíciles, ¿no?
3: Eso es esencial. Apoyar a las orquestas, como se está haciendo en muchos lugares del país, cada uno. Es muy importante mirar dónde uno está. Por ejemplo, la Orquesta Sinfónica de Neuquén, ver cuál es el entramado social, cuál es el entramado cultural y educativo, y trabajar desde ahí. Y, por supuesto, en colaboración a toda una estructura. Nosotros somos todo el equipo de la Fundación Banco Provincial Neuquén, pero junto con el gobierno de la provincia de Neuquén, o con entidades privadas, ir buscando la manera de ayudar en ese trabajo. Y bueno, a eso nos dedicamos.
5: ¿Cuál es la importancia de Vaca Muerta hoy para el desarrollo de Neuquén con esta impronta cultural? Una de las cosas que ocurre es que la orquesta agota las entradas en los conciertos. Los conciertos son pagos. Mira, no pasó solamente el otro día, ¿no? La orquesta agota las entradas. Es un valor muy importante, ¿no? Digo, ¿qué representa Vaca Muerta hoy para Neuquén y para el desarrollo de una posibilidad cultural, ¿no? En esta idea de generar arraigo.
3: Vaca Muerta obviamente está cambiando las reglas de todo, con muchísimo movimiento en los últimos años, y ese movimiento me da la sensación acelerándose, lo cual implica un desafío en todos los órdenes de una comunidad, de mucha gente que está llegando a Neuquén para vivir, de aquellos que han nacido y criado ahí, como se suele decir, aquellos que fuimos a vivir hace ya unos años. Por un lado, se percibe que hay muchísimo movimiento, muchísima obra pública en toda la provincia y en la ciudad de Neuquén. Y por otro lado, hay cada vez más un trabajo de profundización de lo que vos decís del arraigo, de entender como una gran, que se va a convertir en una gran metrópoli donde tenemos que profundizar la calidad de vida ahí, en el sentido amplio de, por ejemplo, tenemos el Museo Nacional de Bellas Artes, pero necesitamos más teatros, más orquestas. Está la Universidad del Comahue, Nacional del Comahue, que es una universidad fantástica. También se están abriendo universidades privadas. Es decir, una ciudad que acompañe cierta prosperidad económica general, que obviamente tiene que llegar a todas las capas sociales, pero por otro lado, tiene que estar complementada con una vida completa, cultural y de desarrollo que haga que sea un centro de vida en el cual alguien pueda decidir quedarse ahí y no tener la necesidad, por formación u otro aspecto, de tener que irse. Esa es un poco la mirada que se tiene en la provincia. Y bueno, sobre eso se está trabajando todo el tiempo. Ahora el gobernador Figueroa está poniendo muchísimo énfasis en todos estos aspectos y también en el en, claro, en el interior de la provincia.
5: Que hay una responsabilidad empresaria sobre eso, claro, ¿no? También, ¿no? Muy clara, ¿no? ¿Cómo es la vida de un director de orquesta? Contarle a la gente, porque la, sí, la vida del director de orquesta es, siempre es un, de un misterio enorme.
3: Bueno, hay un aspecto, uno está condenado a estudiar siempre. Porque cada repertorio, por ejemplo, cada nuevo programa es una hora y media de música promedio, cada una o dos semanas, y cada segundo de música hay que estudiarlo. Entonces, no es una profesión en la cual uno absorbe herramientas, pero luego hay que estudiar programa por programa, segundo por segundo, imaginar cuál es el mejor repertorio para que el público nos acompañe, para lograr que el teatro esté lleno, pero por otro lado, no subestimarlo haciendo siempre las mismas obras u obras que no tienen, no tiendan a, entre comillas, educar al público, ¿no? Uh-huh. Siempre le mostramos lo mismo y fácil, por ahí tengamos mucha gente, pero tampoco tiene valor en el sentido profundo.
5: Lo pregunto porque hay todo un misterio de esta idea que está cambiando, por eso las orquestas están haciendo, de que la música clásica es algo aburrido y cerrado para elites y para gente grande, cosa que en Neuquén y en muchas partes del país y en el mundo se está viendo que no es así cuando hay repertorios interesantes. No te digo la cantidad de gente joven que había, era impresionante, ¿eh?
3: Sí, y el otro aspecto de la tarea cotidiana es con todo el equipo pensar nuevas estrategias para llegar a nuevo público. Claro. Todo el tiempo. Cuando yo vivía en Berlín hace 20 y pico de años, ya la Filarmónica de Berlín tenía una persona, un equipo de gente full time, trabajando en programas de incorporación de público joven. Uh-huh. Hace 20 y pico de años. Todo el día era su desafío. Se sentaban, llegaban a la oficina y decíamos, ¿qué hacemos? Por ejemplo, programas con las escuelas, invitar a una escuela, pero dos semanas antes de que asistan al teatro, llevarles actividades que se pudiesen usar en el aula. Entonces, que la culminación de esa tarea se realice en un ensayo de la orquesta, que participen orquestas juveniles o coros infantiles en conciertos de la Filarmónica de Berlín. Bueno, eso pasaba. Por otro lado, vemos lo que está haciendo Dudamel en Nueva York, ya ahora iniciando, lo hizo antes en Los Ángeles, de relacionarse con músicos populares.
4: Claro. Bueno, eso es clave.
3: Absolutamente, y siempre de muchísima calidad.
4: Claro.
3: Entonces, cada uno desde su lugar, simplemente eso, tomarlo como líneas a trabajar. Y después encontrar de qué manera, en la realidad de nuestro contexto, llegar a la gente. Porque en nuestra manera de verlo no es una frase, che, realmente la orquesta le pertenece a la gente.
4: Claro, claro que sí.
3: Y entonces tiene que haber un equilibrio entre... Son bienvenidos.

0: momento antes de aplaudir voy a mirar un poquito porque por ahí...
1: Me ha pasado de estar ahí y veo que no era nadie y bajé las dos manos y dice, ahora no hay que aplaudir.
2: Claro.
0: Tal cual, pero...
1: ¿Te quedás?
0: Pero yo celebro cuando nos interrumpen entre movimientos, porque significa que hay, público nuevo y que estamos haciendo bien las cosas.
1: Claro, está
0: hay
1: muy
0: público
1: bien.
0: Nuevo.
1: Está muy bien.
0: Y en realidad me molesta mucho más cuando alguien chista, como diciendo, ¿quién se atrevió a entrar a nuestro templo?
1: Claro.
0: Me molesta mucho más
1: ¿cómo eso? No sabes el protocolo.
0: Claro, tal cual, tal cual. Entonces, para eso, para resumir un poco la mirada que tenemos de buscar la bienvenida de nuevos públicos permanentemente.
2: Sí. Esto es una preparación constante.
3: Totalmente. Maestro Tolcachir. Un verdadero gusto y un verdadero honor tenerlo aquí, además, con su esposa Hilda, que es una excelente violinista de la orquesta, con sus dos hijas, Sofía y Elena, la mamá del maestro, es una gran científica argentina. El maestro es el hermano de Claudio Tolcachir, por supuesto, ¿no es cierto? Gran director de teatro, y tu otro hermano que es economista, ¿no es cierto?
0: El otro trabaja en la empresa, el director de
3: Membrano, ¿sí?
0: Sí.
3: ¿Qué se llama?
0: Martín Tolcachir. Martín Tolcachir.
3: Así que una familia fantástica. Bueno, vamos a disfrutar de lo que fue el otro día. Este es el final que tiene que ver con esta idea, ¿no es cierto?, que compartimos con Andrés desde hace 20 años. Esto, el otro día contaremos la historia, nació hace exactamente 18 años en Bariloche. Sí, el maestro Tolcachir dirigiendo la Orquesta Sinfónica del Neuquén en el bis final de cierre del concierto Lección de Orquesta, con el público muy, muy, muy interactivo. Ya.

0: esto fue lo que vivimos.
1: ¡Bravo! ¡Excelente!
2: Gracias, gracias.
0: El bis que dirigió el maestro Andrés Tolcachir con la participación de esta fantástica. Ustedes escucharon la orquesta, ¿no? Y la gente. Andrés, ha sido un gran gusto tenerte aquí con nosotros. Te felicitamos por todo lo que estás haciendo, que no es solamente darle calidad a esta orquesta fenomenal que tiene Neuquén, sino haciendo obra, dejando un legado que serán los jóvenes músicos que se van a quedar en Neuquén para agrandar, mejorar y continuar esta fantástica orquesta.
3: Bueno, Nelson, muchísimas gracias a vos, al equipo. Fue una alegría tenerte en Neuquén la semana pasada.
0: Lo vamos a repetir el año que viene, ya lo tenemos pensado.
3: Concierto, porque eso ya, Nelson probablemente no lo dice, pero la respuesta de la orquesta fue hermosa, de todo el equipo de la fundación, con su rigurosidad y al mismo tiempo con su don de gente. Todo el mundo lo remarcaba todo el tiempo.
0: Queremos hablar de vos, así que le mandamos un saludo a Marcelo Velázquez y a toda la gente. Como les dije, sigan apoyando a esta orquesta, sigan apoyando esta obra. Y el año que viene vamos a tener un programa y vamos a... Muchas gracias a la gente que pidió otra función.
1: Sí.
0: Imposible. El año que viene vamos a hacer dos. Y tenemos un programa que va a ser furor, ¿sí? Como este. Gracias, Andrés. Felicitaciones.
3: Gracias, Nelson. Seguida. Gracias a todo el equipo por la invitación.
0: Vos y la orquesta son un orgullo de la Argentina. Vamos, vamos.
1: Vamos.
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De la mañana, 26 minutos. 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

0: Muy bien, fin de semana de fútbol, ¿sí?
1: Así es, Nelson. Vamos. Bueno, obviamente con fecha del fútbol argentino, claro, y claro, con la goleada de la selección argentina en un partido que no tiene ningún tipo de análisis porque Burkina Faso llegó 5 horas antes a Ezeiza, tuvo que salir a jugar. Yo me pregunto, Nelson, desde lo que tiene que ver con lo médico. Imposible desde lo que tiene que ver con el cansancio, o sea, es una locura todo lo que ocurrió, pero bueno, Argentina jugó, ganó 7-0, nadie habla de los rivales ni nada. Nada, verdaderamente un papelón.
0: Se ve que Scaloni se apiadó y dijo, estos chicos muy buenos, son muy buenos.
1: Dijo que dignificaban al fútbol. Sí, yo creo que lo que menos pasó fue dignificar al fútbol, lo que ocurrió el sábado en el Monumental. Pero bueno, en definitiva, jugó Argentina y se prepara para la despedida de Messi de mañana. Y hubo fecha del fútbol argentino entre viernes, sábado y domingo. Hoy se cierra. El viernes hubo una goleada de Instituto en cancha de Independiente tremenda. 4-1 le ganó la gloria al Rojo de Avellaneda, que vive una hora muy complicada. Perdió 4-1 de local y bueno, evidentemente no encuentra el rumbo, más allá de que se había enderezado un poquito con Jadson Viera. Instituto sí, es firme candidato, es un equipo aliado a la AFA y además juega bien, así que a tener cuidado. Boca goleó 3-0 a Unión de Santa Fe con un recital del Chico Flores, que la cantidad de partidos que jugó el Chico Leonel Flores entre Boca y la selección argentina, bueno, juvenil.
2: Todos bien
1: y bueno, marcó 2 goles el viernes para Boca en la goleada 3-0 frente a Unión. Derrota de San Lorenzo, otro que anda mal, de capa caída el Ciclón, perdió 3-0 en Varela frente a Defensa y Justicia. Y lo más destacado de ayer, sin dudas, fue la victoria de Belgrano en el Clásico, que sigue de parabienes. Le volvió a ganar a Talleres sobre el final, faltando 4 minutos con ese gol de Ramiro Hernández, cuando parecía que Talleres se llevaba el Clásico, fue superior y jugó mejor, pero bueno, Belgrano está angelado. Tiene también la suerte del campeón y ganó 1-0 el equipo del ruso Zielinski de visitante en el Kempes, y también volvió a ganar Racing. Un día ganó Racing en Río Cuarto frente a Estudiantes. No hay mucho mérito porque jugó contra el peor equipo de la Argentina en Primera División, pero terminó ganando 2-1. Argentinos también ganó y es puntero, y hoy se cierra la fecha con 4 partidos. Van a jugar 16:45 Riestra ante Central Córdoba. A las 7 de la tarde, lindo partido este Vélez Platense. También a las 7 de la tarde, Estudiantes juega ante Gimnasia de Mendoza. Y 21:15 juega Central en cancha de Banfield con público visitante. Se espera más de 3.000 personas de Rosario Central, que obviamente todavía sigue festejo tras el título logrado de la Supercopa Internacional.
0: Perfecto, fantástico. Fútbol argentino, querido. Uh-huh. Sí. Ay. Vamos al rotativo, por favor. Vamos.
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4: Once treinta minutos, 18 grados la temperatura, la humedad 64%, cielo cubierto.
3: Locales.
4: En el Consejo comienza a debatirse el proyecto para regularizar los servicios de movilidad de personas. El debate lo lleva adelante la Comisión de Servicios Públicos del Consejo Municipal e intenta que se regularice el régimen de servicios de movilidad de personas que utilizan plataformas tecnológicas. La iniciativa establece requisitos para conductores, vehículos, seguros específicos y un esquema tarifario flexible para taxi como en la calle. El Consejo seguirá fijando la tarifa. María Eugenia Smuk.
5: Por funcionar en la ciudad de Rosario, le vamos a exigir a las empresas que todos los requisitos que le estamos pidiendo nos los certifiquen con la información respectiva. Entonces, el Estado Municipal también va a tener por parte de las empresas la lista de choferes, de autos, si tienen el ABTV o no. Tal vez que le decimos a la empresa, pedilo y bueno, problema tuyo. No, pedilo, que nosotros te vamos a exigir esa información todas las veces que sea necesaria de manera actualizada. ¿No?
3: Regionales.
4: Estado de las calles y rutas, atención conductores, San Juan entre Caferata y San Nicolás, tránsito cortado, Montevideo entre Necochea y Chacabuco hasta las 18 horas, tránsito cortado por obras. En rutas y autopistas de la región se registran lluvias aisladas, se recomienda conducir con previsión.
3: Nacionales.
4: Más de 200 camioneros bloquean el tránsito en Avellaneda en protesta por fotomultas que llegan a 9 millones de pesos. Los manifestantes también sostienen que se están labrando multas en lugares donde actualmente está permitido circular, aunque anteriormente no lo estaba. A esto suman cuestionamientos por cámaras que, según aseguran, no están correctamente señalizadas y por infracciones que consideran mínimas.
3: Internacionales.
4: Un tiroteo masivo en una fiesta de Georgia, Estados Unidos, deja 2 muertos y al menos 35 heridos. La policía reportó disparos contra medio centenar de asistentes en dos lugares separados por una cuadra de un pequeño pueblo del sudeste de Estados Unidos. La fiesta reunía a más de 1000 personas. Estados Unidos sufrió más de 350 tiroteos masivos en lo que va del año, según datos de la Gun Violence Archive, que registraron más de 9.800 muertos y 18.380 heridos durante este año 2026. Temperatura actual en la ciudad de Rosario, 18 grados, 64% la humedad, la visibilidad es normal. Hoy la máxima rondaría los 23 grados y el cielo estará nublado por la tarde-noche. Hora 11:33 minutos.
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La mañana, 33 minutos, y atentos porque se va a la cocina de Ana Mellino, a la cena de mar de la cocina de Ana Mellino, que nos regala esta cena de mar para 5 personas, comen 7, tentate con los mejores platos de mar, hecho por las mejores hermanos, la cocina de Ana Mellino, Avenida Lope de Vega, 2698, y en la web, lacocinadeanamellino.com.

0: hasta vuela para mañana, ¿no? Así que está ahí Valentina Barterreche a ver qué está pasando en las inmediaciones del Estadio de River. Valentina, bella mañana, contanos, por favor.
1: Hola Nelson, equipo oyente. Sí, estoy en las inmediaciones del Monumental. Hoy es el último día para retirar las entradas de las boleterías que abrieron a las 9 de la mañana y hasta las 15 horas pueden retirarse las entradas. Las caras de las personas cuando se van con la entrada de la mano, la verdad que es tremenda. Hay mucha emoción, hay mucha felicidad. Pero también hay algunos que tuvieron algunas complicaciones para sacar las entradas.
0: Caramba.
1: Vamos a charlar con los fanáticos, ¿te parece?
0: Dale.
1: Buenas, ¿cómo están? ¿Todo bien?
2: Buenas, buen día.
1: ¿De dónde vienen? Los veo con las valijas, con las mochilas.
2: Venimos de Salta, recién llegamos hace un par de horas. Vinimos en cole, así que fue un viaje larguito, 24 horas ahí.
1: 24 horas viajando para retirar las entradas y llegaron acá, ¿y qué pasó?
2: No, llegamos y bueno, nos dimos cuenta acá, digamos, que teníamos dos entradas de Benin y una, no sé si cómo fue, pero teníamos una de Burkina Faso que ya pasó, digamos, nosotros llegamos recién. Así que yo lo que supongo que pasó es que se acabaron a Benin, nos relogiaron a Burkina Faso, pero yo compré todas juntas, entonces es muy raro. Pero bueno, estamos acá con dos entradas y uno viendo si conseguimos la tercera.
1: ¿A cuánto pagaron las entradas?
2: Era la popular, la Centenario Baja, así que estaba 90. Así que
1: 90.000 pesos. ¿Y qué les dijeron en la boletería cuando se enteraron de esto?
2: El chico vino, nos escaneó el QR y nos dijo si era Burkina este, y me dijeron capaz que te mandan en estos días, así literal, capaz que te mandan en estos días un correo que te devuelve, que la para plaza. Ver de devolver las entradas los que no retiraron, digamos. Claro. Bueno, nosotros no retiramos porque llegamos recién.
1: ¿Sabes, Nelson, que a mucha gente le está pasando esto?
0: Qué vergüenza.
1: No, algo pasó en la página que los...
3: La AFA pasó.
1: Sí. Aparte, acá, ¿cuántos años tienen ustedes?
2: 22, 20 y mi hermano de 11.
1: Claro, acá hay un chico de 11 años ilusionado, no conoce el fútbol sin Messi. ¿O no? ¿Cómo estás? ¿Cómo te llamas?
4: Me llamo Samir.
1: ¿Tenés emoción por ver a Messi?
4: Sí, estoy re emocionado.
1: ¿Es la primera vez que venís al Monumental?
4: Ya vine, pero nunca a ver un partido. Esta va a ser la primera vez.
1: Claro, ok. Bueno, Nelson, ahí escuchábamos, ¿no? Yo los veía con caras largas y digo, qué raro, porque acá es todo felicidad, claro, pero no. Se ve que esto se está repitiendo en muchas personas, familias que vienen de lejos. También había una familia de Catamarca que les pasó lo mismo. El niño, ya se fueron, pero el niño estaba destruido.
0: Qué mal será,
1: ¿no?
0: A todos los hinchas.
3: Es un papelón. Ya de por sí es un papelón que...
5: Llegar y te pase eso.
3: A ver, esto obviamente se entiende que suceda cuando vos vendés entradas por internet, pero las hacés retirar de manera física. Un papelón a esta altura. Estamos en octubre de 2026. Hay gente que tiene que viajar dos días antes para venir a retirar las entradas físicas. Obviamente, todo esto motivado, ¿por qué? Porque de toda la capacidad del Monumental se vende el 40%. El resto está en la reventa. Si no, no se explica cómo hay influencers vendiendo entradas para la selección, dirigentes... segunda línea o primera línea, incluso algunos dirigentes de clubes del fútbol argentino vendiendo entradas en Instagram. Bueno, esto fomenta la reventa. La realidad es que AFA está prácticamente blanqueando una situación que es Vox Populi, que ya no se puede tapar con un dedo, que es que ellos mismos le dan a personas que saben que pueden vender entradas para generar más dinero, y que una popular que sale 90.000 pesos te la cobren 600.000.
0: Es verdad, es tremendo.
1: Sí, bueno, los chicos me decían que estaban buscando en los grupos de Facebook algunas reventas a 400.000 pesos, 500.000 pesos.
0: Claro, además tienen que venir hoy lunes, pagar hotel, esperar la mañana. Ay, no. Qué barbaridad.
3: Y esperar que esa entrada sea válida, porque hay también muchas entradas truchas dando vuelta.
5: Sí, acá un oyente dice...
1: Sí, bueno, con el riesgo...
5: Buen día, pero... dice AFA, se burla de todos nosotros, dice, y la gente que hace todo este sacrificio para ver el fútbol. Virginia, un beso.
0: Sí, Valentina, es tremendo. Sí, te escuchamos, Valentina.
1: Sí, con ese riesgo, y por ejemplo, los chicos que se vinieron de Salta me decían, nosotros tenemos 200.000 pesos nada más. Entonces, y están con un menor, porque acá solo hay dos entradas para el partido de mañana.
0: Tienen que pagar el hotel.
1: Y una persona que queda afuera.
0: No, tienen que pagar el hotel, la comida, esto, lo otro. No, a mí. Qué verdad, qué crueldad, qué gente inmoral, ¿no? Qué gente inmoral que se ha aprovechado de una selección campeona del mundo.
3: Totalmente.
0: ¿No? Qué gente inmoral. Y lo peor es que no quieren cambiar. No quieren cambiar. Valentina, impecable, como siempre. Muchas gracias.
1: Muchas gracias. Un saludo.
0: Vamos, Rivadavia.
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0: Bueno, bueno, ¿a quién le fue muy mal? No solamente a Lula. ¿A quién le tuvo su peor estreno en 19 años? ¿Quién? Se van a morir cuando le digan nombre. No, no se van a morir, van a sobrevivir. El señor Tom Cruise.
1: Y vos sabías,
0: ah, no, dicho que era raro. Con por Tom Cruise me alisto a la marina y voy con Tom Cruise a la
2: guerra. ¿Qué es eso? La última película esa que se ve, es horrible.
3: Sí, sí.
1: Pero vamos a ser sinceros.
0: Ahí la estamos viendo.
1: Pues la señora Maru Capelo dijo que era rarísima.
0: Era rara. Era rara. Era rara. Gracias, querida, que me escuchás. Gracias.
3: Guionista
0: querida.
3: Argentino, ¿no?
0: Sí.
2: ¿Qué quiso
0: Alejandro
2: hacer?
0: Iñárritu.
2: ¿Qué quiso hacer?
0: Sí, quisieron hacer. Bueno, la película se llama Digger, que es como excavador, ¿no? La traducción literal, habla de él es un gran magnate petrolero y lo vas a poner a Tom Cruise. Él dijo, bueno, si yo me pongo feo, quizás me va bien. Digamos, viste que generalmente cuando le cambian el aspecto físico a los actores que son así carilindos, como le pasó a Nicole Kidman, a Charlize Theron, que hicieron papeles en donde cambiaban sus caras, su rostro y demás, les iba muy bien y ganaban y ganaban Oscar.
2: Mira,
0: y él dijo, tal vez el Oscar no me va a ser más esquivo. Si yo hago este bodriazo, bueno, parece que no. 8 millones de dólares recaudó en 3.300 salas en Estados Unidos. O sea, se estrenó casi en todo el país, en todas las salas del mundo, y del país, perdón, y es una cifra muy difícil
1: es lo que recaudó.
0: Para crecer.
1: ¿Cuánto le salió?
0: Por eso, ahí les voy a decir, ¿cuál es el presupuesto de producción? 125 millones de dólares. Que dicen que ha llegado hasta 180, digamos. El oficial era 125 millones de dólares y parece que fue a 180. Como les digo, es el peor estreno de Tom Cruise desde aquel drama bélico de 2007, que era Leones por Corderos, que recaudó con 6,7 millones, pero recordemos que él en el medio hizo toda la misión imposible. No. Bueno.
2: Desagradable.
0: Las críticas en Rotten Tomatoes ya le habían dado mal. El 51%, el pobre le puso toda la onda, fue por todos lados, hizo todas las previas de prensa, muy amoroso a lo Tom Cruise, pero no alcanzó a Tom. Así que te mando un
1: pero
0: beso
1: grande.
0: Pero
1: lo pasan
0: grande,
1: por un poco
0: grande,
1: grupo,
0: grande,
1: un grupo de gente que lo ve antes.
0: Sí, pero viste, les gusta hacer estas cosas con alguien alternativo. ¿Le podía haber salido bien? Bueno, tenías como, o te sale perfecto o es un desastre.
2: Suena
0: esas películas
2: algo,
0: que son.
2: No, tengo que hacer esto que.
0: Claro. No. La respuesta fue no. La gente no fue al cine, no le gustó, quieren al Tom Cruise de siempre. No se arriesguen con pavadas. Bueno, otro que ya consiguió trabajo, chicos, porque
2: bueno,
0: mañana tiene su último partido, pero. El señor Leo Messi.
2: Vamos.
0: También bien. Está viendo para estos pavos. Porque es productor de una serie animada que se va a ver en Disney Plus. Que se llama Messi y los Gigantes.
2: Qué lindo.
0: Él es productor, también la produció su papá. Va a aparecer la mención, bueno, post-mortem. Productores ejecutivos de esta película. Ahí tenemos las imágenes, es un dibujito animado, pero que habla básicamente de un nene que tiene que enfrentar a unos gigantes cibernéticos, pero con movimientos como si fuera de fútbol. Y es esto, nadie confiaba en él, y él, sin embargo, va creyendo en él y en su cariño y demás, y logra enfrentar a todos. Bueno, el nene sería él, claramente.
2: Claro.
0: Pero no es yo soy Messi, porque es un dibujito que habla con robots y demás. Se presentó el avance que ahí estamos viendo en el San Diego Comic Con de Málaga y va a tener la canción grabada por Lucra que se llama Vamos, Vamos, Vamos. Mira, te robaron.
1: Ay, no puede ser.
0: Vamos,
1: no
0: te llamaron. Mira,
1: no.
0: No.
1: Es un robo.
3: Hay que reclamar.
1: No puede ser.
0: Vamos.
1: Quéjate, Nelson.
2: Me haces acordar porque después de la venida.
1: Vamos.
2: Hubo uno que me dijo, Nelson, tenés que registrarlo.
3: Claro.
0: ¿Qué te parece?
1: No puede ser. Nelson. Perdón, no.
0: La viste pasar.
2: Me la perdí.
0: Escúchame, hay que llamarlo a Lugra.
1: Vamos.
0: Bueno, se va a tener en 2027. Todavía podemos reclamar algo, Nelson. Ahora me empiezo a mover.
1: Empecemos a llamar.
0: Bueno, el otro que está con un lío bárbaro, y ya con esto, chicos, lo despido y nos vamos para otra cosa, es el señor Fito Páez. Indignado, lo vamos a escuchar, estaba dando un show en el Polideportivo Islas Malvinas en Mar del Plata, en el marco de su gira Sale el Sol Tour 2026, y se enojó.
1: Parece que no salió el sol.
0: No salió el sol, salió la noche. Se indignó porque... supuestamente la gente de seguridad, de acuerdo a lo que él interpretó, vamos a aclarar todo, le estaba pegando a la gente porque se paraba a cantar y a bailar. Ahora lo vamos a escuchar, pero previamente, Fito Páez, querido mi amor, hizo como una vinculación a lo que sucedía en los años 70. Yo esto ya lo viví. No banalicen los 70 más, no lo hagan más, porque fue una época tremenda donde la gente desaparecía, era muy tremendo. Hay mucha gente que todavía no sabe dónde están sus familiares. Y si un tipo de seguridad desubicado ha hecho algo desubicado en un lugar donde no lo tiene que hacer, no tiene nada que ver con lo que pasaba en la década de los 70. Decir, flaco, ¿qué estás haciendo? ¿Qué pasó? ¿Qué sucedió? Infórmate antes de tirar frases porque quedan bien para ganarte el aplauso. Pasado este enojo, vamos a escucharlo. Así
2: no, pero
0: par.
2: Hubo gente, claro. Yo no sé qué había pasado, que dentro del estadio, que fue al estadio, que se enojó por eso de Fito Páez. Uh-huh. Por eso vi que se había enojado parte del público.
0: Bueno,
2: también
0: hay otra versión también que circula, que parece que había ingresado gente que no tenía que estar en esa zona. De acuerdo a lo que vos pagaste, se quería poner en un lugar que no, entonces la gente de seguridad. También pasa que la gente de seguridad toma atribuciones como si fuera policía. No son policías, no son guardias de seguridad. Bueno, los tenés que hacer tampoco tanto caso. Son que tienen que controlar de que no haya un desmán y todo, pero no pueden ni pegarte, ni exigirte cosas, ni apabullar tus derechos. Pero él pidió, ustedes resistan, no permitan que... Lo llevó a un nivel que no venía a cuento de nada.
1: Ay, fue fuerte.
0: Si quieren,
1: sí,
0: lo escuchamos un chiquitín y lo vemos.
3: Quiero volver a sentir los 70 otra vez en mi país. Esté quien esté. La concha de su madre. A cantar y a bailar. Que se la tomen, man. No se dejen tocar ustedes. No se dejen tocar. Si alguien los toca, frénenlo. Cualquiera de las personas que los toque, no se dejen tocar. Por favor, defiéndanse. No son policías. Son seguridad acá. Y nadie está haciendo nada malo. Por favor, la represión que se la meta en el orto.
0: Bueno, sí, bueno, palabras fuertes. Sí, la represión se la mete en el orto. Raro todo, Nelson.
2: Oye, le mandamos un saludo.
0: Le mandamos un saludo, sí, a Fito Páez, me encanta su música, todo, pero sí, no pongan cosas que no van.
2: Muy bien.
0: Bueno, Nelson, ya está. Por igual estoy triste por Tom Cruise, que debe estar juntando la moneda.
1: Sí, yo estoy preocupada por el vamos.
2: Dale, Carolina, vos la final.
4: Hablamos del consumo que sucede en los comercios de proximidad, porque CAME, la Cámara Argentina de la Mediana Empresa, informó que en septiembre tuvo un leve repunte, fue del 0.3%. Y el dato interesante que ahora también no solamente miden, porque ya lo venían haciendo, sino que informan, es lo que sucede con el canal online, las ventas que se llevan, que llevan adelante estos comercios que tienen local en la calle, pero a través de plataformas, que se incrementó el último año casi un 19.5%. Importante. Claro, esto, el motor es la venta online, definitivamente. La caída en relación al mes anterior, agosto, fue del 1.2%. Y si se lo compara con septiembre de 2025, del 2.1%. Como para tener una idea de dónde estamos parados. ¿A quién le fue mejor en materia de rubros? Se relevan 7. A 5 les dio dato positivo. Y lo que tiene que ver con indumentaria, tuvo una suba interanual del 5%. Dicen desde el sector, bueno, ojo, sí, nos fue bien, pero atención, porque relegamos ganancias. Es decir, tuvimos que, para hacer un poquito de caja, ganar menos. En un mes muy particular, porque además es el fin de la temporada, comienza a verse las liquidaciones, este dato es del mes anterior, así que es un mix de... Ya se cortó el tema de temporada de invierno bien clara para algunos comercios de verano, sino... El donde apunta las ventas hoy es si hay ofertas, si hay liquidación. Y puntualmente, si hay movimiento de ventas, se da, dicen desde el sector de comercio minorista, si hay ofertas, si hay cuotas y si esas cuotas son sin interés. Ticket bajos, además, es lo que marcaban. Y un datito para cerrar, cortito, si tengo el gráfico para compartir del mercado inmobiliario que hace a lo que sucede con la oferta. La oferta de lo que hace alquileres y venta, acá lo podemos ver, es clarísimo la imagen si la estamos compartiendo a través de los que nos siguen en YouTube. El gráfico en línea roja es de las propiedades que se ponen en alquiler y en línea azul las que se ponen para vender. No, el fenómeno muy claro de lo que sucedió, esto es 2012 a la actualidad, 2026, con picos de lo que sucedió durante la pandemia. la caída que se ve, obviamente, en el COVID de ambos y el repunte importante que se da entre 2024 y 2025 de propiedades en venta, que ahora marca una caída muy importante y se disparan los alquileres. Es decir, aquel que ya no tiene la posibilidad de acceder a un crédito hipotecario, en algún lugar tiene que vivir y por eso se está viendo cómo empieza a darse un alza importante de los alquileres.
2: Claro. Perfecto, fantástico, muy bien. Voló el programa, ¿eh?
1: Voló.
2: Hasta acá llegamos, vamos con los ganadores.
1: Sí, Nelson, bueno, gracias a todos los que dejaron mensajitos en el día de hoy, que fueron muchos, como siempre. Y la cena de mar de la cocina de Ana Mellino en esta oportunidad es para nuestro oyente, Silvia. Su DNI termina en 240. Silvia, te llevas la cena de mar y, como siempre decimos, Nelson, gracias a todos. Si querés, repaso cómo va a estar el tiempo. ¿Qué nos depara el Servicio Meteorológico Nacional?
0: A ver.
1: 23 va a ser la máxima para esta jornada. En este momento tenemos 19 grados 7. Está lindo, está pesado. Va a seguir nublado mañana también. 13 la mínima, máximas de 21 grados. Las nubes siguen diciendo presente. 13 la mínima y 19 la máxima para el día miércoles, en donde vamos a tener una tarde y una noche con lluvias.
2: Perfecto.
1: Pero bueno, esto
2: vamos,
1: es lo que,
2: vamos, María Eugenia,
1: lo que tenemos.
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4: Se dan dos pasos, es muy importante, como decía Maru, la primera parte es la de obtener ese ticket, que es el del descuento.
0: Claro, y luego tenés que...
4: Y sí, luego al teatro para ahí aplicar el descuento.
0: Perfecto. Exacto.
2: Eso es un claro, fenómeno mundial que está ocurriendo, ¿eh?
0: Uh-huh. Sí,
2: en Nueva York, por primera vez, el alcalde de Nueva York ha iniciado una campaña para acercar a la gente a la ópera, a los conciertos, uh-huh. Y ha puesto, durante todos los meses, van a poner una lotería de 10.000 tickets por mes gratuitos.
1: Mira.
2: Para la gente. Con lo cual hay una necesidad de que la gente llegue, porque hay un testeo de que la gente quiere y los precios no te lo permiten. No,
0: tal cual.
2: Vamos a Rivadavia.
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0: ya ha llegado Cristina, pero el sol, el bienestar, el momento así de plenitud, lo trae ella. ¿Cómo te va, querida? ¿Cómo estamos?
1: Yo miraba para otro lado.
0: No, te decía, yo los comentarios que recibo de los pases así.
1: A ver.
0: Nelson, me encantan los pases con Ignacio porque hablan, van intercambiando cosas de la realidad porque
1: sí,
0: viene con
1: tempranito.
0: La primera mañana totalmente. Pero me gustan los de Cristina porque hablan de otras cosas, porque yo estoy...
1: Ya, claro.
0: Y después la escucho a Cristina porque ella va a hablar.
1: Es que hasta ahora empieza como a bajar la intensidad del día.
0: Sin duda, la gente quiere, efectivamente, la vida tiene otras cosas, ¿no es cierto? Por suerte. Así que siempre decimos lo que hacemos los fines de semana, las cosas, lo que sucede, digamos, por fuera de lo político, porque la vida tiene otras cosas, por suerte.
1: Tiene otras cosas.
0: Lindas,
1: ¿sí? Tiene otras cosas.
0: Y que eso la gente.
1: Te vi hablando de que la vida tiene otras cosas, te vi. Pero impecable con...
0: Ah, fue muy emocionante.
1: Tu métier
0: fue muy
1: musical.
0: Emocionante y de un nivel, la orquesta...
1: Pero vas, para mí, vas creciendo en performance vos como director.
0: Porque te da seguridad, la experiencia te da seguridad.
1: ¿Vos no lo sentís?
0: Sí, claro. Por supuesto, eso...
1: Yo te veo porque incluso te soltás en tu vivencia, a ver, delante de los demás. Porque vos vas viviendo la música y por ahí empezaste como más sobrio.
0: Por supuesto.
1: Más... mesurado, tímido, y ahora yo te veo ya...
0: Bueno, el podio, como toda la experiencia, como nos pasa en el periodismo, si vos te ves cuando eras más nena de la nena que sos hoy, digamos, la joven permanente, digamos, che, mirá esto que decía, mirá yo qué carita de esto, además, la experiencia te da eso, así que es algo fantástico. Ya algún concierto que vamos a Buenos Aires te voy a invitar para...
1: Me encantaría,
0: venga,
1: me encantaría.
0: Creo que te van a invitar, pero no vas a llegar a la...
1: Me dijiste,
0: porque es a las 9:15.
1: Sí, me complica bastante.
0: Pero sé que te van a invitar, que Liliana Parodi te quiere invitar para que veas esas cosas.
1: Vos sabés que anoche fui a ver a Robbie Williams.
0: Que contame, que yo lo vi, no sé si me equivoco, con una... Me encantó la actitud que tuvo con la gente.
1: Bárbaro. No. Lo amoroso que es ese hombre.
0: Mira.
1: Lo amoroso que es con el público, santo Dios.
0: Qué valor, ¿no?
1: Es de locos.
0: Qué mensaje, ¿no?
1: Es de locos.
0: Top,
1: es...
0: ¿no?
1: No, pero este chico volvió de la muerte.
0: Bueno, tal vez a lo mejor.
1: Y el momento más, volvió de la muerte, estuvo 20 años entre rehabilitación y rehabilitación por las drogas, creo yo. Y un momento bastante conmovedor, cuando él cuenta, él dice, yo a los 8 años conocí a mi héroe, la persona que vi haciendo exactamente esto que hago. Y quise que este fuera mi destino para siempre. Mi papá, dice. Y mi papá cantaba, pero ahora está muy mal porque tiene Parkinson. Pero yo no quiero dejar de recordar, dice él, lo que es mi papá.
0: Qué lindo.
1: Contaba y dice, y nunca me olvido, cuando todavía podía ir a verme a los recitales, que... Venía en su silla de ruedas y lo ponían en un lugar y yo me pasaba el show mirando de reojo cómo estaba él. Y cada vez que lo miraba, le veía la misma cara de orgullo por su hijo.
0: Qué lindo.
1: No. Ese fue un momentazo y después cantó My Way en honor a su papá.
0: Que lo canta muy bien.
1: ¡Ah! No. Está mejor que cuando era pibe. Y después hay otro momento... donde es muy gracioso porque como ya no hay otro show, lo puedo contar, viste, que la gente que no lo vio.
0: Sí.
1: El Movistar Arena estaba estallado.
0: Respeto, ¿no? Sí.
1: Y hay un momento donde él dice, bueno, y tengo la suerte de que esté aquí entre el público, una de las personas con las que me acosté en los 90, dice. Y la cámara busca random a cualquiera y me enfoca un chico, un morocho que dice, yo no fui. Y él se mata de risa, o sea, mirá, se ríe. Y después recorre los lugares donde están en el campo, en la primera línea de fans, y lo tocan, lo abrazan, él le lee los carteles, se para a cantar, que viste que en la primera línea están todos los que saben las canciones. Había una chica a la que le cantó una canción que es muy romántica, que se llama She's the One, que fue tan emocionante porque le se para y le pregunta, ¿cómo te llamás?
0: Mira qué lindo.
1: Ella le dice el nombre y él le empieza a cantar la canción y ella van y vienen a dos voces y luego le sigue cantando la canción y la siguen mostrando a ella. Una empatía tiene el show.
0: ¿Qué ejemplo? ¿Qué
1: y
0: ejemplo?
1: La chica, yo digo, esta chica no se olvida más
0: en su vida
1: de que fue, anoche fue la estrella, ¿viste?
0: Eso es ser un gran artista.
1: Oh, espectacular.
0: Viste que hay otros que dicen, no me toquen la cosa que esto que...
1: No. Y aparte no la más, energía, la claro. manera de conectar las canciones con la relación con el público, la verdad...
0: Qué lindo lo que me contás.
1: Chapó. Y él ama a la Argentina.
0: Se ve.
1: Los artistas aman el público argentino, sí, porque claro, somos unos desaforados,
0: muy cálido,
1: apasionados.
0: Es muy cálido, es muy respetuoso. Sí. Quiero a los artistas. Pero esa actitud de cercanía, yo creo que marca un cambio de los artistas que se dan cuenta que la gente te valora.
1: Poder. Hay que poder.
0: Es un esfuerzo.
1: Vos sabés que... vos lo sabés a esto, no te voy a contar nada que no sepas. Los artistas de lírica aman venir al Colón con mucho respeto, porque saben que si lo hacen bien, la gente va a rugir en los palcos. No es que te aplauden.
0: Sí, sí.
1: Yo en ningún lado de los coliseos que fui, seguro fui a varios, no a todos, pero nunca vi una ovación como la que hay acá.
0: Sí.
1: Ni en la Scala, ni en la ópera de Viena.
0: Olvidate. El público argentino es un público maravilloso.
1: Acá ruge, ¿viste? Sí, es una cosa... que realmente...
0: Y qué lindo que artistas como Rubén respondan en consecuencia, porque es un mensaje muy bueno.
1: Yo creo que todos saben eso del público, de lo que somos como público. Y después, qué sé yo, hay una tradición de amores de artistas con Buenos Aires. Mirá Serrat o Sabina.
0: Uf, totalmente.
1: ¿No? ¿Cuántos shows hizo Luis Miguel acá?
0: No, y además qué lindo cuando cuentan cosas de su vida.
1: Porque no, bueno.
0: Decís, mira, esta persona es de
1: baja la tierra. No, y este
0: es
1: chico. Y valora mucho a la familia. Él empieza el show diciendo que su mujer y sus hijos se ríe porque dice: ¿pueden creer que tengo 4 hijos con la misma mujer? Estoy hace 26. Como diciendo: qué rareza, ¿viste?
0: Qué
1: pero lo hace gracioso, bien inglés. Es humor inglés, medio.
0: Qué lindo.
1: ¿Viste? El típico. La típica ironía inglesa. Y dice, serio se pone, mi mujer y mis hijos me salvaron la vida.
0: Seguramente es así.
1: Porque
0: ¿no?
1: en un momento estuvo re
0: mal. Muy mal, yo me acuerdo, estuvo ahí, ¿eh?
1: Tremendo.
0: Es muy importante, ¿sabes qué? Además que lo cuente, porque para los chicos es un leitmotiv diciendo, mira, este individuo que mira dónde está, dijo, las drogas no te llevan ahí. Así que nunca te tienes. Qué bueno que hagas eso. Mira, eso es un gran artista. Eso es lo que. Es
1: yo creo que.
0: Artista.
1: Mira, te voy a contar una intimidad. Viste que yo vivo al lado del Faena.
0: Sí.
1: En el Faena estaban todos sorprendidos. Porque se ve que este hombre estaba alojado ahí.
0: Claro.
1: Estaba como una persona que está paladeando la vida.
0: Claro.
1: Porque viene de la muerte, ¿viste?
0: Exacto.
1: Entonces, una de las noches que estuvo, agarró, salió a encontrarse con los fans e improvisó un show.
0: Un show, mirá, claro, por supuesto.
1: Entonces los que estaban en los balcones salían a grabar el show.
0: Obvio.
1: No. Y el día sábado, escucha esto, el día sábado, que él no tenía show, resulta que le gustó una DJ que vio tocar no sé dónde y dijo, me voy a tocar con ella. Y se fue a tocar una DJ. Pero se ve que él está...
0: Sí.
1: ¿Viste cuando vos decís, me salvé?
0: Cuando volvés de la muerte.
1: ¡Ay, Dios!
0: Cada segundo, cada instante de la vida es oro. Qué lindo que lo cuentes. Y te diría que contaras más detalles, ¿eh?
1: Porque... Es que, ¿sabes qué? Estas historias, es tan difícil el tema de la droga, Nelson, que yo siento que las personas que pueden salir son un mensaje de esperanza atronador.
0: Totalmente. Cristina, para terminar, mirá el ejemplo claro, Piti Álvarez.
1: ¡Ay, Dios!
0: Vos lo ves y decís, esto es la droga.
1: Pobrecito.
0: Mi querida amiga, ahora te escuchamos con... Uf, pero esto que compartimos es impagable. Vamos, vamos Rivadavia.
1: Ahora viene el carnaval carioca, uf, no se vayan. Bueno.

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0: Hola, hola, hola, queridos amigos. Con todo arrancamos la semana, pero con todo, tomándole el tiempo a las cosas, No nos vengan a querer imponer los ritmos de otros. Acá estamos, son nuestros mediodías. Pásalo. Lo coyuntural, pero también nuestros momentitos, Y aparte regresó Gustavo, que lo tuvimos en el coloquio de ideas.
1: Hola, hola Cris, hola Leti, hola Juanma, hola Chiquis, allá en la pecera.
0: Pasaste por la peluquería.
2: Renovado,
1: pasé,
2: ¿no?,
1: por la peluquería y pasé por el lugar tradicional, pero me olvidé de las cosas en casa.
0: ¿Cómo te olvidas?
1: Me olvidé.
0: Bueno, ¿qué cosas?
1: Las cositas dulces que se traen de Mar del Plata. Pero me las olvidé en casa.
2: No importa,
1: me las olvidé
2: mañana.
1: En casa.
2: Mañana.
0: No, claro, pero mira.
1: Sí, me acabo de dar cuenta. Me acabo de dar cuenta recién.
0: Antes de que le cobremos, antes de que le pidamos algo.
1: El facturazo, el carpetazo.
0: Y
1: ya saben quién. No, bueno.
0: Por favor, pero los guatíes te iban a manguear.
1: Gente, manguear no, al contrario.
0: Que
1: traer a los compañeros. Pero,
0: bueno, después
1: sí,
0: nos vas a
1: la
0: contar.
1: Verdad que,
0: bien.
1: Tuvimos un domingazo, así que ya lo que pasó el viernes quedó medio en el olvido, me parece. Pero no, muchas cosas importantes. El jueves, el viernes y el domingo anoche, bueno, también. Muy importante, muy importante.
0: Hace predicciones, ¿no?
1: No, es que
0: estamos a los altos.
1: Inevitable, inevitable. Una cosa que definitoria para largo plazo.
0: ¿Yo puedo decir quién nos va a visitar hoy o no? Sí, lo puedo decir. Señoras y señores, ladies and gentlemen, como le gusta poner a la loquita.
3: Ladies and gentlemen.
0: ¿Viste la sirenita? Ahí está. Ladies and gentlemen, hoy viene la gran Ludovica Esquirru.
2: Muy bien.
0: A las 2 de la tarde. Chicos, con lo difícil que está predecir,

0: lo que dicen que va a pasar no pasa. Así que se ponen las encuestas de sombrero a la gente. Nosotros le vamos a preguntar a Ludovica. Ay. Porque aparte ella nos dijo el otro día cuando leímos el libro, no nos dijo, pero leímos el libro de Ludovica. ¿Esto lo podemos regalar a alguno? Ay, la gente va a amar esto. Miren esto. Tenemos, mirá, ahora le estoy robando el trabajo a... Tenemos para regalar.
1: Sí, anoto.
0: Dos libros de Ludovica Esquirru con el horóscopo chino 2027 y dos agendas 2027 de Ludovica Esquirru. Mira qué bonita. Genial. Que es la agenda. Ay, qué lindo.
1: Qué linda.
0: Amo. Bueno, para los que quieran
2: con la cabra.
0: Con la cabra. Es claro, la agenda de la cabra.
2: Esa debería ser mía, que yo soy cabra.
0: Yo lo siento tanto.
2: ¿Puedo participar?
0: No, no podés. No vale. No podés. Escúchame. La gente que quiera específicamente el libro o la agenda...
1: Que nos diga, ¿no?
0: Claro.
1: Perfecto.
0: Sí. Por favor. Me encanta, me encanta. Aparte, Ludovica, la amo y es un personajón. Nunca va, no va casi a las notas presenciales. Así que para nosotros es un lujo. Bueno, y leíamos el otro día que este año del caballo andábamos al galope. Contame si no es galope esto, ¿eh? ¿Eh? Galope.
3: Totalmente. Vamos, bueno, a los saltos.
0: Vamos nomás. Vamos nomás. Y digo galope. ¿Y qué podemos decir de la saga de la selección?
2: Uf, qué fin de semana, Qué fin de semana. Bueno, todo reducido a lo que ocurrió con los muchachos de Burkina Faso. El partido quedó en un segundo plano, lamentablemente.
0: A mí me dio pena lo que pasó. Me pareció súper injusto.
2: Totalmente. Inhumano. Verdaderamente inhumano.
0: Súper injusto.
2: Inhumano, porque nadie puede competir de esa manera.
0: No.
2: Primero y principal que...
0: es abusivo.
2: Es abusivo lo que ocurrió. Y todo en base a, bueno, mezquindades de parte de AFA que no cumplió con lo previamente acordado. Lo mismo está pasando con la selección de Benín, ¿eh? No se crean que lo que pasó con Burkina Faso no puede volver a pasar. La diferencia es que Benín ya está en Argentina y está en Buenos Aires desde el jueves. Se los ve a los muchachos por el obelisco, caminando por calle Florida, sacándose fotos. Fueron a ver Independiente el otro día, así que van a tener un poco más de descanso, pero las irregularidades son las mismas.
3: La verdad que una industria tan, digamos, tan global, tan... con todos sus mecanismos tan aceitados en todo concepto, como es el fútbol, que ocurran estas cosas en la Argentina, que ocurran estas cosas. Y además, en la Argentina, el país campeón, tres veces campeón del mundo y protagonista central del negocio.
2: Totalmente.
3: Es inconcebible. Y una cosita más, no sé si ya lo habrás comentado, Juanma, pero la aparición en redes sociales de talonarios, de sí, gente que vende entradas... Yo no sé si serás real o no, pero aparecen con nombres propios.
2: Yo tengo
3: me parece
2: varios nombres, porque el otro día mostramos lo del dirigente de,
3: claro,
2: San Miguel, ¿no?
3: Claro.
2: En la tele y también lo hicimos aquí. Pero tengo varios nombres de influencers que me gustaría, ¿cierto?, saber cómo consiguen las entradas, porque evidentemente alguien se las da. ¿Cómo consiguen esas entradas para después revenderlas 6 veces más caras o 7 veces más caras de lo que salen verdaderamente en la página, ¿no?
0: Bueno.
2: Porque eso me parece que es reírse de la gente. Más allá de que la AFA se ríe de la gente, también se ríen de la gente personajes que evidentemente después el público consume.
3: Me llama la atención eso. No sé si capaz que es un fake que está dando vueltas o no, pero me llama la atención que se hable con tanta liviandad del tema reventa, ¿no?
0: Mira, parece un lugar común, pero son... procedimientos cuasi mafiosos, lamentablemente.
2: Sí, totalmente. Y es exprimir hasta el último minuto algo que después ya no te va a dar tanto
0: rédito. Es una impunidad total, pero bueno, siento que esto lo dijimos 20 veces. Después continuamos con este debate. No sé qué decirte, porque el tiempo le pasa lo mismo que al resto de las cosas.
1: No se decide, ¿no?
0: ¿Viste?
1: Está muy cambiante. 21.2 ahora la temperatura, 45 el porcentaje de la humedad, viento del norte a 13 kilómetros, cielo mayormente nublado y una máxima que hoy rondará los 23 grados.
0: ¿Y cómo sigue?
1: Bastante nublado y con una baja probabilidad de lluvias hacia el miércoles, pero las temperaturas se mantienen en los 13 de mínima y 22 de máxima.
0: Ok, bueno, con observaciones, el tiempo. ¿Galopamos?
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0: Hay tanto para decir, pero tanto para decir de lo que está pasando. Miren, hoy confluyen dos caídas sonoras de la izquierda global. Sonoras, ruidosas. Porque en su propia trampa, Pedro Sánchez se vio obligado a llamar a elecciones, pero por supuesto no es la noticia que más nos convoca. Lo que pasa es que esto ocurre a la par de lo que debió haber sido un triunfo si tomábamos en serio las encuestas, los análisis de los expertos, y el microclima. Entonces, otra vez, las encuestas de sombrero. Pero quiero empezar así. Porque cuando hay una elección en Brasil, siempre es una noticia local para Argentina. Pero también cuando implica un cambio como el que se registró ayer y con la proyección que eso tiene, porque recordemos que por ahora es un resultado provisorio, pero que tiene gusto a triunfo, ¿no? Una animación de IA que se hizo viral desde temprano en la previa de la elección de Brasil mostraba una escena inquietante. A mí me aturdió cuando lo vi, me generó inquietud. Era como un dibujito animado donde la Estatua de la Libertad, icónica de la ciudad de Nueva York, intentaba derrocar al Cristo del pan de azúcares, ¿no? Que terminaba dándole una paliza demoledora hasta hacerla trizas. Era una imagen muy, muy agresiva, porque uno no lo imagina ni a Cristo en esa situación, ni imagina ese choque. Realmente es una cabeza retorcida la que la hizo. Pero la imagen plasmaba a la vez el rol que le imputaban los seguidores del oficialismo a los Estados Unidos y un nacionalismo localista indudable que se creyó triunfal. Lo llamativo es que quienes produjeron este video no hayan advertido que ponían a Cristo haciendo añicos a la libertad y que en definitiva lo ponían golpeando a una mujer, ¿no? Porque era algo fuerte, parecía inocuo. Con el correr del escrutinio se podría decir que el Cristo y Lady Liberty terminaron abrazados, ¿no? Tomando una caipiriña en vez de peleándose. Pero esto es solo una interpretación poética de la crispación, ¿no? Con la que se llegó a esta elección. Porque si no hay crispación, explícame el tono de este video, ¿no? Pero vamos ahora a la interpretación política de lo que pasó. También provisional. Por lo pronto, bendecida por los mercados que celebran el cambio en Brasil, la derivación inmediata es que esto está haciendo subir también las acciones de Argentina, porque hay quienes conectan este triunfo de Bolsonaro, hijo, con la continuidad de la ola azul. Y ya anda girando una predicción que hizo el presidente Milei, estando con él, que es el último audio que mandé, cuando le dice, vos vas a ganar.
5: ¡Presidente!
6: Un abrazo.
5: ¡Qué placer verte!
7: Un abrazo de mi padre, de mi hermano, y muchas gracias.
5: Y sé que te estoy apoyando.
7: El primero ha sido político de un brasileño en Argentina. La esperanza.
5: Vas a ganar. Vamos.
7: Si Dios quiere.
5: Vamos, dale. Vamos, con fuerza que vas a salir adelante.
0: Bueno, ya voy a avanzar sobre las consideraciones de las apuestas a pleno de Javier Milei. ¿Por qué esta hace acordar a la que tuvo con Trump? Contra todos los consejos. Gobernaba el Partido Demócrata en los Estados Unidos, le estaba dando una mano al gobierno argentino, porque de alguna manera, desde un primer momento era así, más allá de que no hubiera tanta coincidencia en términos políticos o económicos. Y Milei fue a la CEPAC, apoyar a Trump, y eso cayó como una bomba en el Partido Demócrata de Estados Unidos. Pero luego Trump ganó y ya sabemos lo que le redundó a eso a Milei. Bueno, acá pasó lo mismo, ¿no? Y también era imposible pensar que pudiera mejorar en el momento en que Milei le dice vas a ganar. Era imposible pensar que Bolsonaro pudiera ganar en primera vuelta o acercarse a Lula. Algunos en ese momento, cuando ocurrió este abrazo, creían que era indefectible un triunfo de Lula. Pero a ver, vamos a tratar de meternos un poquito más en los pliegues, sin conclusiones perfectas, porque es tan impresionante el fenómeno Brasil en sí, que es muy difícil sacar una sola conclusión. Estas elecciones entre las dos facciones que disputan el poder en las antípodas, porque es la izquierda, liderada por Lula da Silva, y la derecha, liderada por el heredero de Jair Bolsonaro, también resultaban una movida crucial en el ajedrez de la región, con varias dualidades en choque que vamos a ir repasando en este comentario. La influencia de Estados Unidos versus la influencia china, la izquierda versus la derecha, la ola roja versus la ola azul. Y ustedes saben que muchos señalaban ayer en redes esto que se da por llamar la ola azul, que es la continuidad de elecciones que pintaron el mapa de Latinoamérica de azul. Se inició con el triunfo del presidente argentino en 2023. De ahí en más, todas las elecciones siguieron la misma línea. Excepto la de Uruguay. Y si estos resultados se confirman en Brasil, el triunfo de Bolsonaro, me refiero, terminarían pintando el mapa de azul con la más poderosa economía de Latinoamérica y la principal aliada de Argentina en el Cono Sur. Porque en términos comerciales, la alianza entre Argentina y Brasil es prácticamente un destino compartido. Entonces, este temita de la ola azul apareció en aquella visita de Milei a Brasil, que también fue enormemente criticada y que de hecho fue a la par de la tensión con el embajador de Brasil en Argentina, que por las dudas la cosa todavía empeorara más, ni volvió, porque si vuelve directamente y escala la tensión es retirar la representación diplomática. Pero bueno, veamos cómo fue la entrada en ese momento de Milei al encuentro de Bolsonaro en medio de críticas de todas partes.
6: Firmes, fuertes.
8: Absolutamente.
6: Para la bola azul llegar a Brasil.
8: Obviamente, digamos, vinimos a acompañar la bola azul. Digamos, que sea el momento y terminemos de pintar el mapa como corresponde de una vez.
6: Sí, sí.
8: Sí, una gran esperanza para octubre. Vamos.
6: Esta es la cabeza de la cobra.
8: Sorpresa esta.
0: En ese momento las encuestas daban a Bolsonaro entre 10 y 15 puntos abajo de Lula. Era imposible. Entonces, hoy le preguntaron al presidente qué creía que había pasado. Me contó una fuente. Y él dijo dos cosas. Una es que insiste en que a los analistas tradicionales les es muy difícil comprender estos resultados que muestran otra lógica en los votantes. Creo que también cuando decía eso, me parece que quizás hablaba también de sí mismo por lo que ocurrió el año pasado. Pero también aseguró que él pronosticó este resultado en su mensaje en Davos, cuando consideró que la gente estaba despertando y que América iba a ser como un faro. Yo creo que también debería agregar uno acá, además de los analistas. Las encuestas, que con excepción de una encuestadora que es GERP, G-E-R-P, que en Soledad vaticinó 46 a 43, casi perfecto el resultado a favor de Bolsonaro, todas pronosticaron un triunfo de Lula da Silva, que en los últimos días desplegó un plan platita con rescate de endeudados. El tema endeudados en Brasil es como acá, pero incluso con una porción mayor del salario destinada a pagar deudas, incluso para comer. Y allá Lula, antes de que llegara la fecha de las elecciones, hizo un rescate para muchas de estas deudas, que para muchos fue visto como un plan platita. También, considerando que muchas de esas deudas tienen su origen o una de las formas de canalizarse en las apuestas online, tomó una decisión muy drástica de prohibirlas. Pero es raro que eso no solo no haya tenido el efecto que esperaba, que era un efecto combinado, digamos, el rescate de las deudas, bueno, imagínense el impacto, pero concretamente esperaba también un impacto en la prohibición de las apuestas online, sobre todo para las amas de casa que ven cómo los maridos apuestan. No habría incidido esto como el PT esperaba, es claro. Porque no se frenó la fuga de sectores de bajos recursos que esta vez o no votaron o no lo acompañaron. El ausentismo fue el mismo que en la elección pasada. Y todo, que acá viene otra paradoja, a pesar de que la economía arroja datos impecables en materia de crecimiento y empleo. Bueno, estaba tan sorprendido Lula da Silva que a lo largo de esta campaña no solo se mostró seguro, se mostró vital, se mostró con certeza a la hora de moverse geopolíticamente. Y después del resultado de ayer, que fue sorprendente, con visible agobio, dijo que esperaba, que él había esperado ayer ganar en primera vuelta.
9: O resultado, muitas vezes, é inesperado. A gente nunca consegue tudo aquilo que a gente queria. Eu confesso para vocês que eu estava convencido que eu ia ganhar a eleição no primeiro turno.
0: Bueno, muchas enseñanzas que asume el propio Lula como lección, ¿no? Pero creo que acá hay enseñanzas para todo el mundo. Porque vivimos un contexto tan volátil, ¿no? Que nadie puede creer ni en sus propias certezas. Creo que es una lección de humildad de todo tipo esta elección de Brasil. Porque, qué sé yo, muchos podrán decir con respecto a Argentina, si gana Bolsonaro, ahora va a ser el nuevo favorito de los Estados Unidos, o podrán decir que eventualmente esto va a opacar el rol del presidente en el Cono Sur, del presidente argentino, que no le convenía. Y si no hubiera ganado Bolsonaro, habrían dicho, se terminó el giro a la derecha, esto indica que Milei no va a ganar. ¿No? Siempre hubiera existido una forma de encontrarle el pelo al huevo en este caso, pero la verdad, no puede no reconocérsele a Milei que se jugó y le salió bien, como en el caso de Trump. Ahora, las mismas cuestiones que a Lula le generaban un posible triunfo certero, quizás en Argentina no funcionan igual. ¿Saben cuál es el punto? Que no lo sabemos, que no podemos considerar que esto es una fórmula para decir que una cosa funciona o la otra no. Esta contextura, esta consistencia líquida de los procesos sociales es lo que me parece que más deja a todos atónitos o con la sensación de que tienen herramientas o un tablero de herramientas que quedó fuera de precisión o que ya no sirve para predecir como antes servía. Pero vamos al balotaje. Si ya era cuesta arriba el balotaje para Lula, aún ganando en primera vuelta, perdiéndola como la perdió, es realmente difícil darlo vuelta. En esta campaña resuenan contradictoriamente dos datos. Fíjense, un Estado intervencionista con crecimiento económico no logra permear lo suficiente en sus propias bases. Y aún rescatando a los morosos, no consigue fidelizarlos al voto. ¿Cuán insondables se han vuelto los electorados? La otra dualidad en juego es status quo versus rupturismo. Y viendo también cómo el actual status quo en un momento fue rupturismo. ¿Cuándo los status quos dejan de ser rupturismo, no? Flavio Bolsonaro, heredero de su padre encarcelado por intento de golpe de Estado, hace solo 2 meses era un ganador imposible. Pero quizás su historia también arroje mensajes para Cristina Kirchner, que como Bolsonaro intentaría entronizar a su hijo, al menos en la provincia de Buenos Aires. Sin embargo, acabemos la profundidad de los liderazgos. Bolsonaro padre pudo instalar a un candidato a presidente en formato dinastía. Cristina no podría. Cristina no podría. Es más, ni con un pronunciamiento de la ONU creo que va a lograr que logren localmente cuestionar su condena, más allá de que seguramente vamos a ver una seguidilla de presentaciones judiciales. Y si Flavio Bolsonaro se convierte en presidente, la primera medida que va a tomar, creo yo, es indultar a su padre. ¿No? Que de nuevo, todo esto resuena acá. De hecho, en la campaña, un momento bastante destacado de Flavio Bolsonaro es cuando le prohíben ir a visitar a su padre en el Día del Padre y le escribe una carta entre lágrimas.
10: Pai, acabei de fazer uma agenda em Itabetininga, São Paulo, quando tomei ciência de que o nosso pedido, meu, do Carluxo e do Renan, havia acabado de ser negado. Por isso, lhe escrevo, pois não poderei te dar um abraço e matar a saudade como gostaria. Cada pessoa que encontro na rua, no elevador, no hotel, no restaurante, no aeroporto, em qualquer recanto do nosso Brasil, pede para eu levar o seu abraço. Mas, no momento, eu não posso dizer.
0: Anoche la familia Bolsonaro no solo se alzó con el sueño de tener al alcance de la mano el regreso a la presidencia de Brasil, sino con varios cargos en el Parlamento y hasta una gobernación. Pero ahora queda una batalla encarnizada hasta la competencia final. Yo insisto, no está todo dicho. Ninguna elección se gana en la víspera, ¿no? El periodista y editor de The Atlantic, Brian Winter, que fue muchos años corresponsal en Brasil, lo puso en estos términos. Flavio Bolsonaro será el próximo presidente de Brasil a menos que la llamada bomba sea real. Se refería a los rumores de una información dañina contra el ahora favorito que se guardó para la segunda vuelta en la que todos lo daban ganador. También agregó que considerando el sorprendente resultado de ayer y la buena performance de los Bolsonaro históricamente en los balotaje, esta bomba para funcionar debería ser una bomba de hidrógeno. Yo creo que todo lo que estaba planeado para esta segunda vuelta con los resultados de ayer está definitivamente bajo consideración. Se llegó a plantear que desde el oficialismo hasta podía haber voces que intentaran el traslado de Bolsonaro a una cárcel común o algo así. Claro, en el contexto en que pensaban que esto podía generar una polarización favorable. Contando desde 2018, se produjeron 21 elecciones en América Latina. Solo en 3 ganaron los oficialismos. 2 en Paraguay, 1 en Ecuador, pero esto habla, ¿no?, de lo que estamos planteando, de la consistencia líquida de los procesos. Al mismo tiempo, en todas las elecciones recientes, el triunfo profundizó el avance de la derecha y se alineó con la nueva doctrina de Estados Unidos para las Américas. ¿Qué va a pasar en la elección de Argentina? ¿Se va a cumplir que no reeligen los oficialismos o se va a cumplir que se profundiza el giro a la derecha? ¿Eh? Es interesante. Es interesante la pregunta. Si Lula pierde, como todo indica, se va a retirar el último exponente de la ola roja de la izquierda, que construyó su poder sostenida en el boom de los precios de los commodities. ¿Se acuerdan de las fotos con Hugo Chávez, con Néstor Kirchner? Ola roja con boom de commodities que no redundó, sin embargo, en un verdadero desarrollo de los países donde gobernaron, sino en regímenes cuasi autocráticos bajo retórica progresista. Esto no lo digo por Brasil, lo digo por Venezuela. Y quizás por las ambiciones de Argentina, ¿no? Hegemónicas y de cambio de régimen. O miremos Bolivia. Entonces, creo que en esto hizo hincapié el ganador de Brasil, en que Lula estaba buscando poder y él buscaba futuro.
11: Lula está disputando poder. Ele já disputou 7 eleições presidenciais. 7 eleições presidenciais. Ele está preocupado com o poder. Eu estou preocupado com o futuro do Brasil. Eu estou disputando o Brasil.
0: Bueno, si Lula perdió, a pesar del plan platita de última hora y teniendo una economía viento en popa, aunque con fuerte déficit, ¿qué pesó para movilizar a los votantes? Algunos consideran que fue la seguridad, que está en las principales preocupaciones de la gente en el país vecino. Pero también queda el interrogante sobre una idea intangible, conceptual, casi abstracta, pero con capacidad de brújula. El rumbo. ¿Qué es el rumbo? ¿Cómo actúa en la conciencia de un votante? Si el ser pragmáticos nos lleva a pensar en la tendencia, y uno siempre que llega a una elección presidencial dice la gente vota con el bolsillo. Entonces, ¿qué pasa cuando aparece este concepto tan abstracto del rumbo? ¿Vota con el rumbo la gente o vota con el bolsillo? Yo creo que también esa dualidad va a tener una respuesta en Argentina. ¿La gente va a votar con el bolsillo o va a votar con el rumbo? Que incluye al bolsillo, pero no deja de ser un proyecto a futuro, llamémosle así. El futuro contra el pasado, si ustedes quieren. ¿Estamos ante un reino de intangibles de largo plazo? En una región que no viene dándole crédito a sus gobiernos por más de un periodo. Ahí hay otro contraste. Una región que no viene dándole crédito a sus gobiernos por más de un periodo y de pronto esta historia que aparece como, ¿no? Como un tótem simbólico, que es lo que llamamos rumbo. Y me parece que estas son las resonancias que deja la elección de Brasil, que también aparece con una particularidad, porque siempre ha habido un hermanamiento o alineación ideológica entre Argentina y Brasil. Fíjense que muchos dirigentes del kirchnerismo fueron a celebrar el triunfo con Lula. Obviamente se volvieron con las manos vacías. Pero también aparece aquí, de la misma manera que cuando Lula da Silva apoyó a Sergio Massa y desde el mileísmo se dijo incluso que había existido un poderoso aporte económico de miles y miles de dólares, o cuando Alberto Fernández recibió el apoyo de Lula, o cuando Cristina recibió el apoyo de Lula, y viceversa, ¿no? Cuando Cristina toma la idea del lawfer, gestada de alguna manera por Dilma Rousseff en Brasil. Entonces tenemos esta especie de partitura sincronizada entre los dos países. En los 90, un hombre de la diplomacia solía decir que Argentina y Brasil eran como dos amigos borrachos, que si uno se caía, el otro también, ¿no? Y tenía la memoria del efecto tequila y de cómo eso había pegado de lleno en la economía local. Pero ahora tenemos esto otro, tenemos un pas de deux, un baile de a dos cuando hay alineación ideológica. Entonces la última pregunta es, ¿este resultado influye positivamente en la elección de Milei el año que viene? ¿También de cara a la alianza con Estados Unidos? Y fíjense cómo hay una porosidad interesante en materia ideológica, ya sea Lula-Kirchnerismo o los Bolsonaro con Milei, que Flavio Bolsonaro terminó saludando "Vivando la libertad", como hace el presidente argentino.
12: Bolsonaro, Bolsonaro para Argentina, para Argentina, Bolsonaro, para Argentina.
13: Pues, sí.
12: Va a vencer,
13: carajo.
12: ¿Cómo Bolsonaro? ¿Cómo dijo Bolsonaro? Para Argentina, Bolsonaro.
13: Voy a hablar con el aire de votación.
12: Ok. Viva la libertad, carajo. ¿Ves que dijo? ¿No, chicos?
14: Sí. Saber lo que decís y cómo lo decís. Cristina sin vueltas.
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0: Pensando que se viene el año de la cabra y ya llegó la cabra.
1: Ya llegó la cabra, sí.
0: Nuestra cabra.
2: Exacto. Claro, está acá.
1: Por última vez.
0: Claro.
1: Al menos para vestir la celeste y blanca, ¿no?
0: Total.
1: Está claro. Pero, bueno, me parece que es. A ver, más allá de todo lo que opaca este gran día que mañana va a tener la selección argentina, es muy difícil separar las cosas, pero mañana va a ser una gran fiesta. Más allá de toda la gente que se quedó afuera y que está hasta el último momento tratando de buscar una entrada, conseguirla lo más barato posible en una reventa muy difícil, mañana va a ser un gran día, a pesar de todo, a pesar del rival que va a tener enfrente, que creo que lo desvaloriza a Lionel Messi, a pesar de que quizás llegan en un momento triste también de su vida personal, me parece que mañana, bueno, lo vamos a recordar por mucho tiempo ese último partido de Messi, que a diferencia de Diego, se va a poder despedir en cancha de la selección también.
0: Enseguida vamos a hablar más de esto y le voy a pedir que me analice a Juanma el posteo de Tapia. Después. 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Y me queda para un titulito de Gus.
3: Bueno, ¿cómo sigue nuestra economía con un signo político distinto en Brasil? Tiene mucha influencia. ¿Cómo sigue el Mercosur? Con dos presidentes que son más aperturistas en lo económico, en lo comercial.
0: Mirá.
3: ¿Te parece que es un temazo?
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0: Y vamos al rotativo del aire, ¿eh? ¿Les parece? ¿Estamos de acuerdo? Ahí va.
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6: Hora 13, cielo mayormente nublado en la ciudad de Buenos Aires. La temperatura 21 grados, 2 décimas, humedad 45%.
7: El gobierno se encuentra reunido con la iglesia en la previa a la visita del Papa León XIV al cotolengo Don Orione.
6: La conferencia episcopal argentina indicó que el propósito es dialogar sobre la realidad de las personas con discapacidad, sus familias y las instituciones que trabajan por su cuidado.
7: El dólar oficial cotiza 1.490 pesos para la compra y 1.540 para la venta en el Banco Nación.
6: El dólar blue se vende a 1.555 pesos en la City porteña y el riesgo país ubica en los 633 puntos básicos.
7: Alerta por brote de dengue en Estados Unidos.
6: El estado de Florida reportó una muerte y más de 500 contagios entre locales e importados. Advierten que en las próximas semanas podría superar el récord histórico del país desde 1940.
7: El defensor central de Benín, Mohamed Tijani, durante su recorrida por Buenos Aires, dijo: "Vamos a disfrutar este partido. No hay un plan especial para defender a Messi".
6: El encuentro de despedida de la pulga con la selección argentina será mañana a las 20 en el Monumental.
8: Soy el defensor central, Tijani Mohamed. No hay que marcar Messi. Vamos a disfrutar este partido. No hay un plan especial para defender contra Messi. Hay que disfrutar este partido. Ya. Le voy a mirar si Messi eres el dios. Yo no puedo hablar de Benin ahora porque hay que disfrutar este partido. Vamos a dar todo para que esta fiesta sea muy buena.
7: Sorteo de la quiniela.
6: En la primera de la ciudad salió a la cabeza el 2925 y en la provincia de Buenos Aires el 4068.
7: Cielo mayormente nublado, temperatura en Buenos Aires 21 grados, 2 décimas, humedad 45%.
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0: 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Bueno, me sonrío porque hay tanto, que la verdad, miren, no sé ni por dónde empezar. Es como cuando tenés una bandeja de bombones y querés todos. Bueno, así. Esto no es un bombón, pero vamos a tratar de avanzar con el acertijo. El acertijo sobre el posteo de Tapia.
1: Bueno. A ver, me estás hablando del video de Tapia, sí, arriba del carrito.
0: Sí.
1: Bueno, yo creo que es primero y principal burlarse de manera peyorativa y sin ningún tipo de tapujo de lo que sucedió hace un par de días.
0: Pero
1: ¿no?
0: ¿Quién es la abuelita y quién es el lobo?
1: A ver, me parece que lo...
0: Contá lo que lo dice en el video.
1: A ver, hay un video de Tapia que va caminando, va manejando el tractor en el predio de Seiza. Dice abueliten, caperuciten, roja, loben, ferocen. Es como una especie de parodia, creo que algo que hacía en Sin Codificar, me parece que Pachu Peña, en su momento, estoy hablando de hace 10, 12 años. Y a ver, si uno lo traslada al lenguaje futbolero,
0: sí,
1: a Estudiantes de La Plata le han llamado Caperucita Roja alguna vez a modo de gaste. A modo de folclore. Pero a ver, una cosa es que a un hincha de Estudiante le digan así, lo gaste, un hincha de Gimnasia, un hincha de otro club, y se entiende, y está todo bárbaro.
0: No te puedo creer.
1: Esa es mi lectura, ¿eh? Esa es mi lectura. No quiero decir que esta sea la lectura de Tapia, pero en la jerga futbolera, al equipo que le han llamado de esa manera, ha sido Estudiantes. No me sorprendería, porque a ver, todo en AFA es muy grosero, todo en AFA es muy... digamos, son mensajes encriptados, wow, siento, ¿no? Y después habla de las banderas siempre arriba, argentinas, y bueno, hace como una especie de parodia arriba de ese carrito filmado por el fotógrafo y filmmaker de la selección argentina, Fernando Tato Pagano. La realidad es que es una muestra más de bajeza de Tapia, es una muestra más de la burla que no le hace ni a Estudiantes, ni a la gente, al fútbol argentino entero. Yo creo que el fútbol argentino, el futbolero argentino, ahí está el video para quienes nos están siguiendo en nuestro canal de YouTube. El futbolero argentino ya le perdió el respeto a Tapia. Lo que tiene de fortuna el presidente de la AFA es que a Tapia lo eligen y lo reeligen los presidentes de los clubes. No lo reelige la gente, porque si lo tuviese que votar el socio de cada club, ya estaría fuera, ya no tendría crédito. Ayer lo insultaron en cancha de Argentinos Juniors.
0: Claro, es un voto calificado,
1: exacto,
0: ¿no?
1: Exacto.
0: Porque
1: sí,
0: fíjate cómo tiene calificado en el sentido de que es jerárquico, tenés razón, es descalificado.
1: Es descalificado.
0: Pero son, viste que hablan del pueblo, pero el pueblo no vota en la AFA.
1: No, en la AFA no.
0: Es probable que haya novedades en la justicia. La verdad está... tan opaco como en el fútbol el tema de las causas de Tapia en la justicia, hay un clima intenso porque algunos dicen que la Cámara de Casación va a volver a fallar a favor de, digamos, rechazando el planteo del fiscal Mario Villar con respecto a la mansión de Pilar.
1: Sí.
0: Pero ahí no termina la historieta. La historia va a seguir, creo, insisto, en la Corte. ¿Por qué digo que creo? Porque la Corte tiene que definir si toma el caso. A ver, yo creo que hay chances de que lo tome al caso. La Corte va a quedar de frente a la sociedad con el expediente de la AFA, con el segundo expediente de la AFA, porque ya tiene otro.
1: Ya tiene uno.
0: Y no es lo mismo que un tribunal de alzada cualquiera, la Corte.
1: No, está claro.
0: No es lo mismo.
1: Y hay una sociedad que está mirando y hay... obscenidades con respecto a esto. Porque
0: muy bien usada la palabra.
1: Son obscenidades.
0: Son obscenidades.
1: Lo que ocurre en la causa de la mansión de Pilar es algo obsceno.
0: Porque hace
1: 10
0: meses que no sabemos dónde va a terminar esa causa.
1: Va a venir
0: el otro mundial en cualquier momento.
1: Ya se va a cumplir un año del momento en que se destapó la olla, ¿no?
0: Sí.
1: Que fue aquel título que le dieron a Central en el escritorio. A partir de ahí se destapó una olla que dentro de esa olla había de todo en AFA. Entonces, si estamos por cumplir un año de ese momento, el mes que viene se va a cumplir un año, y no avanzó en nada la justicia, me parece que ya tenemos que empezar a hablar de connivencia, ¿no? Ya tenemos que estar empezando a hablar de cuestiones que se han visto ya en el Mundial, jueces que han viajado, que han conseguido entrada seguramente por algún amigo o ha llegado a la AFA. Entonces, verdaderamente, la sociedad los está mirando. Me parece que en este caso hay cosas muy obscenas. La causa de la mansión de Pilar es muy obscena, porque después hay algunas otras cuestiones que, bueno, obviamente han pasado siempre a lo largo de la historia. Ahora, ver este nivel de obscenidad con una mansión que pertenece, todos sabemos que pertenece a uno de los dirigentes más importantes del AFA, y donde además se reunían muchas veces, una vez por semana se reunían, llevaban cantantes famosos, digo, no es que estaba ahí como una cuestión normal y pasaba, o la tuvo, no sé, la mansión pertenecía a Tobillino desde hace 25 años, bueno, antes de que ingresara al AFA, bueno, bárbaro. No, son cosas que están verdaderamente comprobadas.
0: Bueno, le voy a dar la bienvenida al doctor Claudio Zin.
2: Ay, ¿cómo le va? Yo me pongo ahí en el túnel y después me dicen, entre. Y vengo y entro.
0: Ya me mata. En el túnel. Bueno, llega justo para que nos empiece a analizar el tema de las implicancias económicas del resultado de Brasil, el señor Gustavo Bazán.
2: Lo puedo hacer yo también, si querés.
0: ¿Vos también? Che, después ¿sabés algo de la plaga esta de Rusia?
2: Sí, la verdad.
0: Ok. Tengo una angustia con eso.
2: Sí.
0: Lo que nos faltaba.
3: Bueno, muy bien. Tuvimos ya un impacto inmediato en los mercados a partir del resultado del triunfo. Estrecho en los números, pero sorprendente igual, porque todas las expectativas estaban puestas en que iba a ser inverso el resultado con un triunfo de Lula. Ya las predicciones para el resultado del balotaje son realmente contundentes. Le dan ganador 84% de posibilidades de que gane Bolsonaro. Y esto...
0: Viste que hay un número mágico que, teóricamente, si Lula no tenía 5 de ventaja...
3: Claro, exacto.
0: El balotaje se le escapa.
3: Exacto.
0: Y tiene, si contás los 5... tenés que sumarle 2, son 7 en contra.
3: Exacto. Ya prácticamente no le dan chances a Lula. Entonces el cambio de signo político en Brasil ya se ve como irreversible a partir de enero, cuando asume el nuevo presidente. Decía, impacto en lo financiero ya automático, porque están subiendo muchísimo las acciones de Brasil, pero también suben, acompañan las de Argentina, sobre todo las que están cotizando en Wall Street, bancos, por ejemplo, están subiendo 4-5%, y esto también es interesante, el riesgo país baja 6% a 614. La sensación es que con Brasil y Argentina alineados en términos económicos, la Argentina tiene mucho que ganar.
0: ¿Qué selección, eh?
3: ¿Qué selección, no? Mejor que la de Bahrein o lo que sea. Pero Benín. El impacto. Bahrein fue formulado.
0: Es lo mismo.
3: El impacto de un real apreciado por la confianza que genera la economía. Hipotéticamente genera la economía brasileña, favorece lógicamente las exportaciones de Argentina a Brasil. Lo que vamos a ver también es, por ahí las vacaciones no van a ser tan económicas para los argentinos en Brasil, pero porque va a haber una moneda más fuerte allí. Pero lo que hay que seguir de cerca también es qué enfoque se le va a dar a lo que ha estructurado la relación comercial entre Argentina y Brasil en los últimos años, que es el Mercosur. Es un bloque económico considerado de los más cerrados del mundo por los aranceles que aplica a las importaciones extra Mercosur, justamente. Y además, recordemos que el Mercosur se estructuró en principio en base a un acuerdo del sector de la industria automotriz de ambos países, que le daba ciertas ventajas a la industria brasileña sobre la Argentina. Era mayormente deficitaria la balanza automotriz, si se quiere, entre Argentina y Brasil. Y bueno, capaz que si hay una apertura del Mercosur, bueno, va a haber una reestructuración también de las empresas, teniendo en cuenta que va a haber más posibilidades para acceder a otros mercados. Pero sin duda el alineamiento Argentina-Brasil y ambos más o menos en la misma frecuencia que Estados Unidos es lo que está generando en principio este optimismo. La bolsa de Brasil está subiendo entre 9 y 10%. Repito, el riesgo país cae sensiblemente en la Argentina. Sube el índice bursátil 4%. Y bueno, a esperar a ver si esto es o solamente un

0: se habría liberado una plaga neumónica, una bacteria, ni más ni menos.
1: No es un virus, es una bacteria que estaba manipulando un frasco con muestras donde estaba esa bacteria, una mujer, una médica, de 26 o 27 años. Les cuento que todo lo que provenga de Rusia, así como todo lo que provino en su momento de Wuhan, es mentira. Todo lo que oficialmente pueda comentar, dejar trascender hoy o filtrar el gobierno ruso es mentira. De antemano es mentira, porque o no saben o niegan o mienten, mienten en términos de gravedad.
0: Te cuento que al respecto de eso, hoy en Estados Unidos estaban informando, lo leí en el Washington Post, que funcionarios norteamericanos y también relacionados con inteligencia estaban chequeando la información, porque incluso todo esto que apareció también de fuentes de inteligencia.
1: Lo sé porque esto jamás hubiera sido comunicado por la Unión Soviética, por Rusia, por razones estratégicas, militares. No sabemos si la manipulación de esa bacteria tiene que ver con guerras biológicas. No lo sabemos. No sabemos si realmente murió solo una persona o murieron varias. No tenemos la menor idea, porque después corrió la voz que la médica mencionada, que trabaja en este laboratorio en Siberia, en realidad había ido a su región, a su pueblo, al pueblo donde vive, y ahí había adquirido la enfermedad y volvió al laboratorio. Bueno, pues empiezan a hacer correr estos rumores que tratan de desorientar. La verdad de esta historia, hasta donde se puede saber la verdad de esta historia, en virtud de lo que estoy contando. Por ende, sería soberbio de mi parte decir la verdad de esta historia, pero es lo que nosotros creemos. Que es un laboratorio que manipula bacterias altamente patógenas, que no responden habitualmente a antibióticos convencionales a los que conocemos, que puede ser un arma biológica, es probable porque las armas biológicas son bacterias.
0: Dios mío.
1: Les recuerdo el tema del anthrax en Estados Unidos. Motivo por el cual hubo ahí un accidente. Rarísimo que en un laboratorio de ese nivel hubiera un accidente, pero en Wuhan también pasó, con un virus. Si esto va a disparar una situación parecida a la de Wuhan, claramente no. No es un virus, no se difunde del mismo modo. La mujer que murió estuvo aislada, conectada a un respirador, pero aislada durante los últimos días de su vida. Todo esto transcurrió en los últimos 7 días, 5, 6, tampoco lo sabemos con certeza. Pero no porque no estemos informados, sino porque no tenemos la información, en virtud de que la inteligencia norteamericana que contaba recién Cristina pudo apenas averiguar esto. Nosotros estamos especulando con lo que aparece en los diarios norteamericanos y la información que dejan filtrar. Pero sí, que es algo grave, no les quepa ninguna duda. Ninguna duda. O sea, el desconocimiento de la desinformación no significa que el cuadro sea menor o esté limitado. Porque cuando se difunden estas cosas es porque algo potencialmente puede pasar. Motivo por el cual estaremos atentos. Y ahora estoy buscando información, para mi gusto, con la persona que más sabe en Argentina sobre este tema. Esperaba llegar acá para poder intentar conectarla. Que ya les voy a contar quién es. Pero Dale. Hay una persona que sabe mucho de esto, ¿qué? Mucho más. No del hecho específico, pero sí de la manipulación.
0: Qué bárbaro. Ojalá no sea nada, ¿no? Que sea...
1: No, nunca va a ser nada.
0: No, pero digo...
1: A nada que esté limitado.
0: Claro, que sea más propagandístico para generar alguna suerte de terror o inquietud pública. Que ayer, lo último, Claudio, ayer leía que alguien comentaba que si es algo tan fuerte como para no tener tiempo de habitar en el organismo de una persona, porque es tan arrasador... tiene menos posibilidades de expandirse.
1: Exactamente.
0: Es un razonamiento que sirve en este caso.
1: Absolutamente lógico. Una superbacteria mata 10 personas. Una bacteria convencional puede matar a cientos de miles.
0: Mira vos.
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17: 13.25 la hora en Argentina, la temperatura en Buenos Aires 22 grados, 48% la humedad, viento del norte a 12 kilómetros, con cielo parcialmente nublado.
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0: Recreo.
1: Ay, qué suerte.
0: Recreo, recreo, por favor.
1: Chin, chin, chin.
0: Bueno, a ver, ¿qué comiste de rico el fin de semana?
1: Comí de rico, muy rico el viernes.
0: Ajá.
1: Estuve el viernes, sí, viernes. Me invitaron a dar una charla en Santa Rosa La Pampa y me invitaron a comer a un bodegón que se llama El Bodegón.
0: Oh,
1: Santa Rosa.
0: Qué lindo los bodegones.
1: Comí riquísimo, riquísimo. Muchas
0: mirá
1: gracias,
0: vos.
1: Mariano. Sí. Gracias a la gente del Colegio Médico de La Pampa, Santa Rosa La Pampa, y gracias a la gente de la Sociedad Rural, Asociación Civil de Ganadería y Agricultura, que cumplía 100 años y me invitaron a dar la charla inaugural sobre salud. Así que muchas gracias.
0: Mirá
1: comí muy
0: bien.
1: La pasé bárbaro. Gracias a todos. Pase el chivo.
0: Yo fui a visitarlo a nuestro amigo Marcelo.
1: Pero no estaba en Italia.
0: Volvió hace dos días, tres días.
1: Que siempre vuelve.
0: Sí, sí.
1: Marcelo Piegara. Y le decimos, quédate en Roma, hermano.
0: Ay, no para. No para, Marcelo. Es increíble.
1: Volvió.
0: Bueno, y obviamente comí pasta, por eso. ¿Y en Mar del Plata qué comiste de rico? ¿Qué probaste? No. Hay muy buena comida,
2: sí,
0: en Mar del
2: pero,
0: Plata.
2: Como había eventos ya organizados por el propio IDEA, sí, me restringía eso y estuve ahí en cenando una noche ahí en el Sheraton.
0: Ajá.
2: Donde se hizo el evento.
0: Que está un poquito alejado.
2: Claro, allá frente al golf, divino, sí, la zona, el barrio está muy lindo. Playa Grande, y después en una noche en el Costa Galana, que fue una cena organizada por uno de los bancos que estaba ahí.
0: Ahí en el mar está mar, uno de los
2: divino
0: chicos que vino acá al
1: claro,
0: programa.
1: Un chef que vino acá.
0: Pedro,
1: cocinaba el pez limón.
2: Claro.
0: Sí.
1: Ah, no, es un lugar.
0: Yo no fui nunca.
1: El Costa Galana es una cosa maravillosa.
2: Claro, no, pero esto era medio cóctel así. De,
0: claro.
2: De pie, como de se pie dice.
1: Que
2: pero
1: unos pesos,
2: qué, muy lindo.
0: ¿Qué
2: muy
0: termómetro? ¿Nos escuchan? ¿Nos ven?
2: Sí, sí,
0: muy
2: sí,
0: bien,
2: sí, por supuesto.
0: Mírame a mí lo que le pregunto.
2: No, no, nos escuchan, nos comentan y también menciones para las cosas del querer, que también mencionaron. Se lo iba a decir a Maru, pero bueno, ya se va a enterar, por supuesto.
0: O sea que el círculo rojo tiene corazón.
2: Sí, por supuesto. La parte sensible del círculo rojo. No, no, no, sí, bien, bien. Por suerte, y se laburó bien.
0: El círculo
2: así
0: rojo
2: que
0: sensible.
2: Así que sí, una intensa visita de pocos días a la ciudad de Mar del Plata.
0: Perfecto.
2: Que se está preparando con Tuti.
0: Y mamá Cristina, no, vos no pudiste ver a mamá Cristina.
3: No, el fin de semana del Día de la Madre. Así que el próximo.
0: Claro. Tenemos que armar las madres de Cristina sin vuelta.
3: El viernes pre Día de la Madre puede ser, porque creo que ya va a estar acá.
0: Tenemos mamá Cristina de Juanma.
2: Miriam.
0: Mamá Miriam.
2: Miria
0: de Gustavo, y está la mamá también. La
3: de
0: mamá
3: Maru.
0: De Maru, que no,
3: sí,
0: ahora no
3: Marta,
0: me acuerdo el nombre.
3: Marta.
0: ¿No? Marta.
3: Habría que ver si puede venir la mamá de Agustín también, quizás.
0: Ay, no, pues es que
1: Agustín
0: yo creo que
1: no
0: la esconde.
1: Pero no es un
0: escondedor.
1: Vive en el interior, me parece.
0: Que se llama.
2: 150 kilómetros, profe.
0: Espera, ¿Graciela o Griselda?
2: No, me acuerdo.
0: No, yo me confundo
3: acuerdo,
0: siempre.
3: No me acuerdo.
0: La mamá de Agus. No, Agus es escondedor,
3: sí,
0: no, nos va a,
3: sí,
0: no nos va a traer, no nos va a soltar a la mamá. No.
1: No la va a exponer.
0: No la va a exponer.
1: De ninguna manera.
0: Para que dé explicaciones. Claro.
2: ¿Usted es responsable de esta persona?
0: Hay que decir. No, me va a decir que tenemos maternidad compartida en cualquier momento, ¿viste? La segunda madre de la criatura, ¿eh? Bueno, ¿vieron que hace bien el recreo?
1: Sí,
0: hace re bien, sí. Hace re bien el recreo. Aparte, Claudio, te conté que viene Ludovica Esquirru.
1: ¿Hoy? No me contaste.
0: ¿Viste que yo también te puedo contar cosas?
1: Muy bien.
0: Bueno, vamos a ver qué se trae el mundo. 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
5: Hora 13:31 minutos, la temperatura en Buenos Aires 22 grados, humedad 48%.
6: El riesgo país cae 5% y rebotan las acciones en la bolsa porteña, empujados por el optimismo en Brasil.
5: El Merval sube más de 3% y los bonos en dólares recuperan 1,3% en promedio. El indicador de JP Morgan cede a 614 puntos básicos.
6: Realizan una pericia interdisciplinaria para determinar si continúa el juicio contra Pity Álvarez.
5: Informa Pablo Lugano.
7: Móvil. Minutos antes de las 13, y en una ambulancia privada, arribó el Pity Álvarez a la sede del Cuerpo Médico Forense de la Suprema Corte de Justicia, donde se analizará si está en condición o no de comprender lo que sucede en el juicio en su contra. Sobre este tema habló uno de los abogados defensores, Javier Baños.
8: No hubo una audiencia donde se haya comenzado la audiencia sin que la defensa haga este planteo. Incluso, como ustedes bien saben, nos han llegado a llamar la atención por este tipo de insistencias en una cuestión que era elemental y básica, como saber si el imputado está en condiciones o no de hacer un juicio. ¿Para qué queremos hacer un juicio que a la larga o a la postre en un tribunal superior se va a terminar anulando y va a tener que retrotraerse toda la situación al segundo cero? Con lo cual, nada, fue una decisión salomónica, muy prudente, muy racional del tribunal, y ahora hay que esperar los resultados de las pericias.
7: Desde la Suprema Corte de Justicia, Pablo Lugano, Radio Rivadavia.
6: El vicepresidente de Bolivia denunció que buscan detenerlo de manera ilegal en una causa armada.
5: Temo por mi integridad física y por mi vida, alertó Edman Lara, quien señaló al coronel Marcelo Ferrufino. Agregó que recibió advertencias de policías y del entorno del ejecutivo.
6: Despedida de Leo Messi. Con entradas agotadas para el partido de mañana, el equipo que dirige Lionel Scaloni entrenó esta mañana pensando en el duelo con Benín.
5: Con Julián Álvarez y Lautaro Martínez, desde el inicio Messi dirá adiós a la selección. Se confirmó que Leandro Paredes y Ángel Di María acompañarán desde un palco en el estadio de River.
6: Cielo parcialmente nublado en la ciudad de Buenos Aires, la temperatura 22 grados, humedad 48%.
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12: Muy buenas tardes. La información del campo que te acerco en esta ocasión tiene que ver con el maíz. La chicharrita volvió a retroceder y prácticamente desapareció en una de las regiones afectadas. El relevamiento sobre la presencia de la chicharrita respecto de lo que informa la Red Nacional de Monitoreo de una nueva retracción a nivel nacional. En el último informe correspondiente a la segunda quincena de septiembre ya mostró un marcado descenso en los niveles de abundancia y un incremento en la cantidad de localidades sin presencia del insecto vector. Las regiones del litoral, centro norte y centro sur, mostraron valores prácticamente similares a los registrados en el mismo periodo de 2025. En la región NOA, el promedio cayó un 54% respecto de la primera quincena de septiembre. En el NEA se registró un 58% de las localidades sin presencia de la chicharrita. En las regiones centrales y del litoral, la ausencia del vector abarcó a la gran mayoría de los establecimientos monitoreados. En el litoral, el 85% de las localidades no registró detección de la plaga. En las localidades del centro del país, los relevamientos sin captura ascendieron al 75%. El centro sur reportó el 98% de los sitios presentó ausencia total del insecto. Martín Millán, Rivadavia Agro.
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0: 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Y estamos tan sincronizadas con Leticia que, no sabes, Leti, hoy...
3: ¿Qué pasó?
0: La señora del lujo silencioso.
3: Sí.
0: Gabriela Guerrero Martínez, nuestra querida Gaby, a quien podemos leer en showdenoticias.com.ar o seguir en @lasenoradellujosilencioso, precisamente enlaza la moda y la presencia con este mes, que es de prevención del cáncer de mama y que también está identificado bien por un color. Sí. Así que vamos a ver qué preparó para nosotros, que siempre es tan interesante escucharla.
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4: Hola Cristina, hola equipo, buen lunes. Les quiero contar una historia, porque algo pasa cada mes de octubre. De pronto vemos rosa por todas partes, en vidrieras, en las redes sociales, algunas campañas, y en especial los edificios históricos del mundo que se iluminan de dicho color. Pero alguna vez nos preguntamos de dónde viene esa tradición y la famosa cinta rosa que llevamos cerca de nuestro corazón. La historia comienza en 1992, cuando Evelyn Loder, dueña de Steel Loder Companies, y Alexandra Penny, entonces editora de la revista Self, impulsaron el lazo rosa como símbolo de concientización sobre el cáncer de mama. Evelyn Loder además había atravesado personalmente un cáncer de mama y convirtió esa experiencia en una enorme campaña internacional. Con el tiempo, el rosa se convirtió en un lenguaje universal. Y esa campaña también tuvo su historia fuerte en Argentina. Tuve la oportunidad de trabajar junto al equipo de Steel Loder en nuestro país desde el 2006, acompañando las campañas de octubre, los eventos y distintas acciones de comunicación. De las que más recuerdo era la iluminación de edificios emblemáticos de color rosa, como el Congreso, el Obelisco, el edificio del Correo, hoy Edificio Libertad, la Casa de Gobierno y edificios en varias provincias. Pero hay uno muy especial, que fue el mapping realizado sobre el Cabildo cuando la campaña cumplió sus primeros 20 años. Había algo muy potente en eso. Una enfermedad que durante mucho tiempo había sido un tema del que costaba hablar empezaba a ocupar el espacio público. En 2009 la campaña de Steel Loder tuvo incluso el auspicio oficial de la Presidencia de la Nación. Y al año siguiente, el 23 de junio del 2010, el Congreso sancionó la ley 26.606, que estableció octubre como el mes nacional de concientización sobre el cáncer de mama. Pero eso, para mí, Octubre no es solamente el mes de la cinta rosa. Es el mes de recordar algo mucho más importante, que tenemos que ocuparnos de nuestra salud. Porque una campaña puede iluminar un edificio, puede llenar las redes de mensajes, puede hacer que todas llevemos un lazo rosa. Pero ninguna cinta reemplaza un control médico. Y acá quiero hablarle especialmente a las mujeres, a las que tienen 20, 30, 40 años y todavía piensan que es temprano. A la que cuida a sus hijos, a sus padres, a su pareja, a todo el mundo y siempre deja su propio turno para después. No lo dejemos para después. Hablemos con nuestro médico sobre cuáles son los controles que corresponden según nuestra edad, nuestros antecedentes personales y familiares. Hagámoslos en los tiempos indicados. Y si hace mucho que no nos hacemos un control, quizás este mes sea un buen momento para sacar ese turno. Porque detrás de una cinta rosa hay una historia de mujeres que hicieron visible una enfermedad. Pero detrás de cada chequeo hay algo mucho más importante, la posibilidad de detectar a tiempo. Así que este octubre, además de ponernos el rosa, hagamos algo por nosotras. Saca ese turno, hacete el control. Porque cuidarnos también es una forma de querernos. Y como decíamos en las campañas de Estée Lauder, la detección temprana salva vidas. Hasta el lunes próximo. Chau.
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11: 13:49 la hora en Argentina, en Buenos Aires la temperatura 22 grados, 48% la humedad, viento del norte a 12 kilómetros con cielo parcialmente nublado.
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1: Doctor Sin.
2: Muy interesante el comentario de nuestra señora del lujo silencioso sobre el tema de la prevención de cáncer de mama. Y es cierto, Estiloder hace muchos años que está haciendo esto. FUCA, que es otra fundación que seguramente conocerán, que es la fundación que tiene que ver con el Instituto Alexander Fleming, dedicado exclusivamente al cáncer de mama. Y yo conozco otro tema que tiene que ver con mujeres con cáncer de mama o en el posoperatorio, en la recuperación de cáncer de mama, que han hecho travesías de los Andes.
1: Ah,
2: con
1: sí.
2: Un médico oncólogo del Alexander Fleming, para demostrar la recuperación y la resiliencia eventualmente de una persona que atraviesa una situación de cáncer. Han hecho esto y lo hacen todos los años con un grupo de voluntarias. Ahora se agrega gente de Uruguay también. Así que dos cosas. Prevenir es la clave, no hay ninguna duda. Tratar y curar se puede. En Argentina tenemos las herramientas al mismo nivel que en cualquier lugar del mundo para poder tratar y resolver cualquier tema de cáncer en cualquier estadio evolutivo en el que se encuentre. Y después tenemos también una estructura de recuperación atinada o tan interesante como esta que estoy contando, que es el extremo, por supuesto, pero sirve. De ahí para abajo, cualquier cosa que sirva para recuperar vale la pena. Y tenemos, por último, una muy buena estructura de estudios genéticos de cáncer de mama. No solamente para saber qué carga hereditaria tenés, sino para saber qué respuesta vas a tener a los medicamentos oncológicos de terapia dirigida. Así que Argentina tiene las condiciones, en general, por supuesto, no en todo el país, para resolver cualquier problema de este tipo. El punto es tomar la decisión de ir a buscarlo.
1: Muchas gracias, doctor.
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0: Buenos días, a Dios le pido que si me...
1: Bueno, a Dios le pido. ¿Qué le pedís a Dios, Gus, en este momento con la economía? ¿Qué estás mirando?
6: No, estaba viendo las declaraciones de Scott Bessent justo un año después.
1: Sí.
6: De que irrumpió una mañana en las redes con un tuit que ya con un año de perspectiva podemos decir que le cambió la historia al gobierno.
1: Apareció con una billetera.
6: La mega billetera de Scott Bessent. Y bueno, y este fin de semana le volvieron a preguntar, casualmente a un año de aquella intervención, donde Scott Bessent decía, estamos dispuestos a hacer todo lo que sea necesario para ayudar a la Argentina. Un año después de ello, le volvieron a preguntar y sobre el tema, si volvería a hacerlo, y Scott Bessent volvió a decir que sí. Yo creo que ese sí vale muchísimo, porque aparece también en medio de las dudas sobre la suba del riesgo país, las encuestas electorales, la marcha del plan económico, que le empiezan a hacer cuestionamientos incluso desde adentro, lo que antes se decía fuego amigo, ¿te acordás? Así que bueno, Scott Bessent, secretario del Tesoro de los Estados Unidos, despreocupándose por las críticas internas que se le hicieron en su momento y se le siguen haciendo a la ayuda financiera que Estados Unidos le arrimó a la Argentina, bueno, volvió a decir que está dispuesto y si es necesario volvería a hacer lo mismo por la República Argentina. Así que me parece que fue un gran dato que por ahí quedó opacado o achicado por el triunfo de Brasil, pero no habría que dejar de lado esa gran noticia.
1: Sobre todo viendo los números de los bonos argentinos. Y hablando de Argentina, me parece que hay un tema, ¿no? Que
7: sí, se impone obviamente. A todos. Se impone la despedida de Lionel Messi con un equipo que todavía no está confirmado, pero que tendría la base de que jugó la final, ¿no? Frente a España en la última Copa del Mundo, la inclusión quizás de Agustín Giai, pero después el resto del equipo probablemente sea muy similar con Julián y con Lautaro, bueno, que Lautaro no jugó ningún minuto, así que bueno, Argentina trabaja por última vez con Lionel Messi, hoy último entrenamiento de Messi con la selección argentina y mañana el partido a las 20 frente a Benín.
1: Bueno, tremendo.
7: Esperando.
1: Suizos parecemos, mira. Sirenita,
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17: Hora 14, cielo parcialmente nublado en la ciudad de Buenos Aires. La temperatura 22 grados, humedad 48%.
18: Javier Milei encabezó una reunión de gabinete en Casa Rosada.
17: Analizaron el escenario político en Brasil y España, el reclamo argentino de soberanía sobre las Malvinas y la economía local.
18: El estado de salud de Mirtha Legrand, el parte médico indica que continúa progresando en su rehabilitación kinesiológica.
17: La conductora de 99 años permanece internada en el sanatorio Mater Dei en una habitación común, a donde reingresó por un delicado cuadro respiratorio.
18: La iglesia, tras la reunión con el gobierno por la situación en discapacidad, advirtió los gestos solos no alcanzan.
17: María Valla Casal, coordinadora de la mesa de discapacidad, agregó, de buenas intenciones está hecho el camino del infierno.
19: Sí, la primera conclusión es que se abre un espacio de diálogo entre la Conferencia Episcopal, el área de discapacidad, que representamos un poco a todas las personas, las familias y las organizaciones, y el Ministerio de Salud. El perfil que tiene la Iglesia sobre el tema social y los discapacitados es el mismo desde hace 2000 años. Lo que sí es un gesto y tenemos que empezar a trabajar. No, los gestos solo no alcanzan. Los gestos se traducen en realidades, por todo lo que hace falta. Los gestos no alcanzan. Como dice el dicho, de buenas intenciones está hecho el camino al infierno.
18: El piloto argentino de Fórmula 1, Franco Colapinto, disputará este fin de semana el Gran Premio de Singapur por la 17ª fecha del campeonato.
17: El viernes tendrá la primera práctica libre a las 5:30 y clasificación sprint a las 9:30.
18: El sábado la carrera sprint será a las 6, la clasificación para la carrera principal a las 10 y el domingo la competencia a las 9.
17: Cielo parcialmente nublado en la ciudad de Buenos Aires, en la temperatura 22 grados, humedad 48%.
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0: bienvenida a la icónica Ludovica Esquirru. Bienvenida.
1: Ni hao.
2: A este querido zoológico humano que me estoy reencontrando. Con vos, la capitana búfala de
0: la búfala.
2: Agua, con mi querido gallo. Bueno, hemos pasado.
0: El gallo es el doctor Sin.
2: El doctor Sin, claro.
0: Claro.
2: Conejo de agua, me acabo
3: conejo de agua, sí,
0: ¿y acá estamos? También conejo de agua.
2: Ah, mira, bueno, trae sí. suerte.
0: ¿Ah, sí? Dos conejitos.
2: Trae mucha suerte los conejos.
0: Me estoy enterando que tengo dos conejitos.
2: Mira. Sí,
0: escúchame. Te viniste con el caballo de
2: claro,
0: fuego en el en la túnica.
2: Ah, tienen que
4: sí, se muestra,
2: porque,
4: se muestra.
2: Seguimos bajo el efecto hasta el 6 de febrero del caballo de fuego.
3: Mira,
0: claro.
2: A galopar más de lo que estamos galopando, chicas.
0: Che, la pegaste con esto de que este año era galope, porque estamos como locos.
2: Los chinos, no, yo soy una medium de los chinos, ¿viste?
0: Ludovica, vos sabés que siempre me fascina cómo empezó tu historia con el horóscopo chino, porque sí. Tu papá era embajador.
2: No, fue agregado cónsul de la primera embajada que se abrió en
0: Mirá
2: China
0: vos.
2: En el año 49 con el doctor Arce.
0: Mirá
2: Mi
0: vos.
2: Papá fue como agregado cultural. El mejor libro mío, que ojalá te lo hagan llegar a ustedes, es Mi China.
3: Mira.
2: Que es sobre el viaje de mi padre a China a los 20 años y después el mío. Cuando fui yo a China a ver si era verdad todo esto o era un invento chino, como todas las cosas que llegan a la Argentina, porque si hay un país que consume todo lo que es New Age antes que salga
0: ¿viste?
2: En otros países, somos nosotros.
0: Sí.
2: Y yo digo, qué pena que eso después no sirva para seguir unidos, abiertos, con más cabeza, porque es como una cosa unipersonal, la gente que hace cursos de constelaciones, biodecodificación, todo. Mirá, si hiciéramos todos eso, ya en este país estaríamos en el Satori.
0: ¿Y qué hay detrás, Ludovica, qué hay detrás de la elaboración del horóscopo chino?
2: Mi vida entera.
0: Claro, pero...
2: No hay, es una continuidad, porque la gente me dice, ¿cuándo empezás a escribir y cuándo lo
0: Pero viste que la cocina, vos decís, esta receta lleva esto. ¿Cuáles son los saberes que hay detrás?
2: Muchos, porque hay que estudiar año a año, mucho, para también que la gente... Los que leen y siguen el libro, que cada vez, bueno, hay más seguidores, digo, porque es un libro que van pasando de generación en generación. A mí me vienen a ver a la Feria del Libro o a alguna provincia que desde la abuela, y entonces la abuela le pasó a la hija, a la nieta, porque los chicos se reenganchan también con la astrología.
4: ¿Puedo decir algo? Este año, con mi cumpleaños, reuní a todos mis hijos en enero, no es el día de mi cumpleaños, pero es el día que ellos podían, en un lugar en el sur que contraté. Llevé tu libro, pero te juro. Y entonces nos pasamos una semana entera leyendo, porque uno venía de Madrid, el otro de Estados Unidos, el otro y los nietos, y todos escuchando, porque me pareció que era un punto de encuentro.
0: Bueno,
4: un cruce.
0: Total.
2: Y lo es.
4: Lo compré, lo pagué.
2: Qué amoroso. Gracias por ese 10% que hace que pueda llegar acá en un Cabify o en un Uber. Digo, en serio. No, lo digo en serio, ¿sabes por qué? Porque hoy en día, el libro, qué lindo quedó.
0: La cabrita es de verdad.
2: Broma.
0: ¿Dónde sacaste la foto?
2: Bueno, yo, Claudio Herdener, que es mi pareja, ya hace 20 años, imagínate.
0: ¿Y qué es él? ¿Qué animalito?
2: Chancho. De tierra, acuario. Entonces, nos conocimos en Tras la Sierra, hace 20 años, nos presentó Miguel Greenberg, este genio. Y él ya tenía su historia antes, su casa, todo. Y allá, en Tras la Sierra, hay todo lo que se puedan imaginar. Es un lugar multifacético en cuanto ya a tambos. Esto es un tambo de unos chicos jóvenes.
0: Mira vos.
2: Ingenieros agrónomos que se hartaron de Buenos Aires y decidieron irse a Tras la Sierra.
0: Y les hiciste
2: a poner...
0: famosa la cabra.
2: Pero por supuesto, quiero que... No, mirá las fotos adentro. Tienen millones de cabras. Tienen un montón las fotos. Y el póster, mostrá el póster que es divertidísimo.
0: Sí, ya lo muestro. Este libro viene con un póster.
2: Viene con todo. Este libro viene... Entonces, ¿qué hacemos? Buscamos los lugares, la gente allá, si hay algo que tengo que agradecer de la amabilidad. Miren lo que es el póster con las cabras. Allá en la montaña, en el tambo que se llama La Verbena, donde estos chicos crían estas cabras.
0: Divino.
2: Y justo habían nacido cabritas chiquitas. Justo, ¿viste? Una tanda cuando hice la producción. Y dije, ay, no, quiero transmitirle a la gente en la tapa, en la foto, ternura.
0: Y lo transmite.
2: En este momento tan cruel del mundo, tan desamorado, tan que, viste, nadie ya ni mira a sus hijos. Digo, y voy a agarrar una cabrita y es una de las tantas fotos que hicimos.
0: Bueno, y tenemos una cabra, que no sé si es cabra Messi en el horóscopo, pero le dicen...
2: No, vos sabés que le dicen cabra, pero es conejo de fuego.
0: Mira.
4: Messi.
2: Sí, es conejo, bueno, es, a ver... La gente que nace conejo de fuego es una Mirtha Legrand o un Messi.
4: Ah, sí.
0: Ah, la pelota.
2: O sea, los que llegan al cenit de sus vidas, de carreras, de éxitos, de...
3: Tiene tiempo.
2: Qué divina.
4: Hay excepciones.
2: Vos te va bien también. ¿No? Caen bien parados. Pero
0: hay
2: Messi,
0: excepciones, le dice el
2: pero,
0: otro.
2: Pero lo bueno es que también para mí, un poco lo digo, viene de otra galaxia Messi.
0: Sí.
2: Como ser humano, como deportista.
0: Es una cabra cósmica.
2: Es una cabra... Yo no sé por qué, a mí me encantaría saber por qué le dicen cabra.
0: Porque cabra, es así, mira... las siglas de lo que en inglés significa el más grande de todos los tiempos, the greatest of all times,
2: sí,
0: es goat.
2: Goat,
0: que
2: la
0: es
2: la cabra.
0: La cabra.
2: En inglés es goat.
0: O sea, decirte cabra es que sos el mejor de todos los tiempos.
2: Ah, no sabía eso. No, goat en inglés es que es cabra.
0: Claro, pero, entonces son las siglas de greatest of all times.
2: Qué genial, yo nunca digo, ¿por qué le dirán cabra? Sí, bueno, sí. Lo que he escrito sobre Messi, sobre sus signos, sobre su... talento, sobre su humildad, sobre y pensar que mañana es un partido. No, yo creo que no hay que pensar que es el último. Porque ese conejo decís... nos sorprende todo el tiempo.
0: ¿Vos decís que no, que por ahí no
2: puede,
0: es el último?
2: Puede traer sorpresas. No quiero desestabilizar a Scaloni, a la AFA, a nada.
0: Amo.
2: Pero,
4: mucho menos a Claudio Tapia.
0: Amo
4: menos,
0: con esta predicción que acaba de dejar.
2: Bueno, hablando de cabras, es cabra de madera. Tapia.
0: ¿Quién? Sí. Tapia. Ah, o sea que el año que viene...
2: El año propio no es el mejor para los signos.
0: ¡Oh, my God!
3: El año propio no es el mejor.
2: No, para el signo que cree que, me saco
4: este es mi año.
2: La lotería,
0: sí.
2: Yo encuentro a Brad Pitt en una playa solo para mí, si sos mujer.
0: Sí, Brad Pitt no me combina.
2: No te combinan, pero digo como, no, ni hablar. Pero digo, a veces las expectativas que hay.
4: Claro.
2: La gente, no, pero ellos ya están educadísimos. Imagínate 44 libros seguidos, la gente
0: no
2: sabe todo.
0: No se puede creer.
2: Tiene, la gente tiene un poco cuando me ven, me dice, ay, el año que viene es mi año, el año de la cabra, y ya sé que me tengo que cuidar, me dicen.
0: Claro.
2: Sí. Pero más que cuidar, es que empiecen a hacer las cosas preventivas desde ahora.
0: Ajá.
2: Porque uno puede, o sea, los chinos no inventaron nada. Observaron durante 3.000 años el universo. Y le pusieron a todos, te digo, por el I Ching, que es mi especialidad, el libro del oráculo chino.
0: Y que es tan lindo, libro, poéticamente.
2: El libro
0: es
2: de los
0: bellísimo.
2: Cambios, el poema de Borges que hay.
0: Es bellísimo, me encanta.
2: Pero es divino. Entonces yo hago las predicciones basadas en el I Ching, porque ellos fueron observando que los ciclos de la naturaleza son 64 posibilidades humanas, como... El ADN, los codones de ADN que tenés dentro del cuerpo, ya lo sabían los chinos hace 3.000 años. Entonces, por eso dicen, lo que es afuera es adentro. Y ese cambio quiere decir que lo único permanente es el cambio para los chinos. Lo único permanente es el cambio.
0: Le voy a leer, dedicado a Ludovic Esquirru, el poema de Borges.
2: Sí, léelo, porque es...
0: Para una versión del... I Ching, le pone él.
2: I Ching, se dice.
0: Es cortito, no se me asusten.
2: Es
0: pero
2: divino.
0: Se lo dedico a Ludovica.
2: Gracias, porque es...
0: El porvenir es tan irrevocable como el rígido ayer. No hay una cosa que no sea una letra silenciosa de la eterna escritura indescifrable cuyo libro es el tiempo. Quien se aleja de su casa ya ha vuelto. Nuestra vida es la senda futura y recorrida. El rigor ha tejido la madeja. No te arredres. La ergástula es oscura. La firme trama es de incesante hierro. Pero en algún recodo de tu encierro puede haber una luz, una hendidura. El camino es fatal como la flecha, pero en las grietas está Dios que acecha.
2: Una maravilla.
4: Maravilloso.
2: Una maravilla porque además que Borges, que además abarcaba toda la cultura mundial, la idea de literatura y todo.
0: Universal.
2: Universal, haya podido hacer un poema sobre el King, como decís vos, que quedó en la historia, porque todos los libros, por lo menos los más importantes, el de sudamericano, Wedasa, tienen este poema. Y no solo eso, lo que hay que decirle a la gente también cuando dicen, ay, pero esto, qué raro, pero cómo se puede funcionar en Occidente, en la Argentina. Lo que es universal y lo que está comprobado ya científicamente, porque fue subestimado el I Ching, pero casi les diría hasta 50 años atrás la gente decía, este es un libro de superchería, este libro es una pavada, este libro no es científico. Al revés, porque es un libro que habla de las 64 posibilidades humanas que tenemos de mutación, por eso los 64 hexagramas, desde el número 1 hasta el último. ¿Y eso qué quiere decir? Que todo en la vida no es... todo es flexible. La gente cuando cree que ya está atrapada en un lugar o en un destino, es porque se mentalizaron o les dijeron que no tenés salida o no tenés otra posibilidad.
0: Claro.
2: Pero como todo se mueve en la naturaleza y el día... No, nunca, no hay un día igual a otro en ningún lugar del mundo, y el sol cambia y las sombras y la luna llena, menguante, todo nos está absolutamente influenciando a los humanos.
0: Ludovica,
2: lo cósmico nos influencia.
0: ¿Se termina el mundo con la IA o no? ¿Qué te dicen los astros?
2: Yo creo mucho en que ahí sí tenemos que cada ser humano, que ya esto es no se para, no se puede parar. Porque hay algo que ya hay un diseño mundial para todos los que estamos en el planeta Tierra, que ya está muy armadito para que todas estas cosas cambien el paradigma de lo que es ser humano.
0: Sí.
2: Porque ya esto no es para ser humanos, esto es para gente que de alguna manera no ni siquiera pueda tener la posibilidad de florecimiento.

0: tecnología llevada al extremo. Es muy difícil educar bien y educar y decir a los hijos, vos esto no lo vas a o sea, te saco el celular, las escuelas lo están haciendo ahora en Europa, lo están haciendo, pero digamos, no podés ir contra algo que ya nos metieron sin permiso. Estamos viviendo un mundo atrevimiento total con la vida humana.
1: Dosificarlo, nada más. Lo que pretendemos es dosis.
0: Bueno, pero en esa dosificación tiene que haber mucha educación y tiene que estar la otra parte, la humanista, la artística, lo que la gente... Por ejemplo, cuando la gente dice, sí, porque viste con la inteligencia artificial el que siempre quiso cantar y hacer una canción como John Lennon, ahora puede porque pero no naciste siendo John Lennon. Entonces, ¿cómo vas a tratar de reemplazar a semejante artista o de los miles que hay en la historia de la humanidad? Digo, desde un Mozart, Beethoven, con cosas que no tienen nada que ver con lo humano. Yo creo que es una tendencia, si vos me preguntás, a un cambio de paradigma en la humanidad. O sea, ya nos están programando para que no seamos los que fuimos durante casi, no sé, cuánta gente... ha nacido desde que Adán y Eva o el primer hombre... ¿Usted, doctor, sabe cuánto...
2: El viejo Homo sapiens.
0: ¿Cómo puede ser Homo sapiens en evolución?
2: Déjame pasar a otra cuestión que es muy importante, porque vos dijiste, decís en este libro, el año del caballo, que trajiste el caballito...
0: Sí, claro.
2: Nos hace galopar, estamos al galope. Mira, hoy las elecciones, estamos hablando de las elecciones, empezamos todos los días a los altos, al galope.
0: Sí.
2: El año que viene, decís que va a venir... más tranquilo. ¿Cómo es la cabra?
0: No, la cabra es loca. Vamos a estar más locos como las
2: locos.
0: Cabras. Espera, vamos a estar, ¿por qué? Porque este caballo no termina hasta el 5 de febrero del 2027. Y para los chinos es muy importante cómo termina un año y cómo empieza el otro. Lamentablemente para los chinos, ellos dicen que el año de la cabra es un año ciego porque en la luna nueva en el hemisferio norte, cuando... hay luna nueva, si el año empieza después de esa luna nueva, no es tan bueno, y el de la cabra empieza después de esa luna nueva, en el hemisferio norte.
2: Sí.
0: Entonces, además vamos a tener un eclipse anular lunar, un eclipse justo el día que empieza el año de la cabra, fuertísimo. Entonces, por eso...
2: ¿Y eso acá nos pega bien o nos pega mal?
0: No, no, nos pega mal, porque son combinaciones que no hacen que los seres humanos estemos... colocados, digamos, si no lo sabes, si te preparás como todo en la vida para ese día, el eclipse y todo, es mejor saberlo que no saberlo. Pero hay gente que no cree, entonces no lo voy a decir, mira, si no lo haces...
2: ¿Vos cómo te preparás para esas cosas?
0: De todas las maneras que te puedas imaginar, meditando, ya sabiéndolo, tratando de no comer mucho, tomando agua, que tomo tanta agua que digo, morí en el desierto del Sahara en otra vida, porque no puede ser, tomo más de 3 litros por día, es un horror. Trato de seguir, no sé si les ha llegado, Penguin les mandó la agenda.
2: Sí, mirá lo que es agenda. Esto.
0: Mirá lo que es esto. ¿La abriste?
2: No la quiero arruinar, porque regalar a los oyentes.
0: Vos decís que... No, pero abrila.
2: La abro y la muestro.
0: Hay que ponderar al artista, los artistas que han hecho esto.
2: Tiene razón. No, total, la regalamos intacta, ¿no? Claro, por supuesto, Ludovica, vos dijiste reencarnar en alguna vida.
0: Yo voy a pedir que te manden, que les manden. En realidad a mí me encantaría regalarme.
2: ¿Hay reencarnación entonces para vos?
0: Yo creo en la reencarnación.
2: ¿Hiciste alguna regresión en tu vida?
0: No la hice porque no necesito, porque ya tuve tantas vivencias de vidas pasadas en esta.
2: Claro.
0: Sensaciones de haber vivido en otros lugares.
2: Sí.
0: Totales. Por ejemplo, en Marruecos, en México. O sea, la verdad, lo he sentido... pero como si llegara al mismo lugar, pero no en esta vida. Entonces no necesito, yo no busco nada...
2: que te compruebe.
0: No, claro, no soy una persona, ¿viste? Porque la gente puede creer, Ludovica está todo el día leyendo predicciones de otra gente. La vida para mí es siempre la aquí ahora, con todo lo que pasa y cómo lo voy tomando en la medida que siento que me tengo que ir adaptando a esa realidad.
2: Ludovica, perdón que pasé un tema al otro, ¿viste?
0: No,
2: soy periodista.
0: Más bien, conmigo.
2: Argentina es rata, Milei es perro.
0: Sí.
2: ¿Cómo viene
0: era
2: el año?
0: Era rata, la Argentina la refundé con 4 astrólogos.
2: ¿Ya no es más rata?
0: Para la gente que hace cartas natales de los países, sí, y se basa en la fecha de independencia, okay, sí.

0: pero esa fecha de independencia fue nefasta. ¿Entonces? Nefasta, porque es la peor que se podría haber elegido si hubiera habido un cónclave de astrólogos mundiales. Realmente, porque fue una luna llena de
1: reposición. ¿Cómo refundaste el horóscopo?
0: Porque me dediqué 11 años a estudiar por qué salía esa fecha en el I Ching. Cuando yo tiro el I Ching,
1: sí,
0: lo consulta mucha gente y salía siempre el hexagrama, el trabajo en lo echado a perder en la Argentina. El trabajo en lo echado del 18, que es que se repiten y se repiten las cosas, pero nunca se busca las causas. Claro. Entonces dije, no, acá hay algo que yo necesito ver desde otras cosmovisiones.
1: ¿Y a dónde lo llevaste?
0: Bueno, hace 23 años que lo hago. Y lo escribí, ahí tengo un libro sobre eso.
1: Pero bueno, yo pensé que, o sea, había sacado el cálculo por la independencia,
0: no,
1: y me daba rata.
0: No, al revés. Escucha, esto lo hice así. Viviendo en Tras la Sierra, mirás el cielo y es uno de los cielos más diáfanos que yo vi en el mundo. Se te caen las estrellas. Ves los planetas sin necesidad de telescopios. Ves algo que realmente la gente se impresiona porque es uno de los valles de microclima de Sudamérica más grandes que hay.
1: ¡Qué maravilla!
0: Entonces yo a mí me encanta mirar el cielo de noche. Me encanta, salgo y miro las estrellas porque son tantas y brillan. Y de golpe ves a Venus que sale, viste, cuando se pone el sol. Y ves las alineaciones que ha habido últimamente, que son muchas, de los planetas. Me encanta. Eso siempre de chica me gustó. Y entonces un día, haciendo las predicciones para mis libros, veo la cantidad de gente que le tiré el I Ching, pues yo lo hago consultas con la gente, con distinta gente, para ver cómo les va a ir, y después yo saco mi conclusión para escribir. Y se repetía este hexagrama 18, que es el trabajo en lo echado a perder, que es justamente el símbolo de un fruto podrido que está en un árbol lleno de gusanos, cae a la tierra y se convierte en abono de una nueva tierra para que salga algo sano, Llevado a lo humano, al plano humano, es que los seres humanos repetimos los mismos errores durante millones de años, no décadas, ni no.
1: Sí.
0: El ser humano es el único animal, entre comillas, que repite los mismos errores y no cambia nada. Entonces dije, esto ya, hay algo que está estancado en la Argentina, hay algo que no puede ser que repitamos como déjà vu tras déjà vu tras déjà vu, porque esto... Entonces convoqué a un astrólogo maya, a uno mapuche, a un asirio caldea, a Miguel Grinberg con la ecoespiritualidad, y yo con el I Ching, y 9 meses estudiamos una fecha propicia para el nacimiento de la nueva Argentina, que además yo consideré que tenía que venir desde Córdoba, desde lo que es el centro del país, donde hubo cambio de mulas al Alto Perú, donde sincretismo, además estuvieron los jesuitas, estuvieron los pueblos originarios. Los últimos en dejarse dominar y sojuzgar fueron los comechingones por los españoles, porque se tiraban de los nonos, que son esas, no sé si conocen, ¿viste? Claro. ¿Vos sabías eso?
2: Los dos cerros.
0: Los dos cerros. Bueno, el campo mío donde hago todo esto es detrás de los nonos. Mira, están invitados, ¿eh? ¿No? 4 de diciembre, hace 23 años estamos, abro la tranquera y viene gente de todo el país y de gente que entendió la idea a refundarnos como seres humanos con una fecha propicia. ¿Por qué? Porque la estudiamos con...
1: ¿Y ese es el Día de Argentina para ustedes?
0: Bueno, para nosotros, pero no tiene nada que ver con lo político.
1: No, está bien.
0: No tiene nada.
1: Pero para, ¿y qué te da? ¿Qué animal te da ahí?
0: Y ahí da cabra de agua.
1: ¡Ah!
0: O sea que el año que viene es cabra. Lo hicimos ascendente mono, y también en la astrología sirio-caldea es Tauro-Sagitario para compensar el Cáncer-Libra. Entonces están los 4 elementos, porque originariamente la Argentina es Cáncer ascendente Libra.
1: Exacto.
0: Entonces, todo lo que buscamos fue para armonizar una nueva idea de país desde adentro hacia afuera, donde solo nos juntamos personas para preguntarnos cuál es el sentido de vivir, estar sobre este planeta, porque por más que hablemos de política, ya nadie puede discutir.
1: No,
0: que
1: primero te gusta hablar de política.
0: No me gusta porque es antigua la política, es antiguo todo lo que está pasando, es antiguo hablar de partidos políticos cuando el ser humano está necesitando una línea de humanidad que si no la tenés, no podés identificarte con nadie de la gente que está en ningún país del mundo. Pero lo digo porque hay que replantearse la vida de adentro hacia afuera. ¿Por qué nacimos? ¿Por qué estamos en este planeta? ¿A qué vinimos? Y cada uno de nosotros, ¿cuál es nuestra misión? Nadie te enseña tu misión en la vida.
1: Propósito, sin ninguna
0: pero
1: duda.
0: Pero propósito y guías, en Guatemala o en México, nace un chico en un pueblo, en una aldea, sí. Y llamalo si querés, al sacerdote, al chamán, le hace la carta natal y ya sabe que tiene una influencia más artística que para la economía, que para ser un agricultor. Entonces ya los padres los van encauzando por lo que vienen a hacer. Todos venimos con una misión.
1: Ludovica, el año que viene, ¿qué animalitos tienen buena química con el año de la cabra y cuáles no? Porque la gente debe estar diciendo que diga hagamos un paseo.
0: Claro, hacemos un paseo, Primero, piensen un poco que en la astrología china también hay energías que son muy importantes, que son justo este año caballo de fuego y el año que viene es cabra de fuego también. Entonces, cuando hay dos años seguidos de la misma energía, ya la cabra va a seguir el proceso del caballo, porque el planeta el año que viene va a arder como nunca en la vida y se va a inundar como nunca, porque ahí están las cinco energías de la astrología china, que son la gente que termina con 0-1, energía metal, 2-3, agua, 4-5, madera, 6-7, fuego, 8-9, tierra. Más allá de tu signo de nacimiento, estas energías están exacerbadas totalmente, porque el caballo de fuego, además quiero aclarar, en China tratan de evitar los nacimientos de los caballos de fuego y de las mujeres caballos de fuego en el campo.
1: Pero que lo adelantan al parto.
0: Tratan de que no vengan al mundo.
1: ¡Ay, Dios!
0: Sí, es uno de los años que marca el cambio de la historia de la humanidad desde tiempos remotos.
1: Mirá vos.
0: O sea, tratan de que no queden embarazadas ni tengan traer hijos caballos. De fuego, sí. Porque está la catástrofe que puede pasar alrededor de un caballo de fuego en la vida, ¿entendés? Que también tienen la otra parte, son como stars, son como rock stars también, ¿viste? La gente que es caballo de fuego es como que entran a un lugar y de golpe encandilan, son sexy, son carismáticos, tienen como una cosa muy especial, hombres y mujeres, ¿no? Cambian mucho la energía, pero al mismo tiempo, este año va a quedar en la historia del mundo, porque es el año de los cambios verdaderos. Fíjense cómo ha cambiado todo en lo geopolítico, en la locura que la gente creyó que no íbamos a ver del cambio climático, cada vez con más situaciones inesperadas, con los no solamente porque nadie creyó que iba a venir tan rápido el descongelamiento del Polo Norte, del Polo Sur, de todos los desastres que hacemos los seres humanos con la contaminación ambiental y con reventar.
1: O sea,
0: el año que viene se exacerba todo esto. Entonces, ¿qué tiene que hacer el ser humano? La cabra lo que tiene es que es mucho más humanista, artista, tiene un sentido samaritano de la vida. Va a haber mucha gente que ya le van a tocar la puerta de la casa para entrar porque no va a tener dónde, y por ahí el corazón nuestro, no digo solo la gente que es cabra. Claro, vamos a empezar a abrazarnos más en el ser humano con ser humano. Porque
1: te voy a proponer algo, sí. Ludovica, para después del rotativo, sí. Yo te nombro el animal y vos nos decís
0: Dale,
1: una frase.
0: Te digo algo.
1: Así hacemos jazz.
0: Vamos perfecto,
1: a hacer. Pero
0: perfecto.
1: Antes del rotativo, miren.
0: Abrila, porque está.
1: Es tan bonita, de verdad. Es sí, muy bonita.
0: Juan Marchesi, que es un artista que yo lo considero
1: porque
0: uno de
1: tiene
0: los, tiene todos los animales, pero con una imaginación, un vuelo, una alegría, que no podés tener un día que no estés muy up. No podés tener un día malo con esta agenda, que además tiene tips preventivos.
1: Tiene tips.
0: Preventivos, porque la gente cree que la astrología es fatalista, determinista, ¿no?
1: No.
0: La china es... Escúchame, yo te puedo decir cosas sobre tu personalidad.
1: Y vos podés hacer algo con esto.
0: Claro, okay. Y nosotros somos los dueños.
1: Mírate,
0: del
1: Gus, acá estás vos.
0: Sí, el conejito.
1: Mira, Leti, acá están ustedes.
2: Ay, qué lindo.
0: Los conejitos. Juan Marchesi ilustró esta agenda. Es un artista que lo considero el Van Gogh argentino. La fecundidad de este hombre.
1: Mira,
0: vive en Vietnam. Y ha hecho murales, pinturas, libros, ilustró, tiene 83 años, y le pedí el año pasado, porque yo amo hacer giras por la Argentina, ¿sabes, Cristina?
1: Y
0: amo viajar por el país.
1: La gente te debe amar. Me tengo que ir al rotativo,
0: Dale,
1: Ludovica.
0: Vamos al rotativo.
1: A la vuelta, es divina esta agenda, a la vuelta pasamos por cada animalito y seguimos con la gran Ludovica Esquirru.
0: Y siempre pensando que una es dueña de su propio destino y con eso algo podés mejorar.
1: Amén.
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3: Hora 14:31 minutos. La temperatura en Buenos Aires 21 grados 3 décimas, humedad 48%.
4: Milei reunió su gabinete y celebró el triunfo de Bolsonaro.
3: Amplía Rodrigo Porto.
5: Móvil. El presidente reunió a todos sus ministros, menos Luis Caputo, de Economía, porque según confirmaron desde Casa Rosada, no se sentía bien. En dicho encuentro, Milei repasó el triunfo de Bolsonaro en Brasil, al que adjudicó como un gran triunfo, y dijo además que el plan Platita Lula da Silva no surgió de efecto en el electorado y que esas medidas son recetas del pasado. En la reunión de hoy, el canciller Pablo Quirno repasó además los avances en la causa Malvinas. Por su parte, Milei va a viajar del 19 al 21 de octubre a España, donde, recordemos, el 29 de noviembre se van a realizar elecciones generales. Casa Rosada, Rodrigo Porto, Río Rivadavia.
4: Locura en Lomas de Zamora. Discutió con su amigo, al día siguiente lo cruzó en la calle y lo atropelló con su auto cuando circulaba en bicicleta.
3: El hecho ocurrió en el cruce de las calles Suiza y Alemania del barrio Villa Galicia en Temperley. El fiscal Ignacio Torrigino ya logró identificar al sospechoso, que permanece prófugo.
4: Alarma por la muerte de una joven investigadora de un laboratorio ruso por una enfermedad desconocida.
3: Unas 200 personas quedaron aisladas por la neumonía emergente que afectó a un instituto de Siberia dedicado a la peste y a otros agentes infecciosos.
4: El futbolista de Boca, Rodrigo Bataglia, estará en la lista de convocados de Rodolfo Arruabarrena para el duelo contra Instituto.
3: El juego será el viernes a las 19:30 en Córdoba por el torneo Clausura.
4: Cielo nublado en la ciudad de Buenos Aires, la temperatura 21 grados 3 décimas, humedad 48%.
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0: momento más esperado. Yo le digo el animalito a nuestra reina del horóscopo chino, a Ludovica, y ella dice una frase, así que agárrate del parlante, para el auto, deja el café, rata.
1: Bueno, si sobreviven a este año del caballo de fuego, el año que viene van a tener un poco más de salud y de proyectos creativos.
0: Vamos nomás, las ratitas. Búfalo, y sigo yo.
1: El opuesto complementario de los búfalos es la cabra. Quiere decir que para un búfalo puede ser un año extraordinario o un año de crisis y de oportunidades. No, escucha, de crisis y oportunidades. Pero cuando esto opuesto, no está garantizado que tengas todo igual. Algo te va a cambiar en la vida, seguro.
0: Ok. Perfecto. Perfecto.
2: ¿No hay más?
0: Tigre.
1: Tigre. El tigre le gusta comer a la cabra porque es muy tierna. Sí, la carnecita de la. Entonces, el tigre va a estar como con una necesidad de protagonismo en todo y también de poder. Entonces va a salir a cazar y va a salir en búsqueda de nuevas emociones. Pero la cabra también lo va a amansar un poco y hasta puede enamorarse y tener familia.
0: Mira. Mira vos. Cabra y tigre. Bueno, Gustavo, el conejo. Y
1: A ver. Uno de los mejores años de sus vidas.
0: ¡Ah!
1: Uno
0: ¡Vamos!
1: De los mejores años en todo. Porque hay relaciones de extrema afinidad y es con la cabra, el conejo y el chancho. Lo quiero decir ya por las dos. O sea, aprovechen el año, prepárense antes para ver cómo lo enfocan, qué quieren hacer. Porque la vida no es tipo, llegó el año chino, claro, la cambiamos.
3: Me siento a esperar que ocurran las cosas.
1: Hay que prepararse 6 meses antes y están a tiempo.
0: Buenísimo.
1: Y ahí enfocan y les va a ir bárbaro.
3: Bueno.
1: Después vengo el año que viene a ver cómo les va.
0: Me encanta. El dragón.
1: El dragón siempre bien. Porque el dragón, viste, es el rey del cielo para los chinos y lo único que hace es renacer de sus cenizas, inventar cosas cuando no está muy up. Y al mismo tiempo encuentra siempre abundancia en todo lo que hace, mira, lo que vive, las experiencias, la gente, mucha vida social.
0: Qué bárbaro. La serpiente, que Maru Capello me dejó dicho, si no le preguntas a la serpiente,
4: te amenazó.
1: La serpiente va a salir de la madriguera porque vino muy castigada en su año, que fue el año pasado.
0: Tenés razón. Un año difícil,
1: muy
0: Maru,
1: difícil, muy difícil, sí. Claro, ahí tenés el ejemplo de tu propio año, que la gente cree que es wow, y de golpe pasa de
0: todo. O sea que la cabra para la serpiente.
1: La serpiente sale y vuelve a enroscar a una víctima. Lo que quiera, ya sea por una cuestión de un proyecto laboral, por ahí se enamora, por ahí. Pero siempre con precaución, porque la cabra con la serpiente le gusta mucho el glam, el glamour, ¿viste? Salen, les gusta la fiesta.
0: Le gusta el entretenimiento a nuestra cabra.
1: Claro. Va a haber mucha fiestichola el año que viene. Va a haber mucha cosa de arte y mucha. La gente va a estar como muy sacada porque si no armamos cosas divertidas.
0: Claro. Antes de que se acabe el mundo, por lo menos.
1: Y antes de las elecciones, por lo menos.
0: Claro, bueno, ya vamos a llegar ahí.
1: No, por favor, no llegué.
0: El caballo que este año estuvo con.
1: Le va a ir bárbaro.
0: Ay, qué bien.
1: No,
0: qué
1: suerte. El caballo merece tener un descanso del año que nos dio a la humanidad y se lleva divino con la cabra. Casi te diría que es la pareja perfecta. Caballo, cabra se aman y el caballo va a recuperar la energía, el humor, la salud y va a hacer negocios geniales.
0: Mira, sigue ni más ni menos que la cabra, que ya.
1: Claro, ya te dije que es. Después viene el mono.
0: ¿El mono?
1: El mono el año que viene empieza también a tener un poco más de buena racha, porque este año los monos, que yo soy mono, también estamos totalmente sacudidos por el caballo de fuego en todos los frentes, ¿viste? En la parte afectiva, familiar, emocional. El mono está medio que necesita un push-up y la cabra, que es una gran amiga, se lo va a dar.
0: Mira. Un mono que necesita un push-up ya es un montón, porque los monos son, viste, siempre.
1: Este año
0: pum,
1: el mono
0: pum, pum.
1: Hay que cuidarlos.
0: Bueno, sigue Claudio Zin, un gallito, el gallito.
1: Gracias.
0: El espérate, Bolsonaro es gallo el que ganó ayer.
1: ¿Ah, sí?
0: Sí.
1: Y no, y Lula es gallo.
0: Dos gallos eran una riña.
1: Pero Bolsonaro, ¿de qué fecha es? A ver, pero ahora te digo el gallo. Me interesa mucho saber qué es el Bolsonaro chico, el que. Bueno, el hijo.
0: El 30 de abril del 81. Gallos de metal.
1: Sí, sí, fíjate que es, son dos gallos. Con razón, miren acá qué interesante, lo digo desde la astrología, después sí, no me meto en la política.
0: Me muero.
1: Como yo no sabía que era gallo de metal y es Tauro, Lula es gallo de madera. Entonces, ¿qué pasa? Ahí tenés como un elemento y una energía domina a la otra, el metal corta la madera. O sea, ahí se ve que el triunfo, si lo va a tener, mira, quizás, es porque el metal domina a la madera. Un hacha, hacer leña. Si hubiera sido por ahí de otra energía, Lula, siendo los dos gallos, no sé qué hubiera pasado. Pero ahí tenés como la energía actúa también para dominar o para también generar cosas.
0: Bueno, ¿y el año que viene?
1: Y es fuego. El año que viene es fuego. Vos sos agua, podés apagar.
0: Yo apago, y el gallito con el...
1: Y no, seguro que gana Bolsonaro, ya a esta altura, por lo que estoy viendo.
0: Bueno, sigue el perro, Milei es perro de metal.
1: Milei es perro de metal. Bueno, el perro de metal, yo te digo, lo dije en varios reportajes, es como un signo 13, que no está en el horóscopo, como que viste que salen de cualquier clasificación.
0: El outsider.
1: Entonces, hay que ver con qué recursos va a estar en el año de la cabra, porque no es muy buena la relación de la cabra y el perro, para nada. Pero quizás tiene esa cosa que tuvo cuando ganó y que nadie entendía cómo sale este hombre presidente de golpe. Pero ahí hay un equipo que habría que hacerles a todos lo de qué signos son para ver cómo apuntalan el año que viene. Porque el perro solo, no hay que dejarlo solo, que decida todo. En el caso de él, que es de metal. Ahí tenés otro de metal. Claro. Porque el metal es muy rígido. La gente que es metal no es easygoing. No tiene esa flexibilidad. No tiene esa cosa que puede tener la gente madera, la gente agua, la gente... Entonces, cuando te pones así, bueno, si no hay alguien que te flexibilice un poco...
0: Ahora vos decís que... Él ya tiene el outsider en el horóscopo chino, Marco.
1: Sí.
0: Mira vos.
1: Porque además nació en la constelación que nadie habla, en la astrología sirio-caldea, que viste que aparecen planetas. La gente no habla porque te trastoca todo la astrología. Quirón. Él nació bajo un planeta que se llama Quirón, que está entre Libra y Escorpio, justo ahí en el límite. Para mí tiene algo de otra energía que no tiene que ver con esos 12 animales ni signos. Entonces él es como una persona que es inesperada, total, en sus reacciones y en su manera de a lo mejor que la suerte se le dé vuelta.
0: Claro.
1: Pero yo lo que quisiera transmitir a los argentinos es que no esperemos un salvador de nuevo en este país.
0: Claro.
1: Seamos un rebaño de ovejas.
0: Sí.
1: Yo aprendí mucho haciendo la producción y observando en Córdoba a la manada, a la cabra madrina, cómo también necesitamos,
0: cabra madrina, me muero.
1: Claro, cómo necesitamos también estar más unidos en las cosas de la supervivencia que vamos a tener que pasar el año que viene. Estamos en el arca de Noé todos por el cambio climático, estamos en el arca de Noé también porque la gente no tiene recursos como tuvo hasta muy poquito tiempo atrás o hace 10 años atrás. Entonces va a haber que inventarse, reinventarse. No tengan vergüenza de hacer trueque. En Tras la Sierra todo el mundo vive el trueque. Todo el mundo, y lo vive bien, no lo vive como una cosa de pobreza, lo vive como una riqueza.
0: Me falta un animalito.
1: El chancho, que dije que le iba a ir muy bien. Porque
0: si lo chancho.
1: Bueno, vamos a ver. Hay muchos chancho que han sido presidentes también en este país.
0: Macri era chancho.
1: Macri.
0: Cristina,
1: serpiente. Ah. Pero el último, antes de Milei, no lo quiero nombrar porque realmente es chancho.
0: Más que chancho,
1: un jabalí salvaje, una cosa que... No, pobres chanchos, ¿no? Qué representantes. Qué representantes. Pero... Y además con mucha combinación de serpientes cerca, los chanchos, ¿eh? Esos chanchos con muchas serpientes cercas.
0: Dios mío.
1: Porque es el signo que enrosca al chancho y le hace lo que quiere.
0: Ah, sí.
1: Por supuesto.
0: Bueno, está todo explicado,
1: todo
0: explicado.
1: Más claro imposible.
0: ¿Sabes quién es cabra?
1: ¿Quién?
0: ¿Sabes quién es cabra? El Papa, que viene ahora.
1: Ah, sí, sabía que es cabra de madera. Bueno, viste, yo dije, tienen bondad, tienen un corazón
0: sí,
1: altruista.
0: Me cae bien a mí.
1: A mí también me cae bien.
0: Me cae muy bien.
1: Me cae bien, y es cabra. Sí, sí, sí.
0: Bueno.
1: Y bueno, ojalá venga un poco a poner acá, no sé, viste, la energía que hace...
0: La humanidad de la cabra, ¿qué dijiste?
1: La humanidad de la cabra, y más el diálogo, y más empezar a juntarnos. ¿Qué es esto? Es que, qué pérdida de tiempo estamos los argentinos viviendo, ¿no? Con todas estas peleas.
0: Bueno,
1: porque la pelea es un gasto energético, y el mal humor, y tratarte mal también. Entonces... La vida es una, por lo menos esta vida.
0: Total. Les quiero pedir un aplauso para Ludovica.
1: Yo, miren, gracias.
0: El libro y la agenda. Regalazo para el Día de la Madre, para Navidad.
1: Gracias.
0: Y acá le vamos a regalar a nuestros oyentes un libro, una agenda. Cuatro oyentes se van a ir con tu bendición.
1: Así que
0: voy a hacer firmar ahora. Un aplauso para Ludovica.
1: Gracias por invitarme.
0: Bravo.
1: Gracias por invitarme. Gracias por.
0: La próxima hacemos un streaming en Tras la Sierra, joder.
3: Uy, qué lindo.
0: Con las cabritas.
1: Y lo digo en serio, porque los quiero a todos. Vengan a visitarnos para ver qué hacemos alguna vez. Porque además, no es el 4 de diciembre solo, hacemos seminario.
0: Tengo que ir para...
1: Además hay un aeropuerto más cercano, en Merlo. Okay. Llegás en una hora de Buenos Aires.
0: Mira,
1: y está cerquísima.
0: Espectacular. Bueno, un beso a los cordobeses también.
1: Un beso, vamos.
0: Yo hoy estaba en tren y había una señora de Córdoba, me está llamando.
1: Bueno,
0: vamos
1: yo les deseo a todos muy buen año de la cabra y siempre haciendo alineación y balanceo cósmico telúrico, porque el destino lo haces vos. No hay que pedir todo el tiempo qué me va a pasar, porque hasta que no sos consciente de la vida que tenés, es muy difícil saber qué querés.
0: Perfecto.
1: Y este mundo es de gente que está muy desorientada acá, ya en nuestro país, y muy angustiada. Busquen más adentro que afuera.
0: Amén.
1: Amén.
0: Sirenita.
1: Gracias, Gillette.
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1: 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Doctor Zin, la frutilla del postre.
2: Mi amiga, la frutilla del postre, perdón, tiene que ver con la meningitis. Es una infección, es una inflamación de las meninges, que son unas capas muy, muy transparentes, muy finas, que envuelven todo el sistema nervioso central. Esa inflamación tiene que ver con bacterias, con virus. Las virales son más, benignas en términos de futuro, de pronóstico. Las bacterianas, las meningitis bacterianas son las más complicadas y las más peligrosas de todas, que se genera un cuadro como de gripe aguda, de gran dolor de cabeza, de rigidez de nuca, de fiebre alta, confusión, sensibilidad extrema a la luz, fotofobia se llama esto, náuseas, vómitos, manchas en la piel. Bebés y lactantes corren altísimo riesgo, pero para todo esto, por supuesto, hay vacunas. No para las virales, pero sí para las que tienen que ver con el estreptococo pneumoniae, neumococo, la Neisseria meningitidis, meningococo. Hay vacunas y hay que consultar, por supuesto, para ver en qué momento corresponden y a qué edad corresponde cada una de esas vacunas.
1: Gracias, Doc.
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1: Regalitos. Una de las agendas de Ludovic es para Marcelo 134, la otra para Marcela 573, así termina su DNI. El libro de Ludovica para Ana Castillo, que vive en Francisco Álvarez, 319 el DNI. El otro es para Roberto de Olivos, 172. Y también está la cena de mar para 5 personas de la cocina de Ana Mellino, para Jorge, 194. ¡Mua! Besos sonoro a los ganadores y nos vamos volando, que ya llegó Johnny.
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0: Así que tenés un hat-trick hoy.
1: Hat-trick.
0: Es un hat-trick.
2: ¿Qué tal? ¿Cómo estás?
0: No lo puedo creer.
2: Hoy cumplen años mis tres productoras al mismo tiempo.
0: No se puede creer.
1: Qué loco.
0: No se puede creer. Increíble. Pero el cumpleaños acá lo festejamos para Anita, ¿o no? Muy bien.
2: Feliz cumpleaños. Anita.
1: Hoy cumple Anita.
2: Feliz cumpleaños.
1: Cumple Gianni Espósito. Para vacaciones.
2: Primero, Ana.
0: Ana.
2: Ana, feliz cumple.
1: Ya le saludé.
0: Ana. Uy.
2: Démosle un espacio de 10, 15 segundos. Bien. Ana, la mejor,
1: de silencio.
2: La mejor productora. Pasemos lo mismo.
3: Exclusivo, pan y circo.
0: Claro, un
2: Ana,
0: exclusivo.
2: La mejor productora, dulce, bella, inteligente. Bien. Bueno, punto.
0: Y con personalidad. Anita tiene personalidad.
2: También, coma, cumplen años Delphi Bojanich. Le mandamos un beso a Gianni Esposito.
0: Perfecto.
1: Un beso a ambos. Ahora, qué karma, ¿no? Cumplir las tres juntas.
0: No te puedo creer. Nunca escucharlo igual.
1: Dios, pobrecita. No, con mucho respeto.
0: Qué bárbaro.
1: Qué karma.
2: Un Estocolmo tremendo.
1: No,
0: bárbaro.
2: ¿Qué diría Ludovica Esquirlo de
0: ¿qué,
2: eso?
0: ¿Qué año sos? ¿Qué animal sos? 97. ¿Y qué animalito sos?
2: ¿Qué animalitos son?
4: Mira, o sea,
2: ¿qué animalitos son?
4: Las tres productoras tienen dos deseos cada una.
0: Vamos a buscar.
4: Porque el tercero ya lo sabemos.
2: Estoy bien metido, boludo. Qué divertido, ¿eh? Ah, vinieron con ganas.
1: Bravo, Borma, bravo.
2: Vinieron con ganas de joder hoy.
1: Tenés que laburar guionista.
2: Mirá que no es viernes, ¿eh?
0: Pará.
5: Pelota, vimos.
0: Anita es como nosotros, búfalo.
4: Yo también.
2: Y somos todos búfalos.
1: ¿Ah? ¿Cómo buscas?
2: Pues somos la búfalo.
4: Por el año, por el año.
6: El exnovio, yo. Y es todo pelotudo.
4: Somos todos búfalos. Chimpachi.
0: Ojo, pero ella es búfalo de fuego.
2: Yo soy de madera.
0: Yo de agua. Pues ya.
2: Era obvio que era de madera.
4: Dani es ratón.
1: Serpiente.
2: Y sí.
1: Gallo.
0: ¿Qué? Mira.
1: ¿Es bueno ser gallo o es malo?
0: Espera, me toca acordar lo que dijo. Dijo que el búfalo tiene un año con cambios.
4: Estamos igual.
1: El gallo está en el fondo.
2: Vengo con cambios hace 5 años. ¿No podemos estabilizar en algún momento?
0: Así.
2: ¿Qué cosa?
0: ¿Del gallo dijo? ¿Qué dijo del gallo? Que iba a tener un buen año, dijo del gallo.
1: Era ahora, ¿no?
0: Ah, porque Bolsonaro es gallo.
2: Ah, mirá vos.
0: Y Lula también, pero como Bolsonaro es gallo de metal. No, porque uno es de metal y otro de madera. El gallo de metal.
2: Uno
1: empieza su carrera política y el otro la termina.
2: Uno de derecha.
0: La serpiente dice que este año sale de la madriguera y sale a enroscar.
2: Mirá.
1: Bueno,
2: enroscaste.
0: Y Cristina
2: bastante,
1: Este año fue muy
0: serpent.
1: Bueno.
2: Cristina Kirchner.
0: Sí. Kicillof es chancho.
2: Cristina es víbora. Ah, serpiente.
1: De la yarará.
2: Serpiente, perdón.
1: De la yarará.
2: Perdón.
0: Esa palabra.
2: Kicillof, ¿qué es?
0: Chancho.
2: Un chancho.
0: Pero dice que al chancho lo puede enroscar la serpiente.
2: Y sí. Vaya que está tratando, ¿no?
0: Y dice que Milei es perro.
2: Y más
0: el perro necesita rodearse de equipo porque... Y más un perro de metal, porque el perro de metal es muy rígido.
2: ¿Cómo llama el animal que cambia de color?
1: Camaleón.
2: Ese Massa.
0: Ese no está en el oro como
2: chino. Ah, no está en el oro como chino.
0: A ver qué es Massa, espera.
1: Uy, lo liquidó Masita ayer, ¿no? A Lula.
2: Tremendo.
1: La foto que... Massa, pero espera, ¿y cómo sabe esa foto?
0: Porque, rata de agua.
1: Y rata, claro.
2: Y bueno. Y sí.
1: En el 72.
2: Qué locura.
1: Qué lindo está este fin de
2: semana. Massa. ¿Y Patricia qué será?
0: A ver...
2: Patricia, qué picante, ¿eh? Qué picante que está Patricia. Hay una bronca en Pink House, después te cuento, ¿eh?
1: Sí,
2: después
1: claro,
2: te cuento.
1: Claro, hace tiempo que viene.
2: No, pero ya el viernes dio una nota con Robertito.
1: ¿Viste? Sí, la vi.
2: Y dijo, bueno,
0: amo, Patricia
2: vez.
0: Es mono de fuego.
2: Quizás, bueno, tal vez puede ser.
0: Mono de fuego. Es muero.
2: Te está sonando... Perdón,
1: Voy a bajar el volumen.
2: Y sí. Si podés no prenderlo, sería muy bueno.
0: No me hagas reír.
2: Escúchame, quiero arrancar con una sonrisa el pase del día de la fecha. Gente que no la vio. Vamos a poner el título. Gente que no la vio. Estimada Gabriela Yazan, tenés el querido turco así. No es nada personal, ¿eh?
1: Nunca.
2: No es nada personal, aclaro, porque el turco le hemos hecho muchas notas. Gente que no la vio, 3, 2, 1, ya.
7: Digamos, hay toda una onda hacia la derecha, Colombia. Yo creo que en Brasil la cuestión se va a parar, ¿no?
6: ¿Vos crees que gana Lula?
7: Yo creo que gana Lula. Yo creo que gana Lula. Y tal vez gana en primera vuelta, Lula.
2: No.
4: Esto fue hace 2 años, ¿no?
2: No, fue la semana pasada.
1: Eso por leer encuestas.
2: Todo eso está bien.
1: Las encuestas otra vez todas mal. No sean fantasmas.
2: Puede pasar, chicos. ¿Quién no?
1: No le caigas.
2: ¿Quién no pide?
0: Che, de Pedro Sánchez dijo algo.
3: Es una vergüenza este señor. Lo único bueno que hizo es el diario de la Argentina.
0: Escribe. A mí me encanta.
3: El libro
0: cómo
3: El
0: escribe.
3: Diario de la Argentina.
0: Pará, me encanta cómo escribe.
3: El 30, 40 años después sigue teniendo vigencia.
0: Es muy bueno escribiendo.
2: Esto de los chanchos que hablabas recién.
0: Justo el horóscopo de los políticos.
2: De esto sabe, de esto sí sabe.
0: No, y los nombres que les pone a.
3: Bueno, Oberdán Rocamora, ¿te acordás? El diario de la Argentina, que refleja
0: que. Él, ¿te acordás que él es el que empezó a hablar de la marroquinería?
2: Sí, muy bueno. Lo queremos mucho. Que siga pifiando.
3: No puede equivocar.
2: Tenemos un tuit de Carlos Maslatón del 26 de julio que dice así: Milei lo reventó a Bolsonaro con esta payasada insultando a Lula, totalmente piantavotos. No sabe que estas cosas no van para Brasil y menos expresadas por un argentino fanfarrón. Interviniendo en asuntos internos de otro país. La campaña de Lula va a usar estas imágenes seguro.
0: Tremendo.
3: Es espectacular esto. No recite un archivo de muñeco.
2: Puede fallar. Tengo una más que no la vio nadie. Papá. El señor Emir Sader, asesor de Lula, la semana pasada en C5N.
5: ¿Cómo ve la elección del domingo? ¿Está peleada, como dicen las encuestas?
8: No, para nada, no. No solo no ver, las encuestas allá hacen parte de la campaña electoral. ¿Sí? No, Lula gana.
5: Sí, eso
8: si tuviera, puede que gane en primera vuelta ahora. Porque hay desgaste. Viste que ahora el desgaste es un prostituto.
5: ¿Qué porcentaje es como la Argentina? ¿Tiene que sacar 10 puntos de diferencia con el segundo?
8: ¿O no, tiene que llegar al 51%.
2: Llega al 51%.
3: No se va al 51%.
2: Lula no ganó.
3: No le sirvió el plan Platinia, no le sirvió a Lula, ¿no?
2: No. ¿Eh? Apostinias.
3: Claro.
2: Las apostinias no.
3: No le sirvieron.
2: Igual, para ser justos, fallaron todas las encuestas, ¿eh?
3: La mayoría de los encuestadores se volvió equivocado. Menos Polimarket, ¿no?
2: Datafolia.
3: No es una encuestadora, es un mercado de apuestas.
2: No, eso es apuesta. Bueno. Datafolia decía que ganaba Lula.
0: Pero es un buen predictor. Sí, como predictor es bueno.
3: Sí, porque hay gente poniendo guita de verdad. Claro, no son tipos vendiendo la encuesta a los políticos.
2: Claro. Así que bueno, puede pasar. No,
3: ahora, ¿cómo
2: yo
3: siguen
2: no sería
3: poniendo guita a los encuestadores que son unos burros que pifian siempre?
9: Porque no hay otro instrumento que los reemplace.
3: No,
2: fíjate,
4: compren las encuestas.
3: Digo, pero claro, por lo menos que le bajen el precio, digo, porque el mercado necesita otro tipo de aciertos. Digo, si vos pones una fortuna para que los tipos te mientan y te digan cosas que no pasan.
4: No es que te mienten. Te dan un
3: lo que vos querés escuchar.
4: Claro, no. Y que vos podés mostrar. Es lo que vos podés mostrar. Si yo quiero mostrar que yo estoy ganando las encuestas, pago y me voy ganando.
3: Es un papelón.
0: Las encuestas alimentan el fuego de la ansiedad que tenemos todos por saber qué pasará en el futuro.
3: Obvio, también. Sí.
0: Y hay que leerlas con una cuota de escepticismo.
2: Yo te diría con bastante, ¿no?
0: Sí, totalmente. Y yo creo que hay que seguir el track record, porque hay compañías de encuestas o encuestadores que en el tiempo tienen una cierta consistencia.
3: Sí, no son tantas, pero sí.
0: Y otros que ya sabes, no, esta no la leo.
4: Pero Cris, aunque hagan encuestas serias, la gente no siempre dice lo que piensa. Evita peleas.
0: Pero eso no quiere. Los encuestadores serios te lo cuentan a esto.
3: Sí, hay un gran problema para llegar a la
0: tienen
3: audiencia.
0: Tienen que preguntar en capas para llegar a la verdad de lo que piensa una persona. Y la gente, en este sentido, es elusiva.
4: ¿Te acordás? Mira, algo más naif. ¿Te acordás el rating de televisión coincidental? Lo hacía Julio Aurelio, me parece.
0: Sí.
4: No, fallaba. Mediodía con Mauro no lo miraba nadie.
0: ¿Ah, sí?
4: Nadie. Llamaban por teléfono y decían, ¿qué mirás? Y después
0: salía sin mirar. Nadie lo había visto.
4: Vos estás mirando Venus y le decían, Canal A.
2: Hay mucho encuesta vergonzante.
3: Claro.
2: Gente que no quiere decir que va a votar a Bolsonaro o a Milei.
4: Claro. O a Milei
2: o a Cristina. Porque la derecha es media.
4: Y no funcionaron, tuvieron que dejar de hacerlo porque la gente miraba a Venus, canal pornográfico, y decía que miraba Canal A.
2: Qué feo eso.
3: Voy a armar una consultora con IA. ¿Quieren invertir en mi empresa? ¿Querés invertir?
2: Sí.
3: Perfecto. En este momento la voy a fundar. Ya está.
0: ¿Cómo se va a llamar?
2: Plata.
3: Entrevistas en profundidad se va a llamar. Nada más, incógnitas.
0: Bueno, una persona que hace estos informes me contó, por ejemplo, cómo se hace para trabajar en capas. Y que a veces notaba que por una cuestión muy humana, viene alguien y te contesta, no, porque antes era mejor. Algo. Y entonces dijo, ¿cuándo antes? Y a veces te das cuenta que no hay un antes, o que ahí sale la verdad, que no necesariamente es el antes. ¿Entiendes?
2: No.
0: Vos decís, me iba mejor antes. ¿Cuándo antes?
2: Antes, bueno, en el gobierno anterior o en la etapa anterior.
0: ¿Cuándo antes? Porque por ahí es un dato personal.
2: Antes es, claro.
0: Por ahí es un dato, en realidad, de nostalgia. Por ahí es un dato que te lleva a una definición más profunda.
2: Sí.
0: Entonces, vos a veces te pueden contestar algo general. Y vos decís, ¿y por qué eso?
2: Sí,
0: entonces empiezan a cavar.
2: Es poco específico.
0: Es como que empiezan a hacer una arqueología de tus respuestas.
3: Sí.
0: Y a veces tenés que hacer 4 veces una pregunta más para llegar más hondo.
2: Tengo más, si querés. Si
0: por
2: vos,
0: favor,
2: vos,
0: por
2: me
0: favor.
2: Vas diciendo, si estás para más.
0: Por favor, no, siempre más.
2: ¿Estás para más?
0: Siempre más por la
2: Hay
0: nación
2: mucha,
0: más.
2: Mucha lágrima kirchnerista fácil hoy. No, yo no, a mí no me gusta que pase esto. No riamos.
3: Estoy esperando
2: porque
3: que vayan a llorar, lo cuca.
2: No escupas al cielo porque te puede volver.
3: Yo estoy tranquilo, no, si el año que viene reelegimos.
2: No escupas. Cuídate. No escupas para arriba. La señorita.
0: Mirá que te va a usted, este te usa
3: lo. Usen lo que quieras. Completamente seguro.
2: Tu amiga Julia Mengolini, escucha por favor.
10: Es más difícil, pero vamos, vieja.
11: Es que por ahí quería ser enfático con que la momia se está pudriendo.
10: Sí, está bien.
11: En redes es tendencia hashtag Brasil. Porque Flavio Bolsonaro y Lula irán a la segunda vuelta electoral.
10: La forma más optimista de poner la noticia es esa, ¿no? Hay segunda vuelta.
11: ¿Hay segunda vuelta? ¿Eso publicaron?
10: En la placa de Futurock dice, hay segunda vuelta.
2: Sí.
10: ¿Es estrictamente cierto?
2: Sí, verdad.
10: Nada de decir, ¡ay! ¡Sorpresivo, contundente!
11: Catástrofe.
10: Catastrófico.
11: Catástrofe derrota. Regional.
10: ¿Hay segunda vuelta o no hay segunda vuelta?
11: Apocalipsis latinoamericano.
3: Lo que pase la segunda vuelta, bueno, otra historia, que la veremos el 25 de octubre.
10: Ya vimos, faltan 3 semanas.
3: ¿Quién puede predecir el futuro? Nadie.
11: ¿Sabes que tienen razón? La gran noticia de ayer fue
10: la segunda vuelta.
3: Es hermoso,
1: está bien, igual se ríen, está bien.
3: Claro,
1: está
3: se ríen,
1: bien,
3: sí, se ríen porque
2: bien,
3: se quieren morir.
2: Está bien.
3: Se quieren morir, entonces yo tipo, se hacen los superados
2: no,
3: y
2: está
3: bueno,
2: bien, hay que reír.
3: Lo barrieron a todos, ¿no? A todos.
0: Yo te digo,
3: desde
0: pará,
3: que 2023
2: no, no terminó.
3: Cacheteado.
2: Pará, que no terminó, hay segunda vuelta.
3: Ya está, va a ganar Bolsonaro. ¿Qué duda tenés?
2: No te apresuré.
3: ¿Qué me voy a apresurar? Ojo, ya está, están muertos.
2: Todo indicaría que sí, pero pará.
0: Mira, hay un periodista que mucho tiempo fue corresponsal en Brasil y ahora es editor de The Atlantic, Brian Winter se llama.
2: Ajá.
0: Bastante conocido, que dice que había un rumor de que para la segunda vuelta el PT guardaba una especie de bomba de algo escandaloso para afectar a Bolsonaro.
2: Puede ser.
0: Pero escuchá cómo termina, esto lo tuiteó.
2: Ah.
0: Pero considerando las matemáticas que arrojó el resultado de ayer, y lo sorpresivo, esa bomba debería ser una bomba de hidrógeno,
2: claro,
0: para tener un efecto.
2: Una bomba atómica.
0: Porque lo de ayer, vos pensás que se esperaba una diferencia de 4 puntos de Lula, que 5 puntos es como lo que te da aliciente, como para decir que tenés chance en un balotaje, si no te va bien en la primera vuelta. Y no solo no gana por 5, pierde por 2, o sea, son 7 puntos.
4: ¿Por qué no la tiraron antes la bomba?
2: Y te agrego algo. Los votantes de los otros, digamos, los que salieron tercero, cuarto,
0: porque
2: quinto, sexto,
0: que
2: ganaba. Son todos de derecha.
0: Son
2: todos de derecha.
0: Cuando lo sumás,
2: claro,
0: tenés más de 5 puntos.
2: Augusto Curi es 3 puntos de derecha.
1: 2,9, sí.
2: Renan Santos, 2,24 de derecha liberal. Ronaldo Callado, de derecha conservadora, 2,18. Romeu Sema, 0,27 de derecha liberal.
0: Casi 8.
2: Ya hay, se le dice, bueno, salvo que haya una catástrofe para Bolsonaro.
0: Con lo cual sería 50 y pico. Pero bueno,
2: nunca se sabe.
0: Nada es lineal.
2: No es matemática.
0: Hay que ver el ausentismo, si se despierta, varias cosas.
2: Lo que me da gracia es que están reenojados con Scioli en el kirchnerismo.
0: Porque es amigo de los dos.
1: Salió con Lula, ¿viste?
2: Es un genio.
0: Es un pichichi de agua.
2: Es un caradura, es un caradura. Tenés el tuit, pone Mayra Mendoza, no más Scioli's. Y ayer Scioli pone aguante Bolsonaro, pero en la elección pasada había puesto vamos Lula.
1: Es un fenómeno.
2: Es un caradura, tipo. En una elección y en otra pone, mira, este es con Bolsonaro.
1: El tipo se acomoda.
2: Esta es la de ayer. Pero buscá la de, pone Scioli vamos Lula y la vas a encontrar. 2022, puso vamos Lula.
0: Voy a ver qué es en el horóscopo chino.
2: El tipo es un chanta.
4: Caballo de madera.
2: Es un chanta total, tienen razón los K con esto.
3: Lo que pasa es que se olvidan, los cucas se olvidan.
2: Es
3: de
2: tufu,
3: que,
2: tufu.
3: Sí.
2: Tu funcionario.
3: Sí, está bien,
2: hola.
3: Es un sapo que nos tragamos, uno de los tantos. Pero se olvidan que Scioli lo limpió Massa. ¿Ustedes se acuerdan cuando el hiperinflacionario ministro de Economía del gobierno de Alberto Fernández Decía, bueno, que él quería, porque él quería ser presidente. Scioli quería ser presidente del kirchnerismo.
0: No para.
3: Y vino Massa y, lo limpió.
0: Es mono de fuego como Patricia.
2: Es un chanta, yo no sé si es mono o tigre. Bueno, mira, mira, ¡vamos Lula! ¡Qué chanta!
3: Aparte ni lo está viendo.
2: ¡Vamos Lula! Era por él de ahora. ¡Vamos Bolsonaro! No puede ser tan chanta, es
0: un muy gracioso.
2: Qué loco.
0: Chicos, bueno. Oh my God.
2: Me está llamando.
0: Someone's calling. No lo voy a atender.
2: Qué bien que hablas inglés.
0: No, más o menos.
2: Bueno, too late.
0: Mejor lo habla Robbie Williams.
2: ¿Te gustó, no?
0: ¿Te gusta mi eso? Copo,
2: es un viejo meado.
4: No, super.
2: ¿Te gusta, en serio?
0: Cuando llegues a los 52.
2: No lleva este ritmo.
0: Bailando
2: no.
0: Así. Sí.
2: Ah, este ritmo.
0: Cantando así.
2: No, la verdad está bien.
0: Pero sobre todo no. Con esa onda.
2: Ah, pero onda.
0: No. No sabes.
2: Es bueno. Tiene cosas mías.
0: Mi amor.
2: Chao.

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0: Claro,
1: pará, es el. No hay nadie. Estamos cantándole.
2: El encendedor, pará.
1: Y pero no hay nadie.
2: Ahí viene.
1: Insólito, aparte, boludo, ahí está. Vení, Anita, vení. Ah,
0: qué maravilla. Oh, bueno.
1: Me dicen que te da vergüenza, puede ser.
3: Soplar la vela, Anita, sí. Vamos.
1: ¿Te da vergüenza?
0: Sí, yo soy muy vergonzoso.
1: Sos extrovertida. Te conozco. Feliz cumple, Anita.
0: Gracias.

0: cumpla feliz.
1: Tres deseos, tres deseos.
2: Sopla
3: bien. Ahí está. Muy bien, Anita. Un beso.
2: Anita.
4: 29.
5: Qué barato.
3: 29. Qué productora.
1: Nosotros no nos da beso.
3: Baja que. Ahí está. Che, qué pedazo de torta, ¿eh?
2: Impresionante. Me encanta que me tape el plato.
3: Kronovetsky Producciones, ¿eh?
1: Es una roja.
3: Buen lugar encima, ¿eh?
2: Impresionante.
3: ¿Y esa torta?
2: Creo que la hizo Anita.
3: Ah, esa la hiciste. Ah, se va, Anita. Ah, con su propia mano.
5: Hubiera contado que tiene, cómo la hizo.
3: Bueno, ahora vamos a cortar y la vamos a comer nosotros. Si Anita no viene.
1: Se fue.
3: Bueno, feliz cumple, Anita, ¿eh? ¿Estás contenta? ¿No te gustó el hecho de compartir fecha con Delfi, no? Por supuesto que no.
1: Y con Yanni.
3: Y con Yanni. Bueno, Turquita, tenemos de todo hoy, ¿no?
1: Tenemos de todo. Sí. Mira, entre los regalos hay uno muy especial.
3: Contame.
1: En realidad llegó para vos.
3: ¿Para mí?
1: Para vos.
3: Oh.
1: Quiero que lo abras.
3: ¿De verdad me decís?
5: Pero no vas a
1: ser. De verdad
5: vos.
1: Te digo. Ah, bueno, no sé. Vamos a ver, lo dice él.
3: Espera, que veo. Santiago Moreno Huello, señor director Country Affairs.
2: Qué bien.
3: Santiago Moreno, Adidas Argentina, Cuyo, O sea, mi amigo Santiago. Esto me lo manda.
1: Sí.
3: Dice, ¿qué dice acá?
1: Johnny Viale.
3: Perfecto.
5: Eso lo puso él.
3: O sea, que es para mí.
1: Es para vos.
3: No dice Wallman, no dice Avellaneda.
1: No.
3: No dice
1: Johnny
3: Mona.
1: Viale.
2: Ojalá sea Johnny. Ojalá sea descremada, sí, pues.
3: 3, 2, 1.
2: No, míralo. No. Es la última de Leo esa.
3: No, es la de mañana.
2: Es la que usa Argentina mañana, sí señor.
1: Muy.
2: Pará, tiene que tener el 10 y Messi detrás, ¿eh?
3: No, me vuelvo loco. La voy a
1: con amor.
5: Pará, no sea tan exigente.
2: Sí, papá.
3: Sabía la cara de Gaby. No.
1: Nadie lo puede creer acá.
3: Pará, ¿de verdad? ¿Para mí?
1: Está dirigida hacia ti, pero.
2: A ver.
3: Debe ser extra large, ¿no?
1: Quiero verla.
3: No, chicos, mirá lo que es esto.
2: Impresionante.
5: Es hermosa,
3: no, es hermosa, boludo.
2: Muy buena.
1: Es una maravilla.
3: No se puede creerlo.
2: A ver, da la vuelta, ¿qué tiene atrás?
1: A ver.
2: No, yo pensé que tenía la 10. No, muy linda.
3: Che, muy
1: qué preciosa.
3: ¿Es la que va a usar Lionel?
2: Esta es la última camiseta de Messi con la selección argentina.
3: Esta vale mucho, ¿eh? No, no la voy.
2: No. Imagínate que la reventa.
1: No me piden.
3: No me obligues.
2: Imagínate que la reventa piden $600 por una popular. Imagínate lo que puede salir la última nota.
3: Mide un slim fit, justo para mí.
2: Para vos, Johnny.
1: Es ideal.
5: Te vieron y la eligieron.
3: Está gase piola.
1: No, pero espera. ¿Y si la regalaba?
3: No.
1: Acá todo el mundo.
5: Regalala, Johnny.
2: Regalala, pues no te va a entrar.
3: No, boludo,
2: pero vas a aparecer el coso de Michelin.
3: Es cremada y ahora es.
2: Mirá,
3: te voy a empezar a atacar,
2: pero mirá, a mí tampoco me entra.
3: No, no te la voy a poner porque vas a quedar como un matambre.
2: Por eso, no
3: me va a entrar. La verdad
1: es
3: no me va a entrar. Pero
5: alguien del público, capaz que sí,
2: para
5: alguien,
2: mí, para
5: algún oyente.
2: Romeo.
3: No, chicos.
1: Y es grande, pandemia.
3: No, quieren que haga. ¿Qué quieren que haga?
2: ¿Sortea?
1: Ahí sí.

0: Es muy duro regalar esta camiseta.
1: Es un gran regalo.
0: ¿No? Al Delphi para el comp. Está re tóxica.
1: Entró la Balubi.
0: Además tiene los bordes dorados.
2: No, muy lindo.
0: No, chicos, no la puedo regalar. Discúlpenme, pero no.
1: No, dale, pero.
3: Es a tu público.
0: A ver, convénzale, porque no.
1: Dale, dale.
2: Yo lo que digo es esto. Con tantos oyentes buenos que tenemos.
4: Atención.
2: La tenemos que sortear.
1: Lo merece la oyente.
0: Hagamos una cosa.
2: Sí.
0: O yo así nomás no la voy a regalar.
1: A ver.
0: Si veo. ¿Cuánta gente hay online en vivo en estos momentos?
1: A ver, vamos a chequear.
0: Cero. 1500.
3: No, una cosa es YouTube, no, otra cosa son oyentes que están por la.
2: Podrían mandar un mensaje para intentar convencerte. Si te convencen, la sorteas, ¿no?
0: Sí.
2: Argumentos para convencer a Johnny para sortear.
0: Y quiero más gente online conectada.
1: 4400 en YouTube.
0: No.
1: Solo en YouTube.
0: 4400.
3: Sí, falta la aplicación y falta la gente que escucha por
0: radio. Bueno, yo quiero mínimo 5000.
1: Bien.
0: Mínimo 5000.
1: Dale.
0: Y muchos mensajes.
1: Muchos
0: así,
1: mensajes.
0: Tipo, el hecho.
1: Y que te convenzan, y que te convenzan.
0: Y
1: también.
0: Cosas tipo. La tenés que regalar.
1: Por esto.
0: Mirá, por este motivo.
1: Claro.
3: Quédatela, Johnny. Te la regalaron a vos y la super merecés. No. Chao.
0: No. De esa manera. Regalo bien vivo, déjame que entro.
3: No, Johnny, un regalo nunca se regala, ¿no? Me está loco.
2: Sortea la
3: yo
2: turca,
3: quiero la camiseta, dice no. Adrián.
0: 4.431 usuarios en vivo ahora. Yo, mirá cómo va subiendo. Yo quiero más gente en vivo, ¿eh? Aquí hay una encuesta, bueno, no, pero es bien.
1: Más 5.000. Más 5.000.
0: Dorada combina con mis aritos y pulsera. Sortea la turca viable.
1: No, chicos.
0: No.
2: ¿Cuánto por la turquita? No sea
0: más. Voy, que la turca. Bueno, no hay.
3: No.
0: Frené.
1: Por favor.
0: Turca de Beche, tenés mucha.
1: ¿Tengo banca?
0: Tenés mucha banca en el chat.
1: Ay, Dios.
0: ¿Para
1: mío,
0: cuándo? Para el chat. Sí, es para el chat. Tiene que ser alguien del chat.
1: Bien.
2: Mira, dice, hola Johnny, mis Messi cumplen 20 años. ¿Quieren la remera? Pero
3: no, hay una sola.
2: Claro, una sola.
0: Aguante Año Avellaneda, bendiciones. Johnny, mejor la de Racing.
3: Sí, Viale Vigilante.
0: Vigilante, sí, Viesa. Yo la quiero. Viale, te debes a tus oyentes.
2: Argumentos, chicos.
0: Somos la oyentada, querida. Lechita, pone uno.
2: Digan argumentos. Regálala, claro. ¿Por qué?
0: Mandala para Recifes.
2: Acá hay uno que dice.
0: No, sí. ¿Cómo?
2: Si no la sorteas, te usurpa el programa Grabois.
0: No la regales. ¿Cómo no la voy a regalar? No seas rata. La quiero. Hola, Johnny, quiero la camiseta. Quiero, soy flaca. No me entra, dice uno. Ariel, me estás leyendo.
3: Sí,
0: por favor, es mi sueño. Saludos a Mons. Bueno, va muy rápido. Sí. Quiero la camiseta. Aguante Dani Avellaneda, che, tenés mucha gente.
2: Gracias,
0: Dani.
3: Sorteala.
0: Soy de Comodoro Rivadavia, va muy rápido esto, ¿eh?
3: Las turcas también, turca te amo, del barrio.
0: Te la regalaron a vos, yo me la compro. Bueno, es muy difícil de leer, la cantidad. Dale, Johnny, dámela, necesito esa camiseta. Las olas y el viento. Bueno, va muy rápido, ¿eh? Johnny, regalala, chabón.
1: No, pero vale mucho.
0: Bueno,
1: vale
0: la
1: mucho.
0: Voy a regalar.
1: Dale.
3: Saluden al chat, chabón, dice. Saludos.
1: Sí,
3: bien,
1: la gente la quiere.
0: La voy a regalar. Pero me tienen que convencer con algo lindo y solamente de la oyentada del chat. Si no, no.
1: Son
0: si no,
1: fieles,
0: no, ¿eh?
1: Son muy fieles aparte.
0: Che, 4.488. Ya estamos ahí cerquita de 5.000, ¿eh?
1: De 5.000.
0: Llamen a. Si no llegamos a 5.000, no la regalo. Llamen a amigos que se conecten a.
4: Dale, maestro.
0: No. Si no llegamos a 5.000, no. ¿Está bien lo que estoy diciendo?
2: Me parece
0: que
2: está perfecto.
1: Sí, está bien.
2: Falta 5.000. 460.
0: Ahora están 4.541.
1: Eso,
0: subió.
1: Que se vayan
0: necesito
1: sumando.
0: Que suba la cantidad por lo menos 500 más. Llamen a cada uno que llame a uno.
2: Sí, claro.
1: Ahí está.
0: Mirá, ya estamos en 4.593.
2: Casi 4.600.
0: Ya estamos en casi 4.600. Yo no. Mirá, 4.600.
2: Faltan
0: ya subió 200 personas en estos 5 minutos.
1: Y que te convenzan está bueno también.
0: Y me tienen que convencer. Turca, te amo.
1: Gracias.
0: Saludos de Córdoba. Johnny, regalá porque mañana no sé qué. Tengo. Bueno, es muy difícil leer la cantidad, ¿eh? Aguante River.
2: Soy docente de Caleta Olivia y los escucho toda la tarde. Quiero la camiseta. Para mí es un buen argumento.
0: Operador Sobrado, ese puede ser, ¿eh? Ah. Ese puede ser. Desde Puerto Madryn, aguante sí. Jonathan Viale.
3: Acá uno dice que pareces Alberto, decime algo lindo.
0: Jonathan,
4: me encanta.
0: Decime algo lindo. Hola Johnny, yo haría un cuadro con la camiseta, yo también.
1: Buena también.
3: Para mi nene de Santiago, dice.
0: Saludos de Córdoba, es la bandera argentina o es una camiseta. Léeme, Johnny, te estoy leyendo. Aguante Jonathan Viale, me encanta. Turca bonita.
1: Ah, gracias.
0: Vos tenés mucho.
1: Sí, tengo ahí.
2: A mí me va de 10, me operaron del talón de Aquiles, estoy por cumplir 60 días de recuperación, me quedan 120. Es un buen argumento también, es conmovedor.
0: La verdad que sí.
2: Sí. Ignacio.
0: No quiero aflojar porque ya estamos en 4.701. Bueno. ¿Qué hago? ¿Me quedo y llegamos a 5.000?
2: Falta el presidente.
0: Sí, poquito, ¿me quedo un cachito? Dale.
1: Tienen que avisar y que se suma.
3: O sea, es la gente que está escuchando por radio, tiene que agarrar su celular y
0: necesito
3: poner...
0: Necesito 300 más. 300 más.
2: Atento haciendo F5 como un campeón.
0: Si claro. No llegamos a 5.000, no la regalo, me la quedo yo, ¿eh?
1: Bueno, pero pongamos un tiempo.
0: Para mi nieto Benicio. Australia, Johnny, de las 5 a.m. te miro. Aguante, Johnny, cambiale. No, algo de Acoas leí por ahí. Madrid la espera. Nunca reacciono al chat, pero ahora sí. Sortea la please. Voy a ver.
2: Vamos, que faltan 300. Johnny.
0: 4.707 usuarios en vivo.
2: Soy es combatiente de Malvina. Este sí. También va.
0: Vamos el chat.
2: Vamos morando bien, vamos morando la
0: turca
2: tijana.
0: Diosa. ¿Por qué tanto para vos, turca?
3: No, hay algunos que dicen que no la remera se la pruebe la turca.
1: Que vale.
2: Bueno, no, no, es un objeto la turca.
3: No, por el talle.
2: Turca, te voy a bancar.
3: Yo no lo hago por el talle. Dicen.
0: Para mi nieto Mateo, parece Gerardo Sofovich.
2: Claro, con la manzanita.
0: Para mi hija que está en Barcelona. Qué bien. Bueno. Por ahora no, ¿eh? Estamos en 4.696.
2: Si no va
0: 5,
2: no se sortea.
0: Si no va 5, no se sortea.
2: Todo Italia, Estados Unidos. Che, nos escuchan un montón de lugares, de Misiones.
0: Yo hago la editorial. Zapala. Si no llega a 5.000, no la sorteamos de ninguna manera. Llamen a sus amigos, qué sé yo.
1: Eso, que se sumen.
0: Por ahora estamos clavados en 4.700. Ahí subió. 4.717. Entraron 20 de golpe.
1: Ahí está.
0: ¿Cómo hace la gente para participar? Dale.
1: Se pueden comunicar al 1150-268630. ¿Voy con la consigna?
0: Vamos con la consigna, claro.
1: Bueno, Scioli, un vivo bárbaro siempre del lado del que gana.
0: Y sí. Lo decíamos recién.
1: ¿Cuál es el político más panqueque? Es la consigna del día.
5: Ninguna duda, es muy fácil.
0: ¿Cuál?
5: Massa.
0: Para mí Scioli.
5: Massa es el número uno.
0: Para mí Scioli y Massa está ahí, parejo.
5: Y te digo, hay uno que está picando muy en punta, que es Lustó. Lustó es una vergüenza mundial.
0: Puede estar, ¿eh?
5: Lo que hizo este fin de semana, vergüenza ajena.
0: Juntos contra el cambio.
5: Sí, le debería dar vergüenza a los radicales.
0: Bueno, puede ser. ¿Para vos quién es el más panqueque?
2: Y Sergio Tomás se gana todo.
0: Y se gana.
2: No, pero sí. Está de moda el panquequismo hoy,
0: Perdón, no puedo, no. 4.800.
1: Ay, me muero.
0: ¿Qué hago? ¿Hago el editorial?
2: No lo hagas, boludo. Esperá que suba.
3: Estamos ahí, si llegas a 5.000,
2: loco, suban 200.
0: Son 200 tipos. Vamos, llamen a 5 amigos,
1: cerquita
0: por
1: de
0: favor.
1: Las 4 tiene que estar en 5.000.
2: Regálame la turca, por favor.
0: No, la turca no.
1: Pero yo. Chica, pídeme.
2: Mándame a Alemania, yo.
0: Si te pones la camiseta, ¿cosifico mucho?
3: No, puedes con el talle.
1: Que vean el talle.
2: Sin sacarte la musculosa,
1: triple,
2: estamos hablando.
1: XS,
0: no.
1: Chicos,
0: no. Con la musculosa.
1: Ahora lo voy a probar.
0: 4.854 usuarios en vivo.
2: Vamos.
0: Hacelo por la oyentada.
1: Lo voy a hacer por la oyentada. No, ya pues me voy a despeinar todo.
0: Morocotó.
1: Luego la pruebo.
0: Ah, bueno, después.
3: Che, nos escriben desde Corea del Norte, desde Canadá.
0: Un saludo de la turca. Yo la quiero, soy Rosa. Scioli Panqueque Mayor. Morando las Mabeles, te amamos.
2: Vamos.
1: Vamos, Luca.
0: La turca es hermoso, solo eso.
1: Gracias.
0: Tenés mucho, ¿eh?
1: Tengo ahí mismo.
0: Tenés mucho.
2: Sí, me criticaban por el chorizo light. No hay más chorizo light, señora, tiene crisis.
0: No hay más chorizo
2: light. No se puede comer en el supermercado.
5: No hay demanda del mercado.
0: Para mí, Colorado de Estados Unidos. No sé si Colorado será la ciudad o soy yo.
2: No puede ser, en ese momento.
0: La camiseta viene con la turca. Basta con la turca.
2: La remera, ¿qué quiere decir eso? No,
3: sí, está el Gustavo que te quiere la Dacoa. Traer una Dacoa y sorteala también.
0: Yo te doy la Dacoa y me quedo con la de Alemania, pone uno. Mirá,
2: vos.
3: Corea del Norte puso uno.
2: Vamos, Johnny, aguanta.
0: Toddy, ¿qué es Toddy? Ah, es la leche. Perfecto. Hola, Johnny, te escucho desde Hawái, la casaca. No, va tan rápido que no puedo leer. Saludos. Johnny, soy almacenero. Milei 2027.
2: El de Hawái, picantísimo, ¿no? En medio del océano.
0: Turga, jugás en primera.
1: Gracias, chicos.
3: Hay club de fans.
0: Me estoy empezando a hartar de los mensajes para vos, Turga. No puede ser. Israel, vamos, Israel. Palma de Mallorca, ganó Racing.
5: Sí, vamos, la
0: ganó Racing.
2: Turca Mamasa,
5: estudiante de Río Cuarto.
0: Bueno, 4.800, estamos ahí, Uf.
2: Turca.
0: Estamos a 150.
2: Che, bien lo de Hawái. Un beso a la gente. Qué lindo Maui,
0: Che, hacía mucho que no veía tanto movimiento en el chat,
2: Tucumán presente, Los Ángeles.
0: Qué impresionante. Johnny 2027, bueno.
2: Múnich,
3: Alemania.
0: Para River puede ser,
2: Gracias, Gustavo.
0: ¿Arranco con el editorial o no, Johnny?
2: No, puedes. Falta 130. Para bancar un toque.
1: Ya casi.
0: 4.876. Por ahora no se va, La camiseta se sigue quedando en Freire 932, Radio Rivadavia.
2: Dicen a los amigos que se conecten o prendan una computadora, conéctense del celular.
1: Claro, eso.
2: Salta.
0: 4.923.
2: Epa.
0: 4.937.
1: Me muero.
0: Estamos a 60. 63.
2: Desde Málaga, un beso a la gente de Málaga.
0: Faltan, si no consiguen 63 oyentes, chicos.
2: La turca sos todo, desde Chaco.
0: Gracias, no se va, ¿eh?
1: Desde Chile también.
0: No se va, ahí bajó. Bajó a 4.915. No, está muy inestable.
2: Faltan 85.
3: Me parece un poco kirchnerista este igual.
0: No, bueno, sí.
2: Ese plan platita.
0: Ellos regalan plan platita. Claro. Yo no puedo hacer un poco de demagogia.
2: Vos querías tu plan platita, ¿no?
5: Siempre el Nino de Los Ángeles quiere participar.
2: California, Italia.
0: 4.961. A 40. Regalá la Colorado golpista. Por ahora se queda.
1: Johnny presidente queda. Morando vice.
0: Vamos, la quiero, no, Rawson. Sí, vamos, Bolsonaro. Ahora vamos a hablar de eso.
2: Che,
0: ¿eh?
2: Qué locura que nos escuchen de Italia, de Corrientes, de
3: argumentos de todo el país, ¿eh? Jujuy, Corrientes, Tucumán, Cipolletti.
2: Desde el campo.
0: Y Turca, y dale con Turca. Qué grande. Hola, Jonathan Viale. Ay, no llegué a leer.
2: Aguanta, Avellaneda. 5.031.
0: 5.031, señores.
3: La tenés que regalar.
5: Se va.
0: Sí,
5: se va la de Messi.
2: Qué milagro, ¿eh?
0: Costó, ¿eh?
2: Sí, costó.
0: Costó, tengo 15 minutos.
2: Mirá, Múnich.
0: 5.030 usuarios en vivo. Estaban 4.000 cuando arrancamos.
2: Sí, sí, sí,
3: muy más bien. Lo de la radio, bueno, más lo de la aplicación.
0: Bueno, muy bien, perfecto. Ahora sí,
2: Santiago de Chile,
0: hay camiseta, se va la de Messi, me duele.
1: Y ya sé, pero lo vale.
0: Bueno, ahora no se vaya, que se quede la gente, ¿eh?
1: Hay que sostenerlo.
0: ¿Cómo hacemos, Turca?
1: Se pueden comunicar al 11-50-26-8-6-30 con la consigna, ¿cuál es el político más panqueque?
3: Para, y lo de YouTube también participan.
0: Sí,
3: con
0: lo,
3: todo el aguante,
0: claro,
3: que
0: lo de YouTube, ¿no?
3: Más allá de WhatsApp.
0: No, pará. La camiseta es solo para YouTube.
1: Ah, okay. Solo para YouTube.
0: No. Yo cumplo con lo
3: ¿Hay
0: que
3: más
0: dije.
3: Premios para la gente de WhatsApp?
0: Sí.
1: Tenemos el set de toallas de Franco Valente, la cena de Ana Mellino y un termo Lumilagro.
0: Mira, y sigue subiendo la cantidad de usuarios. 5.058. Muchas gracias, ¿eh? Muchísimas gracias a toda la gente que se conecta. Es para la oyentada de YouTube, Radio Rivadavia, la camiseta, y los demás premios son para todo el mundo.
1: Así es.
0: Bueno, lo primero. Quiero arrancar con un consejo para el presidente Lula, si me permiten. Maestro, hay que rodearse mejor. Mi abuela decía, quien se acuesta con perros, se levanta con pulgas.
6: Seguimos atentos, ahí está. Está saliendo
3: ahí
6: Lula
3: sale,
6: da Silva.
3: Lula, ahí sale. Bueno, ahí está la gente que grita, obviamente el nombre de Lula. Agradeciendo sobre todo la presencia del presidente de Brasil en el barrio de Constitución, el primer líder internacional en acercarse a la casa de Cristina Kirchner.
7: La foto del encuentro, que duró casi una hora. Lula da Silva, el presidente de Brasil, y Cristina Kirchner, que así quedaron en este registro como el primer presidente que visita a Cristina Kirchner.
8: Venimos de tener una reunión muy prolongada de aproximadamente 2 horas con el presidente de Brasil, Lula da Silva. Participó también el ministro de Economía, su jefe de asesores, Celso Amorim.
9: ¡Al presidente!
10: De regreso a la Argentina pienso en el abrazo profundo y sincero que hoy nos dimos con Lula en San Pablo.
11: Compañero Pepe Mujica, querida compañera Cristina Kirchner, querido compañero Alberto Fernández, nuestro querido presidente de Argentina.
0: Dime con quién andas y te diré quién eres. Resultado final, Flavio Bolsonaro, 47,03. Lula da Silva, 45,16. Masazo para la izquierda de Brasil y para toda la región. Vos pensás que el sábado, la encuestadora Datafolia ponía a Lula adelante 45-42. Bueno, Lula sacó lo esperado. El problema para ellos es que Bolsonaro sacó 5 puntos más. 5 puntos más. Primera lectura, cuidado porque muchas veces las encuestas no registran este voto vergonzante que decíamos antes, ¿no? Segundo dato central, por lo menos para mí, desde que Brasil tiene segunda vuelta, nunca un resultado fue revertido. Tercer dato, ojo porque los votantes de los otros candidatos, el tercero, el cuarto, el quinto, son todos de Bolsonaro o cercanos a Bolsonaro. Augusto Cury, 2,89, centro derecha. Renan Santos, 2,24%, derecha liberal, iría a Bolsonaro. Ronaldo Caiado, 2,18, derecha conservadora, iría a Bolsonaro. Y Romeu Zema, 0,27, derecha liberal, iría a Bolsonaro. Con lo cual, muy difícil, ¿no? Cuarto dato, Bolsonaro ganó 10 de las 19 gobernaciones. O sea, mapa de azul total. Todo Brasil pintado de azul. Ahora bien, vuelvo por un segundo a la Argentina. ¿Por qué brinda Milei con Caipirinha? ¿Por qué? ¿Por qué tanta euforia hoy en Twitter del presidente argentino por el giro hacia la derecha que está teniendo la región? Antes de 2023, el mapa era todo rojo. Tenías a Alberto Fernández en Argentina, Lula en Brasil, Petro en Colombia, Boluarte en Perú, Luis Arce en Bolivia, Delfín de Evo Morales, Boric en Chile, Maduro en Venezuela. Hoy tenés Milei en Argentina. Bolsonaro habrá que ver, todavía falta, en Brasil. De la Spriella en Colombia, derecha. Fujimori en Perú, derecha. Rodrigo Paz en Bolivia, derecha. Kast en Chile, derecha. Noboa en Ecuador, derecha. Peña en Paraguay, derecha. De hecho, vos pensás que Milei se la había jugado muy fuerte por Bolsonaro en la campaña. Escuchemos.
12: ¡Este, mi amigo! Abrazo de mi padre.
13: Sí. Mi padre, ese abrazo. Gracias por todo.
14: Una pena que no pude
15: ver a tu papá. Sí.
14: Pero bueno, me acompañará.
16: Firmes, fuerte.
17: Absolutamente.
16: Para la bola azul.
17: Llegar a Brasil.
16: Obviamente.
17: Vinimos a acompañar la bola azul.
18: Confiamos en ti, Flavio, para lograr parar a la basura socialista. El socialismo del siglo XXI ha hecho fuertes raíces en este país, siendo el infame Foro de San Pablo, fundado por Lula da Silva y Fidel Castro, una red transnacional clave para la diseminación del comunismo en el continente. Hoy el socialismo latinoamericano está siendo erradicado elección tras elección. Argentina, Colombia, Perú, Chile, Ecuador, y esperemos que en octubre sea también Brasil liberado.
0: Pocas veces un presidente argentino se le había jugado tanto por un candidato brasileño. Bueno, al menos por ahora le está saliendo bien a Milei. Le está saliendo muy bien. Recuerden que por estas declaraciones casi se rompen las relaciones comerciales diplomáticas con el gobierno de Lula. De hecho, Lula le terminó respondiendo a Milei que decía disparates y era un payaso.
19: ¿Vocês viram a papaguada que fez aquí o pedido da Argentina? Eu não falei nada, porque a minha relação é uma relação de chefe de Estado com Estado. E eu gosto do povo argentino e não vou ficar trocando coisa com aquela coisa.
0: Bueno, la euforia de Milei tiene una explicación muy sencilla, que es que podría llegar a tener un nuevo compañerito de banco de la derecha en la vecindad de Latinoamérica. Repito, Trump en Estados Unidos, el jefe, el pater familias. Bukele en El Salvador. Rodrigo Paz en Bolivia. Santiago Peña en Paraguay. Keiko Fujimori en Perú. De la Spriella en Colombia. Laura Fernández en Costa Rica. Kast en Chile. Noboa en Ecuador. Milei en Argentina. Bolsonaro en Brasil. Hay un viraje impresionante, la verdad. Y todo esto pasó en 2 años, 3 años. ¿Qué implica esto? No solo impulsar el libre comercio, el famoso ALCA frustrado en 2005 en Mar del Plata, sino también presentar a América como un bloque geopolítico sólido frente al avance mundial de China y de Rusia. Justamente por eso el kirchnerismo hoy fue un mar de lágrimas. Kirchnerismo de luto. Escuchá.
20: Va a ser una presión que caiga de Trump sobre Bolsonaro, uno imagina.
21: Exactamente. Bueno, tengamos confianza. Tengamos confianza en lo que es Lula. Estamos a 2 puntos, bueno. Lo que es Lula, que mueva a alguien que no ha ido a votar.
22: Es muy larga.
23: Bueno, ¿qué análisis haces, Pablo? Porque sorprendió esta que saliera primero Bolsonaro.
24: Sí, claro, sorprendió, rompió todos los pronósticos de las encuestas.
25: Y la otra cosa que tenemos que pensar para nosotros es, chicos, o sea, lo lamento, pero Trump se está llevando puesto todo, Se está llevando puesto todo. Sí. O sea, después que venga acá Milei, que diga, ay, a los que yo apoyo, qué sé yo, pero acá esto es Trump. Acá es Papa Trump que está metiéndose en toda Latinoamérica, la quiere de patio trasero como la quiso toda la vida, y realmente es una cosa muy impresionante, pensando también en la elección en Argentina.
0: Bueno, fuertes lágrimas kirchneristas por la derrota de Lula en Brasil. Era obvio, era atendible que esto suceda. Hay un consuelo que tienen, hay un consuelo. La bandera que estoy escuchando hoy en algunos medios kirchneristas durante todo el día es que están perdiendo los oficialismos en la región. Cosa, bueno, es cierto, es cierto. En Sudamérica los oficialismos perdieron 13 de las últimas 15 elecciones presidenciales. Bolivia, Ecuador, Perú, Chile, Colombia, Brasil, Argentina, Uruguay, Bolivia, Chile, Perú, Colombia. Es una alerta para Milei y bueno, es una posibilidad. Me parece un tanto rebuscada justamente con esto, pero bueno, yo te aseguro que hoy Casa Rosada y Olivos es todo fiesta. Encima las acciones rebotaron bajo el riesgo país. ¿Por qué? Porque luce muy complicado que Lula la dé vuelta. Muy complicado. De hecho, es la primera vez desde el 98 que Lula no termina primero en una primera vuelta. De hecho, Flavio Bolsonaro ganó 716 municipios que hace 4 años habían votado a Lula. Fuerte, ¿eh? De hecho, Lula retrocede en 25 de los 27 estados de Brasil. Solo mejoró en el Distrito Federal y a apenas 1,3 puntos. Otro dato. Para ganar, Lula necesita el 62% de los votos de las terceras fuerzas. Luce difícil. Entonces la pregunta que yo tengo es, ¿se puede traspolar acá en Argentina una elección como la de Brasil? La verdad yo no lo creo, porque hoy el kirchnerismo ni siquiera tiene un Lula. Lula por lo menos con todo lo que es Lula. Hoy Cristina está presa, inhabilitada por chorra. Massa sigue sin aparecer, al menos por ahora. Kicillof parece el líder de una facción de izquierda estudiantina de la UBA. Y Alberto Fernández, cada vez que aparece, la embarra más.
1: La foto de Olivos. Yo quiero explicar una cosa con la foto de Olivos. Lamentablemente ese hecho ocurrió. Lamentablemente no debió haber ocurrido. Lamentablemente no me di cuenta que estaba ocurriendo cuando ocurrió. Pero no me di cuenta porque yo era el presidente de la Argentina. Vivía en un lugar que se llamaba la Residencia Presidencial de Olivos, donde ese día había habido más de 150 personas. No me di cuenta. Yo no hacía el aislamiento como vos, porque ser presidente no te lo permite. De hecho, antes de esa comida, tuve una reunión donde había más gente que en esa comida. 10 personas más.
0: Yo les digo cariñosamente, si quieren ganarle a Milei, corran a este mamarracho, porque es el jefe de la campaña de La Libertad de Avanza. Cada vez que habla te recuerda por qué no hay que votar al peronismo. De hecho, aún siendo este el peor momento de Milei, sigue siendo muy competitivo. Acá tengo la encuesta de Burman. Principal problema del país. Primero, lejos, bajos salarios. Lejos, bajos salarios. Después, corrupción, desempleo. Intención de voto, 37 Milei, 23 Kicillof, 11 Bregman, 5 Schiaretti, 4 Villarruel. Esto es un escenario con Kicillof. Con Cristina en la cancha en lugar de Kicillof, Milei sube a 38, Cristina 25, Bregman baja 8, Schiaretti 6, Villarruel 4, otro 2, 17% no sabe. Hipotético balotaje Milei-Kicillof. Hoy tenés 50% Milei, 37% Kicillof. 13% no sabe. Por todo esto, Milei está brindando hoy con caipirinha. El humilde consejo de siempre es no sobregirarse, no a la euforia, cabeza fría, mente fría, humildad, trabajo, gestión, aprovechar este viento de cola, fantástico, aprovechar el giro de la región. Bajar impuestos, atraer inversiones, construir acuerdos, eliminar las PASO, si tienen los votos, ampliar la base política como hizo Bolsonaro, no pelearse con todos como hizo Bolsonaro, dejar de insultar y, en definitiva, ser más inteligente. Y, sobre todo, hacer que el crecimiento llegue a la gente.
2: Tiene suma difícil, pero vamos, vieja.
4: Es que por ahí quería ser enfático con que la momia se está pudriendo.
2: Sí, está bien.
4: En redes es tendencia hashtag Brasil, porque Flavio Bolsonaro y Lula irán a la segunda vuelta electoral.
2: La forma más optimista de poner la noticia es esa, ¿no? Hay segunda vuelta.
4: ¿Hay segunda vuelta? ¿Eso publicaron?
2: En la placa de Futurock dice hay segunda vuelta. Es estrictamente cierto. Nada de decir, ¡ay! ¡Sorpresivo, contundente!
4: Catástrofe.
2: Catastrófico.
4: Catástrofe regional.
2: ¿Segunda vuelta o no hay segunda vuelta?
4: Apocalipsis latinoamericano.
3: Lo que pase la segunda vuelta, bueno, otra historia, que la veremos el 25 de octubre.
2: Mismo, faltan 3 semanas.
3: ¿Quién puede predecir el futuro? Nadie.
4: ¿Sabes que tienen razón? La gran noticia de ayer fue la segunda vuelta.
2: Sí.
3: Mátenme.
4: Pasaron 8 minutos de la 10.

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0: minuto los recuerdos, ¿no? De un día así. Ay, qué lindo fuerte, que está en Buenos Aires, el cielo, por
1: hermoso,
0: favor.
1: Hermoso, 22 grados, 4 décimas la sensación térmica.
0: ¿Cómo estuvo tu fin de Turca?
1: Muy lindo.
0: Qué bueno.
1: Divino.
0: ¿Disfrutaste?
1: ¿Sí?
0: ¿Te relajaste?
1: Mucho.
0: Bueno, vos, Luquitas.
2: Yo también, sí,
0: bueno,
2: sí, sí.
0: Eso es importante.
2: Por suerte.
1: ¿Vos?
0: También, también.
1: Qué bueno.
0: Sí, la verdad que sí. Muy bien. Bien. Muy bien. ¿Vos?
2: Con actividad por el fútbol, pero.
0: Oh, ¿qué
2: pero
0: partidazo bien. Argentina obtuvo?
2: No, la verdad que sí. Un papelón histórico.
0: Casi se lo da vuelta a Burkina Faso. Parecía Bolsonaro Lula, ¿eh?
2: Sí, una vergüenza.
0: Tremendo.
2: Mundial.
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0: Estamos regalando la camiseta de Messi, ¿eh? Mañana, Dani querido, se despide Messi.
2: Sí, a las 8 de la noche contra Benín, que está aquí en la Argentina hace una semana. En algún momento se barajó la posibilidad de que los beninenses jueguen en lugar de los burkineses, que estaban viajando el mismo día.
0: ¿Quién presentaba?
2: Después de un problema con el avión y luego un reclamo de los futbolistas por dinero que no se terminó dando. Vino con la sub-23.
0: Hoy se cruzó un móvil a un beninense por
2: sí,
0: la calle.
2: Lo pasé el audio.
0: ¿Lo viste? ¿Lo podemos escuchar? Es maravilloso. Escucha.
3: Español, a ver, acá,
4: yo compro
3: de Argentina, para mi niño.
4: Muy bien.
3: ¿Hablas español?
4: Sí, un poco.
3: ¿De qué jugás vos? Vamos a jugar con Argentina.
4: Sí. ¿Qué significa Messi para vos?
3: Joder.
4: Es el mejor.
3: El mejor del mundo.
4: Es el dios del fútbol. Es el dios del fútbol.
3: ¿Cuál es la función que vos tenés? Médico, doctor.
5: Doctor.
3: Doctor del equipo.
0: El equipo,
3: ¿eh? ¿Y vos? Soy el defensor central.
0: ¿Defensor central? ¿Tu nombre cuál es?
3: Tijani Mohamed.
0: Mohamed, muy bien. ¿Cómo vas a marcar a Messi?
3: No hay que marcar a Messi. Vamos a disfrutar este partido. No hay un plan especial para defender contra Messi. Hay que disfrutar
2: bueno,
3: este partido.
2: Te cuento,
0: no hay que marcar a Messi.
2: Tijani Mohamed, que tiene 29 años, que nació en Costa de Marfil y está nacionalizado beninense. Tiene 29 años, dije, y está libre en este momento. Así que si lo quiere contratar alguno, marcador central izquierdo.
0: Pero estaba caminando por Florida.
2: Y estaba así, comprando mates. No, claro, si vinieron de paseo.
6: ¿Cuántos seguidores tiene? Porque Riestra te lo contrata.
0: Claro.
2: Y puede ser.
0: Pero vos te das cuenta, ahí está la cara de este muchacho que se compró un mate en Florida. Es una vergüenza esto. Es la despedida de Messi y viene un chico a comprarse un mate.
2: Claro, pero el tema que estos amistosos falopa que arma Tapia históricamente tienen que ver con que los africanos no cobran por venir acá a la Argentina. Claro, solamente vienen por el hecho de jugar contra la selección.
0: Es un paseo para
2: ellos. Es un prestigio. Imagínate con Messi. Le pagan el hotel, sí, le pagan el pasaje de avión y la comida.
6: En Brasil yo ya escuché que hicieron un reclamo a la FIFA porque las estadísticas, o sea, contando partidos así amistosos, invictos, vallas invictas, bueno, goles a favor, o sea, te cambian todas las estadísticas con equipos que no
2: mientras sean clase
6: suman.
2: A, se tienen en cuenta. El tema es que jugar contra la selección sub-23 había un solo futbolista profesional titular.
0: Dice Clarín, ya en Buenos Aires aparecieron otros inconvenientes. El portal panafricano Megasport informa que un piso del hotel de Benín no tenía agua caliente, el sauna no funcionaba y el gimnasio disponía de pocas máquinas.
2: Mirá, lo tengo que chequear eso, porque la información viene de África.
0: Ah.
2: Y están en el NH, tengo entendido.
0: No creo, un hotel tan
2: no
0: serio.
2: No creo que tenga ese problema.
6: Solo le dieron botines zurdos.
0: ¿El Néstor, sí. Néstor Hotel?
2: Sí.
0: Ah, el NH.
2: NH.
0: Entendí mal. ¿El de blanco?
1: ¿Cómo?
2: Tiene uno. Uno tiene blanco.
0: Mirá vos.
2: Que es NH, sí.
0: Mirá vos. Espero que tengan agua caliente para bañarse, chicos.
2: Yo supongo que sí.
0: Es una vergüenza.
2: Pero estaban paseando por el obelisco.
0: No, está perfecto.
2: Los tipos están de turismo. Papelón.
0: No juega la sub-23, ¿no? Porque
2: no,
0: Burkina Faso juega con la
2: sub-23. No, esta es la selección de Benín.
0: Ah, es la de verdad.
2: Que está jugando la clasificación para la Copa Africana de Naciones. Jugó contra Burkina Faso, ¿no? Contra los pobres muchachos que vinieron el otro día a jugar en el Monumental el sábado y empataron 1-1. Esta es la selección titular, ¿no?
0: Bueno, titulamos, Lucas Morando, por favor.
7: Vamos a hablar, obviamente, de la algarabía, del momento de fervor que está viviendo el gobierno argentino con la victoria en primera vuelta del señor Bolsonaro Jr. Después también está todo el costado. ¿Cómo es esto, Gaby? también está el costado que vos decís de los oficialismos. Vos leías un poco cómo año a año, de 2018 para acá, todo aquel que gobierna es volteado por un contrincante. Sí. Todo el kirchnerismo te va a decir, ojo, cuidado, ojo con ese tema, porque los oficialismos están perdidos en toda la región.
0: Sí.
7: Ayer perdió Lula, que hay un dato muy interesante. ¿Sabés qué edad tenía Bolsonaro, el hijo de Bolsonaro que fue candidato ahora, cuando Lula hizo su primera campaña presidente?
0: No sé.
7: 16 años.
0: Claro, era un pichón.
7: Era un pichón. Después, si querés, te lo cuento en detalle. Porque
0: Lula tiene 80, ¿no?
7: Claro, Lula es un hombre grande, tiene 80 años. Bolsonaro Jr., que es el candidato, que también lo comparan con Máximo y todo eso, tiene 45. Era un nenito en la primera. De hecho, cuando asumió como presidente en su primera elección que ganó Lula, Bolsonaro tenía 23 años.
0: Mirá vos.
7: Era un nenito. Bueno, vamos a contar un poco eso y vamos a comparar la economía. El mundial de la economía vamos a hacer. ¿Qué significa la economía brasileña en comparación con la Argentina? Cuatro veces más grande la economía brasileña.
0: No pegan un trapo importante. Sí, sí.
6: Bueno, denunciaron a la ex gran hermano de Romina Uri, que también era diputada.
0: Qué lío, gay,
6: porque sí, porque puso un auto de ella, un Mercedes, a nombre de otro gran hermano. Y cuando llegaron las multas millonarias, le dijo, escuchame,
0: terrible,
6: me estoy comiendo este sapo.
0: Lo usó de testaferro.
6: Lo usó de testaferro. Ella dice que no, que él se ofreció, dice ella.
0: Impensado, Romina Uri.
6: No, no. Pará, y al mismo tiempo, ya ahora el 17 de noviembre, comienza el juicio oral contra Walter Festa, que era su ex marido,
0: claro,
6: intendente de Moreno, que ella también, no en esta causa, pero sí en otras causas, va a tener que testificar el año que viene.
0: Son de la Libertad de Avanza, ¿no?
6: No. El peronismo, de Gran Buenos Aires, de Moreno. Bueno, enloqueció Fito Páez, el músico frenó un show ahí en Mar del Plata.
7: ¿Qué pasó? Vi el quilombo, pero no sé qué
6: se
7: pasó.
6: Se puso nervioso porque la gente de seguridad como que empezó a tratar de controlar que la gente no se desborde, que no salte, y se puso loco, después tenemos el audio.
0: Se enojó con la gente.
6: Más que nada con la seguridad, me parece. Y lo comparó con esto ya no es la represión, no son los 70.
0: Raro.
6: Bueno, muy raro.
7: Raro.
6: Yo dije que yo fui el año pasado a verlo, ni siquiera buenas noches había dicho.
0: No, arrancó derecho, sí.
6: Estuvo bien lo de Pergolini, pero en los shows en vivo. Bueno. Juan Mirtha Legrand continúa...
7: A Sofi.
6: Continúa la habitación común evolucionando.
0: Bien,
6: y Wanda Nara ya le sacó provecho a Masterchef, a Luke Ra, lo trató de cornudo.
0: No.
6: Comparó la relación con lo de Icardi, la China. Después lo vamos a escuchar porque la verdad que no tiene desperdicio.
0: 4 de la tarde, dale, arrancamos, Gaby.
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8: Hora 16, cielo parcialmente nublado en la ciudad de Buenos Aires. La temperatura 22 grados 4 décimas, humedad 49%.
9: Estados Unidos destacó a Javier Milei como un ejemplo en la lucha contra el antisemitismo en acciones concretas.
8: El rabino Yehuda Kaplum, enviado especial del gobierno de Donald Trump contra el racismo y la discriminación, valoró la transformación de Argentina.
9: Alquilar dos ambientes en Cava representa más del 50% del ingreso familiar.
8: El Consejo Económico y Social porteño indicó que más de la mitad de las familias que tomaron deudas en los últimos 6 meses fue para afrontar el alquiler y la alimentación.
9: Continúan las protestas estudiantiles en Francia. 413 centros educativos fueron afectados por bloqueos.
8: Las escuelas secundarias reclaman por la falta de profesores sustitutos, el estado de los edificios y las condiciones de enseñanza, según datos del Ministerio de Educación.
9: Crece el entusiasmo de los hinchas por el partido de despedida de Messi.
8: Informa Amanda Pizarro.
10: Móvil. De cara al cruce de la escaloneta ante Benín, que tendrá lugar mañana en el Monumental, la palabra de los fanáticos que vienen desde distintas provincias a retirar sus entradas para presenciar el adiós del capitán al seleccionado albiceleste.
11: Muy emocionado porque es mi sueño ver a Messi, es la primera vez que lo voy a poder ver, ¿no? Y tenía mucho miedo porque tenía la incertidumbre de no saber si iba a poder retirar la entrada. Pasa que me tomé un vuelo sobre la hora, yo ayer llegué de vacaciones, anoche, y esta mañana temprano me tuve que ir de vuelta al aeropuerto para ver si podía llegar acá y retirar la entrada. De San Martín, Mendoza. Es un tipazo, porque además de un buen jugador es una gran persona y creo que es el ejemplo de muchos pibes como yo que crecimos viéndolo y que significa mucho para nosotros.
10: Desde la cancha de River, Amanda Pizarro, Radio Rivadavia.
9: Cielo parcialmente nublado, temperatura en Buenos Aires 22 grados 4 décimas, humedad 49%.
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2: 4 de la tarde, 8 minutos, la temperatura actual 22 grados, la humedad 50%.
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0: minutos, Turquita.
1: 22 grados 4 décimas en la ciudad de Buenos Aires. Acá despejado.
0: Acá despejado. Poneme otra vez la 9 de julio. La 9 de julio está gris. ¿Cómo puede ser?
1: Allá está gris y acá está celeste.
0: ¿Está mal lo que yo digo?
1: Sí. ¿Pero sabés por qué está celeste acá?
0: ¿Por qué?
1: Porque salió el sol.
0: ¡Hola, Camila!
2: ¿Cómo están?
0: Camilita Dolaugia, bienvenida.
2: Bien.
0: ¿Te gusta la camiseta que estamos regalando?
2: Sí, a ver, la puedo ver. Mirá, porque escuché toda la conversación.
1: Maravilloso.
0: ¿No te gustó mucho?
2: Colorada golpista, los halagos a la turca. Está buena. No,
0: te pusiste celosa.
3: Sí, está celosa.
0: Sí, no, está celosa.
3: No quería.
4: Nosotros
1: no competimos, chicos.
2: Discúlpeme. Yo siempre he sido muy fan tuya.
1: Y yo fan tuya.
0: Ay,
4: eso es mentira. Que se tiran elogios son las peores.
1: No, ¿qué?
2: Estás loco de la cabeza, Dani. Ya te conozco un par de años. A las dos. Sí, está muy buena.
0: ¿Te gusta la Cami?
1: O sea, es muy linda.
2: Te voy a ser sincera, no es mi preferencia como camiseta en general, pero es importante.
0: Gracias, la gente de Adidas está muy contenta con tu
4: camiseta. No, no, quiere. Acaba de renunciar a gerente de marketing de Adidas que mandó la camiseta.
2: No, porque tiene... me preguntan comparativamente camisetas hermosas hechas por Adidas y por otras marcas. No,
4: esta tiene el escudo de Messi, fíjate.
0: Claro.
4: Sí. Ahí a la derecha y en el corazón el de la AFA con las tres estrellas.
1: Es para enmarcarla.
0: Claro, es para tenerla de recuerdo.
2: Obvio, es un gran. O sea, es algo a tener. Tienes que tenerlo.
0: Ay, corrige acá. Bueno, regalamos qué cosa, Turquita de mi corazón.
1: Tenemos la camiseta de Adidas, tenemos una cena de mar de la cocina de Ana Mellino, el termo Lu Milagro y un set de toallas de Franco Valente.
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0: Ya titula Camila, escucha esta recomendación de YPF.
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0: Cami, ¿me contás el tema para después?
2: Sí, señor. Vamos a hablar un poco de la AFA, ya que estábamos conversando acerca de los partidos de la selección argentina, porque han habido cambios en el esquema con el que...
0: ¡Apa!
2: El Chiqui Tapia recauda internacionalmente. El esquema con el que se denunció un desvío presunto de 57 millones de dólares, todo ese caminito que nos llevaba Javier Faroni.
0: Tour Prodental.
2: Exactamente, a Erika Gillette, a la mujer. Estamos hablando del productor teatral, amigo de la AFA, amigo de Massa, entre otros. Bueno, ese esquema se ha modificado. La AFA, según una publicación de este fin de semana, de igual con Adamón, de Nico Pizzi y de Nacho Grimaldi, ahora le dijo a todos los que tengan que transferirle a su cuenta internacional que la gente de recaudación, quien tiene que recibir ese dinero, es otro. Una firma en Dubái.
0: ¡Dubái! ¡Mira vos!
4: Apá. Cada día más transparente todo, ¿no?
0: Tenemos saludos a Tapia Newell's en el Estadio Parque La Independencia. Jugó Newell's este fin de semana.
4: Con Lanús.
0: Y pasó esto. Ya tradicional himno.
4: Claro, porque lo aclaman. Porque, ¿qué pasó? Designaron a Darío Herrera, que fue el árbitro de la final de la Supercopa Internacional entre Rocío Central y Estudiantes. Pareció una provocación para el hincha de Newell después del arbitraje de Herrera. Y fue a dirigir sin inconvenientes, ¿no? Newell 0, Lanús 0.
0: Bueno, después vamos a hablar de esto. Esta nota del Conada, Cami. Los manejos de la AFA. Chiqui Tapia cambió el esquema de cobros y puso una sociedad de Dubái como agente de recaudación.
2: Así es, así es. Ahora les contaré de qué se trata.
0: Bueno, y en un ratito vamos a hablar también de Facundo Moyano. Ari, ayúdame con esto. Y Lucas también, que violó la perimetral en Madrid, ya directamente con la chica en Madrid.
3: Y le mandó un mensaje encima a Moria, confirmando esto, y diciendo que la justicia no le impide estar en otro país ella.
0: ¿A Facundo le escribió a Moria?
3: Sí, sí.
0: A eso me lo perdí.
3: No, no, le escribió.
4: O sea,
3: y
4: está
3: dijo,
4: en desobediencia en la Argentina, sin jurisprudencia afuera.
3: No, pero le dijo, estamos enamorados y contentos, nos sentimos libres.
0: Ay, se fugaron a qué linda historia.
3: Claro, según él, la perimetral no rige en territorio extranjero.
4: No, no.
3: Y decía,
0: es Candela, como Romeo y Julieta.
3: Candela, sí, pero Romeo y Julieta duró 3 días, terminaron todos muertos.
0: Bueno. Ah, no digas eso. No.
3: Bueno,
0: ¿qué? No, Ariel, la por realidad. Favor. Vamos, dato. O sea, se fugaron en Madrid, a Madrid para ser felices.
3: Claro, o sea, la justicia no nos permite ser, amarnos en Argentina. Bueno, nos vamos a otro país.
0: Pero está acusado de violencia de género, ¿no? Bueno, es un pequeño.
3: Vamos a ver si terminan corriendo desnudos en Madrid.
0: No es menor. ¿Tenés el videito para poner mientras Lucas nos va contando? No,
4: ella había hablado en Instagram, había puesto cosas feas de él, como que se sentía traicionada. Sí, se ve que se le fue, ¿no?
0: Hay una ambigüedad, ¿no? Están como en un bar, ¿no? Por lo que llego a ver.
4: En un bar subterráneo.
3: Es un restaurante, ¿no?
4: Restaurante.
0: Y después hay unas fotos. Está vestida ella igual. Sí, está como en un barcito. Y después se la ve a ella por la Gran Vía de Pantalón Rosa y la Avenida Correa. Ahí está, a ver, este es el bar. Bendito se llama el bar. La verdad no conozco. Ella está ahí, está vestida igual que en el video.
4: Hay una foto, está caminando ella por la calle.
0: Y hay otra foto, si querés buscarla, esta, que está ella. ¿Perdón?
2: ¿Cómo?
0: Que está ella.
4: ¿Qué pasó?
0: Ah, te escuché.
4: No.
0: Te escuché raro. Que está ella de espaldas caminando por la Gran Vía.
3: ¿De qué color era el auto que estaba atrás?
4: Gris.
0: El abogado de Candela dijo lo siguiente, Roberto Herrera.
6: ¿Qué tiene para decir de esta situación? Que ellos desafían la perimetral de la justicia y se encuentran en Madrid.
7: No lo veo como un desafío, lo veo que en otro territorio que no sea la Argentina, no estarían violando, él no estaría violando ninguna perimetral y entiendo que se vieron por eso.
6: O sea, la perimetral no es justamente para acercarse a Candela Lizaga, no importa dónde estés, no importa si estás en Argentina o estás en España.
7: Sí, pero lo que tiene que ver mucho es que la fiscalía o el código penal no es extendible a otros países, simplemente es en Argentina.
0: La perimetral es solamente para Argentina.
2: Con todo respeto, doctor Herrera, parece el defensor de Facundo Moyano.
0: Sí, hace rato.
2: Y sí, hay que decirlo en algún momento, doctor, pero, con todo respeto.
0: Pero tiene razón o no que la perimetral corre solamente para...
2: La justicia local lo puede entender como una...
0: Como una violación.
4: Obvio, le puede seguir.
2: Habría que ver el caso particular.
4: O sea, si vos sos juez y te pongo la perimetral a vos, y vos no la respetás y te vas con la persona que no puede ver afuera, cuando venís te meto preso.
0: Para mí.
4: O algún chirlo te meto.
2: Un desafío.
0: Viéndolo de afuera, se le están cagando de risa a la fiscal, ¿no? Como llama la fiscal Florencia Noceres. Doctora, se le están cagando de risa en la cara, pero para mí, tal vez me equivoco.
4: Noceres inocentes.
0: Recordemos que se habían visto tres veces en un hotel acá también. O sea, violar.

0: Yo no quiero que gane, la verdad. Porque bueno, además, te voy a decir algo, te voy a decir algo. Creo que para la campaña del año que viene, un Lula presidente tiene muchas formas de darte una mano.
1: Está bien, pero digo...
0: Muchísimas formas de colaborar, muchísimas.
1: Bueno, eso desde ya, pero lo que te estoy diciendo...
0: Y eso...
1: Lo que te estoy diciendo yo es, teniendo en cuenta cómo está influenciando...
2: Bueno, dejó todos los dedos marcados, ¿no?
3: Puedo decir algo.
2: A confesión de parte...
3: Me imagino a lo que se está refiriendo Dugan, es al financiamiento de campaña.
2: Me parece que sí.
3: Yo no creo que el kirchnerismo o el peronismo tengan problema para financiar la campaña, ¿no? El problema lo tienen con la gente, si lo quiere votar o no. No creo que les falte plata.
2: No sé.
3: Pero es verdad.
2: No estaría tan seguro.
3: Yo me acuerdo que esto lo hemos contado.
2: Te ayudan de afuera, ¿eh?
3: Sí, te
2: Rusia,
3: pueden ayudar.
2: Rusia, Irán,
3: bueno,
2: Brasil.
3: Para. Acordate lo de Massa, que siempre se había dicho durante la campaña de Massa.
2: Claro.
3: Te pueden ayudar con dólares.
2: Te mandan brasileños.
3: Te mandan al experto en campaña. Bueno. Y se metieron la campaña en el morro de San Pablo, no le funcionó mucho.
2: Bueno, ¿está Gustavo Segre? Lo tengo a Gustavo Segre en línea, nos atiende. Creo que desde San Pablo, amigo, ¿cómo estás? Buenas tardes.
4: ¿Qué tal, Johnny? Sí, señor, desde San Pablo.
2: ¿Cómo andas, amigo? ¿Esperabas esto o no? La verdad, ¿eh?
4: Sí, lo esperaba. En algunos otros medios colegas avisé que inclusive se corría el riesgo de que si hubiera ganador en primera vuelta no iba a ser Lula.
2: Mirá vos.
4: Faltó poco, la verdad que faltó poco. Sí.
2: ¿Y por qué todo el mundo va? Todo el mundo no, vos no, pero las encuestadoras lo daban ganador a Lula en primera vuelta con cierta comodidad. ¿Qué pasó?
4: Mira, yo te diría que el único instituto de pesquisas de encuestas que acá acertó fue Veritá, que colocó 47 Flavio en el primer turno, 45 Lula en el primer turno. La jugada de la izquierda era ganar en primer turno, y esto lo empezamos a ver cuando se definen las candidaturas y el único candidato de izquierda era Lula, no había otro. Entonces vos decías, bueno, ok, si van a segunda vuelta, ¿de dónde transferís los votos para Lula? Porque tiene que tener un candidato ideológicamente alineado que te permita traccionar algún voto. Los otros candidatos que están, en la gran mayoría del elector no va como una manada. Si alguien le dice votá a Flavio, votá a Lula, va independiente. La persona puede sugerir un apoyo a uno o al otro, pero lo cierto es que la diferencia en lo que se refiere a la segunda vuelta es totalmente desfavorable para Lula, porque Lula tiene que revertir 2 millones y pico de votos y que no tiene nada para mostrar, no tiene nada para conquistar. Todo lo que tenía lo jugó en el primer turno. Colocaron, para que te des una idea... son 70 mil millones de dólares en lo que fue el plan Platita. Estamos hablando de 350 mil millones de reales.
2: 70 mil millones de dólares, más que todas las reservas del Banco Central de Argentina.
3: El doble, obviamente.
4: Y sí.
2: Qué va.
4: Y ahí vos ves. No, perdón, estoy exagerando. Metí un cero más. 7 mil millones.
2: 7 mil, me parece igual es un montón. Igual es un montón. 7 mil millones de dólares. Tremendo, tremendo.
4: Sí.
3: Gustavo.
4: 7 mil millones de dólares. Y vos, sí.
3: Aquí Morando, ¿cómo le va? Si vos tuvieras que arrojar 5 o 6 cuestiones por las cuales perdió Lula, ¿qué pensás que pasó? Además del plan Platita que no funcionó y todo eso. Hay un cambio en la región, perdieron los oficialismos. ¿Qué ves ahí?
4: Te respondo las 5, Lucas, sin repetir y sin soplar, como decía en algún momento en la televisión argentina. La primera, Lula coloca impuestos a las compras de los chinos, de los sites chinos. Y él mismo deroga su propia regulamentación porque se daba cuenta que electoralmente no iba a funcionar. Esto lo hizo 15 días antes de la elección, 20 días antes de la elección. Le aumentó, anotando, esa fue una. La número 2. Aumentó la ayuda social 15% con una inflación del 5%, 15 días antes de la elección. El jueves pasado pasó una vergüenza desde el punto de vista periodístico. Se hacía el debate de la TV Globo, que es la más importante, la de mayor audiencia en Brasil. Lula había dicho que no participaba. Y se habían arreglado entre los partidos que si algún candidato no participaba, la silla quedaba vacía y los otros candidatos podían preguntar, mismo que nadie respondiera. Una jueza del Tribunal Superior Electoral, como si fuera María Servini, cubría para identificar las relaciones de lo que sería esa justicia electoral, que la puso Lula el año pasado, determinó que no se podía mostrar la silla de Lula y que no se le podían hacer preguntas al candidato ausente, lo cual cambiaba un poco las reglas de juego.

0: Ahí aparece Gilmar Méndez, un conocido de Lula, aliado de Lula, en la Corte Suprema, que metió por la ventana al único candidato que le pegaba a Flavio. Tanto fue así la vergüenza que la Globo dijo: suspendemos el debate por interferencia judicial.
1: Claro, sí.
0: Ahí tenés el tercero. Después ahí comenzó con el tema de las apuestas online. Él reguló las apuestas online.
2: Las prohibió, ¿no?
0: Y se da cuenta que las apuestas online no iban a dar muy correctamente porque la gente se gastaba lo que no tenía. Hubo gente que se suicidó inclusive por eso. Entonces él revogó su propia regulamentación. Y para cerrar el círculo de todo, el jueves él dio una entrevista en un podcast de mucha audiencia y dijo: como las familias brasileras, el 83% está endeudado, estamos evaluando con el Banco Central de limitar que las familias tengan solamente un cartón de crédito, una tarjeta. De crédito por persona.
1: Claro.
0: Sí, una tarjeta, y con el límite. Y ahí la gente dijo: para, ¿el gobierno me va a decir a mí lo que yo puedo gastar y con qué puedo gastar? Bueno, ahí tenés las cinco que creo son las más importantes.
1: Muy buenas explicaciones.
0: Pero hay más.
1: Muy buenas explicaciones las cinco.
2: Sí, sí.
1: Lo de la tarjeta de crédito es increíble. Increíble. Decime una cosa, Gustavo. ¿Cuándo es el balotaje? Y si crees que esto ya está terminado o Lula tiene alguna mínima posibilidad de darlo vuelta.
0: Mira, es el 25 de octubre, de las 8 de la mañana a las 5 de la tarde, hora argentina. El escrutinio se termina a las 9 más o menos, ya con una tendencia clara. Ahí yo te diría que Lula siempre en las elecciones, nadie puede dar por seguro que ganó hasta que no se termina la última urna. Pero me da la sensación de que va a ser muy difícil, sobre todo porque muchos gobernadores ganaron en primera vuelta, con lo cual el incentivo de la persona local,
2: claro,
0: para ir a votar a un presidente no es el mismo que si tiene que votar presidente, gobernador.
2: No juega el aparato, este tema, como se dice acá, ¿no?
0: Perfecto, no juega el aparato. Pero vos fijate lo que ocurre en el Senado y diputados, que creo que ahí está la principal noticia de las elecciones. Para tener mayoría simple, o sea, para determinar quién va a ser el presidente de la Cámara de Senado, la ley es diferente de Argentina, acá se vota, no es el vicepresidente automáticamente, necesitan 41 senadores. La derecha tiene 49. Con 54, porque son 81 senadores, dos terceras partes, pueden destituir presidente, ministro de la Corte, precisa 6 del centro, que tiene 16. Y en la izquierda quedó con 18 sobre 81. O sea, puede alterar inclusive con un poquitito de fuerza hasta la Constitución.
2: Mira.
0: Y cuando vas a diputados, la derecha tiene sobre 513 diputados, 283, o sea, tiene mayoría simple, necesita 257 para aprobar leyes. Entonces, si Lula gana, la chance de que no tenga posibilidad de gobernar es gigantesca, y yo me arriesgaría a decir que puede llegar a ocurrir lo que pasó en la época de Menem. ¿Te acordás que salió de la contienda antes de la segunda vuelta?
1: Que se bajó Menem, sí.
0: Se bajó. No me llamaría la atención que Lula dé alguna disculpa de salud o alguna cosa así y no se presente en la segunda. Porque estaría perdiendo contra el hijo de Bolsonaro, ni siquiera es contra Bolsonaro.
1: Claro. Bueno, veremos lo que pasa. Gustavo, siempre es un gustazo charlar contigo. Gracias, porque apenas terminaste tu programa, te pusiste a charlar con nosotros y eso se valora un montón. Te está yendo muy bien en San Pablo, ¿no?
0: Sabes que muy bien, tengo un programa propio. Soy el único argentino que tiene un programa propio en la televisión brasileña y estoy muy contento con eso.
2: ¿Cómo merecido se llama el programa, Gustavo?
0: Paroeste a la brasilera, porque es el delincuente que lo mete preso al sheriff. Yo hago de sheriff. Es un programa informal de que comentamos política y economía. No sé, ¿sí? ¿Babi tiene un programa así?
1: Babi se pone la estrella de sheriff. Claro.
0: Ah, bueno, yo tengo estrella de sheriff, la corbata de sheriff y el sombrero de sheriff.
1: Muy bien.
0: Sí.
1: Bueno, amigo, te mando un gran abrazo. Gracias, como siempre.
0: Otro para ustedes. Hasta luego.
1: Gustavo Segre, economista y analista internacional, desde San Pablo, 4:26, dale.

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7: 8 décimas, humedad 48%.
8: Continúan las rondas de indagatorias a las nuevas personas involucradas en el vacunatorio VIP contra el COVID-19.
7: El viernes negó las acusaciones la médica Lucía Antolini ante la juez María Eugenia Capuchetti.
8: Hoy fue el turno de Irene Ivón López. Hasta diciembre declararán legisladores, empresarios, sindicalistas y parientes, entre ellos la familia Dualde y Horacio Barbisky.
7: Flybondi solicitó concurso preventivo para reestructurar deudas y garantizar su continuidad.
8: Busca negociar con sus acreedores bajo supervisión judicial, suspendiendo temporalmente acciones de cobro con el fin de alcanzar un acuerdo que permita preservar la actividad y evitar la quiebra.
7: La peste rusa, investigan cómo se contagia la bacteria que quedó en la mira por la muerte de una investigadora en un laboratorio de Siberia.
8: Analizan si hubo una

0: accidente que liberó el patógeno de la peste neumónica que se transmite por pulgas que infectan animales y seres humanos.
1: A último momento, los hinchas consiguieron entradas para el partido despedida de Messi.
0: Los detalles con Amanda Pizarro.
2: Móvil. A su vez, por el operativo que tendrá lugar en las afueras del Monumental, la última instancia para retirar los tickets del amistoso ante Benin será mañana de 9 a 15 horas en el Club Defensores de Belgrano. Allí los hinchas podrán retirar sus entradas y estar presentes en una jornada que promete ser inolvidable junto al capitán.
3: Sí, estuve un buen rato, como 40 minutos. Sibori Alta, saqué tres entradas para mí y dos amigos. Nada, seguramente va a ser un espectáculo muy bueno. Sí, la verdad que sí. Va a ser duro.
4: Es que estuvimos 2 horas, pero se agotaron. Y la conseguimos el jueves, que se liberaron justo y entramos.
2: Desde la cancha de River, Amanda Pizarro, Radio Rivadavia.
1: Cielo ligeramente nublado, temperatura en Buenos Aires 22 grados 8 décimas, humedad 48%.
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6: Muy lenta la avenida Cantilo en dirección hacia la General Paz, tiene que ver con un choque que ocurrió más temprano a la altura de Superí en sentido hacia Panamericana, aunque ya se habilitó nuevamente la traza. Hay demoras en el corredor de la autopista 25 de Mayo por un auto detenido a la altura de José María Moreno en dirección hacia Liniers, hacia el oeste. Hay demoras en la línea A de subte, al parecer por una medida de fuerza, en tanto hoy volvió a frenar la línea D en la estación Tribunales, que abrió después de más de 200 días cerrada. En Ciudadela siguen las demoras en la autopista del oeste, llegando a la General Paz tras un choque de 2 camiones. Desde Control de Tránsito, J. Leonetti.
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16: Muy buenas tardes, la información del campo que les acerco en esta ocasión tiene que ver con el trigo. Comenzó la cosecha en el norte del país. Los primeros lotes arrojaron rendimientos que superaron el promedio histórico. Según la Bolsa de Cereales de Buenos Aires, la mejora en la oferta hídrica impulsó la condición del cultivo a nivel nacional. El 34% de los lotes está transitando desde la etapa de espigazón en adelante, con una mayor concentración en las regiones del centro y norte. En el norte, los rindes esperados que se informan en esas zonas son alentadores y podrían concretarse de no mediar condiciones adversas durante el llenado de granos. Así lo comentaron los especialistas, quienes también afirmaron que las últimas precipitaciones aportaron una recomposición hídrica que impactó positivamente sobre el estado general del trigo. El área bajo condición de cultivo buena a excelente aumenta 8 puntos porcentuales tras las lluvias, mejorando las expectativas de rinde. Por otra parte, continúan monitoreándose por eventos térmicos severos de las últimas heladas las zonas del centro del área agrícola y analizando puntualmente cuáles son las mermas de rendimiento que ocasionaron. Martín Millán, Rivadavia Agro.
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1: 22 grados 8 décimas en la ciudad de Buenos Aires.
0: Un día vamos a desarrollar el factor inseguridad en todos nosotros, que es un gran tema, ¿eh?
1: Así es.
0: Sí, contame.
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0: Bueno, Camila Dolaugia, por favor.
2: Tenemos para conversar qué ha hecho el señor Chiqui Tapia con su esquema de ingreso de dinero.
0: Me encanta.
2: Papá. Ponemos en contexto, hace meses ya estamos contando reiteradas veces acerca de una investigación en Estados Unidos, tres fiscales que en Miami le han puesto el ojo a la AFA y a posibles desvíos de fondos que tienen que terminar teóricamente en el fútbol argentino, tienen que terminar en la Asociación de Fútbol Argentino.
0: Debería.
2: ¿Qué es lo que pasó? Cuando se reveló efectivamente que había una investigación abierta en Estados Unidos, las de la Argentina parecía, y con razón, que no les iban a preocupar mucho a los funcionarios de la AFA. Fíjate que está todo más planchado que,
0: terrible,
2: que Mar Calmo.
0: Es una vergüenza.
2: No avanzan ninguna de las investigaciones, ni de la mansión de Pilar, hasta te diría de la que más pruebas tenía en su momento, que era la de Sur Finanzas, ¿no?
0: 6 imputaciones tiene Tapia.
2: Bueno, ninguna de estas causas está avanzando como si avanzan otras, como la de Adorni, por ejemplo.
0: Claro.
2: Lo cierto entonces es, en el medio de las revelaciones sobre el esquema internacional de cobros que involucraba esta empresa Tour Prodenter de Javier Faroni, un productor teatral, ex funcionario público, muy cercano a Sergio Massa y a la AFA, la AFA manda una carta para avisarle a todos los socios internacionales, a todos quienes tenían que pagarles cosas afuera del país,
0: contratos,
2: que no tenían que hacerlo más eventualmente a Tour Prodenter, sino a una firma nueva.
0: Mira.
2: ¿Cómo se llama esta firma? Se llama Moon Euro Management LLC.
0: El nuevo Tour Prodenter. LLC.
2: Claro. ¿Qué es lo que sabemos acerca de esta firma que reveló Huelgo Nadamo, Nico Pizzi y Nacho Grimaldi? No se sabe hasta ahora quién está detrás. Es una firma que fue, por ejemplo, la web hecha el 20 de abril de 2026, o sea, unos días antes, básicamente unas semanas antes de que se comunique este cambio. El 5 de mayo, de hecho, se obtiene una licencia comercial en donde se fundó y en junio, en pleno mundial, se manda esta carta de que había cambiado quién tenía que recaudar los ingresos. La firma se fundó en Dubái, en los Emiratos Árabes Unidos.
0: O sea, la plata la mandan a Dubái.
2: La plata va a Dubái. ¿Qué quiere decir esto?
3: Tengo una pregunta desde conocimiento. ¿Las LLC no son sí o sí de Estados Unidos? ¿O puede haber una LLC en Dubái? ¿Puede haber?
2: Sí, o en la Argentina también. Digo, lo que quiero decir es cambiar el nombre con la denominación con la que se la conoce, pero en el fondo, en este caso, es una LLC, que puede ser en Dubái, en Estados Unidos, en otro país, o con una denominación distinta, un esquema societario similar. Pero el punto es, entonces, ¿cómo funciona esto en criollo? Vos sos X sponsor, ¿no? El sponsor de la camiseta.
0: Adidas.
2: Sí, sos Adidas, exactamente. Tenés que pagarle a la AFA. ¿A quién le depositas? La AFA dice que es esta firma desconocida
0: Moon,
2: en Dubái.
0: No sé cuánto.
2: ¿Sí? Moon Euro Management LLC.
0: O sea, Adidas paga en Dubái.
2: Adidas pagan Dubái. A la AFA le pagan Dubái.
0: Qué curioso, ¿no?
2: Las dudas que aparecen en este momento, más allá de los cambios en medio de la investigación, son que gran parte de lo polémico, además de los desvíos, por supuesto que eso ya es ámbito penal, era la comisión que obtenía Javier Faroni por los pagos que tramitaba a través de Tour Prodenter.
0: 30, ¿no?
2: 30%.
3: Sí. Una bestialidad.
2: Muy por encima de cualquier estándar internacional. La pregunta ahora es, bueno, ¿cuánto se está llevando de comisión esta empresa? Y la pregunta fundamental es, ¿quién está detrás?
0: ¿De quién es la empresa?
2: No sabemos.
0: ¿No estará Faroni también? No lo sabemos.
2: No sabemos ni quién está detrás, ni sabemos quiénes la fundaron. O sea, puede haber un presidente, puede haber
0: un
2: director.
0: Un jubilado, ¿no?
2: Puede haber un jubilado.
0: Una monotributista.
2: No sabemos ese fee, el fee que les digo, cuál es la comisión que cubran. Que cobran por hacer estos movimientos. Y bueno, y eventualmente, ¿cómo terminan volviendo para acá? Eventualmente a la Argentina.
0: Hay un lío en la AFA entre... No sé si vieron el fin de semana el tema de reventa de entradas.
3: Sí.
0: Dios mío, famosos y famosas...
4: Influencers,
0: padres de famosas que aparecieron nombrados vendiendo entradas. Los amistosos truchísimos, esto de Benín, de Burkina Faso, ahora no,
2: desastre.
0: Esto...
2: Desastre.
0: Dios mío,
3: ¿Te vuelves esto, Cami? Perdón, la estoy mostrando acá.
4: About Moon Euromanagement.
2: Exactamente. Esa fue hecha unas semanas antes.
0: Se lo llevo por Point.
3: Claro, le pregunté a Claude, que Claude es una IA que se dedica a hacer páginas web, si esta web está hecha con inteligencia artificial.
0: Y
3: la respuesta fue probablemente sí.
0: Probablemente sí.
2: Y bueno.
3: Porque hay textos que se contradicen entre sí, nombres de imágenes que se llaman de forma genérico.
0: Sí.
3: Textos genéricos.
0: Es una truchada esa página total, ¿no?
3: Un adolescente con IA.
0: Claro, sí.
2: Esto es exactamente lo que la AFA le mandó a todos sus socios internacionales. Es una carta, esto es fundamentalmente lo que se ha revelado, una carta que retroactivamente a mayo le decía a todos los pagos que tengas que hacer, se los tenés que hacer a esta empresa. La carta decía explícitamente, por la presente, la AFA comunica que se han actualizado los datos de la cuenta bancaria de la entidad.
0: Por favor, girar a Dubái.
2: Con efecto inmediato, todos los pagos, transferencias bancarias y remesas correspondientes a obligaciones contractuales con la AFA deberán dirigirse exclusivamente a esta otra cuenta de Moon Euromanagement.
0: Tapia finge demencia. ¿Tenés el audio de él en el cochecito, en el carrito de golf? No sé si lo viste, Dani.
3: Sí.
0: Después del partido durísimo, partido contra Burkina Faso.
3: Tremendo, 7-0.
0: Transpirando Nico Paz y compañía. Tapia sube este video, véanlo.
5: Abuelita, en Caperucita Roger, Robert Ferrosel. Hermoso día, el predio está hermoso, las banderas siempre arriba, de Argentina, vamos Argentina, siempre, el predio de Lionel Andrés Messi, acá con Tato, buen día para todos, hermosa mañana, ¿verdad?
0: Se le va el cochecito. Bueno,
2: ¿sabes qué pasa? Que la bronca no tiene que ser contra Tapia, de que esté así haciéndose el
0: es con la justicia.
2: Jugador de golf. Es con la justicia.
0: Claro, totalmente.
2: La que no va a ser la justicia. El tipo está tranquilo.
0: El tipo está tranquilo.
2: Y claro, y con todo.
3: Se hace lo que quiere y nadie le hace
2: claro,
3: nada.
2: Claro, con toda chapa, hoy puede.
0: Perdóname. Es con la justicia
2: en la cara.
0: Y con los ministros que lo cuidan, porque me parece que no es solo el Poder Judicial. Desde que llegó algún que otro funcionario muy importante, se paralizó.
2: Empieza
0: todo.
2: Con M y termina con A. ¿Y qué es?
0: No sé de qué hablas, Cami.
2: No, ni idea.
3: Se enojó, lo mandó por redes sociales.
0: Juan Bautista. Ah, se enojó Mike, con una columna de Morales Solá, ¿no?
3: Sí, se enojó con Morales Solá.
0: La verdad que la columna de Morales Solá era impecable.
3: Lo sacudió.
2: Pero, impecable. Ver, hay un antes y un después. Está muy claro.
0: Sí.
2: Más allá de las investigaciones o de las opiniones individuales, de las presunciones, lo que quieran. Pero fundamentalmente de las investigaciones y de los datos concretos, hay una realidad. Hay un antes y un después en el momento en el que Juan Bautista Máiquez.
0: AM y DM, antes de Máiquez y después de Máiquez. Bueno, y hablando de la selección argentina, bueno, mañana,
3: también.
0: ¿No?
3: No, antes de Messi y después de Messi, ¿no?
0: Sí.
3: Que será el mañana 6 de octubre, el 7 de octubre, se terminó Messi en la selección argentina.
0: Mira.
3: ¿No? Mañana es el último partido, mucha gente que está conmovida, de hecho, hay una demanda impresionante para el partido, vos lo contaste, se pagan fortunas en la reventa.
0: ¿Cuántos están pagando?
3: Y una popular se está pagando, salía... 90.000 mangos de entrada, se está pagando $600.
0: ¿$600?
3: Una popular.
6: ¿Un palo?
3: Sí. Maestro.
6: Pues no, decía, ¿cómo sí, maestro?
0: Pará.
3: Bueno, popular. La reventa. Vos la comprás.
0: Popular no puede ser popular.
3: Sí, popular.
0: ¿Popular
2: Dani,
0: un palo?
2: ¿Te puedo hacer una pregunta?
3: Sí.
2: ¿Cuántas de las entradas realmente se pusieron a disposición de la página normal por la que los humanos de a pie...
0: Siempre pasa eso, ¿eh?
2: ¿Y cuánto vos crees?
3: En todos los clubes pasa. Incluso ya te voy a decir una cosa.
2: Pero una cosa es...
3: Hace poquito un club le puso $250.000 en negro a otro club que tenía el espacio para los visitantes. No se facturó nada. Dijeron que ponían en venta tickets.
0: ¿La tiquetera que vende?
3: La de Faroni, es Deportic.
0: Deportic.
3: Sí, Deportic.
0: O sea, Deportic... Pregunto yo, es una pregunta, no es una afirmación. ¿Es cómplice? ¿Sería cómplice de esto?
3: A ver.
0: Pregunto, ¿no?
3: Deportivo lo que hace es poner el servicio solamente.
0: Claro,
3: imprimir
0: no se da
3: el
0: cuenta.
4: Y cobrar el charge service.
3: Claro,
0: sí, y no se da cuenta que tiene menos entradas que la totalidad. Es una pregunta, ¿no?
6: Claro, ahí la que maneja las entradas es la AFA, ¿no? José de por día agarra y viene la impresora.
0: Claro, y Faroni no se
6: da cuenta. La tenés que ir a buscar con tu tarjeta y el titular de la tarjeta no puede ir cualquiera.
0: Hay grupos, grupos de chats en clubes y todo que están vendiendo plateas a 2 millones de pesos.
6: Sí, sí, es el precio.
7: Y si una popular la cobran 1.700.000 dólares.
6: Claro, imagínate, la que salía 500 la venden 4 veces más. Hay otros que tienen precio de hasta 10 veces
0: más. En Estados Unidos es legal esto, en Argentina no.
6: Yo tengo entendido, perdón, si se me está escapando, pero creo que de acuerdo al decreto, el 70...
0: ¿Tenemos 70 de ley?
6: 23 creo que es legal la reventa.
3: ¿La reventa?
6: No, pero chequenlo, no. Chequenlo porque no eso sé, estaba eso claro. Estaba en el decreto.
3: Vos se lo tenés lo preguntabas.
1: El problema no es la reventa, que cada uno compre
6: el precio de mercado. No, es una cuestión moral, si se quiere, de quién la revende.
1: El tema es si se agarran la mitad de las entradas y las venden por izquierda, haciendo guita los propios dirigentes en vez de...
6: Ese es el problema.
3: ¿Se siguen imprimiendo las entradas?
6: Mirá, el sistema
3: que tiene... Eso es una forma de no control también.
6: El sistema que tiene la AFA para estos partidos es... Vos la comprás por internet, te dan un comprobante... Tenés que ir con tu tarjeta de crédito, con el titular de la tarjeta. Es decir, la comprás vos para ir con tu sobrino.
3: La tengo que ir a buscar.
6: La tenés que ir a buscar vos, no puede ir tu sobrino.
3: ¿Y por qué no me dan un QR?
7: Comodísimo.
6: Porque están los papeles.
1: Porque es rastreable.
3: Claro, por eso. Claro, por eso. Es una chantada que no tenés un QR porque es trazable quién la tiene, dónde la usó.
1: El día de mañana hay una causa abierta por esto.
3: Claro.
1: Mucho más fácil.
0: Le pregunté a la IAS si es legal o no la reventa de entradas. Perdón, Camila.
3: En la Argentina.
0: En Argentina. En Cava la respuesta es clara. La reventa con fines de lucro de entradas para espectáculos masivos, artísticos o deportivos está prohibida.
3: Ah, mira.
0: Artículo 108 del Código Contravencional sanciona a quien revende por cualquier medio una o más entradas con fines de lucro con multa de nada, ¿eh? Unidades fijas o 2 a 10 días de arresto. La verdad que la pena es menor. Le pregunto, ¿y el DNU de Milei no reguló esto? El DNU 70 de Milei es importante, pero no legalizó la reventa de entradas de manera expresa. El DNU estableció un principio general de desregulación del comercio, dejando sin efecto restricciones a la oferta de bienes y servicios que interfieran con la libre formación de precios.
3: Por eso.
0: Pero hay un punto jurídico clave. El DNU 70 no derogó expresamente la contravención porteña que prohíbe revender entradas. O sea,
6: claro, no, en la ciudad de Buenos Aires
0: es ilegal.
6: Prima la legislación,
0: De porteña. La
6: por
0: o sea, es ilegal.
6: Pero yo me acordaba que lo había planteado en Milei.
0: Podemos discutir si es moral o no.
6: No, claro,
0: pero no se puede.
6: De cualquier modo, igual, acá hacen negocios. Te digo rápido, el equipo.
1: No solo la reventa, es la venta original.
0: Sí, claro. Que la limitan a propósito.
1: Claro, no es que de repente viene un dirigente, se compra 400 entradas y se pone a revenderlas. Es que les guardan las 400 para que la vendan ellos.
3: Es una más
1: o terceras personas.
6: No, es explicable porque vos con el tiquecito.
0: Bueno, formación, dale.
6: Dibu Martínez, G.I., Cuti Romero, Lisandro Martínez y creo que jugaría Tagliafico. La duda era Tagliafico Molina.
3: Apá.
6: Jugaría Tagliafico, ya serían los últimos partidos en la selección. De Tagliafico, lo mismo que De Paul. De Paul vino para este partido. No juega más en la selección argentina.
0: Bueno,
6: te digo.
0: Una lástima.
6: De Paul, Enzo Fernández, McAllister, Messi, Lautaro y Julián Álvarez. El equipo, el último equipo de Messi, el último lío, el último tango, mañana a las 20 en el Monumental.
1: ¿Puedes una pregunta?
0: Sí.
1: Perdón. ¿Con esto se termina el grupete Tapia?
6: Y ahora se saca
1: foto
6: con
1: otros.
6: ¿Se queda
1: solo Tapia?
6: Se saca foto con otros. Ya no se saca con Messi ni con De Paul. Se saca foto con el Cuti, con Enzo, con Lisandro, con Julián. Y había otro más que ahora no me acuerdo. No era Lautaro.
0: Todo cambia, chicos. Ya venimos, dale.

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1: 4 de la tarde, 54 minutos, la temperatura actual 22 grados, la humedad 52%.
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0: 4.59 en Ale Turcá.
1: 22 grados 8 décimas en la ciudad de Buenos Aires.
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0: Bueno, cerramos, vamos con Babi. 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
0: Bueno, ganadores, que viene Babi.
1: El set de toallas de Franco Valente, Mónica de NEI 617, la cena de Ana Mellino, Rocío de NEI 254, el termo Lu Milagro, Ricardo de NEI 920
0: y la camiseta
1: de
0: Jonathan Viale. Felicita
1: Sebastián de NEI 548.
0: Sebastián, la que te remil parí.
1: Bravo.
0: Bien, Sebastián, la verdad.
1: Generoso estuviste.
0: Muy generoso. Gracias, Turquita. Gracias, Cami. Gracias, Huelma.
3: Hasta mañana.
0: Chau, chicos. Hasta mañana. Te escucho a la noche.
4: A las 8 en la hora deportiva.
0: Chau, querido. Gracias.
3: Chau, querido.
0: Sigue, Babi. Chau.
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7: Hora 17, 1 minuto, cielo ligeramente nublado en la ciudad de Buenos Aires, la temperatura 22 grados 8 décimas, humedad 48%.
6: Nacionales.
8: Javier Milei reunió su gabinete y celebró el triunfo de Flavio Bolsonaro.
7: Amplía Rodrigo Porto.
6: Móvil.
9: El presidente reunió a todos sus ministros, menos Luis Caputo, de Economía, porque según confirmaron desde Casa Rosada, no se sentía bien. En dicho encuentro, Milei repasó el triunfo de Bolsonaro en Brasil, al que adjudicó como un gran triunfo, y dijo además que el plan Platita de Lula da Silva no surgió de efecto en el electorado y que esas medidas son recetas del pasado. En la reunión de hoy, el canciller Pablo Quirno repasó además los avances en la causa Malvinas. Por su parte, Milei va a viajar del 19 al 21 de octubre a España, donde, recordemos, el 29 de noviembre se van a realizar elecciones generales. Casa Rosada, Rodrigo Porto, Radio Rivadavia.
8: La Iglesia, tras la reunión con el gobierno por la situación en discapacidad, advirtió: los gestos solos no alcanzan.
7: María Valle Casal, coordinadora de la Mesa de Discapacidad, agregó: de buenas intenciones está hecho el camino del infierno.
10: Sí, la primera conclusión es que se abre un espacio de diálogo entre la Conferencia Episcopal, el área de discapacidad, que representamos un poco a todas las personas, las familias y las organizaciones, y el Ministerio de Salud. El perfil que tiene la Iglesia sobre el tema social y los discapacitados es el mismo desde hace 2000 años. Lo que sí es un gesto, y tenemos que empezar a trabajar. No, los gestos solo no alcanzan. Los gestos se traducen en realidades, por todo lo que hace falta. Los gestos no alcanzan. Como dice el dicho de buenas intenciones, está hecho el camino al infierno.
8: Estado de salud de Mirta Legrand. El parte médico indica que continúa progresando en su rehabilitación kinesiológica.
7: La conductora de 99 años permanece internada en el sanatorio Mater Dei en una habitación común, a donde reingresó por un delicado cuadro respiratorio.
6: Judiciales.
8: Realizan una pericia interdisciplinaria para determinar si continúa el juicio contra Piti Álvarez.
7: Informa Pablo Lugano.
6: Móvil.
3: y en una ambulancia privada arribó el Piti Álvarez a la sede del Cuerpo Médico Forense de la Suprema Corte de Justicia, donde se analizará si está en condición o no de comprender lo que sucede en el juicio en su contra. Sobre este tema habló uno de los abogados defensores, Javier Baños.
4: No hubo una audiencia donde se haya comenzado la audiencia sin que la defensa haga este planteo. Incluso, como ustedes bien saben, nos han llegado a llamar la atención por este tipo de insistencias en una cuestión que era elemental y básica, como saber si el imputado está en condiciones o no de hacer un juicio. ¿Para qué queremos hacer un juicio que a la larga o a la postre en un tribunal superior se va a terminar anulando y va a tener que retrotraerse toda la situación al segundo cero? Con lo cual, nada, fue una decisión salomónica, muy prudente, muy racional del tribunal, y ahora hay que esperar los resultados de las pericias.
3: Desde la Suprema Corte de Justicia, Pablo Lugano, Radio Rivadavia.
8: Playbondi solicitó concurso preventivo para reestructurar deudas y garantizar su continuidad.
7: Busca negociar con sus acreedores bajo supervisión judicial, suspendiendo temporalmente acciones de cobro para preservar la actividad y evitar la quiebra.
6: Policiales.
8: Locura en Lomas de Zamora, discutió con su amigo, al día siguiente lo cruzó en la calle y lo atropelló con su auto cuando circulaba en bicicleta.
7: El hecho ocurrió en el cruce de las calles Suiza y Alemania del barrio Villa Galicia en Témperla, y el fiscal Ignacio Torrigino logró identificar al sospechoso, que permanece prófugo.
6: Economía.
8: Alquilar dos ambientes en Cava representa más del 50% del ingreso familiar.
7: El Consejo Económico y Social porteño indicó que más de la mitad de las familias que tomaron deudas en los últimos 6 meses fue para afrontar el alquiler y la alimentación.
8: El dólar oficial cotizó a 1.490 pesos para la compra y 1.540 para la venta en el Banco Nación.
7: El dólar blue se vendió a 1.545 pesos en la City porteña y a riesgo país se ubicó en los 615 puntos básicos. El Bitcoin cerró 85 mil dólares.
6: Internacionales.
8: Alarma por la muerte de una joven investigadora en un laboratorio ruso por una enfermedad desconocida.
7: Unas 200 personas quedaron aisladas por la neumonía emergente que afectó a un instituto de Siberia dedicado a la peste y a otros agentes infecciosos.
8: Alerta por brote de dengue en Estados Unidos.
7: El estado de Florida reportó una muerte y más de 500 contagios entre locales e importados. Advierten que en las próximas semanas podría superar el récord histórico del país desde 1940.
6: Deportes.
8: El defensor de Central de Benín, Mohamed Tijani, durante su recorrida por Buenos Aires dijo: vamos a disfrutar este partido, no hay un plan especial para defender a Messi.
7: El partido de despedida de la Pulga con la selección argentina será mañana a las 20 en el Monumental.
11: Soy el defensor central, Tijani Mohamed. No hay que marcar Messi. Vamos a disfrutar este partido. No hay un plan especial para defender contra Messi. Hay que disfrutar este partido. Ya. Le voy a mirar si Messi eres el dios. Yo no puedo hablar de Benin ahora porque hay que disfrutar este partido. Vamos a dar todo para que esta fiesta sea muy buena.
8: Crece el entusiasmo de los hinchas por el partido despedida de Messi.
7: Informa Amanda Pizarro.
12: Móvil. De cara al cruce de la escaloneta ante Benín, que tendrá lugar mañana en el Monumental, la palabra de los fanáticos que vienen desde distintas provincias a retirar sus entradas para presenciar el adiós del capitán al seleccionado albiceleste.
13: Muy emocionado porque es mi sueño ver a Messi, es la primera vez que lo voy a poder ver, ¿no? Y tenía mucho miedo porque tenía la incertidumbre de no saber si iba a poder retirar la entrada. Pasa que me tomé un vuelo sobre la hora, yo ayer llegué de vacaciones, anoche, y esta mañana temprano me tuve que ir de vuelta al aeropuerto para ver si podía llegar acá y retirar la entrada. De San Martín, Mendoza. Es un tipazo, porque además de un buen jugador es una gran persona y creo que es el ejemplo de muchos pibes como yo que crecimos viéndolo y que significa mucho para nosotros.
12: Desde la cancha de River, Amanda Pizarro, Radio Rivadavia.
8: El piloto argentino de Fórmula 1, Franco Colapinto, disputará este fin de semana el Gran Premio de Singapur por la 17ª fecha del campeonato.
7: El viernes tendrá la primera práctica libre a las 5:30 y clasificación sprint a las 9:30.
8: El sábado la carrera sprint será a las 6, la clasificación para la carrera principal a las 10 y el domingo la competencia a las 9.
6: El tiempo.
7: Para este martes en la ciudad de Buenos Aires se espera una jornada con cielo mayormente nublado, mínima estimada 13 grados, máxima 21.
8: La actual en Buenos Aires, 22 grados 8 décimas, el cielo está ligeramente nublado y la humedad es del 48%.
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0: laburar. Ay, todo el mundo con nosotros. Llamarnos. Vino Amalia Granata.
1: Granata.
0: Que al tercer día se levantó, se resucitó.
1: Entre los
0: de la ceniza. Sí. Bueno, Laura Parodi, ¿cómo estás? Viste, Laura, nosotros con lo que nos gustan los animales, este hijo de mil puta que mató al carpincho, tiene que ir preso. Ah. Tiene que ir preso. Dime el nombre, pues tenemos el nombre del asesino.
2: Vamos a buscarlo.
0: Así como le pega un carpincho, le pega un pibe. ¿Eh? Son locos. Obvio. Seguro que se enteró que la mujer lo cagaba. Debe ser cornudo.
1: Te dio mal día.
3: Pero que le pegue el tiro a la mujer, no a los pobres carpinchos.
0: Claro,
3: ¿qué culpa tiene si la mujer le metió los cuernos?
0: Pobrecito. Qué locura, ¿no? Tenés que ser muy pelotudo. ¿Eh?
1: Tenés que pegar.
3: No tiene sensibilidad por la vida.
0: Y bueno, se la va a pagar acá, ¿viste? La acabo allá, pero la va a pagar acá. Bueno, estoy muy enojado con eso, ¿eh? Realmente me dio mucho. Igual que todavía hay boludos que patean los perros, ¿viste? Que
3: ¿mató a alguno, la verdad? ¿No se mató a alguno?
0: Mató uno.
3: ¿Uno?
0: Le pegó a ti, un tarado, un idiota, ¿viste?
2: No aparece el nombre, pero sí, bueno.
0: Hay que sacarle el arma, meterlo en cana, prohibirle que use arma el resto de su vida, un tipo así peligroso, ¿viste?
2: Es un barrio en Tigre que se llama Los Alisos.
0: Ah, pero creo que no es adentro de Nordelta, ¿eh? Me parece que es afuera.
2: Dice,
0: ¿no?
2: Mega urbanización ubicada en Tigre.
1: Ah, pero no, mega urbanización, no es del todo.
0: No, cerca, debe ser por ahí por donde vive Massa, que hay dos o tres barrios.
3: El tema es que ese es el hábitat de los carpinchos, ¿no? Del señor.
2: Totalmente.
3: El que está invadiendo el lugar de los carpinchos es él, ¿no?
1: Ah, ¿y lo mató y qué hizo? ¿Lo agarró o lo enterró?
0: Habría que atarlo en bolas. Y dejarlo toda la noche que se lo culen bien los carpinchos, ¿viste?
1: Qué lindo.
3: Es que los carpinchos no harían eso, no, pues son bonitos.
0: Son
3: no
0: buenos.
3: Hace nada.
0: Son divinos los carpinchos. No, yo tuve uno en el campo. Tuve uno en el campo que no era mío, en realidad, de la persona que cuidaba los caballos, que era así de grande.
2: No.
0: Y se le paraba al lado, la gente se asustaba porque venía un mamotreto.
2: Pero son medio domésticos, ¿no? O sea, son como...
0: ¿Ustedes conocen los manatíes en el mar?
3: Sí.
0: Es el carpincho del agua. Son iguales. Son iguales, pero con aletas. Son buenísimos. No joden a nadie. Ningún animal te jode.
1: Pero no.
0: Ni los más malos.
3: No, si no los agredís, no.
0: Si pisás una serpiente, te pica. Pero ¿para qué carajo te metes en el hábitat de ella?
3: No, a ver, los que dicen que los que viven en Nordelta es que los carpinchos le comen todo el jardín, qué sé yo. Pero bueno, es el hábitat de ellos.
0: O sea, cuando compraste el lote, claro, sabías que había carpinchos.
3: Si no, no había ir a otro lado.
0: Claro. Es una locura no haber hecho una reserva en ese lugar.
3: Sí.
0: Y además me contaban que varias veces los cruzaron en barco los carpinchos, los cazaron todos,
1: claro,
0: los cruzaron en barco y después volvieron.
3: Sí, claro.
0: Y la casa de ellos, ellos creen que los iban a pasear enfrente.
1: Sí.
0: Pero pobrecito, hay que dejarlos en paz, como a las nutrias, como a todos los animales.
1: Hay que matarlo, hay que tener coraje de no tener nada de
0: sentimiento.
1: Hay que matarlo. Hay que matarlo,
2: Hay que tener. Al hombre, no al carpincho.
1: Hay que tener.
0: ¿Esos que son brillantes?
1: Ese sí, de mi mamá.
0: Ah, pero no del turco.
1: No.
0: No mete la mano en el bolsillo ni para sacar su turco. Qué turco miserable. Vos tenés que ver el anillo que le regalé a mi mujer.
3: Ay,
0: y ahí vas a aflojar.
3: Hermoso.
1: Lindo, ¿vos lo viste?
3: Uf.
1: ¿Y le gustó a Silvina el anillo?
3: Sí, yo me lo probé, me quedaba divino, pero bueno.
0: Te voy
3: pero
0: pará,
2: metámosle presión al turco desde acá. Digámosle, mira, turco, a ver, tenés un plazo de para...
1: Pero no me regala muchas cosas.
0: ¿Qué te regalas? Te regalas por
1: la
0: pero boludez.
3: No, algo que como lo que vos te mereces, pero no te tienes.
0: No, el turco es mucha lancha, pero ella tiene.
3: Claro, no.
1: Semejante
3: mujer. Vos
0: te mereces mucho más.
3: Claro.
0: No, yo no te quiero tomar la cabeza, pero vos sos un minón para ese pibe.
3: Pero además, un bien que te quede. Te peleas, por lo menos tenés un patrimonio.
0: Ahora, yo te explico. Esta no tiene nada.
3: No,
0: vos tenés
3: nada.
0: Un sodero. Ella con el turco. ¿Vos?
2: No, sí. Peor es nada.
0: Bueno.
1: ¿Cómo nada? ¿Nada tiene?
3: No,
2: peor
3: tiene,
2: es nada.
0: Tiene.
2: Yo depende del día que me preguntes.
0: Hay días que
2: te contesto a mi conveniencia.
0: Hoy Granata, es tan gracioso el inglés este de mierda que...
3: Ah.
0: Ay,
3: no te pongas celoso.
0: Voy a contar la persona con la que pasé la noche, pero no es ella la que ustedes piden. A ver, parece que quedó dolido, ¿eh? Porque, escúchame, una figura internacional.
1: ¡Qué nombre!
3: 23 años pasaron. 23
0: años que todavía se acuerde.
3: No la suelta, va.
0: No la suelta.
3: Bueno, pero Granata es una mujer inolvidable.
0: No, pero no cabe duda. A mí me lo decís.
3: No, sí.
0: Que ella hace, ¿cuánto hace que estamos? 10 años que somos amigos.
3: Sí, más o menos.
0: Publicaste esa foto.
1: Ay, esa foto hermosa.
3: Esa foto puse 2018, 17.
0: No sé,
3: 18.
0: Había venido al teatro con Leo, ¿no?
3: Sí, 2018.
0: Con Leo.
1: Qué linda esa foto, tan hermosa.
0: Bueno, yo los adoro. Son mis hermanos. Están bien conmigo, en casa. Estamos todos juntos. Es como una gran comunidad.
3: Como gran hermano.
0: Como gran hermano. Che, escuchá una cosa. No, lo que te digo es que, honesto, esto te voy a decir fuera de todo compromiso. Si yo soy una figura como él.
1: Sí.
0: voy a cantar, ponele a cualquier lado, sí, Estados Unidos. Y hay una mina que se llama Jocelyn, que me encamé hace 23 años cuando vine. Y digo, Jocelyn, ¿qué te pasa, Blanco? ¿Vos te acordás después de 23 años?
1: Mira, y aparte la vida de ellos, que imaginate que todo lo que pasó en 23
0: además
1: años.
0: Es un tipo vicioso.
1: Pero que ella dijo... Ella dijo que estuvo muy bien y que no se iba a olvidar mucho.
2: Pero escúchame, a ver, ¿vos te acordás con quién estuviste hace 23 años? Yo no me acuerdo.
1: Como siempre decimos, bueno, no nos acordamos.
0: Se acordó de su milagro.
2: No, pero si el señor se acuerda es porque ha sido algo justamente
0: hoy Granata,
2: inolvidable.
0: Granata
2: marcó para, su vida para siempre.
0: Primero que,
3: ay, no para sé, los dos.
0: Perdón, primero
3: que... A mí también me marcó.
0: Claro.
3: Primero, estoy acá por él.
0: Y obvio.

0: la gente dijo, ¿cómo será hacer el amor con Robbie Williams? Los olores.
1: Lujo de detalle, queremos describir. Como tamaño, si fuera una
2: hoy, hoy me fui a tomar un café con un maestro, lo que me preguntó la atrevida.
3: ¿Qué?
2: Eso.
0: Ay, no. ¿El olor?
2: No.
0: ¿Si se había tirado un pedo?
4: El tamaño. El tamaño.
2: ¿Puedes creer que sea tan atrevida?
4: ¿Y le contestaste?
0: Y las pendejas ahora.
4: ¿Le contestaste?
0: Pues pará, ahora no. Ay, todo dame. Ahora no.
1: No, pero pará, porque además el tamaño solo no importa. Para que alguno que tiene el tamaño, todo lo que sea, voy a decir, bueno, pero ponele play, hermano. No, ojo, no. Vos tenés que contar todos los detalles.
0: ¿Qué
1: es
0: lo que
2: de vino? Ve a hacer memoria, chicos. Ella es
0: una sommelier de chota. ¿Qué sabés vos? ¿Qué tenés que decir?
1: Yo sé todo.
0: Bueno, vamos por parte.
1: Yo te para escribir libros.
0: Oye, Granata va a contar esa noche con el inglés en exclusiva porque ya la conté una vez en casa
2: y quedaron todos frozen,
0: lloramos de la risa, estaban todos medio silencio.
4: Me imagino cómo lo cuenta.
0: Se escapó un mío, un buen acordate de Rodríguez, y esta empezó a contar todo.
2: Ajá. Todos mudos quedaron.
0: Todos mudos.
2: Éramos como 15, todos mudos escuchando, pero gente igual así, dale, no te puede importar esto.
0: Sí, no importa. ¿Sabes por qué importa? Porque yo siempre averiguo cómo fue pasar la noche con una estrella,
4: sí.
0: Con Susana Jiménez, con Moria, a ver si es igual que con todos, ¿no? Y somos todos iguales.
2: Sí, sí. Vamos todos al baño de la misma manera.
0: La misma manera, claro. Pero hay gente sucia, hay gente menos sucia, hay gente que acaba enseguida hablando claramente. No voy a hablar de Johnny, nuestro director, porque tiene eyaculación precoz. Pero hay gente que tarda mucho.
1: Y
0: que no.
1: Tampoco es bueno.
0: No,
1: sí. Ay,
0: a mí no me hace nada. A mí no me hace nada. No, yo sí. No, está todo el día porque me distraigo.
1: Banquina,
0: por lo general lo hago con la televisión prendida.
4: Ah, entonces
0: vas a estar. Digo, pará, déjame escuchar. No. Porque por ahí hay un último momento y yo me fui a la mierda.
1: Claro.
0: El alma
1: me
0: de.
1: Me mato.
4: El alma de
0: periodista.
1: Me mato.
0: Y además, la verdad, yo voy a decir yo para antes que hable a Amalia. Yo soy un laburante, bajo, subo, antes, ahora ya, desde que se inventó el control remoto es lo único duro que hay en la cama, porque me engancho con la miniserie y me olvido de todo. Viste que después de los 70 años, nadie me quiere creer que después la libido se baja.
4: Y pasa por otro lado, me parece, después, ¿no? El amor, todo.
0: Sí, yo con mi mujer, ella te puede decir, estamos muy enamorados, pero somos muy muy compañeros, muy, ella quiere...
2: Sí, claro. Claro, yo la entiendo. Y más ahora que está flaca, divina.
0: Está divina.
2: ¿Quieres?
0: Sí, está mal, está bueno. También ahora que me da miedo.
2: Por eso me insistía, venía el cumpleaños, vamos con el bat. Vos, yo el baterista y vos el otro. Vos el baterista.
0: No, ella no, se divina, pará. Un plomo que encima era argentino. No sabe, Silvia.
1: Bueno,
0: no sabe.
1: Pero vos sabés, Javi, que los músicos siempre, viste, generan. Lo hemos dicho acá en este programa. Entonces, Silvina, capaz que cuando lo vio al batero ahí, bueno, se entusiasmó.
0: Pero no obstante eso, ella tiene un marido que es divino. Bueno, arrancamos el programa.
4: Para está viva, caminó hasta Luján. No sé cómo,
1: sí,
4: cómo
1: llegó. Bueno, contemos un poquito. Bueno, muchos famosos,
4: un montón, ¿no?
1: Muchísimos famosos. Este fin de semana se hizo la peregrinación.
2: Pero estás entera, yo vivo en las redes, no, gente sí, casi sin poder caminar.
4: Casi no, bueno, sí. Rocío Marengo, ¿cómo entró a su casa con los bastones?
1: Chicos, a ver, terminás donde. Cuando llegás a la Basílica, si salís de Liniers, que son entre 60 y 65 kilómetros. No hay músculo que no te duela, te duele absolutamente todo, desde la punta del pie hasta el dedito chiquito. Esta vez no me ampollé, yo es la quinta que hago, esta vez no me ampollé para nada, llegué bastante entera, la lluvia, no pasó nada, porque fueron las primeras 2 horas nada más, salimos a las 2 de la mañana. Lo que sí fue un caos fue la llegada a la Basílica.
5: Porque, mucha gente, Nancy, más que las otras veces
1: sí,
5: que fuiste.
1: Mirá que el año pasado fueron un montón, pero yo había salido la noche, la anterior había ido un montón. Este año calculan algunos medios 2 millones de personas. Entonces el problema fue que una vez que llegamos a la Basílica, se hacía un cuello de botella, quedábamos todos parados durante horas al lado de la Basílica, en esas 2 cuadras previas a la entrada, sin poder moverte, como claro. Si estuvieras en un pogo de Robbie Williams. Y claro, no podías ni siquiera salir ni entrar nada. Bueno, era imposible entrar a la Basílica. Y después el tema era la cantidad de gente esperando para conseguir un colectivo, para conseguir un lugar en el tren. Los micros que habían ido de las parroquias que no podían salir de Luján, y en el caso mío que me iba a buscar mi hermana como todos los años, quedó trabada ahí una cuadra que no se movía y estuvo como 4 horas para poder salir. Llegué a la basílica alrededor de las 11 de la noche y llegué a mi casa como a las 4:30 de la mañana.
2: Ahora, mientras vos contás, yo me

0: imagino cuando venga el Papa.
1: Por eso, yo pensé lo mismo. Estaban cobrando fortuna, vos sabrás, Roa, estaban pidiendo 12 millones de pesos para dormir la noche previa a la llegada del Papa ahí en Luján.
2: Bueno, Luján tiene como un pequeño circuito de hoteles, tiene un hotel chiquito y tiene también otros lugares. Y desde que se anunció justamente que iba a venir el Papa y que ese iba a ser uno de los epicentros, hay un boom de Airbnb con sobrecostos, obviamente, mucho más alto de lo que sale regularmente, porque, bueno, ¿no? La gente quiere ir y quiere estar cerca, pero sí.
3: ¿12 millones una noche?
1: Sí. Dicen, sí, que están pidiendo eso. Bueno, este fin de semana hubo muchos famosos, Pampita, que ya hace muchos años que va, estuvo también Rocío Marengo, amiga tuya.
0: Sí, sí.
1: Vi a Pestañela, Tiago también, ex gran hermano que estaba en la camioneta, Nelson Castro, que fue y fue transmitiendo y la gente se reemocionó al verlo.
3: No fue caminando.
1: Mira, entiendo que hizo por lo menos un trayecto caminando.
3: Claro.
1: Es duro, por ahí dice la gente que es duro, pero igual hay varias salidas. Hay gente, la salida se hace desde Liniers, que ya te digo, son 60 y pico de kilómetros. Pero te digo que hay varias salidas, incluso lo tengo acá para decirles, porque bueno, hay gente que hace otros trayectos. Por ejemplo, saliendo de Ciudadela son 61, de San Justo 55, de Morón 47, de Castelar 43, de Moreno 33, de General Rodríguez, que hay mucha gente que sale de General Rodríguez, 20 kilómetros.
3: Claro, ese es mejor.
1: Y de Jáuregui son 12. Entonces, a medida que vas avanzando, vas viendo que hay más gente y más gente y más gente, y vos ya estás destruido y entra gente que está con todas las pilas. Bueno, es emocionante, hemos llegado, la hemos pasado lindo, disfrazados completamente por la lluvia con todos los nylons encima.
4: Como Mayra Mendoza.
1: A Mayra no la vi.
4: Y la habrán llevado en auto y la habrán dejado.
1: El que
4: en
1: va todos los años es Guillermo Moreno.
2: Ah, se puso a hacer unas flexiones de brazo ahí cuando llegó.
4: No, Guillermo dio un estado atlético maravilloso.
3: Me quedó eso que dijo Nancy, que decía que es indigno porque terminás toda como de hecha bolsa. Eso, ¿no? Caminando, arrastrándote.
1: No, a ver, te duele absolutamente todo. Por eso yo nunca podía entender. ¿Cómo puede ser que Pampita llegue espléndida y vos ves mi foto? Hoy Rodrigo Lucid, cuando mostró mi foto del intruso, se asustó. Yo, cuando la vio, estaba
2: Nancy
1: sin maquillaje, la trencita toda mojada.
0: Bueno, no estaba caminar 60.
3: No estaba.
0: Por eso, justo que es una mujer muy linda, pero no es que se llegó espléndida.
1: No, pero yo la veo ella caminando toda una lady divina, yo con la mochila toda cargada.
3: El pilotito.
4: Es muy patético. Habrá ido maquillándose el camino.
2: Pampita va todos los años.
1: No, va. Lo que pasa es que es verdad, yo voy sola con mi hijo, siempre todos los años con mi hijo. Ella va con una parroquia que van con micros auxiliares que le llevan las mochilas, no tienen que andar cargando peso, van haciendo parada. Nosotros no paramos, vamos, dale.
2: Es que dicen que es peor, ¿no? Que si se te enfrían los músculos, después
1: no arrancas más porque te duele todo.
2: Voy a ir el año que viene, pero tengo que prepararme.
4: Yo ni por puta, al pedo.
2: Ya nos dijiste que no.
4: Yo esas locuras no las hago al pedo. Una estupidez grande como una casa. Perdón, ¿no? El que no, me gusta que vaya, pero...
0: Bueno, es un sacrificio que se le ofrece a la Virgen.
4: Siempre los curas que saben dicen, Dios no quiere sacrificio. Dios no te pide sacrificio. No, esas boludeces, entrar de rodillas, hacer promesas. No, Dios no te pide nada. Dios no te pide nada. Eso
0: no,
4: lo
0: yo
4: hace
0: creo
4: la
0: que
4: gente.
0: Dios te pide que seas una buena persona, pero bueno.
4: Nada más. Que eso te cuesta más que ir a Luján a pie. Pero, viste, realmente eso de entrar de rollo y a las viejas beatas, como era chica, que entraban de rodillas, todas ensangrentadas. Dios no quiere eso. Ninguna religión, que no sea muy hija de puta, te pide un sacrificio humano, así de entregar. No, chicos, no. Además, lo más lindo que... yo la última promesa la hice cuando mi mujer estaba enferma. Fui a Luján, hice 1000 promesas, se murió, nada. Entonces, ¿qué vas a hacer? O sea, se hubiera salvado, yo iba todos los años y decía, la salvo, no, la casualidad, la salvó el médico. No existe, chicos, no. Yo quiero que entiendan que la religión es una forma de someter al hombre y que es una forma de que te castiga, que hay que agradecer porque te dio nada, que la vida viví, no agradezca nada, dale para adelante. Eso, si te dan ganas de caminar, caminá, pero... Es decir que vas por la Virgen no existe eso. Eso no existe. La Virgen está ahí, tomate un bondi, andá, rezale, ¿viste? ¿Ves? Caminando. Es un ritual mediocre. Discúlpenme, pero alguien lo tiene que decir, porque la gente dice, no, ¿viste? Nos fuimos caminando a Luján, nos fuimos, le prometí que le regalaba tanto a la iglesia. No.
0: Dios, pero no es a la iglesia.
4: A nadie.
0: No es a la iglesia. Es un sacrificio y una ofrenda que vos le das a lo que vos crees.
4: Pero sin sacrificio.
0: ¿Pero por qué?
4: Es muy simple. Porque la iglesia te hace creer que si te sacrificas sos mejor, si vivís mal sos mejor, si sos pobre sos mejor, que los ricos son malos, que los empresarios son dañinos, que Jesús nació pobre en un pesebre, por eso era Jesús. Si hubiera nacido rico, nunca era Jesús. No, chicos, es al revés la idea. La idea es, lejos de la iglesia, cree en Dios. Está bien, cree en la Virgen, cree en la Virgen, le rezale al Padre, lo que vos quieras. Pero hacer un sacrificio, vos necesitas hacer un sacrificio, así me sacrifiqué para. Es como la confesión. Le contás a un pedófilo que te masturbaste. Mirá vos.
1: Igual te digo esto, yo soy muy descreída de la iglesia como institución. De hecho, he tenido, por cuestiones personales, discusiones muy fuertes con arzobispos. Por un montón de cuestiones. Lo mío va como salteando la iglesia, ¿entendés? En esta oportunidad, las pasadas fueron por otra cuestión. En esta oportunidad fue mi hijo que había hecho una promesa y yo lo acompañé. Lo hicimos un año, decidimos repetirlo el siguiente y lo hicimos ahora de nuevo. Es una experiencia que tenemos compartida, madre e hijo, que realmente es muy emocionante y que tiene que ver, sí, como dice Amalia, es una cuestión de fe que va más allá de la iglesia en sí.
3: Me parece apasionante. Bueno. No sé si llegaría, pero cuando los veo... 20 kilómetros por ahí, sí, la próxima, desde Moreno.
1: No, General Rodríguez.
4: Lo que pasa es que estás gastando mucho aceite. Vamos a la tarde.

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0: Ahora 17:30 minutos, la temperatura en Buenos Aires 21 grados 9 décimas, humedad 47%.
1: Milei viajará a España para apoyar al candidato de la derecha.
0: Amplía Rodrigo Porto.
2: Móvil. Según pudo saber Radio Rivadavia, el gobierno confirmó hace minutos nada más que el presidente de la Nación, Javier Milei, va a viajar el 19 de octubre y se va a quedar hasta el 22 en España. No se descarta que se reúna, tal como ocurrió en junio pasado, con Santiago Abascal, que representa a la ultraderecha del partido Vox, quien está enfrentado con Pedro Sánchez. Recordemos que las elecciones anticipadas en ese país se van a realizar el 29 de noviembre. Casa de Gobierno, Rodrigo Porto, Radio Rivadavia.
1: Un vecino de Nordelta mató a balazos a 5 carpinchos. Lo filmaron y fue denunciado por maltrato animal.
0: Si bien la policía allanó su domicilio y encontró un arma de aire comprimido, el hombre no fue detenido. El incidente ocurrió en el barrio Los Alisos.
1: Israel dice que eliminó a 4.000 implicados en la masacre del 7 de octubre de 2023 y que restan 2.000.
0: El premier y yo ordenamos al ejército perseguir y eliminarlos a todos, dijo el ministro de Defensa Katz.
1: Durante un acto conmemorativo, Netanyahu prometió que no habrá ningún gobierno de Hamás en Gaza.
0: Torneo clausura. River viajará mañana a Junín. El conjunto que dirige Leonardo Poncio entrenó pensando en los titulares que pondrá contra Sarmiento el miércoles.
1: La única duda del DT es la defensa. Lucas Martínez Huerta, por bajo rendimiento, sería reemplazado y los candidatos son Tobías Ramírez y Lautaro Rivero.
0: El tiempo en Buenos Aires, cielo despejado, temperatura 21 grados 9 décimas, humedad 47%.
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1: 17 horas 39 minutos, temperatura 21 grados 9 décimas, humedad 47%, el cielo despejado. Mañana martes, mínima 13, máxima 21, mañana ya sin probabilidad de lluvias con más sol instalado.
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4: Muy bien, tengo a Nancy que va a arrancar con la programación de hoy.
6: No, quería dar el nuevo parte de Mirta Legrand, porque bueno, sabemos que ella sigue todavía internada. El nuevo parte del Sanatorio Marta Arday dice lo siguiente: la señora Mirta Legrand sigue evolucionando favorablemente de su cuadro clínico en una habitación común y continúa progresando de su rehabilitación kinesiológica. Desde el sanatorio, junto a su familia, agradecemos todo el cariño transmitido y, de no mediar cambios, el miércoles próximo se enviará el nuevo parte médico. Es decir, el tema de
4: ¿cuánto hace que está internada?
6: Y ella está hace ya, si no me equivoco, son 3 semanas.
7: 17 días, creo que dijeron.
6: El tema de la neumonía es algo que ya se pudo solucionar. Ahora están recuperándola físicamente porque, obviamente, una internación para una persona grande es bastante delicada porque el cuerpo se resiente mucho. Así que, bueno, está con eso, con kinesiología y, bueno, tratamientos clínicos.
4: Bueno, abrí el programa.
1: 17 días acá nos dice Andrés, que está internada.
8: Es un montón.
1: 11, 50, 26, 8, 6, 30. Estamos regalando una cena de mar para 5 personas de la cocina de Ana Mellino, Lope de Vega, al 2600. Y un par de entradas para la obra cuando Fran conoció a Carlitos en el Teatro Tabarís.
4: Muy bien. ¿Estás llamando a la gente?
1: Sí, querés que te lea. Totalmente de acuerdo con Babi. El sacrificio lo hizo Jesús. Dios no pide ningún sacrificio, sí que cumplamos la regla de oro que nos enseñó Jesús. No le hagas al otro lo que no te gusta que te haga.
4: Si vos te portás bien y no le haces al otro lo que no querés que te haga, no te quieres lujar a pie ni a vos.
6: Pues yo me porto bien, Babi.
4: La conciencia bastante sucia.
6: No, yo me porto bien.
4: Bastante, el culito sucio.
6: Mis pecados son todos veniales, no hay ninguno mortal.
4: ¿Qué son veniales?
6: Veniales son los que se pueden perdonar sin confesión. Y mortales son los que tenés que confesar.
4: ¿Cómo te vas a ir a confesar con un tipo que después lo acusan de pedófilo?
7: Pero no a todos lo acusan de pedófilo.
4: No, pero igual, mira, un pedófilo en la iglesia, hay que cerrar la iglesia e irse.
7: No.
4: Porque supuestamente salen todos impolutos, vírgenes. No,
7: un pedófilo en la iglesia tiene que ir a la justicia.
4: Tienen más pedófilo que cura la iglesia. Más pedófilo que cura.
7: Como un pedófilo a la vuelta de tu casa, como un pedófilo en un colegio.
4: Más mujeriegos y pedófilo que cura. No, no seas boluda, no me digas eso. Porque te voy a explicar una cosa. Puede haber pedófilo a la vuelta de casa, puede haber. Pero en la iglesia no. Puede haber narcotraficantes, sí, pero en la comisaría no. Puede haber corruptos, sí, pero en la política no.
7: Pero más allá de curas son seres humanos.
4: No, pero es una justificación pelotuda. Me dicen, bueno, también hay pedófilos en la iglesia. No, loco, no.
6: Es lo que estás diciendo.
4: Es donde vos vas a poner tu alma, donde vos vas a poner toda tu integridad en las manos de un degenerado.
6: A ver, vos vas a hacer una denuncia a la policía de una persona que te robó y después te enterás que había, que estaban relacionados los policías con los chorros.
4: Está mal.
6: Y bueno, entonces también te cerremos
4: hay que arrancar de nuevo. Vos no podés tener un organismo.
6: Y terminemos con todos los periodistas, porque hay periodistas ensobrados.
4: Pero ¿qué tiene que ver un periodista ensobrado que gana guita para él con un tipo que maneja el perdón tuyo de los pecados? Pará, déjame terminar. ¿Cómo vas a comparar un tipo que te da noticias falsas a un tipo que vos le decís, yo he pecado, que Dios, que te está vendiendo a Dios, nada menos? Dejate de joder, Nancy. No, ustedes, mirá. Los católicos, evidentemente apostólicos, porque tienen una mierda en la cabeza que a mí ha costado siglos de civilización limpiársela. Los han vuelto locos. Estaba bien la iglesia cuando había que manejar al hombre con la culpa, porque evidentemente el hombre disfrutaba de su libre albedrío, llegaron a colonizar, llegaron a evangelizar, Entonces tuvieron que inventar la culpa porque el tipo le decía, si vos te culeás a la vecina, Dios te va a castigar. Entonces el tipo con eso, o sea, y si te culeabas a la vecina, tenías que llevarle al cura 40 ovejas. Pero ya estamos grandes para creer en eso. Dejémonos de joder, la verdad te digo. A mí, ¿sabés qué me indigna? Porque me siento un aborigen. Porque es como decir, viste, tenés que pedirle a la piedra. Es una locura, la verdad que es una locura. Andá, si querés, andá al Vaticano, no al Vaticano, andá a Israel, rezá la tumba de Cristo, está todo bien, si querés en eso, andá. Pero ir a las peregrinaciones cuando la iglesia ha tapado, mirá, dejaron entrar a los nazis a la Argentina en concordancia con Eva Perón. Taparon al nazismo, taparon los crímenes nazis, taparon las pedofilias. Taparon los crímenes, los curas le daban la extrema unción a los torturados, cuando se, a las mujeres violadas en la escuela de mecánica de la Armada, mientras las violaban, ellos le daban la extrema unción. Déjate de joder, a mí por lo menos, mira, hagan lo que quieran, no sé la gente que...
7: Pero ella te está diciendo que no tiene serios encontronazos o contradicciones con la institución, con la iglesia como institución.
4: Pero por eso
7: y
4: mismo.
7: No su creencia, es
4: no,
7: otra cosa,
4: pero
7: su
4: no,
7: fe.
4: Está bien, le dije, si vos querés...
7: Ella no dijo que creen los curas y
4: sí,
7: en la iglesia,
4: bien, pero
7: en la doctrina.
4: Uno va a la iglesia, va donde te ponen el punto, el club. No hay que creer, si querés a la Virgen de Luján, prende una vela en tu casa. Pero realmente no quieren sacrificio. Los santos, los ángeles, sí existen. Dios, vamos a empezar por Dios, que existe, no quiere sacrificio. No quiere que nadie... A ver, en un mundo donde las bombas matan nenes recién nacidos, chicos se mueren de hambre, comunidades enteras son masacradas...
7: Pero eso es el hombre.
4: Es el hombre, pero Dios no lo...
7: No es Dios.
4: Dios lo perdona igual. Dios lo perdona igual, te puedo asegurar.
6: Pero, Babi, te pregunto esto. Recién dijiste que vos, en su momento, con un tema muy puntual de salud, una persona que vos querés, fuiste y pediste. Entonces, en ese momento creías.
4: No, es que yo creía.
6: Después
4: yo
6: dejaste
4: creía.
6: De creer.
4: Yo tomé la comunión, todo. Pero después me di cuenta que me estaban cagando, ¿viste? Que me estaban haciendo entrar en una religión que yo no quería. Una locura, he comido con... Mirá que tengo amigos curas, salvo el padre Manolo, que es un divino, es un hombre que te habla de la iglesia, porque es un teólogo fantástico, pero después me di cuenta que son unos chantas mentirosos. 2 años viví con un cura, me di cuenta de las minas que se volteaba, las cosas que hacía, dejate de joder.
6: Sí, pero yo tengo mucho recelo con el tema de los curas, porque además no creo en el celibato.
4: Algunos tienen que hablar, porque
6: no.
4: Como todo el mundo tiene miedo a los curas...
6: No, miedo no.
4: Déjenme tener, porque los curas estuvieron al lado del proceso militar. El padre Mujica estuvo al lado de los montoneros, matando gente. Entonces, realmente, siempre, viste, no, viene un cura de visita. Una vez me llevaron a Radio 10, al padre de la de Satanudo, al gordo ese, ¿eh? Y me dijeron, todos los miércoles va a... No. Todos los miércoles no vengo. Si viene el cura, no vengo. Yo no comparto micrófono con un cura. Realmente, te digo. Vienen a mentirme. El Espíritu Santo.
7: Pero,
4: y la mesa,
7: ¿por qué generalizás? Hay curas
4: porque,
7: que no son así.
4: Repito, vuelvo a lo mismo, Amalia. No puede haber uno y hay 100.000. No puede haber uno. ¿Te acordás de los curas de violador?
7: ¿Pero qué tiene la culpa un cura que no es violador con el violador?
4: Pero Amalia, ¿vos sos tan bruta?
7: No.
4: ¿Y sos diputada?
7: No.
4: No puede haber un cura, te estoy diciendo. No, ¿qué culpa tiene? No puede haber en la institución un cura violador, porque tenés que replantearte muchas cosas. Y la iglesia...
7: ¿Pero y quién estaba hablando de eso?
4: La iglesia lo pasó por... No,
7: ¿pero qué culpa tiene el que no es violador de que es violador?
4: Porque no puede ser en un... A ver, que la gente, de verdad, no pido para que me llamen. ¿Qué opinen? Yo tengo una institución donde hay 3 tipos que abusan... Un club. Hay 3 tipos que abusan de los pibes que van a jugar a la pelota. Tengo que cerrar el club. Y la iglesia... No,
7: no
4: taparlos.
7: No, tenés que echar a los que... ¿Por qué vas a cerrar un club?
4: Perdón, no los echó nunca.
7: Sí,
4: y además
7: bueno,
4: no
7: sí.
4: puede haber,
7: sí.
4: además no puede haber un tipo que se encomienda a Dios. No puede abusar de un pibe, una nena.
7: No, estamos diciendo que tienen que ir presos.
4: Pero hay por todos lados. Todo el mundo tiene historia con los curas. Toda la gente ha tenido un mal momento con una confesión. Dejate de joder, mi mamá, ella, todo el mundo ha tenido un cura manoseador, degenerado. Entonces, déjame de joder con los curas. Ya son amorfos del momento que dice que no cogen. Y no puede ser que una persona no tenga relaciones y hable. Encima te hablan, yo me acuerdo cuando tenía 3 pibes y tuve que ir a tomar las clases para casarme por iglesia, las clases prematrimoniales. Y viene un blanquito, un pálido, ¿viste? Eso de que están todo el día chupando el culo al cura. Y se para así con 3 dedos y empieza a explicar cómo la mujer cómo se tenía que cuidar con el método, no me acuerdo.
7: Natural. Del óvulo.
4: Del óvulo, del flujo. Es escandaloso, es asqueroso. Y le digo a mi mujer, tengo 3 pibes, te pelotudo que no la pones nunca, tenía que ver la cara de la mujer, parecía una escoba. explicándome a mí cómo me tenía que cuidar, la concepción. Pero, chicos, vayan si quieren, háganlo. Pero yo, a mí no me lleven, ¿eh? Pero no me lleven a eso. Pero vayan. Yo no digo que no vayan a la iglesia. Vayan. Háganlo. Nosotros en la Radio 10 tenemos un carruaje en la puerta vendiendo rosca para el Padre Graci. El otro día nos acordábamos. Y un día lo encontraba el Padre Graci apretando con un pendejo en el pasillo. A la mierda del carruaje.
7: ¿Eh? Está preso.
4: Que lo había llevado
7: está
4: Raúl
7: preso.
4: Chilo.
7: Y bien preso
4: está preso
7: acá.
4: Porque hicimos una fuerza. Porque no
7: bueno,
4: preso.
7: Está preso.
4: Pero, sí, pero te voy a decir algo de mierda. Es cura todavía.
7: Bueno, pero está preso.
4: Es cura.
7: Está preso.
4: Pero vos viste que la iglesia diga automáticamente sacamos la sotana.
7: Pero eso es lo que te está diciendo
4: es
7: ella.
4: Cura.
7: Su fe no tiene nada que ver con la iglesia.
4: Pero es cura. En la
7: con
4: iglesia.
7: La institución.
4: En la iglesia
7: ella
4: que la
7: mantiene. Ella fue caminando porque cree en la Virgen. No tiene
4: no
7: diferencias
4: hablando.
7: Con la institución.
4: No te estoy hablando. Estoy hablando de la institución.
7: Bueno, yo,
4: no,
7: a ver, a mí no me digas, pues yo fui a una escuela Opus Dei, bueno. Donde una vez hice una gráfica donde puse un preservativo porque tenía que hablar del SIDA y llamaron a mi papá a hablar, casi me echan.
4: Pero
7: o sea, yo sé lo que piensa
4: pero
7: la iglesia y los curas.
4: Preservativo. Patria, familia y propiedad, los degenerados más grandes de San Isidro son los de patria, familia y propiedad.
7: O sea, sé cómo piensan, sé cuál es, porque
4: había
7: un
4: viejo,
7: colegio
4: había
7: así.
4: Había un viejo que me prestó la biblioteca de San Isidro para dar clase de teatro. Y un día vino y dijo, quiero ver acá que no son puteríos esto. Doble apellido de San Isidro, me dice que es culo que tiene la pendeja. Así.
7: Bueno, pero yo hoy creo que muchos de los curas, sobre todo los que están, lo que hacen territorio, están más ayornados al cura ese
4: igualmente,
7: antiguo básico que decimos.
4: Igualmente te digo, no puede haber uno. Hay uno, no sirve. Listo.
7: Bueno,
4: no puede haber.
7: Yo conozco curas que son muy buenas personas.
4: Hay muchos ginecólogos degenerados y no puede ser ginecólogo, loco. Hay que hacerse un replanteo. Hay muchas cosas. No puede ser. Porque, ¿sabés qué? Justificamos la ley. La,
7: yo no estoy justificando
4: para...
7: los curas,
4: no,
7: pero
4: sí. Hay curas degenerados, pero hay curas buenos. ¿Qué me estás diciendo? Gente, joder, Amalia.
7: Sí, hay curas que son buenos. Yo conozco curas que son buenos, que no son degenerados.
4: Ve al hombre, no al cura.
7: Y a mí me tocó una vez un ginecólogo que era un degenerado.
4: Bueno, ahí tenés.
7: Y bueno, pero también tengo el ginecólogo ahora que no es un degenerado,
4: bien,
7: que es un amor.
4: Pero no tiene que haber un ginecólogo.
7: Bueno,
4: vos le vas a abrir las piernas a un tipo y es un degenerado.
7: Bueno, ¿cómo por eso no voy mal ginecólogo?
4: Pero no, hay que denunciar todo y empezar de nuevo. ¿Y por qué no van a las mujeres?
7: Pero, a ver...
6: Una mujer puede ser lesbiana y querer tocarte igual, lo mismo.
4: No tiene nada que ver, no es así. Ustedes saben que no es así.
6: Pero es lo mismo, si vos estás sexualizando la profesión,
4: chicos,
6: puede pasar.
4: No hay, no tiene que haber. O sea, si fuera tan fácil, me hago cura yo, sigo culeando y me mantiene la iglesia. Blanco, hacer
7: pero
4: sacrificio
7: esa es
4: vos que sos cura.
7: Muy simplista.
4: No,
7: no
4: ¿qué simplista? Simplista
7: es
4: lo que decís vos.
7: No.
4: Pero simplista es lo que decís vos. Y hay de todo. No, de todo no.
7: No, yo no,
4: no
7: digo
4: eso,
7: de todo. Yo digo que hay curas, hay curas que son buenos y hay
4: Amalia,
7: curas que son pedófilos.
4: No puede haber cura pedófilo, carajo. A ver qué opina la gente.
1: 11:50, 26:08, 6:30. Mavi, equipo, comparto el pensamiento. Un pastor evangélico me dijo una vez, los sacrificios los hizo Jesucristo por toda la humanidad. Dios lo único que te pide es que seas buena persona para con sus semejantes. Ramón, el camionero.
4: Yo prefiero ser evangelista, te juro. Ahora los evangelistas
7: sí,
4: tienen
7: sí,
4: familia.
7: Pero vos tenés que dar el diezmo, mi amor. Ese
4: y lo
7: es tu
4: doy,
7: sacrificio.
4: Y lo doy,
7: ah, bueno.
4: Y lo Bobby, doy con gusto.
1: Bobby,
4: ¿qué Bobby, tiene que ver?
1: Bobby, dice Walter, a ver, si empezás a hilar fino, seguro que alguno de tus amigos políticos no pueden ser políticos.
4: Pero olvídate que no, ninguno.
1: Buen comienzo de vos semana. Sigamos. Totalmente de acuerdo con tu postura con la iglesia. Hace unos días separaron al segundo del arzobispado de Córdoba. ¿Saben la causa? Santiago de Punta Alta.
4: Che, acá me avisan que octubre no va a estar el teatro, así que cuando Franco conoció a Carlitos, vamos a pedir al caballero que nos dé entrada de alguna otra hora.
1: Tenés razón, Amalia, pero es inútil.
6: Que nos dé para milagro la de Leticia Abreu, dice que está muy buena. Sí. También.
4: ¿Qué más tenemos?
6: Mientras tanto, te voy a contar...
4: Amalia, viniste a amargarme.
7: Justamente te voy a contar una cosa. Estoy viendo una serie argentina que se llama Cautiva, que es la historia real.
4: Ay, de una
7: chica que entró al
1: convento.
7: Al convento y es tremendo las cosas que le hacían, y eso está en la justicia.
4: ¿Vos no leíste Las monjas de San Arcángel?
7: No, pero a ver...
4: Los curas que violaban a los chicos discapacitados acá en el...
7: Pero, Babi, y que se pudran en el infierno.
4: Y bueno, pero son
7: esos
4: muchos,
7: curas.
4: Querida. Son muchos.
7: Pero yo te estoy diciendo que conozco a curas que son buena gente.
4: Una vez Fernando, ¿cómo era? ¿El
1: de cuál?
4: Fernando, el que murió.
7: Peña.
4: Ah. Dijo, habló de la iglesia, entonces dijeron que lo iban a excomulgar. Y Fernando se le dice, bueno, voy a contar la historia de la catedral de San Isidro, los novicios que salen conmigo. Lo llamó Casareto y dijo, no, olvídate, dejemos todo ahí.
7: Sí, pero hoy la iglesia se está ayornando. A ver,
4: ¿sabes cuánto hace que nací?
7: Cuando yo lo fui a ver a Francisco, le dije, mi marido, tenemos un hijo entre nosotros y ella no es hija de él, o sea, somos una familia ensamblada y nos gustaría que vos nos cases. Y nos agarró la mano y nos dio la bendición. Pero o sea, Francisco, eso antes mismo, pero, no existía.
4: Pero olvídate, Francisco también, cura político, no, jodido. Nene, nunca habló a favor de los pobres de la Argentina. Olvídate. Mientras estaba Cristina.
7: Dejate estoy de joder, totalmente María. En desacuerdo.
4: A vos porque te casó lo querés,
7: no,
4: pero yo
7: no, querido, detesto. Porque cada uno lo mira con el ojo ideológico
4: no,
7: que tiene.
4: No, vos porque te enamoraste de Francisco
7: no,
4: cuando fui.
7: No, a ver, antes de... A ver, ni me importa si Cristina, si Macri, eso es el ojo ideológico del que lo miraba cuando fue. Y lamento que el argentino no lo haya valorizado como lo que fue,
4: no,
7: porque
4: si
7: fue el mejor papa que
4: perdón,
7: tuvo la historia.
4: Si los kirchneristas lo amaban.
7: Cuando no, los kirchneristas lo odiaban.
4: Cuando vino a la Argentina.
7: Lo odiaban. Cuando sale Papa, pregúntale perdón, a los que estaban hablar. En el Congreso en
4: cuando
7: ese momento.
4: Cuando el Papa vino a la Argentina, lo amaban a Francisco cuando vino como Papa.
7: Si no vino como Papa.
4: Eso te quería hablar. Vamos atrás.
7: Y menos mal que no vino.
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0: ¿Qué tal? Muy buenas tardes para todos, sean todos y todas bienvenidos y bienvenidas a una nueva emisión de Fútbol 680 por RT3. Hoy con Gaby Pisano de la Operación Técnica, mi nombre es Lautaro Costa, me dice Lata, pero como siempre digo, no estoy solo. En esta ocasión me acompaña mi querido compañero y amigo Marquitos Brodoloni. Hola Marquitos, muy buenas tardes.
1: ¿Qué tal? ¿Cómo andan nuestros queridos radio oyentes? Como todos los días conectándose. Estamos con un par de problemas técnicos por lo que se ha visto en el
0: RT3. Sí, ayer vandalizaron la planta transmisora justamente de RT3, ubicada en Villa Gobernador Gálvez. Por lo tanto, en el dial estamos bastante complicados para salir. Sí, nos pueden escuchar a través de la página web www.lt3.com.ar, si no me falla la memoria, sí, y si no por la aplicación, que es LT3 también, nos pueden escuchar. Hoy vamos a estar medio complicados con el tema del dial, como hemos dicho. Tenemos 16 minutos del segundo tiempo. ¿Qué está pasando en el Bajo Flores, Marquitos?
1: Están empatando Deportivo Riestra y Central Córdoba 1-1, 16 minutos del segundo tiempo. Gol de Celis para el local, gol de Michael Santos para el visitante. Un duelo de necesitados.
0: Sí, claro.
1: De necesitados, la verdad. Pero bueno.
0: Está muy cuestionado Sebastián Domínguez justamente en Central Córdoba. Y por el otro lado, Guillermo Duro, no tanto, porque bueno, a ver, dentro de todo está haciendo una campaña aceptable. Tampoco está tan lejos, digamos. El problema es que Central Córdoba se quedó en el tiempo de Felipe, jugar en la Libertadores, salir campeón de la Copa Argentina, y claro, ahora nada.
1: Ahí, yo creo que además también a Domínguez lo perjudica su perfil alto que tiene, ya sea a la hora de declarar o el perfil alto que ha dado de periodista. Del lado de Riestra, mira, no ganan desde el 8 de agosto, fecha 4, más o menos, que ganó contra Estudiantes 2-0, después de esos muchos empates, alguna derrota en el medio,
0: sí,
1: pero mayoría de empates. En realidad, en cuanto a derrotas, solo tuvo dos derrotas desde la última vez, sin contar por Copa Argentina, que perdió contra Banfield por penales. Y después, como dije antes, varios empates, son 5 empates.
0: Son muchos. Es una campaña, como hemos dicho, bastante floja la de Central Córdoba. Es más, si no me equivoco y no me falla la memoria, para el año que viene arranca muy complicado en cuanto a los promedios.
1: Sí.
0: Y después, Riestra no arranca tan lejos tampoco, pero tiene que hacer su colchón de puntos como para evitar esa zona.
1: Sí, el promedio del año que viene me parece apasionante, diría, por cómo se están dando las cosas. Bueno, el partido de hoy, que sí, tendremos en la transmisión de LT3, Banfield Rosario Central.
0: Sí.
1: Banfield es un equipo muy necesitado.
0: Sí, claro.
1: En cuanto al promedio del año que viene. Creo que por lo que estuve leyendo mientras preparaba la ficha, arrancaría anteúltimo.
0: Con un Pedro Troglio en la cuerda floja, más teniendo en cuenta los resultados. Estaba el rumor de que, a ver, rumor, salió a la vista del hecho de que Pedro Troglio quería renunciar. La comisión directiva le dijo, van con toque porque no hay otro, o no hay tanto presupuesto como para soportar otro cuerpo técnico más. Por lo tanto, Pedro Troglio continúa en su cargo. Vaya a saber uno hasta cuándo.
1: Sí, Banfield también viene muy mal. Hace más o menos parecido. Su última victoria fue contra Racing, de visitante.
0: Sí,
1: el 14 de agosto. Sí, es algo particular, ¿no? Que haya sucedió en Banfield con Pedro Troglio, de que no le aceptaron la renuncia, si se quiere. Y sucedió poco después con Tigre, de Dabove, que parecía que Dabove se iba a ir. Y finalmente la dirigencia y jugadores salieron a respaldarlo a Dabove. Y bueno, no tuvo resultado.
0: Bueno, ayer Tigre, por ejemplo, volvió a perder contra Argentinos Juniors y Dabove quedó cada vez más complicado. Y Troglio, a ver, si vamos a darle un changüí, si se puede decir, a Banfield, ¿va a jugar la semifinal de la Copa Argentina contra Boca?
1: Yo creo que lo sostiene eso a día de hoy, que creo que se confirmó en la semana de noviembre, Juan, 14
0: de
1: noviembre.
0: Sí, 14 de noviembre.
1: Creo que eso le da un poco de changüí, si se lo quiere llamar de esa forma, a Troglio. Pero, no sé, muchos equipos necesitados estoy viendo en el fútbol argentino. También encadenar 3 derrotas por los ánimos que estamos viviendo suele implicar destitución de toda el CAR en la cúpula directiva, y tres victorias hacen que eso, que se olviden los malos tratos que tienen los dirigentes del fútbol argentino. Pero es un ánimo muy caldeado.
0: Sí, claro. Lo veo yo. Bien, como hemos dicho, están jugando 20 minutos de segundo tiempo, Riestra y Central Córdoba 1-1. A las 7 creo que hay uno.
1: Sí, dos partidos.
0: Dos partidos. Uno es Vélez.
1: Vélez Platense y Estudiantes de Gimnasia de Mendoza.
0: Y a las 9 y cuarto, obviamente, será transmisión de las 8 con Marcelo Vitelli, Marcelo Turcato, Marquito Brodoloni. Viene Pablo Berenson, finalmente, de la locución comercial, y que les habla en la, los estudios centrales. Ya estamos preparando lo que va a ser el fin de semana, teniendo en cuenta que Central juega el domingo a las 5 contra Independiente
1: de
0: Rivadavia.
1: ¿Eh? Partido clave.
0: Sí. Va Marcelo Turcato, creo que va a ser César Alvado. No sé si no me toca ir a mí al Gigante.
1: Por la información que tengo, vas vos al Gigante, sí.
0: Bueno, vaya uno a saber quién va a producir. Eso veremos después. Y el lunes estaremos en Mendoza, porque van a estar jugando Gimnasia y Newell's. 6:30 de la tarde, creo que va a haber transmisión desde las 5, si no me equivoco. No recuerdo bien. Claramente no va a haber tira. Es más,
1: feriado igual.
0: Y aparte feriado, claro, con más razón no va a haber tira. Pero sí, va a haber transmisión justamente de Fútbol 680. Siendo 6:08, lo que nos compete de hoy, estoy viendo una formación que no sé si es la que Valentina va a tirar en el informe.
1: Hay dudas todavía.
0: Sí, hay un esquema que me llama y otro esquema que no me llama tanto.
1: Sí, es bueno, tengamos en cuenta que Central tiene varias bajas. Está sí. Hamilton Campas, está Vicente Pizarro. En el caso de ellos es porque están con su selección. Sandes está sancionado. Werner tuvo este esguince que lo va a mantener afuera de las canchas en la recta más importante del campeonato.
0: Sí.
1: Quizás se me olvide alguna baja incluso en el medio.
0: Pizarro, no. Parece no, no creo que son esos. El tema es que hay dos esquemas. Uno es uno lógico y otro es uno que ya no le resultó tanto. Y más que nada tiene que ver los dos con un mismo jugador, que es Emanuel Coronel. Que yo en un momento veo el esquema lógico y me parece sensato. Veo el otro esquema y ya no resultó en esa posición. Entonces, ¿para qué lo vas a poner ahí?
1: Comparto. Totalmente.
0: Creo que tenemos la misma información.
1: Sí.
0: Si no me equivoco.
1: Línea de tres, o de...
0: Claro.
1: De cuatro.
0: El tema es que Coronel en esa línea de tres iría de stopper.
1: Muy raro.
0: Y ya no le resultó. Y ya lo probó 28 millones de veces, Jorge. Y sin embargo se ve que... Bueno. Valen Müller, ¿cómo estás? Muy buenas tardes.
2: Muy buenas tardes a todos, chicos, ahí en el piso, y a todos nuestros oyentes de Fútbol 680. Valentina Müller les habla con toda la información de Rosario Central, que esta noche tiene un partido muy importante. Desde las 21:15 el Canalla visita Banfield en el Estadio Florencio Sola por la 11ª fecha del torneo Clausura, y lo hace con la obligación de ganar para no perder terreno en la pelea por la tabla anual. Central llega con 18 puntos en la cuarta posición de la zona B, y una victoria esta noche le permitiría quedar como líder del grupo junto con Argentinos Juniors. Además, el otro objetivo es la tabla anual, donde el Canalla tiene 46 puntos y se encuentra sexto por detrás de Independiente, Rivadavia, Boca, Argentinos, Instituto y Vélez. Además, el equipo va a tener un respaldo muy importante desde las tribunas, ya que habrá público visitante, las entradas se agotaron en su totalidad y serán alrededor de 3.500 los hinchas canallas que estén esta noche en el Florencio Sola. En cuanto al historial, jugaron 106 partidos oficiales. Central ganó 41, hubo 36 empates y Banfield se impuso en 29 oportunidades. Jugar en el Florencio Sola históricamente a Central le ha costado muchísimo, porque de las 50 visitas al Estadio del Taladro, solamente pudo ganar 10, empató 17 y perdió 23. En los últimos 10 partidos jugados allí, Central solamente consiguió 2 triunfos. De hecho, el último triunfo canalla en el sur bonaerense fue el 15 de septiembre del 2021, cuando Central ganó 2-1 con goles de Marco Rubén. Justamente Marco vuelve a estar esta noche entre los concentrados después de haberse perdido el partido frente a Argentinos por un cuadro de bronquitis. Entre las bajas no están Axel Werner, lesionado de un esguince de rodilla, ni Agustín Sandes, suspendido por el Tribunal de Disciplina después de su expulsión ante Estudiantes en la final de la Supercopa Internacional. Para completar la lista, ingresa Felipe Carnicero. La gran incógnita pasa por el planteo de Jorge Almirón. La duda no parece estar tanto en los nombres, sino en el esquema. Si utiliza una línea de 5 o una línea de 4 en el fondo. Los 11 nombres que aparecen como principales candidatos a ser titulares son Jeremías Ledesma, Emmanuel Coronel, Ignacio Bando, Gastón Ávila y Alexis Soto, Franco Ibarra, Federico Navarro y Gaspar Duarte en la mitad de la cancha, Ángel Di María, Giovanni Cantizano y Enzo Copetti arriba en ofensiva. El árbitro será Leandro Rey Hilfer, acompañado por Walter Ferreira y Lucas Ripoli como asistentes. El cuarto árbitro será Martín Despósito, mientras que en el VAR estará Germán Delfino, acompañado por su avar Carla López. Del otro lado estará un Banfield que llega en la parte baja de la zona B con 9 puntos. El Taladro empató 2-2 la última fecha con Gimnasia en su última presentación y necesita sumar para salir del fondo. El último enfrentamiento entre ambos fue en marzo en el Gigante de Arroyito y terminó con un triunfo de Central por 2-1 con gol de Santiago López García en contra y otro de Hamilton Campas. Entre otras noticias referidas a Rosario Central, debo comentarles que las guerreras son campeonas de la primera B de AFA después de haber ganado 1-0 la ida ante Platense en Vicente López. Ayer justamente el Calamar ganó 1-0 en el Gigante y llevó a la serie al desempate por penales, donde Central se impuso 5-4 desde los 12 pasos. La arquera Paulina Prile fue la gran heroína de la tarde porque convirtió su penal y posteriormente atajó el último remate de Platense para darle el título al canalla. Central, recordemos que ya había conseguido el ascenso a la primera división 2 fechas antes de terminar la fase regular. Ahora cerró su paso por la B con el campeonato y la próxima temporada volverá a disputar la máxima categoría del fútbol femenino. La última noticia referida a Rosario Central tiene que ver con la jornada de inferiores, donde se disputó la fecha 26 del torneo de juveniles de la AFA y Central se quedó con 12 de los 18 puntos en juego ante Newell's. La cuarta división empató 0-0. La quinta se impuso Central 2-1. En la sexta nuevamente se impuso Central 3-0. La séptima fue empate 2-2. En la octava ganó nuevamente el canalla por 2-0. La novena empató 0-0. Hasta acá la información de Rosario Central del día de hoy. Les mando un saludo y los veo nuevamente mañana.
0: Muchísimas gracias, Valen, por el informe de Central. Y antes de saludar a mi querido compañero y amigo Fran Cerasili, vale la aclaración, estamos saliendo por la aplicación, por rt3.com.ar y por la FM 102.7. A partir de ahí nos podés escuchar desde este momento y toda la programación de LT3. Hola, Fran Cerasili, muy buenas tardes.
3: Buenas tardes, Lata, y a toda la gente que está del otro lado. Escuchando ahí el programa y no sé si alguno estará viendo por ahí. ¿Cómo andas vos, Lata?
0: ¿Todo bien?
3: Todo muy bien, la verdad.
0: Estuvimos haciendo hincapié justamente en el partido de hoy, en el cual Central, si no me equivoco, podría llegar a quedar puntero nuevamente, igualando a Argentinos. Cabe recordar que Argentinos ganó.
3: El tema, ahora me voy a fijar, Lau, porque no sé si ahí fue la diferencia de gol, me parece.
0: Sí, la diferencia de gol creo que tiene más el bicho, si no me equivoco.
3: Ya te confirmo.
0: Por eso Central tenía que ganar. Sí. Pero lo decíamos recién con Marquitos, el tema de que Banfield no llega muy bien, que digamos. Es más, me dijiste desde la fecha 8 con Racing.
1: No, fecha, creo que es la fecha 5.
0: Fecha 5.
1: 14 de agosto fue.
0: Con Racing. Bien. Es un panorama desolador para el Taladro que se empieza a complicar. Bueno, ustedes dirán, sí, bueno, pero va a jugar la semifinal de la Copa Argentina. No te garantiza nada. Trolio está pendiendo de un hilo hace rato porque la dirigencia básicamente no quiere aceptarle la renuncia. Y Central debería aprovechar esto, sobre todo el envión que viene teniendo después de haberle ganado a Estudiantes por la Supercopa. Pero tendría que aprovecharlo. Y más teniendo en cuenta que, de caso de ganar, creo que podría quedar puntero.
3: Ahí me fijé, la U, Central, si gana 2-0, queda puntero porque en diferencia de goles están iguales con Argentino, los dos estarían con 5. Central, en este momento, antes de jugar con Banfield, tiene diferencia de 3. Si gana por 2, queda con 5, igual que Argentinos, pero en el enfrentamiento directo mano a mano, gana Central en el Gigante.
0: Ah, claro, está corriendo lo del el enfrentamiento entre sí, si no me equivoco. Bien. Esperemos que Central hoy tenga una alegría, teniendo en cuenta que el fixture que se le viene, como hemos dicho, no es tan sencillo.
1: No, el partido del domingo, todos los partidos son importantes, más en este tramo y más en lo que pela Central, que es la tabla anual, en el corto plazo, digamos. Pero bueno, se empieza a jugar mucho y el partido del domingo, como he dicho, es muy trascendental. Es, en caso de ganar hoy y ganar el domingo, que ya estoy presuponiendo muchas cosas igualmente, quedaría igual que Independiente de Rivadavia.
0: Sí, claro. Más teniendo en cuenta que ambos pelean, justamente como decía Marquitos, por la tabla anual y por el ingreso a las copas, además del título de la tabla anual. Porque sí. ahora es título. Independiente, si no me equivoco, está peleándolo con Argentinos y está ahí asomando Boca, está y ahí Vélez. Peleando Vélez.
1: Sí. Está igual. O sea, habitualmente Boca tiene 50 puntos, Independiente de Rivadavia tiene 52. El segundo es Boca Juniors con 50, tercero Argentinos Juniors también con 50, y ahí está Vélez con 48, y el quinto, una sorpresa para mí, Instituto.
0: Bueno, pero Instituto está ahí por el

0: 4, sería el que tiene mejor presente, digamos.
1: Actualmente sí. Uh-huh. Actualmente sí. Igualmente Belgrano, bueno, ayer ganó el clásico, qué sé yo. Talleres está de capa caída. Estudiantes de Río Cuarto muy probablemente descienda la fecha que viene. No vale la pena.
0: Estudiantes de Río Cuarto, en caso de empatar, ya está. Ya tenemos uno menos.
1: Sí, y recordaré las palabras de Bautista Brunian en la primera fecha, que lo quiso poner como una posible sorpresa. No ha envejecido
0: No, claro.
1: No.
0: Y encima el otro, bueno, y Gimnasia Mendoza, si no me equivoco, creo que Pato perdió, no me acuerdo.
2: No, Gimnasia tiene que jugar hoy.
0: Ah, tiene que jugar hoy.
1: Con la Nación de la Plata. Pero no le está... Tuvo una racha muy buena, sí. Y hace 3 partidos que no gana ahora.
0: Bueno, se están cayendo todos los candidatos, Bautista. Lamentablemente hay uno que está tecleando, que está ahí agarrándose el último peldaño, y el otro que está ahí, la nebulosa.
2: ¿Cuál era uno de los candidatos?
0: Estudiante de Río Cuarto era uno de los favoritos justamente para pelear algo. Bueno,
1: no, envejeció mal.
0: Y Gimnasia de Mendoza por el envión que había tenido con Módica las primeras fechas.
1: Sí.
0: Ese es el tema. Bien, siendo 6:20, ¿puede ser así, Gaby? Chiquitito, y venimos con una nota.
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0: Y sonando Cactus, la versión de Cerati, si no me equivoco.
1: Sí.
0: La de él, claramente. Eso es verdad. La versión original. Estamos escuchando Cactus de Gustavo Cerati y en línea está para conversar una campeona, si se puede decir. Va, campeona en realidad, no es que se puede decir, es campeona.
1: Es campeona, es campeona.
0: Del fútbol femenino, porque ayer Central dirimió con Platense el campeonato de la Primera B, ganando por penales, teniendo en cuenta que en la ida habían ganado Central 1-0. Y en la vuelta había ganado el Calamar 1-0. Bueno, se definió por penales y ganó Central. Y en línea con nosotros está Virginia Gómez. Hola, Vir, muy buenas tardes. Te hablan Lautaro, Marcos y Fran acá en LT3.
2: Buenas, ¿cómo andan? ¿Todo bien?
0: Todo bien, ante todo, felicitaciones.
2: Bueno, muchas gracias.
0: Bien, bueno, te ha tocado debutar, te ha tocado jugar en Central varios años, también has pasado por San Lorenzo. Sin embargo, como que esta vuelta al canalla tiene un gusto especial, si se puede decir.
2: Sí, sí, la verdad que sí, porque, bueno, a mí me buscaron justamente para que tratemos de ascender este año, que sea lo más pronto posible, y la verdad que las cosas salieron más que bien y tiene este gusto especial, como decir, porque se ascendió antes. Y hablar de coronar con ser campeón.
1: Virginia, vos tuviste dos pasos por Rosario Central, corregime en el caso de que no. ¿Cuál es la distancia, teniendo en cuenta que han pasado varios años, y las diferencias que encontrás tanto en el fútbol femenino en general como en el fútbol femenino en Rosario Central? ¿Qué avance hubo? ¿Qué club te encontraste? ¿Qué diferencias sentís que hay?
2: No, muchas, muchas, porque si bien a pesar de que fue en la vez este año, yo en los otros años estuvimos jugando en primera, y volver en este año y que era en la vez, la

0: verdad con el club, un lujo, la diligencia, nada, se portaron en todo, estuvieron en todo. Este año hay un predio para nosotras solas, tenemos vestuarios nuevos, una cancha sembrada hermosa, un gimnasio muy lindo, muy completo, mejoraron todo el lugar para nosotras, nos apoyaron en todo, en los viajes, nunca nos faltó nada, nada. Cambió totalmente todo, tenemos muchas inspectores ahora trabajando también. Hermoso, la verdad que me encontré con otro central este año, que la verdad que es muy lindo y se agradece eso porque la dirigencia estuvo desde el día uno y apoyó totalmente, y más que nunca, aún me están dando.
1: Bien, Vir. Bueno, ¿qué se sintió el día de ayer teniendo en cuenta que la cancha estaba con bastante gente, más que nada que se definía acá en el gigante?
0: Hermoso, hermoso, hermoso. Agradecida a la gente totalmente. No sé cómo agradecer, pero fue hermoso. La gente se portó como habíamos esperado que se porte la gente central. Yo como hincha y cuando vamos a este club, la verdad que entrar a la cancha y que esté esta gente ahí esperando por nosotras, apoyándonos todo el partido, súper agradecida, y la verdad que se vivió algo precioso. Si bien el partido fue duro, difícil, costó, nada, se terminó dando para nosotras, y nada, agradecida de toda la gente que fue, de lo que se vivió, y nada, de haber coronado.
2: Más allá de, si se quiere, el ambiente, quería preguntarte cómo sentiste, cómo viste el partido, teniendo en cuenta, para la gente que no sabe, que ganaron la ida 1-0, la vuelta fue 1-0 para Platense, en este caso, en ambos ganó el visitante, y se terminaron imponiendo por penales. ¿Cómo vieron el partido? ¿Cómo lo prepararon? Bueno, imagino que el momento del festejo también fue muy bonito.
0: Sí, la verdad que fue difícil. En la semana, si bien ganamos allá en la ida 1-0, y había llovido un montón y la cancha estuvo llena de agua y costó un montón ese partido, pero gracias a Dios nos trajimos un resultado positivo, y en este sabíamos que iba a también a estar difícil porque Platense también es un gran equipo que trabaja bien también, y esta semana nos dedicamos a recuperarnos y a entrenarlo y a mejorar esas cosas que por ahí faltaban, que siempre faltan cosas por mejorar y que se trabaja. Pero nada, se trabajaba de manera pensando en que queríamos salir campeonas y queríamos que el torneo creciera para nosotras, y siempre concentrada en eso. El partido fue difícil, fue eso realmente, así que nada, costó un montón, pero nada, hasta el final teníamos fe y lo luchamos hasta que se dio.
1: Viendo la lista de concentradas, y de los titulares, hay varias históricas también en el plantel. Malén Fontao, bueno, vos, Dayana Gómez, Martina Clerc, Giovanna Fernández, Paula Salguero, Juana Cárdenas, y varias incorporaciones que se hicieron en este año para que Central pudiese volver a donde, bueno, lamentablemente bajó, digamos, ahora volver a primera.
0: Sí, las chicas, yo totalmente estoy agradecida porque las que volvimos, por ahí yo que volví, yo venía con las mejores energías y a dar todo de mí y que sirva y que aporte todo lo más, en mi trayectoria, en el tiempo que estuve en San Lorenzo y también el nuevo paso por la selección, todo me sumó para nada, tener la confianza de venir y más que nada, no sé si sobrellevar, pero acompañar al grupo de una manera linda, ya con otra experiencia, sabiendo que estaban en chica también, como decís, que estaban en todo ese tiempo y que se quedaron también para eso, para pelear el ascenso. Mismo las jugadoras de afuera, por ahí que trajo Central, la verdad que se trajeron buenas jugadoras, armó un buen plantel. Tenemos un plantel corto, pero muy bueno, muy trabajador, muy responsable. Y creo que eso se notó, por algo ascendimos dos fechas antes que termine el torneo. Y nada, y terminamos con la gloria para nosotras.
1: Bien, la última de mi parte, Vir, y te agradecemos. Lo hablábamos con Lucila Rivarola justamente, con Lula. cuando Central logra el ascenso y ahora el volver justamente a primera y más siendo campeonas. Y más teniendo en cuenta la situación a la inversa se está dando en primera, cosa que a ustedes les pasó justamente el dolor de haber descendido y que el equipo rival salga campeón, bueno, ahora es a la inversa.
0: Sí, así es. Bueno, son cosas del fútbol, ¿no? En el fútbol pasa de todo, tanto hablando de resultados, ascensos o descensos, se vive de todo y yo creo que nada, que tenemos que estar como deportistas preparadas para cada situación y Central lo logró tanto en el masculino como en el femenino. Creo que la dirigencia se portó muy bien y está trabajando muy bien y creo que por eso el club hoy está muy bien desde todos lados.
1: Bien, Vir, te agradecemos por el contacto y bueno, te molestaremos en cualquier otro momento.
0: Dale, no hay ningún problema, gracias.
1: Abrazo grande. Allí pasó Virginia Gómez, defensora de Central, campeona justamente de la primera B, tras haberle ganado justamente a Platense por penales. En la ida había sido 1-0 para las canallas, en la vuelta 1-0 para el equipo Calamar, y bueno, se definió por penales. Paulina April. Sí, Paulina April es fundamental para en el último penal atajándolo para darle a Central el tan ansiado campeonato.
2: Sí, merecido, más allá de que hayan salido campeonas, de por sí la campaña fue muy buena.
1: Es un equipo sí. Que hizo una campaña fuera de lo normal, goleaba, creo que perdió el último partido solamente contra
2: sí,
1: el Boys.
2: Que se lo dio, además fue el partido que les dio el campeonato. Al mismo
1: claro,
2: tiempo,
1: ¿no? O sea, perder dos partidos en el año, pasar goleando todo el torneo. Sí. Creo que ganó todo, empató 3, si no me equivoco, y perdió 2 partidos. Es una campaña tremenda la de Central.
3: Extraordinaria, básicamente.
1: Sí, claro. ¿Hay algún mensaje de Marquitos al 341-363-0583?
2: Tenemos un mensaje de Barbie, nos dice: hola, soy Barbie, Tiro no jugó, la selección argentina me gustó, que jugaron como jugó Matías Zulé, Santi Castro, Leo Valerdi, me gustó el partido de Central Córdoba de Rosario, me gustó Barrio Nuevo, dice, le gustó.
1: Bueno, Diego Barrio Nuevo, ayer se. Bueno, vamos por partes. Argentina el otro día, un trámite, 7-0 Burkina Faso. Sí. Recién bajado del avión, básicamente.
2: Sí, sí. No.
1: No resiste mucho análisis.
3: ¿Burkina Faso se la puede decir rival?
1: Lo que pasa es muy disminuido.
2: Totalmente. Era más el rival más difícil, técnicamente.
1: Sí, claro.
3: En teoría.
1: Y pero trajeron un sub-23 que llegó 6 horas antes a la Argentina. No resiste mayor análisis. Bueno, Benín, por ejemplo, ya aprovecharon para comprar cosas.
2: Están muy felices, me quedan muy bien. Fueron a la cancha de Independiente y vieron un espectáculo desastroso, pero bueno.
3: Ahí va.
2: Acá está.
1: Pero hoy estuvieron de compras por Buenos
2: sí,
1: Aires.
2: Sí, sí, sí.
1: Uno, creo que el capitán, no me acuerdo el apellido ahora, le preguntaron uh-huh. cómo se tenía para qué hacer para marcar a Messi. Dijo, sí. no se lo marcas, vamos a jugar y vamos a jugar.
2: Vamos a disfrutar.
1: Vamos a disfrutar.
3: Hablando de Solata un poquito, de lo que sea el partido, va, partido, porque el partido es lo último que vamos a pensar, ¿no? Sí. En cuanto a Argentina. El que vaya a la cancha y el que lo va a estar mirando como nosotros por la tele al partido de mañana Argentina-Benín, o Benín, un nombre complicado, Benín, perdón. Benín. Ahí está, Benín. Es muy por arriba. Claramente lo principal va a ser la despedida de Messi.
1: Coincido.
3: Y hablando un poco de eso, ¿cómo lo ven a la selección? No solamente en cuanto a lo que va a ser la despedida, el emotivo homenaje a Messi y todo, sino que el post-Messi. Porque dentro de poco se viene la Copa América.
2: Difícil.
1: A ver, los nombres están.
2: Sí.
1: Hay algunos que están.
2: Creo que se queda Scaloni, además se dice
3: sí,
2: que lo van a anunciar.
3: Sí, sí.
2: Yo creo que va a ser menos terrible de lo que pensamos.
1: Sí,
2: tengo la esperanza.
1: Yo creo que también. A ver, el otro día, está bien, era Burkina Faso, dícese el anterior partido.
3: Sí.
1: Nico Paz apareció y ya no es una promesa.
3: No.
1: Entró Matías Oblé, que jugó bien.
3: Sí.
1: No hay que apurar a Leo Flores, como he dicho el viernes, por ejemplo, que había un oyente que decía lo de que le tenían que dar la 10 a Aranda, por ejemplo.
3: No, no.
1: Tampoco.
3: Es más, yo voy a ser sincero. Para mí la 10 no se tendría que usar. Tipo como en la NBA, ¿viste? Sí. Cuando se retiró Ginobili.
1: El tema es que no se...
3: Se deja vacante.
1: Está bien, pero te la van a pedir en algún momento la camiseta.
3: Pero
1: por reglamento.
3: Está bien, poner que la pidan. El tema es, ¿quién está capacitado de los que venían ya de la base que arrancó con Scaloni? ¿Quién es el que más puede tener chance de llevar la 10? ¿Lautaro, ponele?
2: Yo creo que la vamos a ir viendo, quizá con el pasar de los partidos. Me parece que Scaloni confía mucho en Nico Paz.
1: Sí.
2: Me parece que le tiene mucho confianza. Y entiendo que no necesariamente lo vea parecido, porque más Messi es un extraterrestre en ese sentido, pero le encuentra ciertas características que hacen que lleve la 10 en este proceso.
1: Sí, coincido.
2: A mí me entusiasma en lo particular la selección post-Messi. Me parece que vamos a ver nombres que no estamos acostumbrados, que también va a haber una renovación. Será menos glamour, porque Messi es un tipo que vende todo. Dejaremos de ver además estos amistosos, me parece.
1: Esperemos.
2: Deberíamos.
1: Lo que espero. De igual manera, ya ver el 31, 33, o sea, Flores, Xavi, es como nos vamos a tener que acostumbrar en un momento a eso, no tanto a los números raros, pero los nombres sí. Post-Messi, vamos a tener que acostumbrarnos. Después lo de Barrio Nuevo, me dijo Barrio.
2: Sí.
1: Bueno, Central Córdoba ayer ganó 1-0 contra Yupanqui, ya clasificado. Yupanqui no, ya quedó fuera del reducido. Gol de Lucas Pacinato. Lo que dice Barrio Nuevo, bueno, se estuvo fajando con los dos centrales, además hizo echar a uno de ellos, de Yupanqui. Tuvo áspero el partido. Hoy Leones ganó 2-0, ya obviamente también asegurando su posición en el reducido, a Sportivo Barracas. En tanto que Argentino le ganó 3-2 a Lugano, que aspiraba justamente para ser primero en la zona, bueno, aprovechando la derrota justamente de Berazategui, o el empate de realidad de Berazategui. Bueno, Argentino, lamentablemente, con la goleada de JJ Urquiza contra Alem 4-1, va a tener que jugar el desempate. No sé si jugó Muniz, por la duda, revisémoslo.
2: ¿En Argentinos?
1: En la primera C.
2: No.
1: Juega parece mañana, que si no me equivoco.
2: Juega mañana.
1: Bueno, sí. En caso de que Muniz pierda o empate.
2: Mañana contra Central Ballester.
1: Con Central Ballester, bueno. Si Muniz empata o pierde, ya se aseguraría justamente la definición contra Argentino en cancha neutral. Por ver quién desciende. Uh-huh. Hasta el momento. Porque está el rumor de que la primera C ahora tiene 28 equipos.
3: Sí.
1: Que no les sorprenda que el año que viene, en vez de 28, sean 30.
2: Redondeemos.
3: Que asciendan dos.
1: Ya ascendió Barrancas.
3: Sí.
1: Ahora tienen que jugar la final Defensores de Gleu contra el SAT.
3: Sí.
1: Por el segundo ascenso. Pero en teoría desciende uno directamente, o sea, el resultante del desempate entre Argentino y Muniz o Fénix.
3: Sí.
1: Y el otro, el ganador de ese partido, tendría que jugar la promoción contra el campeón de la serie de esa final entre el SAT y Defensor Elo.
3: Claro, para ver si quién asciende o quién mantiene la categoría en el caso del que esté jugando en la primera C.
1: Correcto.
2: Hay finales en Deportivo Riestra Central Córdoba. Empataron 1-1, mismo resultado. No sé si les sirve. Capaz le da un poquito de aire a ambos directores, pero me parece que un empate que no le sirve mucho a nadie.
1: No, coincido. Lo de Riestra no preocupa tanto. Lo de Central Córdoba, y más teniendo en cuenta la última imagen, sí. Bien, 6:37, como hemos dicho, estamos desde la FM 102.7, hoy la AM no está teniendo emisión por el tema de episodios vandálicos, justamente en la Prata Transmisora. Estamos desde la aplicación y también estamos en lt3.com.ar. Gaby, ¿te puedo pedir la tanda? Y ya venimos con News.
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0: 18:40 minutos en todo el país. 341-363-0583. 341-363-0583. ¿Hay algún otro mensaje, Marquito, por ahí?
1: Por ahora no hay mensajes.
0: Bien, está en línea, porque vamos a cruzar de vereda, está el especialista en news. Y hoy hubo una novedad o rumor, si se puede decir, que a lo mejor no la puede saldar. Hola, Rama Espósito, muy buenas tardes.
2: Muy buenas tardes, ¿cómo anda?
0: ¿Todo bien?
2: Muy bien, muy bien. Todo bien, todo tranquilo.
0: Bien, hubo un rumor de la compra, no compra, préstamo, no préstamo de Walter Mazzanti. ¿Qué se sabe?
2: Sí, eso es cierto. Google tiene en la cabeza de los dirigentes continuidades. Una de esas es Walter Mazzanti. A ver, recordemos que Mazzanti está a préstamo con una opción de compra del 70% por 3 millones de dólares. Obviamente, esa cantidad de dinero en Newell hoy no la tiene. Pero, dice que en el fútbol siempre hay peros, sobre todo las negociaciones. ¿Cuál es la idea de Newell? ¿Qué es lo que tiene en mente la dirigencia comandada por Ignacio Boero?
0: ¿Cuál es?
2: Ya empezaron a charlar, porque recordemos que todavía sigue estando Grindetti presidente, o sea, él por ahora es el que decide. Ya empezaron las charlas, la idea es tratar de llegar a una decisión final antes que sean las elecciones y que venga el nuevo gobierno. ¿Por qué? Porque eso puede cambiar. Aunque no creo, porque muchos no lo quieren por Independiente Mazzanti, así que bueno. Veremos qué pasa. A ver, ¿cuál es la idea? La opción 1, bajar ese monto, o sea, bajar los 3 millones de dólares. ¿Cuánto un monto que Newell's pueda pagar y que sea serio? Yo no quiero decir que no es un mal jugador Mazzanti, es más, casi siempre figura en Newell's, casi sea el sábado no, pero bueno, casi siempre figura en Newell's. Pero no creo que sea un jugador que valga la cantidad de dinero que está pidiendo Independiente.
0: Y es una plata importante, justamente para Newell's, son 3 millones. No está para derrochar.
2: No, por eso nomás. No sé si tiene ese valor.
0: Ah, claro.
1: Totalmente.
2: No sé si me entiende lo que digo, lo que voy. Sí, sí. No quiere decir que no sea un mal jugador y no quiere decir que en Newell anduvo a las mil maravillas, así siempre figura, pero no creo que salga a 3 millones de dólares. Aparte de que Newell no tiene ese dinero hoy. Así que bueno, esa es la primera opción. Y la segunda opción es renovar el préstamo. Bien. O sea, un préstamo más, obviamente con la misma opción de compra, pero definitivamente que Newell compre al jugador.
1: ¿Un ofrecimiento de algún
2: más?
1: ¿Cargo o sin cargo?
2: Yo creo que el primero con cargo, me parece que si viene siendo con cargo va a seguir siendo con cargo, si es un préstamo más. El problema de Newell no es el préstamo, es la opción de compra.
1: Bien, o sea,
2: para que quede claro.
1: Digamos que hasta el 13 de diciembre, que son las elecciones de Independiente, la idea es cerrarlo antes de esa fecha, en lo posible.
2: Esa es la idea, si es lo posible, cerrarlo antes de esa fecha, que el jugador sea préstamo o que Newell definitivamente haya comprado el pase, pongámosle 1.900.000 dólares o 1.200.000, bueno, el dinero que Newell pueda ofrecerle Independiente, obviamente, y esto ya está charlando, ya hay contacto con los dirigentes, ya fue notificado Mazzanti del pedido de Newell de querer comprarle el pase, porque viendo que no queda mucho para fin de año, estamos en octubre, quedan 2 meses nomás, no está muy lejos que digamos el fin de año, bueno, Newell quiere empezar ya a ver qué se puede hacer con algunos jugadores para que se queden. Uno de ellos es Mazzanti, bueno, está este tema de comprarle el pase o renovar un nuevo préstamo. Veremos qué pasa.
0: Bien.
2: Pero esas son las dos opciones.
0: Estoy leyendo algunas estadísticas justamente de esa catástrofe que fue el 5-0 contra Lanús en la primera ronda. Sí. Newell jugó 16 partidos, de los cuales solamente perdió 2. Esto quiere decir que Newell ha logrado una regularidad en cuanto a resultados importantísima. Con el tema de Kudelka, ganó 7 y empató 7, Rama.
2: Sí, lo que hizo Kudelka es un milagro. Este equipo estaba descendido prácticamente.
0: Coincido.
2: Es un milagro. Los jugadores empezaron a responder, empezaron a jugar otra cosa y se sintieron cómodos. Algunos, yo veo, hay algunos dicho, están, ya están aniquilando jugadores, muchachos, como si Newell hubiese perdido el sábado. Y no perdió el sábado. Es verdad, no ganó y no jugó bien del medio para arriba. Pero del medio para abajo no le llegó Lanús. Entonces, miren, y ahora no hay que mirar el vaso medio lleno. Entiendo que la gente quiera, a ver, pedirle un poco más al equipo. Pero muchachos, más de lo que están dando, quieren todavía. Parece un poquito exagerado, ¿no? Un poquito mucho, ¿no? Entiendo que obviamente se pide, porque ha demostrado que Newell's de local ha mostrado muy buena imagen, pero bueno, tampoco la locura. Como dice Kudelka, los pies sobre la tierra y mesurado. Este mensaje no solo fue para los directivos y los jugadores, también es para el hincha. Tranquilidad, mesura, no vayamos de tema. Fija, no, pero con tranquilidad, muchachos. Los pies sobre la tierra. Bueno, hay otra novedad también. Que a pasó ver. Ayer. Porque ayer Aldo Civi perdió.
3: Uh-huh. ¿No? Sí,
2: con ese huracán. Partido, ¿qué pasó?
0: Se fue al descenso.
2: Exactamente. Y un dato no menor. Es el ya el año 63 que Newell está en primera, 63 años que está en primera. No es un dato no menor. Algunos yo creo que lo pasan por arriba ese dato, pero ese dato es histórico, muchachos.
0: Sí, claro.
2: No, ningún equipo del interior logró lo que está logrando Newell. Está tanto tiempo en primera. Ninguno.
0: En un año que había terminado... Uh-huh. Muy mal, básicamente, que lo termina salvando.
2: Vos tenés que ver que el segundo semestre del año pasado, Newell estuvo a 3 partidos del descenso.
0: Sí.
2: Y sí. A este, si no fuese por Kudelka, hoy estaría con muchísimos graves problemas, más que el año pasado. O sea, a ver, yo creo que también la gente tiene que tomar dimensión de lo que hizo Kudelka, de lo que está haciendo estos chicos. Yo veo algunos que dicen, no, porque Ricciardo esto, Ricciardo lo otro, o veo que Guche esto, uno lo otro. Muchachos, cuando los otros huían, se iban, porque no querían estar jugando este momento de Newell's, los chicos dieron la cara. Me parece que hay algunos hechos que tienen que ser un poquito más agradecidos con este plantel, y más los pibes. Pero bueno, hay hinchas e hinchas. Porque no sé si vieron una imagen que había un hincha pidiéndole a Kudelka que vaya al frente. Si hay algo que hace Newell's, es ir al frente. ¿Cómo puede? Pero va. Y en un momento se voltea Kudelka. Así te gusta la jugada que hizo Newell's, la última, que pudo haber terminado en algo más importante. La jugada que hace Ortega con Mazanti. No sé si se acuerdan de esa jugada. Casi sí. Lo último del partido.
0: Sí, claro.
2: Que hace una muy buena jugada, que sale el jugador de Lanús y lo traba, si no, podría haber terminado una chance clara de Newell's. Bueno, me parece que a veces el hincha se olvida de las cosas.
3: Y
2: por eso, el mensaje de Kudelka, muchachos, mesura y pie sobre la tierra. Es para todos, no es para dos en particular, no, es para todos. Dirigente, jugadores e hinchada.
3: Y también preguntarte ahí, Rama, Fran te saluda, consultarte acerca de lo que es este presente nivel. Coincido con lo que vos decías recién, pero ahora Kudelka también lo nombró en la conferencia del otro día por el partido con Lanús. Ahora hay que cambiar la mentalidad y pensar en la otra tabla.
2: Sí, Fran, sabés... Kudelka sabía que este punto era el final de este sufrimiento de Newell's. Eso es lo que me dicen, ya lo tenían claro eso. Y que si se termina, si se terminaba dando lo que se da, que bueno, definitivamente zafar del descenso, ahí la cabeza del jugador le puede llegar a cambiar. Y decir, ahora sí, metámonos en esto, quedan 5 finales, ya está lo otro ya lo pasamos, ahora definitivamente vamos por las cinco finales que quedan. Que es verdad, a ver, te queda Gimnasia de Mendoza, Mendoza, hay que ver cómo sale hoy. Te queda Unión, te queda Central Córdoba, te queda San Lorenzo y te queda Instituto. En el fútbol argentino, ningún partido ganable, tenés que transpirar la camiseta para ganar los 90 minutos, eso está claro. Pero no le quedan tantos partidos complicados en el medio como si los tuvo. Y un dato no menor, los rivales, pongámosles difíciles o de jerarquía, Ñuble no perdió ninguno.
0: Coincide, uh-huh. Es verdad.
2: No perdió ninguno. Por eso digo, la validez de Kudelka y de la mentalidad que cambió Ñuble. Hoy Ñuble tiene una mentalidad positiva. Hoy Ñuble sale a ganar. Y antes Ñuble salía a no perder. Salía a ver qué pasaba. Y en ese qué pasaba le hacían un gol y se desmoronaba todo. Hoy Ñuble sale, tiene otra mentalidad, tiene otro cambio, que obviamente eso se trasladó al puntaje, a la posición en la que está hoy. Hoy Ñuble está dentro de los 8 y va a pasar 2 fechas y va a estar todavía dentro de los 8. O sea, imagínate la mentalidad que tiene hoy este plantel, que lo hizo nada más y nada menos que Fran Darío Kudelka. Obviamente no es mucho, pero es algo. Y obviamente que Kudelka quiere más del equipo. Por eso veo que también la gente está bien que se exija, pero tampoco la pavada.
0: No, claro. Aparte, Ñuble hace 7 partidos que no pierde, perdió 2 en todo el torneo.
3: Sí.
0: Y exacto. Vos decías...
2: Y hace 10 que no pierde el Coloso.
0: Por eso. A ver, vos arrancábamos el año justamente y vos veías 2 puntos de 18. Y vos decías, campaña de descenso. Y Orsi Gómez no levanta. Y van a la conferencia a decir no sé qué cosa. Y agarró Kudelka y es otro presente.
2: Y otro presente, otra mentalidad. Por eso yo creo que también el hincha se agarra de bueno, hay otra mentalidad. El hincha también cambió la mentalidad, esa mentalidad perdedora, una mentalidad ganadora. Digamos, bueno, muchachos, si podemos, podemos, vamos. Entiendo eso, pero vuelvo a repetir, tampoco la pavada, tampoco... No exageremos.
0: No, claro.
2: No exageremos. No nos vayamos por la tangente, no vayamos por... Mesurado. Con tranquilidad y los pies sobre la tierra, que es lo que pide el entrenador... Y eso es lo que trata de hacer Ñuble en cada partido. Del partido, muchachos, no hay mucho que evaluar. De mitad de cancha para adelante, los dos equipos se neutralizaron mutuamente, y de mitad de cancha para atrás, los dos equipos anduvieron bien. Por eso el 0-0.
0: Me gustó bastante Lozada, eso quiere decir que Ñuble lo exigió mucho. Reinati, no recuerdo alguna intervención importante...
2: Tuvo un cabezazo, pudo haber sido peligroso, que se tira la tapa bien, pero después no tuvo, eso es el complemento, pero después no tuvo. Sí, Ñuble tuvo algunas aproximaciones dentro del área con pelota parada, pero tampoco fue una gran cosa. No, por eso, a ver, el empate está bien, sí, te dice, no, perdimos 2 puntos. No, muchachos, sumaste 1 ante un rival que ya viene de años. Esto no hago porque Mauricio Pellegrino no hace de ahora, de este torneo que está. Hace años que está en Lanús, viene trabajando bien y tiene una estructura ya armada. Lo de Ñuble se está armando todavía, más allá de que, es verdad, van... ahora va a quedar 12... Las fechas van 11 fechas, es verdad, pero todavía Ñuble sigue estando en el crecimiento, y en ese crecimiento Ñuble está teniendo más resultados favorables que negativos. Es una realidad tangente, y los números hablan por sí solos.
0: Bien, volviendo al tema de lo que decías vos del punto importante. Hoy un amigo me preguntaba, ¿pero por qué festeja Ñul si empató 0-0 y no empató? A ver, le sacó 4 puntos a Unión, que es el primero que está quedando fuera. Y encima perdió Independiente también.
2: Exactamente, le sacó 4 puntos a Unión. No sé cuánto le pasó a San Lorenzo. Y 6. Aún...
0: Está 6 de San Lorenzo.
2: 6 puntos... Y va a estar dos fechas más dentro de los playoffs. O sea, imagina, obviamente no hay que conformarse con eso. Tiene que salir a ganar el lunes ante Gimnasia de Mendoza. Obviamente un rival complicado, pero no imposible. Tiene que, bueno, ganar como para ya meterse finalmente lo que quiere Kudelka, que terminar entre los 4 o 5 mejores del campeonato.
0: Sí, y encima empató Riestra hace un rato también.
2: Además. Además, sí, pero bueno, están lejos.
0: No, ya lo sé.
2: Y me parece que está pensando más en la permanencia que en otra cosa. Es imposible que termine clasificando. No va a terminar clasificando bien. Y ni menos Central Córdoba.
0: No, por eso.
2: Pero bueno, Central Córdoba es un rival que va a tener ahora después de Gimnasia Mendoza.
0: Bien, de cara al lunes, justamente, Newell vuelve a los entrenamientos mañana, si no me equivoco.
2: Mañana, sí. Hay que ver cómo va a estar Lautaro Zanetti. Salió con una dolencia. Algunos me dicen que está desgarrado. Yo todavía esa información no tengo. Hasta que no esté el parte médico, no lo vamos a decir, pero hay una chance de que tenga un desgarro pequeño, no grande. Pero si existe esta posibilidad, se perdería los 3 próximos partidos. Para Newell es una pérdida importante. Pero habrá que ver quién va a jugar. Obviamente que siempre jugó Cabrera, por ahora no lo veo. Salomón como titular el próximo lunes. Si sigo la lógica de Kudelka, tanto como defensor izquierdo, defensor derecho, siempre entró Cabrera. Y el que cambiaba de lado era Zanetti. Me parece que van a seguir así, teniendo en cuenta el muy buen campeonato que también está teniendo Lucas Carrizo.
0: Sí, claro, Carrizo. Cabrera entró bien el otro día también, fue una de las figuras.
2: Sí.
0: Está encontrando, digamos, esa solidez defensiva que a Newell's le costaba tener, y ahora, bueno, ya la encontró y ahora la estás solidificando justamente.
2: 8 goles en contra, es el equipo que menos goles recibió en este campeonato.
0: Y pensar que el torneo pasado contábamos los goles en contra que tenía para ver...
2: 23.
0: Por eso.
2: 23-24. Y hoy tiene menos goles en contra. Obviamente tiene que afinar un poquito la puntería del medio para adelante. Pero eso yo creo que con práctica y entendiendo también los momentos. Yo creo que a veces Newell traslada mucho la pelota y quiere jugar mucho al toque. A ver, y cuando vos tenés para pegarle, pegale al arco. Si entra, y si no, bueno.
0: Sí, claro.
2: Otra cosa. Pero yo creo que Diego tiene que probar más al arco de afuera. A veces quiere entrar mucho con pelota dominada. Y a veces no se puede. Entonces, si tenés buenos pegadores, porque lo tiene Uch, lo tiene Coca, no le pega muy bien de afuera del área. Reciardo lo mismo. Gómez Matar también. Bueno, probar un poquito de afuera del área no lo veo como una mala opción. O la pelota parada.
0: Sí, claro. La última rama ahí, fecha de asamblea ya.
2: Sí. El 22 de octubre.
0: Bien.
2: 22 de octubre, obviamente, los dos llamados de siempre, a las 18 y a las 19. Se va a tratar lo del balance. Se va a tratar, obviamente, lo que ya se había expuesto con anterioridad, que es la expulsión de la comisión anterior y... como socio, obviamente, y obviamente el sumario administrativo que ya está abierto. Esto, y la idea es, bueno, impulsar una causa en la justicia contra la administración anterior comandada por Ignacio Astori.
0: Bien. ¿Te queda algo más?
2: Veremos, ¿no? Si esto es lo posible. Veremos si esto es lo posible. Recordemos que mañana juega la reserva.
0: Bien. ¿Contra?
2: Ante Estudiantes, ¿me acuerdo? No.
3: Sí, Estudiante de La Plata a las 3
0: en el Coloso, de verdad.
2: En el Coloso. Sí, iba a jugar en Bellavista, pero bueno, lo pasaron al Coloso Marcelo Bielsa.
0: Bien, Rama, ha sido todo un placer. Te llamaremos mañana.
2: Dale, cómo no, buenas tardes, que descansen muchachos.
0: Abrazo grande y que descanses. Allí pasó Rama Espósito con la información de Newell's. Ha sido todo un placer para todos. Mi nombre es Lautaro Acosta, Marquito Broloni, ha sido todo un placer.
1: El placer es mío.
0: Nos escucharemos dentro de un ratito.
1: Sí, sí, estoy por ingresar al estadio justo, me agarraste.
0: Para ser así, le ha sido todo un placer.
3: Un placer, Lata, y a toda la gente que estuvo acompañando del otro lado.
0: Muy bien. Gaby Pizano, ha sido todo un placer. Matías Sosa, el abuelo del éter. Bauti Druñar también. El informe de Valentina Müller. Y todos los integrantes de Fútbol 680 que estén dando vueltas por ahí. Nos reencontraremos ahora a partir de las 8, cuando, bueno, justamente ahora viene Reporter 180 con Fran Montalvo, y a partir de las 8 estaremos con la previa de Banfield Central. Relata Marcelo Vitelli, comenta Marcelo Turcato, estaría llegando ya Marquito Brodoroni justamente al Florencio Sola. Va a estar Pablo Berenson en la locución comercial, y que les habla Lata Costa en la... La tengo con la operación técnica... En estudios centrales. Hasta dentro de un ratito.

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0: pues aquí estamos, señores, por supuesto, para acompañarlos durante 60 minutos porque estamos comprimidos. Después de las 20 viene la previa de Rosario Central Banfield en el torneo clausura, por supuesto, las fechas siguientes. Así que prepárense que viene a la noche mucho fútbol y nosotros vamos a tratar de meter toda la información de manera comprimida en estos 60 minutos. ¿Cómo están? ¿Cómo les ha ido el fin de semana? Muchas novedades para compartir que tiene que ver con la información, con la noticia, con todo lo que ha pasado, la repercusión que ha pasado en Brasil. Bueno, previo, post elecciones en esta primera vuelta, que hay, ya saben, un balotaje, una segunda vuelta, ¿no? Mucho que tiene que ver en el ámbito regional, por supuesto, en esta reconfiguración política que se está conformando una nueva forma a nivel regional, ¿eh? Así que Brasil, uno de los países más importantes de la región, por supuesto, tuvo esta elección presidencial con resultados que no se esperaban, porque bueno, hoy más que nunca damos la derecha, bueno, al pálpito de la gente y no de las encuestadoras, ¿no?, que lo daban prácticamente por ganador a Lula da Silva. No ha sido así, por supuesto, para el 25 de octubre, la segunda vuelta, este balotaje, donde, bueno, va a estar de una manera mucho más debatida la cuestión, aunque mucho más clara también, porque la diferencia entre uno y el otro es importante, teniendo en cuenta que los partidos que estuvieron, que quedaron por debajo de Lula y de Bolsonaro, son prácticamente de derecha y ultraderecha, así que va a estar muy peleado, ¿eh? Y a Lula le queda, bueno, una facción de lo que tiene que ver con los jubilados, que hay un 20-21% que no fue a votar, ¿eh? Así que bueno, no le funcionó tampoco el plan Platita. Más de 160 millones de electores, por supuesto, estuvieron ahí frente a las urnas, un 30% que no fue a votar, un Bolsonaro que sacó un 47,12% y un Lula da Silva un 45,6%. Se votaron en 26 estados, la renovación de la totalidad de la Cámara de Diputados y un tercio del Senado. De eso vamos a estar hablando, por supuesto, todo lo que ha sucedido aquí en nuestra ciudad también el fin de semana y todo lo que viene, ¿no? Porque es una semana cargada de grandes eventos como el evento de la Feria del Libro, que arranca ahora ya el 8, ¿eh? Que ya lo estuvimos anticipando, le vamos a decir cómo tiene que separar su localidad, porque muchas veces los espacios donde se hacen los debates, los seminarios, las presentaciones, los invitados especiales, bueno, tiene capacidad limitada, ¿no? Hay un código QR que usted puede entrar a la página de Cultura de la Municipalidad o la misma página de la Feria del Libro, Rosario 2026, y ahí tiene un código QR para asegurarse su lugar. De eso vamos a estar hablando, por supuesto, todo lo que viene de aquí, porque es un octubre cargado de invitados, de eventos musicales, tanto nacionales como internacionales. Bueno, señores, aquí estamos, por supuesto, con todo el equipo para compartir estos Reporter 180, solamente con 60 minutos de mucha información. Gaby Pisano, los controles técnicos, la musicalización y la puesta en el aire, y usted desde el otro lado está a través de nuestro WhatsApp, ¿eh? Nos escribe ahí, nos comenta todo lo que quiera decir y nosotros los compartimos con todos nuestros oyentes. Saludos especiales para la gente que está a través de la página web, que nos están escuchando seguramente por el mundo, en especial para los argentinos y muy especial para los rosarinos. Arrancamos con las efemérides. ¿Qué pasaba un día como hoy? 5 de octubre. Ojo, ayer fue el aniversario de esta radio, ¿eh? 103 años, la más antigua del interior del país, histórica. Por supuesto, vamos a estar hablando en esta semana algo de lo que tiene que ver con la historia. Pero antes arrancamos qué pasaba un día como hoy, 5, pero de otros años. Adelante, Adrián.
1: Hola, Francisco, a todo el equipo de Reporter 180 Lab. Vamos a comenzar con las efemérides y decimos que hoy, 5 de octubre, es el Día Mundial de los Docentes, establecido por la UNESCO para reconocer la labor y los derechos de todos los educadores en el mundo. En Argentina, Día del Camino y la Educación Vial, ya que se conmemora el primer Congreso Panamericano de Carreteras de 1925 para promover reglas de tránsito seguras. Y decimos Día Nacional del Ave, establecido para proteger las aves silvestres y en homenaje a San Francisco de Asís. Vamos a recordar por otra parte que está cumpliendo años hoy la actriz británica Kate Winslet, quien saltó a la fama con el gran éxito de la película Titanic de 1996 junto a Leonardo DiCaprio. Obtuvo 7 nominaciones al Oscar y se alzó con el galardón en 2008 por el film El Lector. Entre sus otros títulos se destacan Sensatez y Sentimientos, Iris y Eterno Resplandor de una Mente sin Recuerdos de 2004. Está cumpliendo 51 años la actriz Kate Winslet. Dentro de lo que tiene que ver con efemérides de Rosario, un 5 de octubre de 1882 nacía el Club Español. Se reunieron en esta fecha en el Salón Café del Teatro Olimpo, situado en calle Mitre, entre Urquiza y San Lorenzo, más de 80 españoles residentes con el fin de construir un centro español. También un 5 de octubre de 1927 se inauguraba el Teatro Odeón, ubicado en calle Mitre 748, con la actuación de la compañía artística de la inolvidable Lola Membrives. La sala del Odeón sería desde ese entonces el ámbito propicio para albergar a grandes figuras e ilustres. Y decimos también que un 5 de octubre de 1987, la Intendencia de Rosario dejaba inaugurada un nuevo tramo de la Avenida Circunvalación, que comprendía 2 kilómetros, entre Mendoza y 27 de febrero. Se iniciaba una etapa tendiente a completar los tramos faltantes de la obra que había comenzado en 1950. Y ahora nos referimos a la música, porque un día como hoy fallecía el destacado cantor argentino Roberto Florio, apodado Chocho, una de las grandes voces de nuestro tango y de gran trayectoria, y que prestó su voz a orquestas típicas de primer nivel como las de Carlos Di Sarli, Alfredo De Angelis, José Basso, entre otros. Falleció el 5 de octubre de 1993 a los 63 años. Y ahora sí, vamos a escuchar lo mejor de nuestro tango de la mano de Roberto Florio, en este caso junto a Armando Pontier, con Lágrimas de Sangre. Suena así en Reporter 180 Lab.

gusta compartir estos sonidos, ¿no? Que sé que los que nos están escuchando también les encanta, porque nos pidieron muchas veces, por eso siempre terminamos por lo general con algo de nuestro país, ¿no? Algo de folclore que tenga que ver con la fecha, en este caso es un tanguito. Le gusta como para terminar un poquito la jornada del día lunes, ¿no? Primaveral, si los hay, por supuesto, hay mucho más adelante que tiene que ver con la agenda. Nos sumamos, es el día de los inquilinos, ¿eh? Si hablamos de los inquilinos, tenemos mucha tela para cortar, señores. Los inquilinos en la ciudad de Rosario que enfrentan un escenario complejo, muy complejo, por el marcado impacto de la pérdida de poder adquisitivo, por supuesto, en los alquileres. Contratos con actualizaciones frecuentes cada 3 meses, ¿eh? La mayoría tiene cada 3 meses, y el incremento de la morosidad y las rescisiones de contrato que por supuesto están a la luz del día, ¿no? No solamente hablamos del tema de los alquileres familiares, sino comerciales también, que en un minuto vamos a estar hablando con Juan Milito, que está a cargo, bueno, de todo lo que tiene que ver con kioscos y supermercados, cómo anda en ese tema, que están muy afectados, gran cantidad de comercios cerrados prácticamente. Uno ve en algunos lugares que son muy comerciales, bueno, el panorama es sombrío, muy contundente. Le digo, un costo, así como para tener una idea cuánto sale un bono ambiente, está alrededor de 380 mil pesos mensuales. 380 mil pesos mensuales, un bono ambiente, un ambiente un departamento de 2 ambientes, alrededor de 500 mil pesos mensuales, uno de 3, alrededor de 600 mil. Hay mucho más, pero esto lo tienen como base, ¿no? Como un parámetro para tener en cuenta. Por supuesto, a estos montos se deben sumar las expensas y los servicios básicos, de lo que eleva de forma considerable el porcentaje de los ingresos familiares destinados a la vivienda. Una situación, bueno, bastante complejo la situación de los inquilinos en su día, ¿no? Que tienen que bancarse muchas veces todo, ¿no? Las condiciones, porque hubo una

El día del James Bond, porque un día como hoy se hacen las primeras producciones en el cine y que por supuesto durante décadas ha impactado en muchas generaciones, ¿no? ¿Quién no recuerda un James Bond? Que por supuesto estoy hablando de las primeras superproducciones internacionales que lo hemos visto aquí a través de los cines, a través de la televisión y hoy por supuesto a través de las plataformas. Bueno, temas que tienen que ver, bueno, con las elecciones en Brasil, porque pasaron más de 160 millones de electores en todo el territorio brasilero, en el cual, bueno, pasaron a la segunda etapa, a la segunda vuelta o al balotaje, Lula da Silva y Bolsonaro. Un 30% no fue a votar. La segunda vuelta será el 25 dentro de 3 semanas, ¿no? Sí, 3 semanas. 25 de octubre. Flavio Bolsonaro con 47,12%. Lula da Silva con 45,06%. Se votaron en 26 estados. La renovación de la totalidad de la Cámara de Diputados y un tercio del Senado, por supuesto, ahí. Y la gran pregunta es, ¿a dónde podrían ir los votos de los candidatos a presidente en Brasil que no lograron el balotaje? O sea, esos tres o cuatro partidos que estuvieron como los más votados, pero que son los que estuvieron por debajo de Lula y de Bolsonaro. ¿A dónde van? ¿No? Teniendo en cuenta que los cuatro postulantes más votados fueron Augusto Cury con 2,8%, Renan Santos con 2,25%, Ronaldo Caído con 2,19%, 2,19% y Román Sena con 0,27%. Estos hacen un acumulado de 7,60%. Esta es la pregunta. ¿Estos a dónde van en este balotaje, en esta segunda vuelta, ¿no? Teniendo en cuenta que los espacios son mayoritariamente de estos cuatro que quedaron por debajo de Lula y Bolsonaro, son de centro derecha y algunos de derecha extrema. Así que va a estar muy, muy, muy peleado, por supuesto, en esta contienda de segunda vuelta. Por ahí, bueno, hemos visto los medios nacionales, bueno, tratando de ir el paso a paso de lo que sucedió el día de ayer. ¿Por qué? Porque, bueno, todos sabemos que Brasil es un socio comercial muy importante, ¿no? Y que políticamente, bueno, nos afecta cuando le va mal, cuando le va bien o hacia dónde va girando su política, por supuesto, industrial, comercial, ¿no? Eso ya lo sabemos. Los datos que son oficiales y que, bueno, fue rápido el conteo. Inmediatamente, ni bien se cerró las urnas, inmediatamente, como tienen ese voto electrónico, se pudo contabilizar de inmediato y por ahí no hay margen a error y o a dudas sobre algo. Así que vamos a estar atentos en estas 3 últimas semanas. Seguramente cualquiera de los dos va a tratar de conquistar estos cuatro partidos que quedaron por debajo de ellos y que acumulan es el botín de guerra prácticamente para que vaya a un lado o a otro. Hablamos todo el tiempo sobre el tema de la industria nacional. Según los datos recientes de la Organización de las Naciones Unidas, ubican a la Argentina como el cuarto peor país del mundo en desempeño industrial. ¿No? Es un dato eso, ¿no? Que ya lo sabemos, la situación que está atravesando, por supuesto, en este cambio, en esta reconversión, en esta nueva forma de generar industria o de producir. La ONU lo califica a la República Argentina como el cuarto peor país del mundo en el desempeño industrial. Caída de la actividad, la producción fabril quedó un 11,2% por debajo de los niveles del 2023. Por debajo solo de Palestina, Qatar,

0: Bulgaria, que registran los resultados más negativos del mundo en cuestión industrial. Así que, bueno, ojalá que lo tomen en cuenta y se pongan a trabajar en ese sentido, que son la mayor parte. Por ejemplo, Brasil, a pesar que tiene grandes inversiones, tiene un potencial impresionante en su producción manufacturera, en su producción industrial, siempre las pequeñas y medianas empresas son los que mueven la economía. Lo mismo que sucede acá, que es lo que no estaría teniendo en cuenta el gobierno de Javier Milei. Porque hablamos con las distintas confederaciones, hablamos con los distintos referentes de la CAME, de la pequeña y mediana industria de la República Argentina, y el gobierno no da su brazo a torcer, porque tiene los números, bueno, que le pintan pajarito de colores, cuando hay solamente un sector que es mínimo, que es el que estaría yendo bastante bien por el tema de la exportación, porque son productos extractivos que su mercado prácticamente lo tienen afuera, pero no es el caso de la mayoría, ¿no? Que Bullrich, dentro de la interna del oficialismo, está advirtiendo que esto va a ser de mucho riesgo, porque el gobierno no lo acepta. Pone la inflación, pone la exportación, pero el consumo interno, seguramente cuando estemos hablando con José Milito, nos va a comentar cómo viene la situación de los comercios, de los supermercados, de los kioscos, de los almacenes aquí en la ciudad de Rosario.
1: 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Tras obtener otro trofeo la semana pasada, Almirón se afianza y va en busca de más puntos por el torneo local. Banfield, Rosario Central. 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

0: cenizas. Segunda media hora de Reporter 180. Renovamos nuestro saludo para todos aquellos que nos están acompañando, escuchando a través de la página web. Por supuesto, para los amigos que están en las rutas, pegando la vuelta. Algunos están terminando la jornada, algunos están volviendo. Hay que tener mucho cuidado, ¿no? 19 grados actualmente la temperatura, la humedad 60%, el viento 10 kilómetros la hora. Hay que tener mucho cuidado, ¿no? Porque, bueno, recién para el miércoles tenemos algo de lluvia como intensa. Mañana vamos a tener un panorama bastante caluroso, ¿eh? Así que estamos atravesando esta primavera, verano 2026, porque, bueno, temperaturas muy altas. Bueno, decíamos que íbamos a hablar sobre el tema de los almaceneros, porque, bueno, advierten el consumo de la situación que está al límite, que saben que el tema de las ventas, bueno, es muy bajo, un combo de situaciones. Y, por supuesto, estamos con el presidente del Centro Unión Almaceneros, Juan Milito. Le damos la bienvenida, Juan Francisco, Reporter 180 LT3. ¿Qué tal? ¿Cómo te va?
1: Bien, buenas tardes.
0: Gracias, Juan, por estos minutos. Bueno, la situación, la verdad que es bastante complicada, ¿no?
1: Sí, creo que como para la mayoría de los argentinos, nosotros no somos, al contrario, siempre estamos recibiendo todas las cuestiones que le pasan a la sociedad, ¿no? Cuando los ingresos se recomponen, nuestra facturación también, y cuando pasa lo que está pasando, de que cada día se deteriora más la calidad de vida de la gente, nos pasa a nosotros también, y consecuentemente se nos hace muy difícil sostener nuestros comercios.
0: Dijo esta postal, que es repetida, porque no es la primera vez que sucede en estos últimos crisis años. Bueno, han tenido esta retracción, bueno, que ha sido muy, muy fuerte, muy contundente, digo, con números elocuentes, bueno, de mucho riesgo, donde, bueno, las fuentes de trabajo se ponen se ponen en tela de juicio, ¿no?
1: Sí, o sea, es bueno, nuestro sector ha sido resistente a muchas crisis, como bien lo decís vos, no es la primera, pero sí la profundidad de esta es muy grave, porque lo que uno ve es que hay una política económica que no le tiembla la mano en el momento de que no se mejore el consumo, ¿cierto? Que el consumo se mejora nada más ni nada menos con mejores sueldos,
0: ni hablar,
1: con jubilaciones que estén acordes con la dignidad de los jubilados, cosa que hace mucho que no pasa, pero que, por ejemplo, el bono tiene una pérdida por falta de actualización, que tendría que estar cerca de los 200.000 pesos, están 70.000 pesos. Pensar que esos 130 diferencias nomás sería importante para volcarlo al consumo y a nuestros negocios. Si ponemos lo de Electrolux, lo de GAFA, que son empresas de la zona, donde esa gente ahí no vive luego al fondo, compraba en los negocios de proximidad y ganaba entre 1.5 millones y 2 millones de pesos esos operarios especializados. Y hoy están pensando en cómo hacer trabajar en las aplicaciones. Evidentemente que eso va en detrimento de nuestros comercios también, ¿no? Porque, como te decía, directa o indirectamente, nosotros sentimos el impacto del achicamiento del país, ¿no?
0: Se nota cuando el gobierno da estos números oficiales, ¿no? Que, por supuesto, de la inflación, de los datos del consumo, saben, bueno, que el consumo ha bajado muchísimo, simplemente porque el poder adquisitivo de la gente, bueno, que compra menos, ¿no? Es así de simple. Lo que no tiene en cuenta muchas veces es que todos los servicios públicos, bueno, están expandidos casi a valores reales, que antes, bueno, que afectan directamente a los alquileres, bueno, al consumo propio de la estructura de un comercio. Digo, eso muchas veces que no lo tienen en cuenta, ¿no?
1: Sí, yo no sé si no lo tienen en cuenta, bueno, un índice mentiroso que provoca de que uno ve que los índices son del 1,5%, 2%, como en el pasado, y dice, ¿cómo se puede haber caído tan gravemente mi economía familiar, sí, y cayó nada más que 1.5, claro. 1.9 fueron los aumentos, ¿no? Evidentemente, ajá, que pasa lo que vos decís. O sea, hoy, para no ir más lejos, el aumento del colectivo a 2.150,
0: claro,
1: pesos,
0: una locura,
1: hace que impacta sobre los sectores que menos tienen, que son los que usan la mayoría de su sueldo, sus saberes, su, a comer. Y entonces, si gastas más en colectivo, gastas menos en comida también.
0: ¿Y sí?
1: Si gastas más en luz, bueno, y a nosotros los comerciantes nos está pasando eso también, el costo de energía eléctrica.
0: Fíjate,
1: ahora en verano se torna exponencial el costo, ¿no?
0: Milito, fíjate que no sé cuántos buenos son dueños directos, pero la mayoría alquilan un local. Sí. La mayoría para hacer frente a su negocio, darle forma a su negocio, ¿no? En el cual sabemos, bueno, la situación de los alquileres, que es prácticamente tierra de nadie, ¿no? Se le, cada 3 meses, bueno, viene indexado. Hablábamos muchas veces con algunos almaceneros o algunos negocios, me decían, mira, hoy estoy pagando mucho más de gas, de luz, que del propio alquiler, imagínate.
1: Sí, bueno, es así, es un... Va uno para arriba y hay un escalón más arriba hasta el alquiler, y al otro mes es más caro la energía eléctrica. En esta provincia es impiedoso el precio de la energía eléctrica, que hace, sigue los ritmos nacionales, como está pasando con el costo del colectivo.
0: Claro, ustedes cuando se juntan con el gobierno, con los referentes del área de la producción, del desarrollo, ¿no? Comercial de acá, de nuestra provincia o del país. Digo, que esto, ¿cómo lo toman? Porque los números son elocuentes, ¿no? O sea, no es que muchas veces el gobierno uno lo escucha hablar, que los periodistas, que el otro, que no sé cuánto. La gente se queda por algo porque lo está pasando bastante mal, ¿viste?
1: Sí, la verdad es que no tengo el gusto de sentarme con ninguno de ellos, ajá, el disgusto, porque no nos convocan directamente a nosotros,
0: claro,
1: no existimos. Y cada vez que lo escucho en alguna charla así con más instituciones, ¿sí?, hablan de algunos parches acá en la provincia, sí, que se hacen, y cosa que no nos sirven a nosotros,
0: claro,
1: que antes, porque son arreglos. Sin ir más lejos, que me arreglen la ruta, cosa que es muy necesaria, pero le arreglan la ruta por donde pasan los camiones de soja, y la gente se va a seguir matando por los otros lugares. Encima el gobernador saca un crédito para pagar el arreglo de la ruta, y lo pagamos 2 veces, ¿cierto?, a los santafesinos,
0: claro,
1: porque por un lado en impuestos,
0: claro,
1: y por el otro lado estos créditos millonarios que, sí, en algún momento hay que pagarlos en dólares. Y se ufana de que, como el gobierno nacional no le da la plata, parece que una patriada, no la pone,
0: sí,
1: la plata.
0: Lo escuché a algunos de la Cámara de Diputados, bueno, tratando de implementar un paquete de medidas tributarias, porque sabe que hay una altísima morosidad, bueno, frente a esta situación, ¿no?, de los comercios, de la gente, de la industria. Digo que es tarde, ¿viste?, cuando se dan cuenta que han destruido cantidad de negocios, pero que uno lo hace desde la mejor crítica constructiva, desde la mejor buena onda, digo, porque hay cuántas familias, cuántos ingresos que están, dependen de esto, de los almacenes, de sus pequeños y medianos comercios que tienen, ¿no?
1: Totalmente, y uno lo ve, por eso te decía al principio la nota, que somos parte de esta sociedad donde encima estamos viendo cómo nuestros clientes viven situaciones casi trágicas, ¿cierto? Hay gente que tiene sueldos en blanco,
0: sí,
1: y que uno le dice, bueno, ya que me debes estos pesitos, ¿por qué no me lo pagás con la tarjeta de crédito? Me dice, la tengo bloqueada, si no te hubiese pagado antes.
0: Claro.
1: Gente que, como te digo, tiene sueldos en blanco, en efectivo y todo eso, y no le alcanza para llegar el día 20 del mes, imagina lo que un jubilado y todas estas cuestiones.
0: No, en este momento la mayoría, Juan, tiene 1, 2, hasta tres ingresos. Bueno, capaz que pone un kiosquito en su casa como para tener alguna monedita más. Digo, estas cuestiones que suman, ¿no? Y la gente trabaja 14, 15, 20 horas metido ahí, o las 24 horas, mira.
1: Sí, bueno, esa cuestión es que uno, la verdad que como... No la llego a comprender de una sociedad donde en Europa se está planteando de trabajar 6 horas, por día, a nosotros de laburar 18 horas y
0: no te alcanza.
1: Claro, y naturalizar eso, ¿no?
0: Todo el tiempo.
1: ¿Explotación eso qué es?
0: Todo el tiempo, Juan, esto naturalizando, bueno, de manera casi obligada, ¿no? Porque muchas veces la gente reniega, pero lo tiene que hacer, lo tenemos que hacer. Eso uno todo el tiempo sabe que sucede, o sea, ya, ¿cuántas crisis tratando de soportar? Y bueno, dale para adelante, mientras que muchas veces uno ve los políticos, bueno, tremendo sueldo, 9, 12, 15 millones, y la gente tiene que estar rascando, haciendo lo imposible para mantener sus impuestos, sus servicios públicos al día, porque tiene ese hábito de cumplir, ¿no?
1: Sí, pero ahí, viste, yo ya no entiendo más, nunca lo... Cuando me dicen hay que ajustar, ya yo gobierno le desconfío. Porque yo no lo vi a Roca, a Benito Arroyo, a Madane, al dueño ahí del Mercado Pago, y ajusten nada. Que se sacrifiquen, acá el que se sacrifica son los laburantes, los jubilados. Entonces hay que parar con el verso y decir que no hay plata, ¿no? No hay plata para lo de abajo,
0: sí.
1: Plata para lo de arriba hay, y la sufrimos todos, ¿viste? La gente dice, bueno, pues hay que esperar porque hay que tener esperanza. Yo, la verdad, gente, bueno, cada vez son menos. Que hablen así y te sometan, yo les digo... eso,
0: o sea, y fíjate
1: que esos sectores no se sacrifican.
0: Fíjate, Juan, que nosotros el año pasado tuvimos una gran oportunidad aquí en esta provincia, que es rica en recaudación, todos sabemos, porque es impresionante lo que uno tiene que pagar, bueno, al tan todo, ¿no? Digo, tuvimos una gran oportunidad para achicar al Estado, no lo hicieron, bueno, sacar todos los beneficios y todos los subsidios, todas las ayudas que tienen, bueno, las cámaras de judiciales, los senadores, diputados, no lo hicieron tampoco, no lo hicieron.
1: No le cobran ingreso bruto a sin cobrarle al cereal, a la grande cerealera argentina, que también es una fuente de recursos importante. No está pasando, por lo tanto, o sea, yo creo que sí, evidentemente que hay sectores interesados que esto no cambie, ¿no? Y por eso estamos en la
0: ¿Hasta dónde vamos a ir tirando? Porque fíjate que este gobierno prácticamente está terminando en la recta final ya.
1: No sé si está en la recta final, pero bueno, falta un año y pico de gobierno y yo lo que digo que no quiero ser más pesimista, porque ya lo estoy diciendo con la conversación, pero siempre se puede estar peor, ¿eh? O sea, yo le decía en una nota que hice ayer o anteayer, los peruanos, ciudadanos peruanos, el 50% de los ciudadanos no tiene heladera. O sea, esto va para los que se creen que no se puede caer más, que ya está, que hay que sacrificarse aún más. Yo no me quiero sacrificar, no me quiero parecer a Perú. Yo me quiero parecer a un país como el que fuimos otra hora, claro, por lo menos, y crecer, ¿no?
0: No, seguro, porque siempre fue uno de los países faro, ¿no? En un modelo social, económico, cultural, a la altura de Brasil, a la altura de México. Digo, pero todos aportaron para ir un pasito para atrás, todos los gobiernos que han pasado.
1: Sí. Yo tuve la oportunidad de hacer... ir con todo mi estudio gratuito, la Universidad Pública Nacional, que me dio la posibilidad de estudiar con miles de argentinos, y creo que cada vez esa posibilidad está más velada para los hijos de los trabajadores. La verdad que da mucha bronca, y bueno, hay que resistir ante ese tema, ¿no?
0: Qué cosa.
1: De qué manera, ¿no?
0: Sí, pero muchas veces uno está como entregado y tiene que seguir para adelante y dale que va. Milito, bueno, un panorama amplio, ¿eh? Gracias por estos minutos, ¿eh?
1: No, gracias a ustedes.
0: Muy amable, ¿eh? Milito, Juan Milito, presidente del Centro Unión Almaceneros de la Ciudad de Rosario, hablando sobre el panorama que tiene que ver, bueno, con el consumo límite, con el achicamiento de mes a mes de los comercios, cierre de comercios. En las últimas 4 meses cerró uno por mes, prácticamente, ¿no? La caída en las ventas, bueno, un combo que va en detrimento de los puestos de trabajo y de los ingresos de los rosarinos y de los argentinos. Hacemos la pausa.

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0: 19 grados actualmente la temperatura, la humedad 63%, el viento a 10 kilómetros la hora. Por supuesto, para mañana 13 la mínima, ya arrancamos con temperaturas elevaditas, ¿eh? Y 25 la máxima. Sí, para el día miércoles desciende porque, bueno, aparentemente, por lo que dice el pronóstico extendido, habrá algunas tormentas fuertes, inclusive para el día jueves nublado y así sucesivamente, bueno, para el fin de semana, que no hay lluvias. Así que bueno, arrancando esta semana con mucho deporte, en minutos viene la previa de lo que es la fecha 11 del torneo clausura 2026, Rosario Central, Banfield. Señores, tenemos agenda, lo tiene Adrián Frontera. Adelante, Adrián.
1: Y ahora sí repasamos las películas que se pueden ver en estos momentos en los cines: Vértigo 2, thriller de aventura; De ninguna manera; Bajo tus pies, el último gran golpe, thriller de acción; Resident Evil, Noche Cero de terror; Pepita la pistolera, thriller dramático; La Odisea, de acción y aventura; El heladero, de terror; La guerra de los últimos; Impacto mortal, de suspenso; Código Venganza, thriller de acción; Avenger Endgame, reestreno; El árbol mágico, de aventura; Spider-Man, un nuevo día; Tadeo el explorador, de animación; La isla olvidada, de aventura; Gatos en el museo 2, de animación; y Cuentos del Jardín Mágico, de animación. Lo mejor para ver en Netflix en estos momentos en la plataforma, en series: Te Conozco, 8 episodios; El Club Gastronómico, 8 episodios; La Timonel, 8 episodios; Los Caballeros, 2 temporadas; y Belleza Plástica, 8 episodios. En películas: Venganza en la prisión, de acción; una película de Minecraft, comedia; Las Mejores, comedia; Prácticamente Muerto, de suspenso; y En la Tormenta, drama. Y vamos a hacer un repaso, por supuesto, por la agenda de teatro que hay para disfrutar en Rosario. Un Hueco, con dirección de Eduardo Ceballos, todos los domingos de octubre, con doble función, a las 19 y 20 y 30 horas, en Platea Alta, de calle Salta 1857. Atención, porque vuelve Hamble se va de gira, con dirección de Néstor Zapata, los sábados de octubre a las 21 horas en Sala El Rayo, de calle Salta 2991. Matar al Diván, una divertidísima comedia de Patricia Suárez, con dirección de Nélida de Michelis. Se va a poder ver todos los viernes y sábados de octubre a las 21 horas en Sala Amigos del Arte, 3 de febrero 755. Carrera de Fondo, con dramaturgia y dirección de Mariana Chaud, será este domingo 11 de octubre a las 20 horas en el Teatro La Comedia. Y vamos a recordar que, a pedido del público, vuelve La Cena de los Tontos, con Gustavo Bermúdez, Martín Bossi y Laurita Fernández, gran producción, el sábado 14 y domingo 15 de noviembre en el Teatro Broadway de San Lorenzo 1223. Pero antes, se va a poder disfrutar de Despertar de Primavera, bajo la dirección de Ferdente, el viernes 23, 24 y 25 de octubre a las 21 horas, también en el Teatro Broadway. De esta manera hicimos un repaso entonces por las películas, el cine, lo que hay para ver en la plataforma Netflix y toda la agenda teatral. Yo me despido, saludo a Francisco Montalvo, a todo el equipo de Reporter 180 Lab, y nos volveremos a reencontrar en el día de mañana aquí por el aire de LT3. Quien les habla, Adrián Frontera. Muchas gracias. Chau, chau.
0: Ahí está Adrián con toda la agenda, por supuesto, y nos sumamos al gran evento que va a tener este mes, que tiene que ver con la Feria Internacional del Libro de la Ciudad de Rosario, que ya tiene su hoja de ruta definida, la edición 2026, que desplegará del 8 al 18 de octubre, bueno, 10 días, en el Centro Cultural Fontana Rosa, San Martín 1080, con más de 350 actividades y una programación que irá bastante más allá de las presentaciones del libro. El movimiento comenzará incluso antes del acto inaugural, el jueves 8. La agenda arrancará a las 16 con distintas presentaciones y continuará desde las 17 con propuestas simultáneas en varias salas. A la hora 18 habrá, entre otras actividades, un encuentro sobre los desafíos de la edición independiente en Rosario. Recién a las 19 llegará la apertura formal en la explanada del Centro Cultural, por supuesto, ¿eh? Así que están todos invitados. Tiene página ahí en la Feria del Libro Internacional o en la página cultural de la municipalidad. Tiene un código QR que la gente puede asegurar su lugar, porque bueno, muchos de los lugares donde va a haber seminarios y todo, los invitados especiales, tiene capacidad limitada, y con eso bueno, se va a asegurar seguramente para que usted y la familia con los chicos, bueno, va a haber de todo, mucha novedad, 10ª Feria Internacional del Libro aquí en la ciudad de Rosario.

Qué recuerdos, qué recuerdos. Por supuesto, son las primeras producciones de James Bond. ¿Quién no recuerda, no? Que ha pasado por muchas generaciones. Hoy es el Día Mundial de los James Bond, que se celebra oficialmente, bueno, un día como hoy, 5 de octubre. ¿Por qué se celebra? Porque la fecha que conmemora el estreno mundial en Londres del Doctor No. 5 de octubre del año 1962, la primera película oficial de la saga del agente 007, protagonizada por Sean Connery y Úrsula Andrews. El origen de la conmemoración fue instaurada oficialmente en el 2012 por IOM Producciones y los estudios de cine asociados durante el 50 aniversario de la franquicia. Un día como hoy, 5 de octubre, se celebra el Día Mundial de James Bond, por supuesto, ¿no? Usted seguramente debe tener algún recuerdo ahí. Cuando hace muchas décadas atrás, porque ha cumplido cuánto del 62, un poco de algo así como 64 años de la primera producción que se estrena mundialmente en Londres, se llamaba El Doctor No, 5 de octubre del año 1962.

Bueno, señores, no se mueva porque viene todo el deporte, la previa, por supuesto, de Rosario Central, Banfield, torneo clausura 2026, fecha número 11 con todo el equipazo de la radio para hacer vivir, bueno, las previas y después la transmisión oficial de este gran encuentro, ¿no? Con nuestro equipo local, bueno, Banfield, por supuesto, que enfrenta en la fecha número 11. Nosotros nos vamos a volver mañana sí en horario completo con todo el equipo de la radio, por supuesto con Adrián Frontera, con todos nuestros panelistas, nuestros productores, bueno, en los controles técnicos, la musicalización y la puesta en el aire, Gabriel Pisano, gracias Gaby, bueno, por todo, por supuesto no se mueva que viene la previa, en minuto nada más, nos vemos mañana, cuídense mucho, chau chau.

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0: ¿Cómo le va? ¿Qué dice? ¿Cómo está? Qué gusto en saludarlos. Aquí estamos por LT3 en el estadio Florencio Sola, en este estadio construido en 1940 aquí en el barrio, o en la ciudad de Banfield, para decir mejor, en este estadio que se inaugurara el 6 de octubre de ese año en un partido amistoso ante Independiente, que venció con gol de Arsenio Erico a Banfield en aquel partido estreno de este estadio que alberga 35.000 espectadores. Aquí va a jugar Rosario Central después de su título obtenido hace algunas horas nomás, algunos días. Hoy el equipo de Almirón, que ha tenido subidas y bajadas, cuestionamientos y felicitaciones a lo largo de este 2026, hoy tiene la oportunidad de obtener un buen resultado en una cancha que generalmente le es esquiva, le es difícil jugar a Central acá. Recuerdo hace un par de años una derrota 3-0 del equipo auriazul frente al Taladro. Pero bueno, hoy es otro tiempo, hoy es otra realidad, hoy es el campeón nuevo, el nuevo campeón del fútbol argentino, de la Supercopa Internacional, a vencer a Estudiantes. Y hoy, con algunas bajas, tiene la posibilidad de encaramarse en la tabla general y, por supuesto, en la tabla de su zona, donde viene realizando una campaña más que aceptable. Tanto Newell's y Central, campañas muy parecidas, 18 puntos tiene Central, 17 puntos tiene Newell's. Hoy estamos con Central, aquí, en el sur del AMBA, en el sur de la capital federal, en el área metropolitana, en Banfield, precisamente, para Central Banfield, con el relato del señor Marcelo Vitelli. Acá está todo nuestro equipo para hacerle llegar las incidencias de este partido, que es muy importante para Central. Quedan 6 encuentros para terminar la fase regular antes de entrar a los playoffs. 3 de local, 3 de visitantes. Este es el primero de visitante en el último sprint que deberá hacer el equipo de Almirón para poder otra vez estar en la pelea por un campeonato.
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0: Con Pablo Berenson en la locución comercial, hoy hacemos frente a este nuevo desafío en este día lunes, un día atípico para la práctica del fútbol, donde Rosario Central visita a Banfield, al equipo del Taladro, aquí en el sur, decía, del Gran Buenos Aires. Pensaba, cuando venía hacia aquí, pensaba en jugadores que han participado con las dos camisetas. Me acordaba del Turquito Zarif, de Pablo Vitti, de Gonzalo Bettini, de Daniel Delfino, del paraguayo Jorge Núñez, aquel lateral izquierdo, de Daniel Quinteros, de Sergio Vázquez, de Alberto Fanesi, los que tenemos algunos años, ¿no? Aquel número 6, casildense, abogado, que jugara en Central y que jugó en Huracán mucho tiempo y después terminara en Banfield. el Colorado Bertoldi, aquel arquero que atajara en Central, Newell's y Banfield, Carlitos Bula, el de Oliveros, el 9, Gaspar Servio, otro arquero, hace poco de Gaspar, ¿no? 2022-2023. El Tablón Bautista, ¿no? El Tablón Bautista. Alexandro Rossi, recuerdo en la vieja LT3, cuando llegó Ale Rossi, brasileño, fue toda una novedad allá en el año 1993. Bueno, y los que están ahora, Alexis Soto, Manuel Coronel, que vistieron las dos camisetas, Damián Díaz, Jonathan Gómez, Eduardo Augusto Montoya, que hoy está en el banco acompañando a Jorge Almirón, Luciano Becasi, el Lobo Carrascosa, Jorge Carrascosa, ¿no? Félix Orte, el Loco Orte, el Pelusa Bedoni, Rubén Bedoni, Hugo Mateos, esto ya en la década del 60, Antonio Manilo, jugadores que han vestido ambas camisetas, el Luis Tete Anderucci, Roberto Astudillo, aquel lateral derecho de Central, el Gatito Cáceres, Jorge Garelo, Osmar Pererini, win derecho, Roque Caballero, mi gran amigo, el lateral derecho también, el Mono Gordillo, Marcelo Quintero, Andrés Díaz, Juan Eluchán, Fabián Bordagaray, Daniel Kessman, el segundo central, ¿no? Luis Calvo, aquel que jugará en Boca, Nicolás Merano, Iván Moreno, Fabianesi, Mario Poverni, Nicolás Colazo, Diego, el Rusito Rodríguez, Emilio Zelaya, Juan Manuel Asconzábala, Dylan Sisi, podríamos seguir, ¿no? Así es el fútbol, los jugadores que van y vienen para uno y otro equipo son muchísimos los que han vestido la camiseta de Banfield y la camiseta de Rosario Central, pero saber, para ir sabiendo, poniéndonos a tono ya de lo que ocurre en la zona baja del estadio, vamos a presentar a Marco Brodoloni con toda la información en la zona de camarines.
2: ¿Qué tal, Marcelo? Muy buenas noches a todos nuestros radioyentes. Sí, de un lado, dos situaciones atípicas, si se quiere, muy distintas a las que están viviendo ambos clubes. Del lado de Central, viene de salir campeón, como vos bien dijiste, por la Supercopa Internacional contra Estudiantes de La Plata, en el que fue en triunfo 3-1 el pasado sábado. Central peleando en la tabla alta, ha perdido la punta debido a los resultados actuales, el triunfo de Huracán, el triunfo Argentino Juniors, pero en el hipotético caso de llevarse los 3 puntos, va a volver a recuperar la punta de la zona B. Partido también importante, además, para la tabla anual, teniendo en cuenta que Rosario Central se encuentra a 6 puntos solamente de Independiente Rivadavia, del puntero de la tabla anual, que será su rival el próximo domingo a las 5 de la tarde en el Gigante de Arroyito. De lo de Central tenemos muchísimas bajas, las que ya teníamos de antes: Vicente Pizarro, Hamilton Campás, que tienen compromisos con su selección, Guillermo Paul Fernández, que viene arrastrando una lesión, y a esas bajas se le suman también la de Agustín Sandes, expulsado en el último partido contra Estudiantes de La Plata, y el arquero Axel Werner, que había tenido cierta regularidad, que empezaba a ganar cierta confianza y parecía que le ganaba la pulsada a Ledesma, finalmente no podrá ser de la partida debido a un esguince que lo tendrá entre 4 y 6 semanas afuera.
0: Muy bien, Marco, ya volvemos para saber un poco del taladro de este equipo que dirige Pedrito Troglio, un gran futbolista, una gran persona, Pedrito Troglio. Pero antes vamos a Estudios Centrales con nuestro compañero Lautaro Acosta para dar comienzo al enorme carrusel de noticias que los va a acompañar y nos va a acompañar durante toda esta noche de lunes. ¿Cómo te va, Lautaro?
3: Hola, Marcelo, muy buenas tardes para vos, para toda la audiencia de Fútbol 680. Están jugando 5 minutos del segundo tiempo, Vélez y Platense están empatando 1-1. Al mismo tiempo, en La Plata, Estudiantes y Gimnasia de Mendoza igualan 0-0. Hubo semifinales del torneo promocional amateur. Van a jugar Social Atlético de Televisión y Defensores de Gleu la final para ver quién asciende a la primera C. Por el tenis, ya está definida el ATP de Beijing. Novak Djokovic enfrentará al español Alex de Minaur, en tanto que en Tokio Carlos Alcaraz estará jugando contra el checo Lejeca. Por la Liga Nacional, ayer Gimnasia Comodoro le ganó 92-86 a la Unión de Formosa. Hoy, duelo de históricos, Kimsa recibirá a Atenas. También habrá estará una nueva jornada de la NBA. También está medio complicado Atlético de Rosario en el top 14, ya que perdió 54-20 contra Alumni y está peleando el descenso. Franco Colapinto fue 13º en el Gran Premio de Bahrein. Turismo Carretera, también hubo jornada en San Nicolás y próximamente habrá en Rosario. Todo esto a lo largo de la transmisión.
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0: Muy bien, Pablo Berenson, un gustazo, nadie compartir con vos esta nueva transmisión, un placer.
1: Igualmente para mí, Marcelo. Buenas noches para todos.
0: Buenas noches. Bueno, acá en el sur, yo tengo el corazón mirando al sur, estamos en la zona, lindo barrio, para usted que no conoce Banfield, es muy parecido al barrio de Alberdi, ¿no? En la ciudad de Rosario, casas coloniales, casas con tejas, casas muy lindas realmente, un barrio que está cortado justamente por el estadio Florencio Sola, el estadio de Banfield, esta institución que realmente es simpática, ¿no? Una institución simpática donde saliera, por ejemplo, qué sé yo, Pupi Zanetti, a pesar de que salió de Talleres Remedio Escalada, ¿no? Pero Félix Orti y todos los jugadores que hemos nombrado anteriormente, algunos de ellos han pasado por ahí. Pero decía recién Marco Brodoloni las dificultades que tiene hoy Central para poder constituir su equipo. La primera es el arquero. Para mí es una baja importante. Le costó al Mirón darse cuenta que Axel Werner es más arquero que Ledesma. Le costó. Pero bueno, las cosas del fútbol hoy le impiden a Axel Werner seguir en la continuidad del arco canasa. De hecho, creo que los tres, después me dirá Lautaro, los tres partidos que atajó Werner, Central ganó. Pero bueno, igual el Ledesma, con las dudas que genera Ledesma, dudas que traslada la línea defensiva de Central, es muy importante para los zagueros saber que el arquero está seguro de sí mismo, saber que el arquero va a ir bien arriba, que no va a dudar, y Ledesma lamentablemente desde que llegó a Central es un mar de dudas. Fundamentalmente dando rebote hacia adelante, algo que en el fútbol moderno hoy no se perdona, ¿no? La famosa segunda pelota. Las deja viva Ledesma, no sé cómo es. Pero bueno, es un buen futbolista, de hecho, pero no, nadie llega a primera división por casualidad. Pero me parece que la ausencia de Axel Werner hoy es un detalle importante para Central, en una cancha que, insisto, no le es favorable habitualmente jugar acá en Banfield a Rosario Central.
3: Marcelo, sí, justamente como bien decías, atajó contra Barracas Central y el Canalla ganó 1-0, atajó contra Argentinos, el Canalla también ganó 1-0, bueno, en la Supercopa contra Estudiantes.
0: Por eso, bueno, Almirón tardó, usted sabrá que yo hace rato que vengo insistiendo en este tema, pero bueno, llegó la hora, el pibe cumplió, se sacó también presión.

0: empatados, 5 partidos perdidos. Un partido importante para Banfield, no solamente por este año, por lo que resta y poder sumar puntos, sino también pensando en la tabla de promedios del próximo año, teniendo en cuenta que hoy por hoy arranca anteúltimo, arranca en el puesto 27 de la tabla de promedios, así que es también muy importante sumar viendo el siguiente año. En cuanto a los resultados, no gana desde la fecha 5 contra Racing el 13 de agosto, donde ganó 1-0 en Avellaneda. Y un poco yendo a contramano, en Copa Argentina aún sigue vivo. Fue confirmada la semifinal contra Boca, se va a jugar el 14 de noviembre finalmente, en medio de la fecha FIFA. Pero es un poco una cuestión distinta a lo que vemos, una cara distinta a la que vemos en el torneo local. Recordemos además que hasta hace unas 2 semanas Pedro Troglio quiso renunciar al cargo que ocupa en Banfield, mientras que del lado de la dirigencia del Taladro no aceptaron su renuncia, y es por eso que hoy vamos a tener a Pedro Troglio en el banco local. En cuanto a las ausencias, hay ciertos jugadores que venían teniendo un rodaje para el Taladro y que hoy no podrán salir del encuentro. Uno de ellos es Alexander Machado, titular en el último partido contra Gimnasia de La Plata 2-2 en el Bosque, que sufrió un desgarro en el isquiotibial derecho, y Fabio Álvarez, que presenta una sobrecarga en el gemelo derecho. Un Banfield con muchísimos juveniles y con muchos problemas económicos que está afrontando actualmente.
1: Esa venta rara que hizo de ayúdenme, el delantero que fue a Defensa y Justicia, el equipo de Lagernic, la joyita que tenía Banfield, el goleador, que bueno, el jugador más importante que tenía Banfield aparece jugando en Defensa y Justicia en una situación rara, ¿no? Un jugador muy interesante, creo que tiene destino de Europa, porque la verdad que apareció en la primera división del Taladro y sorprendió a todos, increíblemente después apareció en Banfield, ¿no?
0: Tiziano Perrotta, que fue adquirido por el Elche, propiedad del empresario representante de Bragarnik, que lo cedió a Defensa y Justicia y actualmente se desempeña allí, que de hecho fue parte de la goleada del Halcón de Varela contra San Lorenzo de Almagro.
1: Sí, buen jugador el chico, muy buen jugador. Pero estas cosas raras que pasan en el fútbol, donde hoy los intermediarios de repente manejan las instituciones, ¿no? Es el caso de Defensa, siempre ha sido un club medio gerenciado, para decirlo de alguna manera. Sin llegar a ser una SAT, es un equipo gerenciado habitualmente, y bueno, Bragarnik está muy cercano siempre a las instituciones. Supo estar en Rosario Central con Diego Coca, que le acaba de ganar un juicio a Central, Lautaro, ¿no? Le acaba de ganar un juicio de $65,000. A ver, un dinero que realmente debió pagar Central en tiempo y forma y no lo hizo. Creo que lo ha ganado Diego Coca. Uno de los representados por Bragarnik, Central deberá abonar eso más las costas del juicio. En realidad, en el fútbol, $65,000. No mueven el amperímetro, ¿no? A nosotros sí, pero en el ambiente del fútbol, no, absolutamente. Bueno, vamos a Estudios Centrales con Lautaro Acosta y más información.
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3: Hay gol de Vélez, lo hizo Ronaldo Martínez, que no lo gritó por su pasado calamar. En 14 minutos del segundo tiempo, Vélez le gana a Platense 2-1. Y en La Plata, en 23 minutos del segundo tiempo, Estudiantes y Gimnasia de Mendoza siguen 0-0.
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1: Con este triunfo, Vélez llega a 23, ¿no?
3: Sí, está acumulando 23 unidades hasta el momento, Vélez.
1: O sea que le ha sacado 5 puntos a Rosario Central.
3: Correcto, Instituto 25, Vélez 23, Defensa y Justicia 21. Y en la tabla anual, sí, como bien decías.
1: Sí, porque está en la otra zona, Central. En la tabla anual le ha sacado 51 puntos contra 46 que tiene Central. Le ha sacado 5, ¿no?
3: Correcto. Independiente Rivadavia tiene 52, Vélez 51, Boca 50. Central aparece en el puesto 6 con 46.
1: Bueno, muy bien, vamos a...

0: Eso es tan importante ganar el partido de esta noche, ¿no? Este partido sería importante, de importante resolución, para decirlo bien. Siempre Central tiene ese plus que es Ángel Fabián Di María. Por eso, más allá de las especulaciones que puede hacer, acá la realidad indica esto. El favorito Central en este partido, no hay duda. Acaba de salir campeón de la Supercopa Internacional, Banfield, con toda la realidad, y los números lo demuestran, la reeditó Marco Brodoloni recién, no está en un buen momento Banfield, por lo tanto debería Central resolver el partido a su favor, pero como esto es fútbol y eso es lo lindo que tiene el fútbol en pareja y divide, ¿no? Qué cosa loca, divide los sentimientos y en pareja en el sentido de que el más débil le puede ganar al mejor ubicado, ¿no? Que puede ser lo que estamos contando ahora, un equipo que acaba de salir campeón contra un equipo que no da pie con bolas. Ya viene Marcelo Vitelli, estamos en el estadio de Banfield, por LT3, para transmitirles a todos ustedes las incidencias del fútbol, de esta clausura, de esta fecha número 11, Banfield, Rosario Central.
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2: Por la Primera Nacional, Deportivo Maipú le puso pimienta a la definición por el descenso, le ganó por 1-0 a Nueva Chicago. En cuanto a la Metropolitana, Guay Urquiza le ganó 3-2 a Ituzaingó, y en 20 minutos del segundo tiempo, Deportivo Merlo y Brown de Adrogué empatan 0-0.
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2: Por la Primera C, Deportivo Paraguayo y Mercedes empataron 1-1. Luján, el puntero, le ganó agónicamente 1-0 General a Madrid. El Porvenir y Cañuelas empataron 1-1. Y en condición de visitante, Leones le ganó Sportivo Barracas 2-0. Cabe recordar que ayer Central Córdoba le ganó 1-0 a Yupanqui. Y Argentino le ganó a Lugano 3-2. De igual manera, el Saladito no le alcanzó por el triunfo de JJ Urquiza. Y deberá dirimir su suerte en un partido de desempate para no descender.
0: Bueno, escúcheme, ¿le puedo preguntar algo de Argentino de Rosario? Yo sé que no le cae simpático Argentino, pero ¿se va a la D? ¿O se va a la desafiliación?
2: Hasta el momento, y tiene que definir. No, a ver, en mi opinión, y tiene plantel como para no. El tema es que mañana Muniz tendría que jugar su partido, Fénix también tendría que jugar su partido. En caso de que Muniz empate o pierda, ya tendría el partido contra Argentino asegurado, faltando una fecha.
0: Ganó Argentino, ¿no?
2: Sí, pero no le alcanzó porque JJ Urquiza ganó 4-1 a Lem.
0: Bueno, pero ganó, hizo 3 goles de visitante, perdía 2-0, ganó 3-2.
2: Sí, claro.
0: La tormenta se va a venir. Pablito, no tenés idea.
2: Va a estar complicado.
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0: Bueno, muy bien, ya está Marcelo Vitelli aquí en la cabina número 13. ¿Es desgracia o suerte el 13, Marcelo?
3: ¿Cómo le va, mi querido Marcelo? Qué placer en saludarlo a usted, a toda la audiencia de LT3. Estamos aquí, llegamos un poquito más tarde que usted, de Rosario, aquí a Buenos Aires. Salimos un rato más tarde. Nos costó llegar hasta acá, realmente.
0: Es difícil.
3: Mucho tránsito,
0: mi querido. Si venís por General Paz, por el Camino Negro, y te agarra congestionamiento, no salís más.
3: Sí,
0: vas por la 9 de julio y agarrás pavón allá, tampoco.
3: No, fue duro. Bueno, mirá, depende cómo se mire. Depende si crees o no crees. Yo no creo.
1: Son números, nada más.
3: Es un número. Hay veces que me ha ido bien y hay veces que me ha ido mal, en lo personal. En lo futbolístico creo que también pasa lo mismo, ¿no? Es todo relativo. Bueno, lo importante es que juega el campeón, mi querido Turcato, juega Rosario Central.
0: Sí, señor.
3: La Recopa, ¿eh?
0: fue a Rosario Central con algunos problemas que estaba contando Marco, Marcelo, que ya vamos a estar avanzando también. En el arco hay un problema, porque ataja Ledesma. Y ahora vamos a repasar y vamos a ir a saber si en la defensa hay variantes, en el medio o en el ataque, ¿no? Central tiene algunas bajas.
3: Ahora, lo importante es lo obtenido, ¿no? Más allá de eso, ¿qué dudas tiene Almirón en algunas cosas, ¿no? ¿Por qué ataja hoy Ledesma y no Werner?
0: Porque se lesionó.
3: Ah, se lesionó.
0: Está lesionado Werner, sí, está lesionado.
3: Había perdido el puesto Ledesma, ¿no?
2: Tiene una guinza de rodilla, Marcelo, claro. Werner.
3: ¿Quién va al banco hoy?
0: Fernández, ¿el pibe Sosa o Fernández?
2: Damián Fernández. Damián
4: Fernández.
0: Sosa, el campeón del Juego Sudamericano, claro. El paraguayo.
3: Claro, el paraguayo.
0: El arquero de la selección paraguaya es de Central.
3: Sí, pero va Fernández. Lo conozco, el arquero. Muy buen arquero el paraguayo. Bueno, veremos entonces qué pasa con Ledesma al arco, con un Banfield que está necesitado, que daría la sensación que se va a salvar por lo mal que está jugando Estudiantes de Río Cuarto y Aldo Cid de Mar del Plata, ¿no? Son los dos firmes candidatos para la categoría. Bueno, pero Banfield está cada vez más inmerso en una situación muy, muy complicada de descenso y no se recupera y no mejora. Y este Central que viene entonado, Marcelo, hay que ver el desgaste físico, porque una final como la que jugó Central te genera un desgaste físico, un desgaste psicológico.
0: Pero pasa, ¿no?, mucho tiempo, o sea.
3: Sí, pero el cansancio dura, perdura.
0: Pasa. 9 días pasaron. 9 días, fue el sábado anterior, ¿no? Sí, pasaron 9 días, pasaron. Sí,
3: pasaron 9 días.
0: Sí, pasó un montón de tiempo. Y para mí sí, están recuperados los jugadores. Después habrá que saber qué pasa con Campaz.
3: ¿Qué pasa con Campaz?
0: Sigue con la Selección Colombia, ¿no?
2: Hasta el momento sí.
3: Aquí, Marcelo, el fútbol, qué raro que está, ¿eh? En el medio de los torneos, la fecha FIFA, sacándote jugadores para partidos amistosos que la verdad no tienen importancia, ¿no? Porque lo de Argentina es un papelón, los rivales de Argentina son papelonescos. Yo creo que nos juntamos, usted en el arco,
0: sí.
3: Lautaro Acosta, ¿usted qué juega, Lautaro?
2: Y yo solo jugar de 4, de 8, por ahí.
3: Claro, lo ponemos a Marco. Marco, ¿usted qué juega?
4: Yo usualmente he sido arquero, pero si no soy zurdo, así que capaz de 3, alguno de 3 por ahí.
3: Lo podemos poner, claro. Lo llevamos a la Momia Alvado, que mucho no puede jugar, pero de aguatero, más aguatero que el que estaba.
0: Dice que era 9 en el interno de Provincial.
3: Yo creo que no agarra ni con la mano, pero bueno.
0: Coincido.
3: El doctor Eduardo Luis no está en condiciones.
0: Y supo ser un gran zaguero central.
3: Claro. Yo creo que juntado...
0: Ha jugado hace muchos años, esto, ¿verdad?
3: Sí.
0: Los periodistas contra los exjugadores, jugaba Marcelo Pagani, entre sí, otros, para sí. El otro que hace mucho. Cuando se reinauguró el Estadio Municipal.
3: Estuve.
0: Bueno, yo atajaba.
3: Usted atajaba. Atajó muy bien.
0: Sí, ganamos, le ganamos 2-1.
3: Sí.
0: La dupla central era Chiche Di Salvo, aquel periodista del diario La Nación.
3: Y Eduardo Luis.
0: Eran dos roperos.
3: Es verdad. ¿Jorlán no jugaba de 5?
0: Jorlán jugaba de 9.
3: Ah, de 9.
0: Y el Negro Carrión, fotógrafo, hicieron los juegos. Jugaba bien Jorlán.
3: Sí,
0: ¿no?
3: Jugaba bien Jorlán.
0: Sí, buen jugador. Sí, sí,
3: sí. Sí. Bueno, y después tuve
0: Eduardo Luis Rústico.
3: Rústico, sí. Sí, tiene pinta de rústico.
0: Sí, el más pegador del barrio Tesor tuve.
3: Era
0: pero se la bancaba.
3: Se la bancaba. Y después sí, bueno, usted no estaba ese día que jugamos contra el Cuerpo Técnico Central Córdoba. Nos pegaron un baile, Palma jugaba,
0: sí, por sí.
3: Palma.
0: Sí, Ricardo, sí.
3: Sí, Ricardo. Adoraba. Nos pegaron un baile. Le decimos a estos viejitos, lo agarramos y le ganamos, pues ya eran grandes, ¿no? Nos pegaron un baile. Terrible. Bueno, Deportes del Recuerdo, mientras esperamos Central, juega el canalla, señores, juega el campeón de la Recopa. Y si repasamos la tabla, Lata querido, Central aspira no solamente a clasificar, sino también a llegar a la punta del campeonato, a ver si lo gana de nuevo.
2: Sí,
3: el torneo.
2: Porque hasta el momento Independiente Rivadavia tiene 52, que es el puntero. Segundo Vélez con 51. Tercero Boca con Argentino 50. Quinto Instituto y ahí aparece Central. Sexto con 46. Séptimo Belgrano 45. Octavo Gimnasia con 44. Noveno River junto con Estudiantes con 42. Hasta el momento así es la tabla de la tabla anual.
3: Bueno, pero si Central gana se va a 49. ¿Cuánto tiene el más alto?
2: El más alto de Independiente Rivadavia tiene 52.
3: Ahí nomás queda.
2: Sí, claro.
3: Ojo, ¿eh? Queda ahí nomás Central, ¿eh? Bueno, ¿qué dicen ahora de Almirón? de Jorge Almirón, después de este logro y la ubicación en la tabla y la posibilidad de quedar otra vez primero en la general. ¿Qué me dice usted, Turcato?
0: Bueno, soy uno de los críticos más importantes de Jorge Almirón. He sido, ¿no? Pero bueno, creo que en esto... Lautaro, hay una jugada, hay penal para Estudiantes, estamos viendo acá en el monitor de la cabina.
2: Sí, hay penal para Estudiantes, lo acaba de convalidar ya el Falcón Pérez, hay que ver en qué termina, si van al VAR o no, pero hay mucha protesta del lobo mendocino.
0: Bueno, muy bien. No, Almirón bien, yo creo que Belloso ha sido coherente, acertado, cuando todo el mundo pedía la cabeza de Almirón, incluido nosotros, el hombre
3: estuvo ahí,
0: Tuvo cabeza fría.
3: El Tranco de Santiago del Estero es el rival de Estudiantes, ¿no?
0: No, Gimnasia Mendoza.
3: Gimnasia Mendoza, exactamente.
0: Central Córdoba acaba de empatar hace un ratito.
2: Sí, 1-1 con Riestra.
0: Con Riestra, sí. Uh-huh. Pero bueno, es discutible eso, ¿no?
3: Todos los árbitros es discutible, ¿no?
0: Sí. Pero bueno, siempre está Estudiante en todos los embrollos. Es una cosa... sí, todos los problemas está Estudiante.
2: Es muy dudoso.
0: Sí, para mí no fue penal, pero bueno, vaya a saber uno, ¿no?
3: ¿De quién da una mano ahora, Estudiante? Después.
0: Yo creo que le han dado una mano siempre. De hecho, es el equipo que más torneos ganó con la presidencia de Chiqui Tapia.
2: Sí.
3: Eso es, contra Platense empezaron a llorar. Ahí lo van a ver. Empezaron a llorar que el árbitro, que esto, lo otro, y no pasó nada. Dirigió bien el árbitro.
2: Sí, no pasó nada, no solo no pasó nada, sino que lo perdió. O sea, el partido más importante, en teoría, lo perdió también.
3: Sí, lo perdió bien.
2: También.
3: Así que bueno. Bueno, Marcos, ¿qué sabemos de Central a esta hora?
4: Del lado de Central tenemos confirmado, tenemos el 11 que va a parar Jorge Almirón.
3: Muy bien, ¿qué te parece si lo repasamos?
4: Muy bien, Rosario Central va a formar con el 23, Ledesma en el arco, con la 32, Coronel, 46, Obando, 13, Ávila, 33, Soto, medio del campo para Ibarra, con el número 5, con la 31, Navarro, y un poco más adelantado, Gaspar Duarte, Ángel Di María, Cantizano y Enzo Copetti como centro delantero.
3: Muy bien, Central confirmado entonces para este partido que arranca 21-15. Banfield, ¿tenemos alguna novedad, Marcos?
4: Banfield aún no está confirmado.
3: Muy bien, esperamos entonces la alineación de Banfield. ¿Qué pasa con el penal, mi querido Lata Costa, a favor de Estudiantes de La Plata?
2: Hasta el momento no lo chequearon, recién salió Módica lesionado, entró en su lugar Simón y parece que se va a patear.
3: Bueno, muy bien. Está dirigiendo ya el Falcón Pérez, ¿no?
2: Correcto.
3: ¿Y el VAR quién es de ese partido? ¿Lo tenés por ahí?
2: Ahí te lo confirmo.
3: ¿Qué? Sí. Hoy el VAR en Marcos aquí, tenemos a Rey Hilfer. ¿Y el VAR quién es?
4: Sí, los árbitros van a ser Leandro Rey Hilfer, asistente número 1 Walter Ferreira, asistente número 2 Lucas Ripoli, cuarto árbitro Martín Despósito, y en el VAR va a estar Germán Delfino acompañado por Carla López.
3: Muy bien.
2: Es Sebastián Javive el VAR.
3: ¿Quién?
2: Sebastián Javive.
3: Ah, el turco, el hijo de...
2: del ex.
3: Gran asistente, ¿no?
2: Póngale.
3: Javi, muy bien. Bueno, a ver, reláteme, ¿viene el penal?
2: Se viene el penal, finalmente le va a pegar C3, atención, va a C3, ¡gol de Estudiantes! Lo hizo Edwin C3 de penal, 37 minutos del segundo tiempo, gana el Pincha en La Plata, 1-0 a Gimnasia de Mendoza.
3: Ahora dirá Verón que no, tendría que haber repasado la imagen.
0: La verdad que no lo veo yo, no tengo claro tampoco.
3: No se ve el penal,
0: Lo seguí la jugada, pero bueno, habrá que ver. No, pero el fútbol es así, yo no dudo de los árbitros, Marcelo, usted es un árbitro. Yo no dudo de los árbitros, hay que estar ahí en la cancha, después hay intereses, sí, por supuesto, pero yo no puedo entender que alguien piense que un tipo va a perjudicar a un club. Entró, y hoy lo voy a perjudicar a este. Pero bueno,
3: los árbitros tienen errores.
0: Sí, por supuesto.
3: Lamentablemente.
0: El VAR también.
3: Humanos, el VAR también. Yo de algunos conozco su actitud, diríamos, de robar, ¿no? Pero no, estamos metiendo a todos los árbitros en la misma bolsa y yo creo que no es así. Es decir, hay partidos que salen bien, hay partidos que salen mal, hay partidos que son más difíciles que otros. Hay partidos que generan más dudas que otros, también los árbitros son humanos, y hay veces que uno está bien, otras veces que los partidos salen mal, pero yo no creo que nadie quiera atentar contra su labor.
0: No, yo tampoco. Si no, no vengo más a la cancha. O sea, sí, claro. Si yo pienso que el árbitro me perjudica, ¿para qué voy a venir?
3: Yo creo que más. No hay ningún árbitro que quiera dirigir mal para que lo puteen.
0: No.
3: Por lo menos me pasa a mí que yo quiero cualquier partido, quiero dirigir bien para que no me puteen, porque es feo que te puteen. Entonces yo no creo que haya árbitros que quieran dirigir mal a propósito.
0: No existe eso. Y historia de árbitros del fútbol, existen. No, yo el otro día le contaba a un joven hincha de Newell's que una vez quisieron ahorcar un árbitro.
3: Sí.
0: Habían puesto la soga en un árbol, ya para...
3: Sí.
0: Llamaba Álvarez. Claro, hace mucho tiempo.
3: Que perdió un ojo,
0: uh-huh. Sí. O sea, esa puede ser una historia simpática o no. Pero bueno, siempre hay está esa duda que me perjudica, que favorece a este, que favorece al otro. Pero yo, a mí, desde hace tiempo prefiero pensar que no existe eso, Marcelo. Porque si no... Es escupir para arriba, es renegar en vano, ¿no? Pues yo cuando veo la gente que va a la cancha con esa pasión que tiene el hincha, esa pasión, y cuando las cosas a su equipo no le salen, empiezan a insultar a los árbitros, bueno, esa parte no la entiendo. Digamos, no entiendo por qué esa persona que esperó toda la semana para ir a ver ese partido... después termina insultando a un tipo que va a ganarse la guita. O sea, acá no hay que mirarlo de otra forma. Después, los escamoteadores del dolor ajeno van a inventar o van a decir o van a sostener esto, que seguramente en algún momento ha existido, quizás exista, pero yo prefiero no creer que no existe, Marcelo.
3: Porque... existe como todo, pero eso no quiere decir que sea todo el mundo. O que todos los partidos haya que dudar de la actuación de los árbitros, ¿no? Esto está claro. Reitero, uno puede tener un día mal, un día bueno. Ahora, no creo que ningún árbitro quiera salir en los diarios por dirigir mal o por ser mal calificado, no creo, ¿no?
0: No existe. Acá hay historia de clásicos de árbitros, bueno, hay 10.000 también, ¿no? A favor de uno, en contra del otro. Pero no. Y acá en esta situación de Estudiantes de La Plata, bueno, yo creo que yo particularmente entiendo que hay algo más. Yo entiendo que hay algo más. O sea, que detrás, que es fácil echarle la culpa a Di María, pero me parece que se persigue otra cosa. Me parece que se persigue la Sociedad Anónima Deportiva. Está maquillado de esa manera. Hay parte del gobierno nacional, hay el expresidente Macri también, presidente de Boca, y presidente de la Nación también, Perón también. Entonces me parece que hoy la lucha es AFA contra... es poderosa la AFA.
3: Sí, la poder.
0: Económicamente poderosa.
3: Sí. Y los adversarios menos poderosos.
0: Y usados los árbitros. Porque los árbitros son los que padecen. Después Di María patea el penal o no lo patea, este estudiante lo pateó. Pero en definitiva, me parece que hay un poquito más. Hay otra historia detrás de la simple discusión de un fallo arbitral.
3: Muy bien, señores. Vente, Pablo Berenson. Estamos en la previa de Banfield Central. Va llegando la gente de Banfield al estadio. Aquí estamos en el sur de la provincia de Buenos Aires. Una linda temperatura, ¿eh? Linda temperatura tenemos, va bajando algo, pero está linda. La temperatura para vivir Banfield y Central por LT3. Ustedes ya saben de puro conocimiento que lamentablemente hemos sufrido otra vez una nueva situación con nuestra antena, en nuestra planta transmisora, por lo tanto no estamos saliendo en AM, pero sí estamos saliendo por internet y en la 102.7, nuestra FM, estamos en el aire también por la 102.7, así que posibilidades para escuchar esta transmisión debido a los problemas que ustedes ya saben y le estaba comentando sobre la M680 que muy pronto volverá otra vez al aire de LT3. Vendemos y seguimos.
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2: 44 minutos del segundo tiempo en La Plata, sigue ganando Estudiantes 1-0 a Gimnasia de Mendoza. En el Amalfitani tenemos 35 minutos del segundo tiempo, gana Vélez. Se acerca justamente a los puestos de vanguardia de la tabla anual y gana 2-1 a Platense.
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2: Por la Liga Paraguaya hubo un gol de un argentino, Tobías Cervera, un ex central. Le gana 2 de mayo, 2-0 a Cerro Porteño.
0: Hizo un gol Cervera.
2: Sí.
0: Bueno, pasa de todo. Pasa de... Capaz que hago una copete hoy, ¿eh? Ojo.
2: Puede ser, ¿por qué no?
0: Sí.
2: Cabe recorrer, no mete un gol desde mayo.
0: Hace bastante no hace un gol.
3: Tiene mala suerte, Copetti, también, ¿eh?
0: El otro día vi un hincha de Central en este tema que hacen notas, las periodistas le hacen notas a todo, ¿no? Y le preguntan a un hincha de Central, ¿algún deseo? Sí, que haga un gol Copetti, dijo. Así que bueno, esperemos que sea la noche de Copetti hoy también, ¿no? 21-15, arranca este partido, relata Marcelo Vitelli por LT3. ¡Hay un gol, Lautaro!
2: Sí, gol de Estudiantes, Facundo Pérez, 45 minutos del... Fabricio Pérez, perdón, 45 minutos del segundo tiempo. El Pincha le gana Gimnasia de Mendoza, 2-0.
3: Bueno, muy bien, Estudiantes, entonces, ¿cómo se pone ahora? Central Córdoba de Santiago del Estero está liquidado.
2: Sí, está casi terminado.
3: Con Central Córdoba de Santiago del Estero, que está liquidado, ¿no? Pero Gimnasia...
0: No, estos están peleando
3: esto
0: arriba.
3: Están peleando arriba, pero con esta derrota, mi querido amigo... Lata, esto le viene bien al conjunto de Ñuble, ¿no? Esta derrota de Gimnasia de Mendoza.
2: Sí, porque Gimnasia sigue estando sexto con 17 unidades, al igual que Ñuble, que tiene también 17, por diferencia de goles la misma, pero Gimnasia de Mendoza tiene 14 goles a favor, en tanto que Ñuble tiene 11. Con este resultado, Estudiantes acumula 13 puntos y está noveno.
0: Están 4 de Ñuble, Estudiantes. Estudiantes siempre es peligroso.
3: Sí, siempre.
0: No sé si le favorece a Ñuble que...
3: Lo mejor hubiera sido el empate, ¿no?
0: Pero bueno, están todos con 17 puntos ahí, ¿no?
2: Lanús, Gimnasia de Mendoza, Ñurs e Independiente.
0: Bueno, Independiente tiene elecciones, un desastre Independiente. La verdad que da pena ver un equipo grande así.
3: Independiente.
0: Racing es un desastre, River es un desastre. Parece ser el momento de Boca. San Lorenzo ni le cuento. San Lorenzo está en llama, explota.
3: ¿San Lorenzo?
0: Sí. Es Boca, el momento de Boca, ¿no? Boca es el equipo que hoy está en todos los frentes,
3: me parece, ¿no?
0: Y viste que la prensa enseguida hace de Boca o de River el estado ideal. Futbolistas de 10 minutos en primera división son cracks que después no juegan en ningún lado. Pero sí, Boca parece haber alcanzado una regularidad que no ha tenido en los últimos partidos, en los últimos años, te diría. Contrariando la realidad de River, igual hay un clásico, ¿eh? River-Boca juegan en la penúltima, me parece.
2: Fecha 15 en cancha de Boca.
0: Claro, cancha de Boca, hay que ganar, hay que complicado.
3: Sí.
0: Pero sí. Hoy la realidad del fútbol argentino es esa. Un Boca empoderado, un River, un Racing, un Independiente y un San Lorenzo lamentable. Un Vélez interesante, Estudiantes de La Plata también, que pelea siempre. Rosario Central también, sí. Pelean. Pero los que autodenominados grandes, River, Racing, Independiente, San Lorenzo, no están en un momento, un desastre.
3: El que realmente sorprende, ¿no?, es Belgrano, de la manera que ha crecido, ¿no?, cómo le volvió a ganar a Talleres. Belgrano es protagonista, es candidato, bueno, y sorprende los institutos de Córdoba también, ¿no?
0: Sí, los institutos me parece que un viento de verano,
3: ¿eh? ¿Pues sí?
0: Sí,
3: un aire sosteniendo. Vamos a ver ahora.
0: Una tormentita de verano. Pero vamos a ver cómo le va a Institutos, pero sí, hoy hay otros equipos peleando en los primeros lugares. O sea, el mote de grande a alguno le queda grande, para ser redundante con los conceptos, ¿no? No sé qué hará Gaudio, seguramente va a ganar la elección Gaudio. Lo va a llevar a Bocini.
3: Ajá.
0: Bueno, lo que conocemos a Bocini sabemos que es un gran jugador.
3: Está nuestro ex jefe,
0: pero nada,
3: amigo.
0: Sí, Quique.
3: Enrique Sacco, ¿no?
0: Sí. Pero bueno, la presencia de o sea, no sé por qué está Bocini, no sé cómo habrá arreglado. No es un dirigente Bocini. No. Lamentablemente el fútbol argentino se ha comido muchos ídolos. En San Lorenzo se comió varios ídolos, ¿no? Se comió a Ortigosa, uno de los últimos ídolos que se comió. Ahora se lo comió a Pipo Grosito, bueno, a Pipi Romagnoli.
3: Gracias, lo está comiendo en Insúa.
2: Sí. Hoy renunció Guillermo Franco en San Lorenzo, por ejemplo.
0: Sí. Bueno, lo de Franco es raro porque es un manager que vive en México.
3: Sí, sí. Bueno, también pasan estas cosas.
0: ¿No? Sí, pero igual no tiene mucho que ver con San Lorenzo, Franco. No es un ídolo de San Lorenzo.
3: No.
0: Pero renunció porque vino Insúa a Lata, ¿no?
2: Sí, renunció porque en tres meses tampoco que se le destacó un algo... justamente destacable, vale la redundancia, y no estuvo tan de acuerdo con la llegada de Rubén Darío Insúa tampoco.
3: Bueno, tenemos otro gol, ¿no?
2: Gol de Estudiantes, lo hizo Fabricio Pérez en el último minuto de juego. El Pincha gana, golea y gusta 3-0 a Gimnasia de Mendoza.
3: Yo, tenemos un monitor acá, ¿no? Yo quisiera ver la jugada del penal que abre el partido para Estudiantes. Para mí no existe el penal, ¿eh?
2: Para mí, si hay un roce, es mínimo y no llega como a... provocar justamente la falta. Para mí no existe, Marcio.
3: Lo estaba aguantando Gimnasia de Mendoza,
2: sí,
3: ¿no?
2: Sí, claro.
0: Módica se volvió a lesionar, qué cosa, ¿no?
2: Y habrá que ver si es algo muscular o algo de mayor gravedad. Para mí puede ser, en mi opinión, puede llegar a ser algo muscular nuevamente.
0: Sí, viste que uno se preguntaba por qué Central lo dejó ir. Sí. Bueno, hay cosas que por ahí uno no se entera, ¿no?
3: Sí, pasa.
0: Se lesiona muy seguido este chico.
3: Ahora, ¿salió con algo muscular o con un golpe en la cabeza? O
2: se estaba tomó medio, la cabeza estaba medio mareado, pero ya venía con alguna molestia física también, pero sí estaba medio mareado por un choque.
3: Bien, Marcos, bueno, tenemos confirmado ya Banfield también. ¿Está el equipo de Pedrito Troglio?
4: Está el equipo de Pedro Troglio.
3: Bueno, lo repasamos y en instantes ya vamos oficialmente a confirmar todo. Ahora hacemos un repaso de los titulares banfileños.
4: Banfield va a formar con la 50, el ruso Rodríguez en el arco, capitán también. Con la 4, Alfaro. 6, Meriano. 2, Daniele. 27, Abraham. Medio del campo con la 5, Esquivel. 20, Adorian. 40, Salazar. Lautaro Gómez con la 10. Y el doble 9, 18, Medina. 9, Balboa.
3: Muy bien, el saludo grande para el amigo Mar Cuello en Buenos Aires. Nos está mandando todos los datos, como siempre, para la amiga Barbie. Vamos, Barbie, con Tiro Federal, está peleando el descenso, Tiro, y con el Charrúa, también alienta el Charrúa, y además hincha fanática de Central,
0: Ayer estaba viendo uno de esos trabajos que se hacen en YouTube, Cuadrado, jugador Cuadrado, ¿no?
3: Sí.
0: Buen Tiro ese, ¿no?
3: Jugó en Tiro.
0: Figura ese jugador.
3: Sí.
0: Pasó por Tiro,
3: sí.
0: Ecuatoriano.
3: Exactamente, sí, estábamos recordándolo otra vez. Pero jugadores que han pasado, ¿no? Por Tiro Federal. Bueno, vamos a vender y ya presentamos formación de los equipos. Terminó en La Plata, ¿no?
2: Sí, ganó Estudiantes 3-0 a Gimnasia de Mendoza. Y hay gol de Platense. Franco Sapiola en 43 minutos del segundo tiempo. Vélez y Platense están 2-2.
3: Ah, mira vos, buen empate de Platense con Palermo, ¿eh?
2: Sí, claro. Teniendo en cuenta que lo había empezado ganando, lo había empezado perdiendo, lo había igualado y después, bueno, lo había vuelto a perder hasta el momento que Sapiola metió el gol.
3: Muy bien, entonces ese resultado también le favorece a Newell, ¿no?
2: Sí, porque Platense suma 10 unidades, está 13º, Vélez queda con 21 en el segundo lugar.
3: Muy bien, vendemos con Pablo Berenzo y ya presentamos formaciones aquí en Banfield. Sigue llegando el público en el sur de la provincia.
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0: Cuando usted dice acción, se refiere
3: al arbitraje.
0: Al arbitraje.
3: Sí, obviamente. Mucho que no corría tanto el sábado.
0: Sí, sí.
3: ¿No? después de mucho tiempo.
0: Usted después sigue trabajando la noche.
3: Claro, claro, claro, claro. Pero bueno, quedé bastante agotado, ¿eh? Muy bien, una más, Pablito, y vamos a presentar las formaciones.
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3: 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Presentación de Pablo Berenson para que nos cuenten cómo va a formar Rosario Central Canalla.
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4: Rosario Central va a formar con Ledesma con la 23 en el arco, defensa compuesta por el 32 Coronel, 46 Obando, 13 Ávila, 33 Soto, medio del campo para Ibarra con la 5, 31 Navarro, un poco más adelantados con la 27 Gaspar Duarte, con la 11 Ángel Di María, con la 26 Cantizano y finalmente Enzo Copetti como centro delantero.
3: Muy bien, y presentamos el banco de suplentes.
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4: Los que acompañan a Jorge Almirón en el banco van a ser Damián Fernández con la 38, 42 Verón, Lodos para Saracho, 6 Juan Cruz Comar, 15 Mayo, 24 Jiménez, 55 Carnicero, 44 Paolo Giacone, 10 para Franco Servi, 18 Julián Fernández, el 9 Marco Rubén y con la 16 Badaloni.
3: Muy bien, con esta presentación, formación de Banfield.
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4: Los que va a formar el equipo de Pedro Troglio van a ser con la 50, el Ruso Rodríguez, capitán en el arco. Con la 4, Alfaro. Con la 6, Meriano. Con la 2, Daniele. 27 para Abraham en la línea defensiva. Medio campo compuesto por el 5, Esquivel. 20, Adorian. 40, Salazar. Con la 10, Lautaro Gómez. Con la 18, Medina. Y finalmente, Balboa con la 9.
3: Muy bien, con esta presentación, el banco de suplente banfileño.
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4: Los que acompañan a Pedro Troglio en el banco de suplentes van a ser con la 25 Santile, 3 para Nehuen Paz, 13 Oviedo, 37 Malanga, 19 Lautaro Cano, con la 24 Santiago López García, con la 21 Villegas, con la 35 Ignacio Pais, con la 7 Lisandro Piñeiro, con la 28 Matías Hernández, con la 16 Acosta y con la 30 Anselmo.
3: Muy bien, y con esta presentación de Pablo Berenson vamos a repasar las autoridades que tiene este partido aquí en el sur.
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4: El árbitro del partido será Leandro Rey Hilfer y estará acompañado por el asistente número 1, Walter Ferreira, asistente número 2, Lucas Ripoli, cuarto árbitro estará Martín Despósito y en el VAR estará Germán Delfino y el AVAR acompañado por Carla López.
2: El árbitro Leandro Rey Hilfer dirigió al Canalla en 11 ocasiones, siendo triunfador en 6, empatando 2 y perdiendo las tres restantes. El último cotejo fue el 31 de mayo de este año, derrota por 3-0 contra Estudiantes por Copa Argentina, en tanto que a Banfield lo dirigió 9 ocasiones, ganó 3, empató 1 y perdió 5. Último antecedente, el 30 de agosto de este año, derrota del Banfield por 3-2 contra River.
3: Muy bien, me dijiste el cuarto árbitro es Martín Espósito.
4: Sí, Espósito.
3: Muy bien, ¿será el hijo de Carlos Espósito o el nieto?
0: Para mí el hijo.
3: El hijo, ¿no? Murió hace poco Carlos Espósito, ¿no?
0: Sí, pero Carlos no era tan grande, ¿eh?
3: No era tan grande. No te olvides que fue campeón Central y Ñul con Carlos Espósito, ¿no?
0: Sí, el flaco Espósito, buen árbitro.
3: Muy buen árbitro, ¿eh? Sí, muy buen árbitro. Sí, sí. Realmente. Bueno, muy bien, vamos con Pablito Berenson y ya viene, se prepara Marcelo Turcato para hacer el análisis previo de este partido aquí en esta noche. De la provincia de Buenos Aires, el hijo, ¿no?
0: Sí, nació en el 41, había nacido en el 41 Carlos Espósito. No sé, puede ser el nieto también, ¿eh?
3: Puede ser. Sí. Carlos Alfonso Espósito, ¿no? Hay muchos, ¿eh? Que están dirigiendo y son hijos, ¿no?
0: Sí, muchísimos.
3: Sí, hay muchos que son hijos.
0: Los Tránsilo, por
3: claro,
0: ejemplo.
3: Claro, los Tránsilo.
0: La Molina.
3: Claro, nada que ver. Para mí el padre con el hijo. Para mí Carlos era un gran árbitro y Hernán no.
0: No, bueno, eso ni hablar.
3: Y el otro que me dijo...
0: La Molina.
3: Sí, La Molina, no sé con quién de los dos me quedo, ¿no? Sí, con, golazo Francisco.
0: Con el padre.
3: Es parejo, ¿no? Es parejo.
0: No, yo me quedo con el padre.
3: Después tenemos a algunos más también, que haré que repasar. Está el otro hijo de Juan Carlos Lustó, que es Juan Pablo Lustó, que está alternando. Patricio se retiró, pero está jugando.
0: Igual, el cuarto árbitro no es Martín Despósito.
3: Despósito.